0: La calle todos los días. Pregúntale a Faraco que se ha equivocado aquello que dijo las tribus romanas que venía y bueno, acababan los romanos con una tribu, otra, hasta que vamos a reunir a todas las tribus y así tenemos el poder.
1: No, Faraco no se equivocó.
0: ¿Eh? No, es que este señor dice, pero al final se ha equivocado porque al final se ha quedado sin tribu, se queda sin poder y sin tribu porque las tribus no le pueden. No,
2: ¿cómo?
1: El objetivo, ¿no?
2: El objetivo los que mete a todos en su mar y luego acaba con su mar.
0: Sí, eso sí lo ha conseguido. Pero claro, ese señor que dice, pero al final. No, lo que, efectivamente.
1: Esa es una de las
0: cosas. Pero el señor dice. Al final no lo ha servido de nada, porque al final va a acabar el poder.
2: Pero como que no lo ha servido de nada, lo ha servido para estar 4 años más, ¿no?
0: Ah, bueno.
2: Bueno, sin sumar, no hubiera sumado, valga la redundancia, en 2023.
1: Y yo os digo una cosa, yo conozco bien el Partido Socialista y el objetivo del Partido Socialista desde los años 80 es acabar con el Partido Comunista y acabar con sumar.
2: Y viceversa.
1: Sí, pero quizá en viceversa. Hubiese una mayor justificación en el sentido de que se estaban defendiendo. Lo que yo he visto son ataques indiscriminados cuando yo estaba en Izquierda Unida, ataques indiscriminados del Partido Socialista, que no perdía hilo jamás hacia Izquierda Unida para acabar con Izquierda Unida.
0: Bueno, ahora vamos a tenemos que hablar también de Zapatero, que luego de 4 meses sigue sin explicar al juez, que le dijo en una semana, señor juez, le explico de dónde han salido las joyas, sigue sin explicar lo de las joyas. Y bueno, estamos hablando del presidente del gobierno, un psicópata. O sea, con el desprestigio que tiene Zapatero, ya empieza a decir que en la próxima campaña electoral se va a llevar a Zapatero de telonero, yo no sé. Han perdido ya el juicio. Bueno, vamos con el nuevo delegado de salud. Juan Carlos, muy buena, la consejería más potente de la Junta.
3: Bueno, en el tono de voz te notaba un cierto deje de José Luis Moreno. Nuevo. Sí. Bueno, asumimos el nuevo reto, ¿no? Una consejería que tiene grandes retos y que, bueno, que el presidente ya dijo que iba a hacer una actualización de lo que era el sistema sanitario andaluz y bueno, y ahí en ello inmerso estamos. Pero sí, antes de entrar en materia, sí me gustaría decir que hoy es 10 de septiembre, que es el Día Mundial para la Prevención del Suicidio, que efectivamente vengo de un acto del Teléfono de la Esperanza, una labor tremendamente noble y bueno, yo creo que es importante también que todos visibilicemos y podamos echar una mano en la medida de nuestras posibilidades para también acabar con. Porque los números son verdaderamente espeluznantes. Entonces, acaban de hacer un acto en la Plaza de las Monjas, muy entrañable, y de allí, bueno, pues venimos, y bueno, como hoy es 10 de septiembre, pues sí, es bueno recordarlo.
0: Perfecto, bueno, luego nos contará cómo te van las cosas, y bueno, acaba de aterrizar, está visitando muchos centros de salud, eso sí que lo estoy observando, ¿no? Verificando cómo está la situación.
3: Estamos, a ver, la encomienda que tengo por parte de la gestión, lógica de la delegación territorial, pero es verdad que la encomienda que tengo que tenemos los delegados territoriales por parte del vicepresidente es mucha interlocución con los profesionales y mucha interlocución con los ayuntamientos. La interlocución siempre es fundamental, si al final no estás en la calle y no conoces de primera mano las necesidades de los ciudadanos, bueno, pues entonces mal se pueden hacer las cosas, ¿no? Entonces, bueno, también es verdad que tenemos ahí en un corto espacio de tiempo el objetivo de recorrer absolutamente toda la provincia con todos los ayuntamientos y todos los centros sanitarios que hay a lo largo de nuestra preciosa provincia.
0: Pues luego te preguntaré algunas cositas más también. Que, bueno, Luis, encantado de tenerte por aquí otra vez.
2: Pues yo encantado de estar.
0: Al final vamos a dar el PSOE de los 100 diputados, como dijiste tú hace año y medio, cuando preguntaba, oye, las encuestas, tal y cual.
2: Yo dije más, estará más cerca de los 90 que de los 100. Con lo cual auguro que 94, 95 será lo máximo que saque. De todas formas, yo me solidarizo lógicamente con lo que ha dicho nuestro delegado de salud respecto del suicidio. Y aquí tengo que decir que, claro, quizás tú has dicho, hay que visibilizarlo. Desgraciadamente no se visibiliza porque aquí no hay mucho negocio, como en otros dramas sociales. Pero lo que sí hay son números. Prácticamente 4.000 suicidios al año se producen en España. Si lo comparamos con otro tipo de circunstancias, que yo no quiero comparar con muertes de un tipo u otro.
1: Es la primera causa de muerte.
2: Claro,
1: ahora mismo.
2: Además, hay un dato muy importante. El 73,9% de los suicidios son hombres.
1: Hombres.
2: Cada uno, no quiero hacer mi interpretación, que yo tengo mi propia idea, Dejo el dato ahí.
1: Yo creo que casi las fuentes que tengo yo son casi las mismas que las tuyas, porque los datos que tengo yo en la cabeza de haberlos leído hoy precisamente son los mismos que has dado tú, exactamente los mismos, ¿eh?
3: Uh-huh. Pues tiene el teléfono de la Esperanza un lema, yo de verdad, ¿eh? Me llama a mí, bueno, por desgracia en su momento me tocó de lleno, ¿no? Pero familiarmente, pero tiene un lema que me parece maravilloso, dice: cuando solo ves, punto suspensivo, y en mayúscula, nada. Y yo creo que, bueno, es verdad que es muy difícil abordar, la mente humana es tremendamente compleja, nadie sabe cuándo ni cómo, no hay pronóstico. Entonces, lo que sí es verdad que, bueno, que hay que visibilizar sobre todo que puede haber una salida, ¿no? Y que acciones como esta, y hay otras muchas asociaciones, pero esta es el teléfono de la Esperanza, que trabaja en todas esas patologías mentales, pero bueno, con el tema del suicidio creo que es una puerta estupenda para que quien en ese momento pues tenga algún pensamiento, pues que marque ese teléfono, marcando ese teléfono.
0: Rafael Ávila es empresario. Muy buenas, Rafael.
4: Hola, buenas tardes.
0: Buenas tardes, noche ya. ¿Qué te iba a decir? ¿Cómo ha ido ese verano? Bien, ¿verdad?
4: Bueno, ha habido de todo. He tenido algún problema que tiene que ver con el área de sanidad de Juan Carlos. Sí, con un tema de vértigo, de esto que es provocado por el oído, es tremendo. Y luego la última parte, que me he quedado sorprendido, que casi nos hemos podido encontrar en Budapest, pues voy a dar una primicia.
0: A ver.
4: Mañana mi mujer y yo cumplimos 50 años de matrimonio. Y yo desde aquí le voy a dar un abrazo, un beso.
0: Me parece.
4: Muy entonces bien. Nos hemos ido toda la familia, 9 que hemos ido. Que somos, y hemos estado en Praga y en Budapest. Y ahora que habláis del tema del suicidio y de que el porcentaje mayor es el hombre, me ha llamado mucho la atención en las dos ciudades la cantidad de hombres tirados por la calle, borrachos, ebrios, pegando voces. Tremendo, sí, eran hombres. Es una situación, digo, aquí. Los servicios asistenciales no deben funcionar bien porque eran hombres que los veían.
0: ¿Pero dónde ha sido eso?
4: Tanto en Praga como en Budapest. Sí, sí, una cantidad de hombres ebrios totalmente y...
2: Estos son reminiscencias de la antigua Unión Soviética. Es decir, todos sabemos que el índice de alcoholismo que había en la antigua, bueno, en la Unión Soviética y en los países satélites que se decía,
4: es posible.
2: Era bestial.
4: Sí.
2: Y efectivamente, yo por buscarle algún tipo de explicación.
4: Pero además todos varones, es decir, que aquí en España todavía ves por ahí mujeres con las drogas y demás, pero me ha llamado mucho la atención. Y nada, esperando... don Francisco, que llueva un poquito en este mes de septiembre para que la cosecha de aceituna, que es en lo que estoy metido, se salve, porque si no, bueno, podemos tener problemas este año. Bueno,
0: esa es tu petición. Yo que aparezcan 4 diputados decentes en el Partido Socialista y provoquen una moción de censura. Esa es mi petición para antes de final de año.
4: Si trae lluvia también mejor, Si trae lluvia también mejor.
3: Mira, y 2 por Huelva, a ver si los convencemos.
0: 2 por Huelva, eso olvídate.
2: Imposible.
0: Olvídate. Ahí olvídate. Tenemos que hablar. Sabéis que le ha salido un competidor al señor Gaviño, que va a ser candidato a la alcaldía de Huelva siempre que los militantes lo decidan, porque ha salido también el señor Monge, que es un trabajador de la Caja Rural y quiere ser también alcalde de Huelva, y va a haber primarias. El PP ya va a ser definitivamente, va a ser Pilar Miranda, ya lo comentaba también Manuel Andrés el otro día, que oficialmente ya es candidata al alcalde de Huelva.
4: Paco, es que estamos hablando de las elecciones y demás. Es que lo decía hace ya muchos meses un director de uno de los medios digitales, que hay un porcentaje de 6 o 7 millones de ciudadanos españoles que nada más que se dejan informar o se informan por los medios afines. Y los medios afines, el mensaje que están dando es que todo está muy bien y que lo malo son los otros. Ahora van a utilizar que Marruecos ha dicho que hay que ver el PP, que quiere meternos en el lío a nosotros, y lo van a utilizar, ya veremos mañana pasado, así que tened cuidado. Y claro, esos 6 o 7 millones que se dejan o que se están informando solo a través de un único medio, porque no pasan a otro, ¿no? Pues el mensaje que reciben es que todo está bien. Pero, que todo está bien.
2: Pero yo creo
4: yo
2: que...
4: Yo espero,
2: que
4: esa, termino ya. No. Yo espero que alguien recapacite ahora que el Banco Central Europeo ha decidido subir el tipo de, vamos, el precio del dinero, que cuando eso tenga su traslado a las hipotecas, alguien empieza a darse cuenta de que algo está pasando en España que no es todo lo bueno que se dice que pasa, ¿no? Termino ahí.
1: El relato no cuela, Rafael. Ya, el relato ya por lo estamos viendo ahora. O sea, estamos hablando toda la oposición prácticamente en contra y todos los medios en contra. O sea, excepto el el debate, ¿no? El debate es quien lo apoya o
0: el debate público y el diario, el plural, prácticamente
1: el relato ya no se lo traga a nadie y hasta el boletín oficial que es El País. El país está
3: las
1: haciendo
3: últimas editoriales
1: son demoledoras.
4: Sí, está cambiando.
2: Vamos a ver, la estrategia tan muy burda es crear crispación. Ya escuchamos Iñaki Gabilondo hablando con Zapatero en el año 2004.
4: Sí.
2: Que es muy antiguo. Pero frente a eso está la realidad, y por mucho que las personas se informen, como tú has dicho, que yo creo que es correcto lo que tú estás diciendo, por los medios afines, pero luego cuando llega a su casa o cuando va a la gasolinera y ve que su sueldo no le da para poder echar gasolina, cuando ve que tiene 3 o 4 hijos que no pueden salir de casa, porque ya no es que hace unos años decíamos, hombre, es que los jóvenes tienen dificultades para comprar una vivienda, no. Ahora ya no la pueden ni alquilar. No, es que ya no pueden alquilar ni una habitación. ¿Entiendes? Es que esa es la realidad. Y contra eso, bueno, seguirle echando la culpa a Rajoy, a Aznar o a Franco, me parece que, bueno, que ya por muy fan, muy hooligan que sean del Partido Socialista, bueno, pues alguien en la familia o esos hijos o la mujer le dirán al tío, hombre, tú, yo creo que tú no estás muy normal, muchachos.
1: Yo he notado una bajada importantísima de apoyos en redes sociales.
0: Total, sí. Yo también lo he observado. Sí, lo he observado también.
1: Los palmeros han desaparecido.
4: Si tú haces, no solo eso.
1: Y cuidaos, están los palmeros de siempre, y después están los que le daban al me gusta. Es decir, es que estamos viendo ya publicaciones, las poquitas que salen, de apoyo, y tienen 3 me gusta, 4 me gusta, cuando en tiempo, o sea, hace solamente 15 días, o hace un mes, bueno, hace 2 meses, cualquier publicación de cualquiera de estos palmeros, pues tenía 10.000, 15.000 me gusta. Estamos hablando, Rafael, de un aislamiento absoluto.
4: Estando de acuerdo contigo, lo que también hay otro dato, aunque sea simplificando el tema. Aznar, ¿por qué llega Aznar al poder? ¿Porque era simpático? No. Por la corrupción que había en el PSOE y por la crisis económica que estaba ya en Andalucía, en España. ¿Por qué llega Rajoy por la crisis económica tan enorme? Entonces, luego viene el PP, arregla los temas y cuando la cosa ya está bien, los ciudadanos españoles dicen que bien, ahora vamos a empezar a votar a este que nos van a dar el subsidio, la paguita y estas cosas. Eso está pasando en España desde el año 77, 78. Sí, pero, ese es el tema. Ahí yo creo que el Partido Popular tiene que desarrollar una estrategia que le permita
2: generalmente se equivoca en la estrategia. Es decir, es muy loable que cuando ellos llegan se encuentran con la economía destruida, quieran enderezarla y además lo más rápidamente posible para empezar a proyectarse hacia el futuro, hacer políticas en positivo. Eso es muy loable. Pero claro, el político tiene que saber para quién gobierna. Tiene que conocer la sociología del país para el que gobierna. ¿Vale? Entonces, resulta que si tú dices que lo que le pasó a Rajoy, ¿no? Rajoy decía, hicieron una campaña en contra de la subida del IVA del 15 al 19%, y luego cuando llega lo sube al 21. ¿Entiendes? Entonces, eso, ya con ese gesto ha desautorizado toda su política. Y de hecho, hay que recordar que ganó por una mayoría aplastante que nunca más volvió a tener ese tipo de mayoría.
3: Yo no coincido, Farracol Luis. Mira, vamos a ver. O sea, en la obligación de todo gobernante está, de todo gobernante honesto, está hacer las cosas bien y mejorar. Es verdad, Es verdad, y probablemente a lo mejor la perversión del sistema está en que nuestro sistema al final permite acciones y actitudes en el gobierno como las que se le han permitido al Partido Socialista, digo permitido por parte de los votantes, ¿vale? Al Partido Socialista. Es verdad que ellos saben jugar en el terreno enfangado, nosotros no. Nosotros no, eso lo he dicho yo mil veces. Es verdad que nosotros no sabemos. Entonces, a mí cuando me dice alguien, hombre, pero es que le he visto a usted en el pueblo tal con un alcalde de Erzo, claro, efectivamente. Que yo en este momento ocupo una responsabilidad en la Junta de Andalucía, y la Junta de Andalucía es para todos los andaluces, para los que están gobernados en su municipio por un alcalde del PP, de Izquierda Unida, de Vox o del PSOE. Entonces, es verdad que en eso nosotros, pues probablemente somos estajanovistas para esas cosas, es decir, lo llevamos a tal. A mí me dicen muchos amigos míos que piensan como tú, Luis. Oye, es que vosotros, porque vosotros lo que tenéis que hacer. No sé cuándo. Mira, cuando el presidente Rajoy llega a la Moncloa, es verdad que le dicen que el déficit público está en el 8%. Le dicen en el 8%. Le confiesan bajo cuerda que está en el 11%. Y realmente estaba casi en el 16%. No tomar determinadas medidas significa, en aquel momento, que nos intervenga Europa. Otro gobernante irresponsable hubiera dicho, aquí lo que me he encontrado es esto y tal. Yo recuerdo una conversación con alguien importante del gobierno, recuerdo yo, ese mes de julio, y me decía, estamos al borde de que nos intervenga. Al borde.
2: Sí.
3: Pero al borde.
2: Juan Carlos.
3: Perdón un momento, Luis, termino enseguida. Y el presidente Rajoy aguantó. Aguantó. Y muchos dentro del partido, incluso dentro del gobierno, decían, presidente, vamos a dejar que nos intervenga. Claro, España es la cuarta economía del euro. Esto no es tan fácil. Entonces, es verdad que gracias a eso hemos gozado de determinada, que hemos tenido que hacer el sacrificio. Pues claro, porque hemos tenido que pagar todos los despilfarros, igual que veremos a ver cuando cambie el gobierno ahora, ¿eh?
2: No se va a hacer.
3: O sea, este gobierno que ha tenido una voracidad recaudadora sin precedentes, que lo ha subido todo, que los autónomos están hasta arriba, los que no son autónomos también, donde te suben el papel, el agua, todo. Es decir, cuando este gobierno, con esa voracidad recaudadora y habiendo recaudado en la democracia, el gobierno que más ha recaudado en la historia de la democracia, y los ciudadanos también se preguntan dónde está el dinero.
0: Aparte de las paguitas
3: y aparte de tal y aparte de no sé cuánto. Pero ¿dónde está el dinero? Las carreteras que competen al gobierno central, nada más que hay que ver cómo están. Las grandes infraestructuras, yo ya no hablo en Huelva, en España. Aquí solo se han dedicado a la política ficción de decir, vamos a subir el salario mínimo interprofesional, porque como lo pagan los empresarios, da lo mismo. Aquí solo se han dedicado a vamos a romper presas y vamos a romper embalses, porque como las hizo el que no debió de hacerlas, pues lo vamos a romper.
4: Subir las pensiones también,
2: mucho voto. Vamos a ver. Quiero que me entienda, hombre, que te lo voy a decir con mucho cariño. No hay que buscar justificación
3: a
2: las cosas. Cuando una persona, un partido en este caso, se presenta a unas elecciones con un programa, su obligación es saber cuál es la realidad del país que quiere gobernar. No sirve como excusa, es decir, es que a mí me dijeron que había un 8% y luego había un 16%. El partido que quiere gobernar tiene que saber que había un 16.
3: Pero Luis, ¿cómo lo vas a ver si la intervención general del Estado te dice estamos en el 8%?
2: Bueno,
3: otra cosa es lo que le pueda dar.
2: Tú ahora invierte la cosa. Ustedes están gobernando, ustedes dicen las cifras que queráis. ¿Tú crees que el Partido Socialista no sabe al céntimo cuál es la situación de la economía mientras ustedes están gobernando?
3: Pues probablemente sí.
2: Hombre, pero
3: pues,
2: ustedes tienen los mismos medios.
1: Tienen los infiltrados.
2: Después del montón de años que llevan gobernando, también tienen infiltrados. Lo que hay que saber es utilizarlo.
1: Yo he vivido eso. Y yo sabía que la habitación, cuando llego a mi ayuntamiento, que la habitación era mala. Pero nada imaginable a lo que yo me encontré.
2: Manolo, tú
1: nada
2: no tienes,
1: imaginable, Luis.
2: No tienen la cohorte de asesores que tiene el PDO.
1: Sí, pero que yo conozco. Vamos a ver, estamos hablando de un municipio más pequeño donde él lo sabe. Es dominable. Es decir, la realidad en la calle es dominable.
4: Pero lo que ha dicho Luis lleva bastante razón. Mira, yo recuerdo un desayuno de trabajo que organizó el Partido Popular. Vino Cristóbal Montoro, era en las elecciones de para Rajoy,
2: 2011.
4: La de Rajoy, y entonces pues estaba, ya era evidente la crisis económica que había, el déficit que había, y entonces él nos dio allí una lección de que cuando nosotros lleguemos vamos a bajar los impuestos, no sé cuánto, le dije yo intervine, digo, don Cristóbal, yo le voy a decir a usted una cosa. La situación se revirtió con Aznar, porque España vendió muchas empresas públicas.

0: tenido que dar marcha atrás y el Estado ha tenido que devolver dinero.
1: Pero,
0: el modelo 720 no. de los bienes
1: en
0: el extranjero era una barbaridad.
1: Era
0: confiscatorio, un impuesto confiscatorio.
1: Pero tendréis que convenir conmigo que en un primer momento subió por encima de lo que había dicho presidente Rajoy en campaña electoral, pero a lo largo de los cuatro años.
0: Dijo que lo iba a bajar.
1: Por eso, pero digo que a lo largo de los cuatro años España estaba mejor que estaba y la presión fiscal descendió muchísimo cuando se pudieron bajar los impuestos. Pero vamos a ver, Luis, yo puedo decir, no, es que tu obligación es saberlo. Bueno, tu obligación es saberlo. Si tú tienes la Intervención General del Estado que te está diciendo el 8%, vamos a ver, yo me tengo que creer al Interventor General del Estado.
0: Ustedes tienen consejero en el Tribunal de Cuentas.
1: Pero vamos a ver, da igual, pero si el Tribunal de Cuentas no es nada al final, la certificación. La certificación.
0: Si no es nada, disolverlo. No,
1: el Tribunal de Cuentas tiene una misión fiscalizadora, pero no. El interventor general del Estado es el que te dice el estado de la situación económica del país. Entonces, cuando la Intervención General te dice eso, tú no puedes. Y ahora, una vez que tú llegas, dime tú qué haces. Otra cosa es decir, oye, pues mire usted, aquí tiene usted la llave del cortijo y oiga, mire usted, que venga a arreglarlo el que lo dejó, pero no es responsable. Entonces tienes que tomar medidas. Probablemente, ¿dónde erramos? Porque yo, que el presidente, si a mí me hubiera pedido opinión, que no me la pidió nunca en mi vida, presidente Rajoy, pues yo hubiera salido y a lo mejor hubiera dicho, mire ustedes, señores, es cierto, yo dije que iba a bajar esto, pero ahora lo que sucede es esto. Están peligrando las pensiones, está peligrando nuestro sistema de atención social, están peligrando los hospitales, están peligrando los colegios, están peligrando, y entonces tenemos que tomar esta serie, en el tiempo, esta serie de decisiones. Y probablemente es verdad que tenemos un déficit, la gente dice, no lo sabemos vender, a mí no me gusta esa palabra. Yo digo que no sabemos contar lo que hacemos. Uh-huh. Y es cierto.
2: Suena bien.
3: Esa frase es muy certera.
2: Yo iba a eso.
3: No sabemos contar lo que hacemos. Mira, eso ha ocurrido siempre en el PP.
2: Yo creo que es más grave.
1: Mira, es un déficit de estrategia.
0: Te voy a poner un ejemplo.
2: El Partido Popular tiene un déficit de estrategia. De no aplicar estrategias que son conocidas.
0: Y de sociología, lo que yo he dicho antes. Saber para quién gobierna.
2: Exacto. Y además hay un segundo factor es que no rematáis la faena. Es decir, una vez que tenéis acorralado al enemigo, no lo apuntilláis. Y es que el torero tiene que apuntillar.
3: Mira, yo comento que si yo tuviera capacidad de decidir en el partido, yo haría una fórmula parecida a la que hay en Gran Bretaña. El partido que está en la oposición crea el gobierno en la sombra. Y allí se sabe quién es el ministro en la sombra de Hacienda, quién es el ministro en Hacienda en la sombra de Economía o de... Y esa persona es la que está vigilando y controlando.
1: Claro, pero Rafael,
3: yo no lo veo.
1: Pero volvemos a lo mismo.
0: Yo no lo veo. Además, yo antes, cuando he dicho, yo de todas formas, luego requiere explicación, lo que pasa es que, hombre, entiendo.
3: De todas formas,
0: debate, yo no puedo monopolizar.
3: De todas formas,
0: cuando yo he dicho que hay que conocer la sociología, ¿por qué lo digo? Rajoy se equivoca doblemente. Primero, poner a un ministro de Hacienda comunista, que es Cristóbal Montoro.
2: Me encanta.
0: ¿Vale? Comunista. Sí. Eso, Manolo fue comunista desde niño y no va a dejar de serlo nunca.
2: Exactamente.
0: El brillito. Bueno, pues eso le pasó a Cristóbal Montoro. Pero luego tiene otra cosa que es peor todavía. Y es copiar. Mira. Los recortes nunca han servido en España. España siempre ha tenido una economía muy primaria y si no es expansiva, se paraliza. Los recortes eran de Angela Merkel. Angela Merkel, que estamos hablando de una economía 5 veces mayor que la española, una economía que lindaba en aquel momento con Rusia, que le daba un montón, todo el gas prácticamente casi regalado, podía hacer un tipo de política que España no la podía hacer.
3: De todas formas, es que el delegado va a decir, ya no voy más por allí. Yo voy a romper un poquito ese tema.
1: Cuando me dicen, no, es que en la tertulia de Paco, a ti te da gusto ir porque solo habláis bien del PP. Digo,
3: un reconocimiento y una felicitación a la Diputación, supongo que al presidente de la Diputación, que es quien habrá tenido, que tuvo la idea.

0: De financiar la etapa de la Vuelta Ciclista.
1: Sí, espectacular, espectacular.
2: Fue tremendo,
0: lo que ha ganado Huelva en imágenes, tanto en la televisión española como, dado que la Vuelta también se retransmite en Eurosport, la imagen de la sierra, de la cuenca minera, las playas de Mazagón, espectaculares, espectaculares. Ese dinero que se ha invertido, yo no sé, no es un gasto, es una inversión. Eso ha sido uno de los mayores éxitos que ha tenido la Diputación, y yo quiero felicitar desde aquí al presidente de la Diputación.
3: Ahora solo falta que podamos traer los turistas en el AVE.
2: Ya se lo dije a David cuando presentó la Vuelta a España hace como 2 meses. Digo, habrá sido la mejor inversión que ha hecho la Diputación, la mejor inversión publicitaria de la historia, evidentemente, sí que así ha sido. Me llamo también amigos que no conocen Huelva, que la han visto por televisión, pues vaya playa que tenéis ahí, y tal. Ha sido impresionante, una inversión publicitaria.
3: Y además un montaje bueno en los pueblos, con animación, con muchas cosas.
2: A la Diputación por esa
1: inversión. Y una etapa de principio a fin.
0: De principio a fin.
1: Desde la sierra hasta la costa.
2: Y eso no es fácil.
0: La sierra, la cuenca minera.
2: Hay 200.000 localidades en España que quieren la Vuelta y no sé cómo la ha conseguido David.
0: No, hay que pagar.
2: Pero hay 200.000 localidades en España que pagan lo que sea por llevar la Vuelta.
0: Sí.
2: Eso no es decir, no, se la da al que más pague. No es así. Hay que tener una cierta influencia y tener un cierto poder para hacerlo.
0: Ha tenido muchas etapas, no sé, ahí ha habido también quizás.
2: Bueno, vamos con otra historia que a mí me gusta. Uno de los mejores vídeos que he visto en los últimos tiempos, de compañero de medios de comunicación, poniendo contra las cuerdas a este ministro, un auténtico animal, un tipo sin formación y sin preparación, un tipo que no tiene vergüenza, que no tiene principios ni valores, y fue acorralado por Cristina Pardo en una entrevista que le hizo, y claro que no tiene nada que ver con la que le hicieron a Sánchez hace unas horas en la prostituida televisión española. Bueno, no fue una entrevista, fue un monólogo de Sánchez, y los dos periodistas mirando a Sánchez diciendo sí con la cabeza absolutamente a todo. Pero esta Cristina Pardo sí que lo puso muy complicado a Óscar Puente. Se ha hecho súper, súper viral en toda España. Merece la pena si no lo habéis visto. Adelante, Johnny.
4: Usted me está diciendo que un papel del 8 de julio de la Dirección General de la Guardia Civil pidiendo reforzar el Servicio Marítimo Provincial de Ceuta, el Grupo de Actividades Subacuáticas, los sistemas tecnológicos y también pidiendo un endurecimiento de la ley, junto con el aviso del CNI a la delegación de gobierno, a los servicios de inteligencia marroquíes, el aviso de la policía y el aviso del ejército, que todo esto no es suficiente para haber actuado de manera distinta a la que vimos.
5: Sí, lo sostengo.
4: Es desconcertante que ustedes hayan optado por arrastrar de los pelos al CNI con tal de eludir cualquier responsabilidad por parte del gobierno. No sé desde qué punto de vista conviene a España que ustedes estén dejando a los espías españoles a los pies de los caballos, pero al mismo tiempo aquí no haya ningún cese ni ninguna dimisión. Bien. Ustedes hablan peor de los servicios secretos que de Marruecos. Señor Puente, usted puso en redes sociales el 1 de agosto: otra crisis más que resuelve Pedro Sánchez. Y Marlaska el 1 de agosto dijo: la normalidad se está alcanzando. ¿Mentían ustedes? ¿O considera que el 1 de agosto ya estaba resuelta la crisis de Ceuta?
5: No, yo creo que ese tuit, que hay que enmarcarlo en lo que son las redes sociales, simplemente una precipitación fruto de la información de la que yo disponía en ese momento, que es que, y como todos pensábamos, cuando se nos dijo que el grueso de los migrantes que habían entrado el día anterior ya habían regresado, muchos pensamos que la crisis estaba resuelta.
4: ¿Cree que Pedro Sánchez también lo pensó y por eso se fue de vacaciones y nunca más volvió?
5: Yo sinceramente creo que en esto de las vacaciones hay dos cosas que a mí me parece que no son de recibo. La primera es una infinita crueldad, es decir, esto de que el presidente del gobierno no tenga derecho, como el resto de mortales, a tener unas vacaciones, es algo que no entiendo, que vivimos, pensar que hay que estar físicamente en un sitio para poder estar al pie del cañón.
4: Se ve que ha debido cambiar usted de opinión otra vez, porque el año pasado, con los incendios en Castilla y León, usted se refirió a Fernández Mañueco diciendo: las vacaciones están sobrevaloradas. Se va de Cádiz a Castilla y León. Sí. Usted dijo que él tenía que volver a hacerse cargo de los incendios, pero en cambio Sánchez puede trabajar.
5: Se habían celebrado, es el que
4: los
5: preside.
4: Pero entonces Mañueco sí y Sánchez no. O sea, con los incendios sí, con Ceuta no.
5: Yo creo que son cosas distintas.
4: ¿Por qué?
5: Pues sí, porque yo creo que en el caso de los incendios, quien tiene la máxima responsabilidad del centro de coordinación es el presidente de la comunidad. Y por tanto creo que debía estar al frente.
4: ¿Usted se cree esto que me está diciendo? Sí, sí. Le parece convincente.
5: Sí, sí.
4: Pero vale, esta carrera en la que estamos de desacreditar a los jueces, que parece que hay una especie de conspiración de todo el sistema contra el gobierno el sistema, de Pedro Sánchez. Yo, perdóneme,
5: no,
4: es que
5: de todo el sistema no.
4: Se lo digo
5: de una parte del sistema.
4: ¿Qué hacemos con Cándido Conde Pumpido, que fue fiscal general del Estado con el PSOE? ¿Qué hacemos con Dolores Delgado, que la nombraron ustedes fiscal general después de ser ministra de Justicia con ustedes? Y usted está hablando de una especie de conspiración de determinados jueces por actuar contra la mujer del presidente del gobierno y contra el hermano del presidente del gobierno. Pero es que no ha sido un juez, ministro. Ustedes no pueden hacer esa trampa. Mire, ha sido el juez Peinado avalado en algunas de sus actuaciones sí y en otras no por la Audiencia Provincial de Madrid. Y el un segundo. Y al hermano del presidente del gobierno fue una juez a la que, por cierto, al parecer persiguieron y acosaron las cloacas supuestamente organizadas por el PSOE, fue una juez la que instruyó el caso, que no ha ido en las listas de ningún partido, y después ha sido una instancia superior, la que ha confirmado la instrucción y ha condenado al hermano del presidente del gobierno. En esta conspiración de la que habla, no sé, tienen imputada a la directora general de la Guardia Civil, a su número 2, a la presidenta de la SEPI, a la gerente del PSOE. Es que es demasiada gente en esa conspiración. Y ustedes vinieron al gobierno diciendo que iban a acabar con la corrupción. Ustedes

0: Bueno, Juan Carlos, no sé, ¿qué valoración hace del ministro acorralado contra las cuerdas, sin salida?
1: Yo no diría que un ministro acorralado contra las cuerdas, yo diría que este hombre ya sabemos lo que da de sí, o sea, cada vez que este hombre, no ya solamente que habla, sino que como él se dedica en las redes sociales a poner un tuit, lo que hace es insultar, lo que hace es. Entonces, bueno, no es que esté acorralado, es que yo creo que debe de ser el estado natural, que alguien lo ponga enfrente al espejo de lo que realmente es, porque claro, ahí hay determinadas cosas que no le ha dado tiempo a Cristina, ¿no? A decirlas, pero yo el otro día recordaba, cuando os acordáis lo del Madrid Arena, que murieron cinco jóvenes con. Entonces, en aquel momento Ana Botella era la alcaldesa de Madrid. Y estaba en ese momento fuera de viaje, claro, sobre todo en Madrid. Si cada vez que hay un evento en Madrid el alcalde no puede moverse de Madrid, pues no saldría nunca, porque en Madrid hay eventos todos los días, mucho, varias veces. Bueno, pues cuando sucedió eso, Pedro Sánchez dijo en redes sociales que el sitio de la alcaldesa era estar en Madrid, que qué hacía por ahí. Y ahora no es ya que se vaya este hombre, pues yo puedo entender que está en una cumbre internacional y le coge lo de Ceuta. Bueno, pues te coge el avión y te vienes, ¿no? Pero digo, en una cumbre internacional, pero es que el tío llega, va a Ceuta, está 2 horas y dice, bueno, que me voy a la maleta que tengo que andar buceando. Hombre, por favor. Y ahora, cuando vienen esta gente a decir, no, es que el presidente, ¿qué es esto de que el presidente no puede tener vacaciones? ¿Cómo? Claro que el presidente puede tener vacaciones, pero cuando hay una invasión, cuando hay una emergencia nacional, cuando hay un incendio, cuando hay algo, el presidente debe estar. Dice él que Mañueco tiene que estar en el centro de coordinación porque es la máxima autoridad. Y cuando violentan, invaden el territorio nacional, ¿quién es la máxima autoridad? El presidente del gobierno, ¿no?
2: Aquí parece que el alcalde de Ceuta. No,
1: Claro.
2: pero vamos a ver, desde el momento que te dicen que no pudieron tomar ninguna medida porque los informes del CNI no fueron enviados en sobre lacrado,
1: Hombre,
0: eso es una broma también.
2: En el siglo XXI, hablando del sobre lacrado,
1: estarán esperando el espía vestido con la gabardina diciendo parece que va a llover,
2: pero,
1: ¿no?
2: Es que nos están tomando el pelo los ciudadanos.
3: Este programa de Cristina Pardo,
2: bueno, que hay que felicitarla,
3: claro, por supuesto, pero justifica plenamente esas listas negras que el Ministerio del Interior hace respecto de los periodistas y de los medios de
1: Por
3: comunicación.
1: cierto, yo no sé si voy a venir más a este programa, pues no has aparecido en la lista.
3: Exactamente.
4: Tú eres un normal. Yo lo he planteado también.
3: Es que el que no aparezca en una lista negra hoy día no es nadie.
4: Te está vendiendo. ¿Dónde están los nombres, tú amigo?
3: Claro.
4: ¿Nombre?
3: Sí,
4: no, te metes en la IA,
3: 260 nombres.
1: Está publicado, entonces Paco.
3: 260 nombres.
0: 260.
3: Uno y uno repetido. Eran 261, pero
4: yo le pregunto.
3: Bueno, lo que iba a decir es que, claro, Cristina Pardo, Carlos Arcina, Carlos Herrera, Paco Morán.
4: No, Herrera no está.
3: No, te quiero decir.
4: Sí, ya lo dan por perdido, lo has dicho.
3: Aunque no estén, como ya lo dan por
0: perdido. Te voy a contar.
3: Pero que te quiero decir, es que, desgraciadamente, un país que selecciona con quién va con qué profesional se entrevistan a los ministros o al presidente del gobierno es lo más lejano a la democracia que existe. Es decir, me acuerdo cuando se decía que la prensa era el cuarto poder, porque la prensa estaba precisamente para sacarle los colores al poder, no estaba para menearle el rabo, que es lo que esta gente pretende, que le menee el rabo los jueces, que le menee el rabo los fiscales, que le menee el rabo todo el mundo.
2: Estamos viviendo unos tiempos convulsos y gobernados, perdona, no lo digo por ti, por dirigente, es que me viene a la memoria ahora la noticia que se ha conocido hoy del señor Trump, que ha ofrecido 10.000 euros,
3: 5.000
2: euros a todo el que le vote, por el amor de Dios.
3: Yolanda Díaz ofreció 20.000 a los jóvenes, que se ha quedado corto.
4: De esta forma, vamos a ver,
3: y es un país más rico.
4: No nos vayamos del debate, que desde mi punto de vista, este gobierno está demostrando que está perdido, que está absolutamente fuera de la realidad. Claro, pero la pregunta no es esa. La pregunta es qué hacen los asesores. Porque los equipos de contraprogramación que ha tenido Sánchez son los mejores. Es verdad que lo están abandonando. Entonces, ¿quién está asesorando a este gobierno? Porque todo lo que hace es empeorar. O sea, desde mi punto de vista, la crisis de Ceuta solo tiene una solución.
3: Tú sabes perfectamente lo del rey desnudo, ¿no? Pues
4: sí,
3: eso es lo que está pasándole.
4: Sí,
3: nadie se atreve a decirle a Sánchez que está desnudo.
4: Sí, pero es que ellos cobran por eso. Vale. Yo y tú no cobramos por eso.
3: Sí, pero eso ellos saben, no, que, pero Sánchez, pero ellos saben que como le diga que va desnudo, lo destituye. Claro. O sea, entonces, y deja de cobrar. No, entonces el tío dice, yo
4: sí, pero,
3: que gano 100.000 euros al año, pues Sánchez, yo le digo a este lo que quiera.
4: Sánchez no ha dado nunca ninguna puntadita así. Sánchez las puntaditas que da, las da con hilo. Entonces, desde mi punto de vista, la crisis de Ceuta, primero se le ha ido de las manos, pero segundo es que no tiene solución. Ahí desde mi punto de vista, solo cabe un Estado constitucional, que es el estado de excepción. Nos pongamos como nos pongamos.
3: Eso es lo que él busca. Eso es lo que él busca para suspender las elecciones.
4: Se le ha ido de las manos. Yo creo que no. Esto se le ha ido completamente de las manos.
3: El estado de excepción. No le demos ideas.
4: Esto no va a mejorar.
0: Pero la consecuencia es no elecciones.
4: El estado de excepción en Ceuta, hay elecciones.
1: En Ceuta, y además, los militares, hay unas declaraciones de un alto mando militar, creo que ya retirado, que es cuando estos hombres pueden hablar, que dice que España, oye, como no va a tener capacidad para en 24 horas el ejército pone aquello en orden. Lo que pasa es que tienes que tener el amparo del estado de excepción para poder operar así. ¿Por qué? Porque si no te viene alguien, vivimos en un estado garantista, y si tú ahora coges a la policía y le dices, mire, a esos 15 señores los pone usted en la frontera, pues viene alguien, como vivimos en un estado garantista, y te dice, oiga, mire usted no tiene amparo legal para hacer esto. Claro. Y yo celebro que sea así, pero también celebrando que sea así, también tenemos los mecanismos constitucionales para en aquel momento, no ahora declarar, que también lo puede hacer, pero en aquel momento salta la valla, el estado de excepción en Ceuta, militares al mando,
3: Juan Carlos, no le demos idea. Lo que más daño le está haciendo a ellos en este momento es una señora que se llama de apellido Tardón. La juez Tardón. Bien. Si tú declaras el estado de sitio o de excepción, se suspenden las garantías constitucionales.
4: El de sitio no cabe.
3: Vale. Se suspenden las garantías. Pero me refiero que uno y otro se suspenden las garantías constitucionales. Los procedimientos judiciales se tienen que quedar paralizados hasta que se resuelva lo que sea. Pero eso es lo que ellos pretenderían.
1: Luis, que estamos hablando de una ciudad española, por supuesto, que tiene en comparación con otros territorios unas reducidas dimensiones, donde el tema ahora mismo está encapsulado. Y estamos hablando de cuánto, de ponle 20.000. Vamos, te digo yo que tenemos que, hombre, solo faltaba que no tuviéramos capacidad para tomar una ciudad de 80.000 habitantes, tal, distinguir y saber a quién tienes que poner en la frontera, y eso seguro que capacidad militar para eso tenemos.
3: Además, tenemos el ejemplo de Gibraltar, es decir, Franco. En los años 50, muy macho, ¿no? Le puso hasta un foco allí para que no pudieran ni dormir. Los británicos dijeron, que pase para acá un cualquiera. A ver dónde va a llegar corriendo. Después eso mismo lo puede hacer perfectamente España, en Ceuta y Melilla. Lo que pasa es que tenemos que tener un gobierno con lo que hay que tener para defender
4: el
3: territorio.
4: Esto le está haciendo mucho daño. Claro. Demoscópicamente, sociológicamente, políticamente, o sea, mires el punto de vista que mire, le está haciendo un daño tremendo. Entonces, él no se quiere desdecir, es el presidente quien no se quiere desdecir. O sea, él no se va a desdecir de su política migratoria y de su política.
3: No puede.
4: A veces,
3: los argelinos nos dicen que decía el Pegaso. No,
1: pero si tenía un espía que se ha ido al fiscal.
3: Por eso ellos quieren potenciar a los fiscales. Y en detrimento de los jueces.
1: De hecho, lo ha dicho en la apertura del año judicial, lo ha dicho
3: el fiscal. Si se hubiera ido a un juez, pues no pasa eso.
4: Un juez
3: tiene que llevar con una
4: voz. Hoy han ardido 10 coches. Le han cortado la oreja a uno. Mañana vuelven a arder otros 10 coches.
0: Y habrán muerto.
4: Sí. Van a aparecer muertos por medio. Entonces, desde el punto de vista policial, que es que lo que necesita Ceuta ahora es policía, no nos engañemos, no necesita ni ONG ni acogida. Desde el punto de vista policial, esto se va a ir calentando. ¿Por qué? Sí. Porque son tipos que están durmiendo en la calle, que van a tener rozos constantes, que están bebiendo, que están haciendo lo que les da la gana. Entonces, desde el momento que alguien los intente encauzar o allí hay una respuesta contundente, pues esto no se soluciona. Sí, y escucha, y te lo dice un tío que ha tenido 3.000 tíos en asentamiento.
3: Desgraciadamente.
4: Un alcalde que ha tenido a 3.000 tíos en asentamiento.
3: Desgraciadamente, digo desgraciadamente, porque lo que pretenderían este gobierno sería acabar con el sistema totalmente. Digo desgraciada, que equivale a afortunadamente. Tenemos jueces profesionales, democráticos y libres, que no se dejan sobornar. Y tenemos periodistas liberal, libre e independiente, que tampoco se dejan sobornar. Y algunos medios, lógicamente, no son los más importantes, porque los más importantes están casi todos vendidos, por desgracia, al dinero. Pero, y eso es lo que está hoy por hoy manteniendo el sistema democrático.
4: Sí, sí.
3: Eso es lo que está manteniendo.
4: Estoy de acuerdo contigo, pero que aquí a lo que vamos es a soluciones inmediatas. O sea, tú no puedes tener 6 meses a Ceuta en esta habitación. Porque se te va a levantar la gente de Ceuta.
3: No,
4: eso le está haciendo, vamos, el daño es, lo hemos dicho. O sea, ¿a quién ves en redes sociales?
3: Es que eso es lo que yo quiero, que se levanten la gente.
4: Pero si está autoprejudicando. Nadie defiende al gobierno. Los palmeros le han desaparecido. Gente que él era absolutamente proclive hace 2 meses, hoy echan pestes de Pedro Sánchez y del gobierno.
3: Porque los ceutíes están actuando con mucha inteligencia.
4: Como tiene que ser.
3: Es decir, a ellos les encantaría. Tú observas la primera vez que entraron los ceutíes con la manifestación y le metieron fuego a 2 o 3 plásticos allí, salió en todos los medios afines, no sé cuánto, pero poco menos que ya eran unos salvajes, xenófobos, racistas, lo que más grande del mundo. Entonces, eso es lo que hay que evitar. Es decir, que la gente de Ceuta se tome la justicia por su mano. Eso es lo que el gobierno está provocando,
1: pero
3: esa sería la justificación a toda la política nefasta que ellos están haciendo.
1: Pero Luis, vamos a ponernos de verdad por un momento, en la piel de ellos. Cuando tú tienes que llevas ya 6 semanas, donde tú no puedes, las señoras andando en los portales porque no temen salir, porque temen salir a la calle. Donde tú no puedes llevar a tus hijos al colegio. Donde las propias chicas que entraron en plena invasión y tal, las han tenido que por 500 proteger la policía y el ejército en un polideportivo para que ellos propios no las violen. Cuando tenemos un gobierno que no habla de las 24 violaciones que se han producido, pero sí pintamos los de estos de rosa y no sé cuánto de violeta. Entonces, cuando estamos en esa situación, cuando te queman el coche, tú puedes tener toda la paciencia del mundo. Puedes decir, pues mira, no lo sé, ¿no? Yo no tengo hija o hijos en esta edad, yo tengo más o menos tal, tengo el supermercado aquí enfrente, y bueno, yo puedo aguantar. Pero ahora tú ves que te queman el coche, ahora tú ves que tal, ahora tú ves que no sé cuánto. Es que llega un momento que es humano, que tú digas, mira, ya está bien,
3: muy bien.
1: Pero
3: háganlo.
1: Y eso es un problema.
3: Si te sales de los límites democráticos, le está haciendo un favor a este gobierno y su
4: totalmente. Pero que no te sales de los límites.
1: Totalmente de acuerdo con
4: pero vamos a ver, yo voy a decir otra cosa. Las mentiras han tenido las patas tan cortas como estamos haciendo los trámites para la devolución de los menores, y resulta que en los últimos 12 años no se ha devuelto ni un solo menor
3: a Marruecos. Ninguno,
4: porque Marruecos lo ha impedido. Resulta, no, vamos a devolverlos a todos, vale, vamos a devolverlos a todos. Y resulta que Marruecos acaba de colocar ahí una puerta por su lado de la frontera, es decir, en la puerta española, que se ha arreglado. Marruecos ha colocado una puerta al su lado.
3: Que no puede entrar.
4: Vamos a ver, entonces, todo el argumentario del gobierno se está cayendo.
1: Pero hay una cosa, Manolo, también tremendamente importante. Vamos a ver, cuando tú tienes esto y tú tienes un contexto, tú como nación europea, como potencia, la cuarta economía del euro, tú eres una potencia mundial, no sé cuánto, y tú tienes una relación normal con las grandes potencias, con Estados Unidos, con Israel, con la Unión Europea, no sé cuánto, es decir, estas cosas pues es más difícil que pasen. ¿Por qué? Pues porque a Marruecos es muy fácil de asfixiar. O sea, le cortas la luz, le cortas las exportaciones, le haces no sé qué, le haces no sé cuánto, y esto dura 24 horas. ¿Qué es lo que sucede? Que saben la extrema delgadez que tiene este gobierno, que no tiene absolutamente ningún apoyo, que tiene a los Estados Unidos en contra, que tiene a Israel en contra, que tiene en contra ya, yo creo que hasta a los chinos y a los rusos, que eran los únicos que estaban por ahí. Entonces, cuando la Unión Europea dice, Sánchez, que el problema es tuyo, no hables ahora de la frontera de la Unión Europea, porque tú estás haciendo un efecto llamada, porque tú haces. Entonces, ¿qué es lo que sucede? Porque Marruecos está fuerte. Cuando tú ves que están noqueando a tu contrincante y tú te posicionas con el primo de Zumosol, pues apague, vámonos. Entonces, ¿qué es lo que sucede?
4: Vamos
3: a lo práctico.
4: Acaban de poner, otra clave es que acaban de poner a Ceuta en el punto de mira de ruso, de israelita y de resto. O sea, se ha demostrado por las comunicaciones que tenían poco que ver con lo de Ceuta. Pues ya, ahora mismo, Rusia, ahora mismo Israel y cualquier enemigo, entre comillas, de España.
5: De España no, del gobierno de España.
4: Del gobierno de España.
0: Eso es importante, bueno, ese matiz importante siempre.
4: Sí, claro. No, del gobierno de España ya sabe dónde tiene que fijarse y dónde tiene que apuntar. Directamente.
0: Venga, o sea, vamos a escuchar otra opinión, ¿no? Vamos a escuchar a Cayetana, que es la mejor oradora del Congreso de los Diputados, que también habla, igual que estamos haciendo nosotros, de la situación en Ceuta. Vamos con ese segundo vídeo, Johnny.
6: Dentro de unos meses, Marruecos vuelve a invadir Ceuta. ¿Ordenará usted el uso legítimo de la fuerza para defender la soberanía nacional? ¿Sí o no? Artículo 8 de la Constitución. Las Fuerzas Armadas tienen como misión garantizar la soberanía e independencia de España, defender su integridad territorial y el ordenamiento constitucional. No es una opinión, es un mandato. ¿También va a incumplirlo? José Bono, ministro socialista de Defensa, dijo una vez: prefiero que me maten a matar. Es una frase para una homilía, no para un consejo de ministros. España no es una ONG. Es un Estado de Derecho. Y un Estado de Derecho no renuncia a la fuerza legítima. La ejerce cuando es necesario para defender la ley, la libertad y las fronteras. Sánchez ensalza el heroísmo de Zelensky. Muere por hacerse fotos con él. Ovaciona a quienes arriesgan la vida por defender sus fronteras a 3.000 kilómetros de aquí. Su doctrina es resistencia para los demás, rendición para España. Rendición preventiva, eso sí, muy humanitaria. Ayer dijo que Ceuta debe asumir una realidad estructural. Es decir, condenó a España al destino que imponga Rabat. La única realidad estructural es la deserción de un gobierno terminal. Sánchez habla ya, señorías, fíjense, habla ya a título póstumo. Es un presidente híbrido, mitad de España, mitad de Marruecos. Un pie en la Moncloa, otro fuera. Gobierna como quien ya ha hecho las maletas, con la tranquilidad del que sabe que la factura la pagarán otros. Haremos que la pague él. Y termino. El gobierno ha intentado desacreditar al presidente de Ceuta. Es su penúltima fechoría. Nerón llamando desleal al jefe de los bomberos y a la policía, a los jueces, la corona, el CNI. Todo el que defiende al Estado acaba en la diana de Sánchez, en la diana del presidente póstumo. Yo sí quiero dar las gracias a Juan Jesús Vivas y a todos los ceutíes. Pero digámoslo bien. Digámoslo bien.
7: Ya debe finalizar, por
6: favor. Estoy acabando.
7: Termine.
6: La señora presidenta ha dado 2 minutos.
7: Termine, señoría, y no pierda el tiempo. No pierda el tiempo. Termine.
6: Hoy la solidaridad no se dirige hacia Ceuta. Viene de Ceuta. De las madres, de los maestros, de los comerciantes, de los niños que van al colegio con escolta. Porque son los ceutíes quienes están sosteniendo nuestra frontera.
7: Ya debe terminar.
6: Nuestro territorio, nuestro derecho a seguir siendo una nación. Y no solo eso. Ceuta está defendiendo también a Europa con coraje y todavía más, y acabo.
7: Señoría, finalice, sí, de una vez.
6: Ceuta está defendiendo una idea esencial y luminosa. No hay libertad sin orden, no hay convivencia sin ley. Las fronteras, señoría, no decoran mapas, aseguran la paz civil.
7: Hace tiempo.
6: Señorías, Ceuta no pide ayuda, pide Estado y se lo finalice. Vamos a dar.
7: Gracias.

0: Sembrada como siempre, Cayetana Álvarez de Toledo. Buen fichaje, ¿eh? Hizo no malo, el PP no en su día, ¿eh?
1: No es malo, no es malo. Es brillantísima, ¿no? Sí, yo creo que está, y además, no solamente siempre bien argumentado cualquiera de sus intervenciones, sino además certera, y después además tiene un tono, yo creo que muy incisivo, ¿no?
2: Y comunicativo.
1: Y muy comunicativo.
0: Es que
2: no solo hay que ser bueno, sino hay que comunicar.
0: Bueno, tenemos luego, vamos, dentro de un ratito, un vídeo de Marlaska, ¿no? Aplaudido por los invasores, pitado por los españoles. Luego vamos a ver el vídeo si no lo habéis visto. ¿Qué te parece, Rafael Ávila? ¿Alguna conclusión?
3: La conclusión es que yo no sé, y no a ti voy a saber, cuál es la estrategia de este gobierno. ¿Qué piensa hacer?
0: ¿Cómo va a hacer carpas y meter a los 10.000 o 15.000 que estén por ahí?
3: Pero eso lo que está dando es un mensaje.
0: El efecto llamada, vení que aquí os acogemos más.
3: Pero no solo para Ceuta, ¿eh? Ojo. Uh-huh. Para Melilla.
0: Canarias.
3: Para Canarias.
0: Vení a España que aquí os montamos las carpitas, no vais a trabajar, vais a comer y vais a vivir bien durante X meses.
3: Si es que la estrategia pasa por lo que está haciendo. Vete tú a saber si como consecuencia de esos vídeos, esos teléfonos que se clonaron, yo no sé. Desde luego, yo lo que sí vaticiné cuando España se puso al lado de los palestinos y atacando a Estados Unidos y Israel, que iba a haber consecuencias en el Marruecos. Eso yo lo tenía muy claro. Tú no puedes, teniendo en cuenta la geoestrategia que hay ahora mismo en el mundo, donde Marruecos es una pieza básica con Estados Unidos y con Israel, enfrentarte como te enfrentaste en aquella ocasión, y yo creo que de aquellos polvos estamos ahora con los lodos que tenemos ahora.
1: Pero yo voy a una cosa a decir. Lo que está claro, está clarísimo, es decir, no se mueven 180.000 tíos detrás de una frontera sin que un Estado moderno como este se entere.
3: Y un Estado moderno, bueno, moderno, lo permita o lo aliente.
1: Pero digo que no se mueven 180.000 tíos, entonces, claro, yo creo que alguien, no lo sé, ¿no? Cuando se le dice al delegado del gobierno, oye, mira que hay 180.000 paisanos que están ahí detrás, pues este hombre que tendrá un superior, pues llamaría al ministro del Interior y le diría, oye...
3: Bueno,
1: pues
3: ya lo ha dicho Juan Carlos.
1: Sí, ya
3: se lo dieron con un sobre la cara.
1: Sí, por eso, pero imagínate que dice, bueno, ¿qué hago con esto? Y tiene que ser muy gordo lo que tiene que callar este gobierno o lo que
3: eso,
1: le
3: eso lo
1: que
3: digo, ¿no?
1: Para que en una cosa como esta, porque esto no estamos hablando de, bueno, me han hecho un feo con tal, y el Mohamed VI siempre está midiendo esa falsa reivindicación que tiene con los territorios soberanos españoles, está siempre midiendo, ya lo hizo con la isla de Perejil, y nos reíamos de lo de con tiempo duro de Levante. Pero pues fíjate, la respuesta en ese momento fue decir, no, mira, yo tengo aquí un ejército y ahí te lo mando.
3: Pero fíjate,
4: con el visto bueno de Estados Unidos.
3: Me encuentro absolutamente descentrado en esta historia, porque ahora sabemos, o sea, él llega a un acuerdo, bueno, esa carta famosa que no se escribió en España, donde reconoció España el derecho de Marruecos con el Sahara, y ahora le vamos a dar la nacionalidad a todos los saharauis que hay allí. Va a cabrear más al, no sé si es que lo está haciendo para que le mande más gente a Melilla. A lo mejor esa es la estrategia.
1: Yo no recuerdo, fue en la dictadura cuando hubo había manifestaciones de manifestaciones ante la embajada de Inglaterra.
3: Yo fui a una por igualdad.
1: Había manifestaciones ante y el que era ministro del Interior entonces llamó al embajador y le dice, oiga, que hombre, que si quiere le mando más policía. Y dice, hombre, mejor mándame menos manifestantes. Esto es lo mismo, ¿no? O sea, que te ayudo con la frontera.
3: No entiendo cuál es la estrategia.
0: Meterte en la cabeza de Sánchez es imposible, Rafael.
2: Precisamente, otro día en radio comentaba, vamos a ver, la estrategia es que no hay estrategia. Yo, desde mi punto de vista, esto se le ha ido de las manos. O sea, él nunca llegó a pensar, él tenía los informes, probablemente minusvaloró los informes, probablemente no, con toda seguridad minusvaloró los informes y esto se ha ido de las manos. Ahora, lo que sí tenéis que tener claro es una cosa. Él está esperando que haya algún tipo de mejoría. algún tipo de mejoría.
0: Sentido, pero allí te
2: en algo, Ceuta. Sí, en Ceuta, en algo.
0: Pero mejoría allí, la mejoría es hacer carpa, pero, y meter a todo.
2: Pero eso no hay mejoría.
4: Eso fue lo que dijimos aquí hace un año, y yo dije, no se equivoque, cuanto más tiempo pase,
2: peor
4: va a ser las encuestas, peor va a ser, exacto, la situación, y peor.
2: Pero que él espera, él está esperando algo a lo que agarrarse. Mira, a las carpas, a que ya hay normalidad en que los niños van a lo que sea, pero es algo que no va a tener. Es decir, en esta circunstancia no la va a tener. Es que viene, de ninguna manera.
4: La política de este gobierno en este momento es la de un pollo sin cabeza.
2: Sí, aparte.
4: Antes habéis dicho lo del pueblo saharaui. Hasta antes de ayer, el Partido Socialista estaba absolutamente en contra de la propuesta de Sumar para darle la nacionalidad a los saharauis, entre otras cosas por la hipoteca que tiene con el rey de Marruecos. ¿Vale? ¿Qué es lo que sucede? Que Pedro Sánchez, con lo de Ceuta, lo que ha mostrado en su intervención, en el debate, que es su absoluta soledad. Es decir, que ahí él siempre decía, no, bueno, la derecha y la extrema derecha y no sé cuánto, pero de alguna forma él se sentía arropado, aunque no le dieran los números, con muchos otros partidos. Pero en aquel debate él por primera vez se vio gráficamente la absoluta soledad. Con este tema del Sáhara, si el Partido Socialista no hubiese votado a favor, yo creo que el PP y Vox sí hubiesen votado a favor. ¿Vale? Con lo cual se hubiésemos visto de nuevo la absoluta soledad, y de ahí el cambio ese que le va a costar muchos quebraderos de cabeza con el rey de Marruecos. Bueno, ya ellos antes de votar habrán llamado, habrán dado 200.000 excusas. Y con respecto, porque esto ha venido después de lo de Cayetana, es decir, Cayetana Álvarez de Toledo es de las pocas voces dentro del PP que, aparte de tener una formación académica bestial, tiene un estilo político que llega, y yo no voy a entender nunca por qué el Partido Popular no la utiliza más.
0: O si ella es la que sale siempre hablando últimamente.
4: No, pero
0: no, vale, Esther Muñoz,
4: las redes sociales.
3: No es la portavoz del
1: PP. La portavoz que tenemos es Esther Muñoz.
0: Es buena también. Esther Muñoz es buena también.
4: Dejarme terminar. Yo no digo que no la utilice. Ella siempre habla de ciertos temas y contra el ministro de Justicia. Nada más. ¿Vale? Cuando yo digo que no lo utiliza es porque en las redes sociales del partido ese vídeo no sale. Ese vídeo.
3: Mira,
4: no
3: hay quien.
4: Embargo, salen otras cosas, Luis, de menor entidad.
3: Luis, hace un par de años alguien del Partido Popular me dijo: es que por su forma de hablar no conecta con la mayoría de nuestra base. Nuestra base necesita una persona menos fina, menos académica. Sí, eso así me lo dijo. Necesita una persona, un lenguaje más popular, ¿ves? Y Cayetana es para, digamos, tribunas donde haya grandes oradores y grandes pensadores. Mira. Eso me lo dijo un.
1: Sí, pero mira, es un error.
2: Ese argumentario me lo han dado a mí también.
1: Sí, pero mira, yo te voy a hacer una de las candidaturas que nosotros presentamos, que además Manolo las conoce bien. Una de las candidaturas que nosotros presentamos, bueno, fue en el 2015, que nos quedamos. Faltaron 18 votos para la mayoría absoluta. Y la gente me decía, mire usted, algunos, no todos, pero decía, usted promete trabajo y hay que dar días de toro. Y además, no solamente eso, usted lleva, sí, la lista mejor preparada del planeta. Todos con máster, con no sé qué, con no sé cuánto. Tiene usted que llevar gente de calle, de fiesta y tal, de tú.
0: ¿Qué hago?
1: Pero es verdad que siempre.
2: No te decían que te traigan votos. Gente que te traiga votos.
1: Sí, sí, pero gente de bares, de calle. Mira, yo qué sé, yo. Bueno, entonces, es verdad que a nosotros, que con nosotros el electorado es tremendamente exigente en todo. Y al PSOE se le perdona mucho más cualquiera de los errores. Sí, yo recuerdo una vez hace un montón de años, ¿no? Que no estaba yo todavía en esto, pero sí es verdad que presencié como alguien le dijo a una persona, en una lista, pues van los 11 que tal y 6 reservas, ¿no? 6 suplentes. Dice, hombre, es que el último suplente no me gusta. Dice, hombre, escúchame, te gustan todos los demás, hombre. Mira, si ya sacamos hasta el último suplente, coño, pues no nos voten, pero joder. Entonces.
0: Vamos a ver al vídeo, ¿no? Ese que llama la atención. Insisto, Marlaska, aplaudido por los invasores y silbado por los españoles. Vamos con ese tercer vídeo, Jenny. Del mundo, ven esto, claro.
2: La imagen, la imagen de la furgoneta policial también ha sido modelo.
3: Sí, yo, ¿habéis oído cómo lo ha explicado lo de la furgoneta policial?
1: No, no.
3: Porque le han dicho, bueno, ¿y usted por qué no salió con el coche, el mismo coche con el que llegó? Y dice, hombre, porque yo tengo una reunión con los mandos, los policías de que hay, y me gusta salir con la gente con la que estoy reunido.
0: La excusa que puso.
4: Yo creo que Marlaska es patético últimamente. Un hombre que
0: era
4: una persona brillante.
3: No reconozco al juez.
4: Claro, pero digo, era una persona brillante, con recursos. Y últimamente se traba hablando, no tiene un pensamiento elaborado, es contradictorio, es bueno.
0: Tiene fluidez.
4: Triste final de una persona.
0: Bueno, está acabado todo.
1: Está acabado hace un siglo.
3: También habría que decir algo, hombre. Estamos hablando de Marlaska, que fue un buen juez. Tenemos en el gobierno otra señora que también fue magnífica juez, Margarita Robles. Entonces, yo no entiendo que Margarita Robles siga en el gobierno después de haber sido desautorizada con el tema de los informes del CNI, como ha sido. Yo creo que hay que exigirle, alguna ocasión lo he comentado, una cierta ética a la gente. Dice, oiga, mire usted, yo llego hasta aquí. ¿Cómo? No puede ser. Esta señora ha sido desautorizada.
4: Yo creo que los militares no quieren que se vaya.
3: Bueno,
1: hombre, es que la hable única, porque bueno, como Margarita Robles se vaya,
0: y nombre puente de turno,
1: puente o al otro, a Urtasun o a no sé cuánto, cualquiera de ellos, imagínate.
3: Bueno, pues retiro lo que he dicho, que siga Margarita.
1: Claro,
0: dentro de lo malo,
3: es verdad, lleva, no había caído
4: Margarita, por la edad que tiene, lo más cómodo del mundo es irse.
1: Bueno, pero por la edad hay cualquier cosa.
4: No, pero me refiero que a lo mejor si tuviera 40 años podría, hombre, yo tengo que
1: pero Marlaska, Fernando Grande Marlaska, cuando estaba en la Audiencia Nacional, pues probablemente no, su sueldo de juez es mucho, muy superior al sueldo de ministro. Lo que pasa es que el ministro, bueno, pues le resultó atractivo en ese momento, ¿no? Pero yo que quería recordar una cosa, cuando hizo la destitución fraudulenta y alegal de Pérez de los Cobos. Sí. Que después los tribunales pues le han dado la razón, pero hubo una viñeta, no sé si fue en El Mundo,
3: le han dado la razón a Pérez de los Cobos.
1: Perdón, a Pérez de los Cobos,
3: estaba hablando de maldad, que sí, no sabía que la gente
1: muy bien, gracias Rafael por la puntualización, pero hubo una viñeta que era maravillosa, ¿no? Porque era, se ve a Pérez de los Cobos vestido de guardia civil, ¿no? De coronel, y se ve a Marlaska vestido con un traje normal, ¿no? Y algo así que le dice Marlaska a Pérez de los Cobos, ¿cómo hemos llegado a esto? Como diciendo,
4: degenerando.
1: Dijo, porque tú has dejado de ser juez y yo nunca he dejado de ser guardia civil.
0: Muy bueno.
1: Pareció maravilloso.
0: Vamos a escuchar, y para ir cerrando lo de Ceuta, hay una, para que me dé la opinión de qué lectura hacéis de la fotografía del rey vestido de militar con los altos cargos del ejército, con los altos mandos del ejército. Vamos con el cuarto vídeo, también una periodista, Ketty Garak, que también hace una reflexión sobre las derivaciones que tiene también la invasión de Ceuta. Cuando quieras, Johnny.
5: Publicamos en ABC un nuevo documento, la hoja de servicios original que el ex número 2 de la inteligencia marroquí, Mehdi Hiawi, entregó a personas de su confianza aquí en España antes de perderle la pista. El documento confirma su condición de número 2 de la agencia de inteligencia del Servicio Exterior, la DGET, pero también haber sido el responsable de la misión del Service Action, el Servicio de Acción, una unidad de élite de operaciones encubiertas destinada al espionaje de dirigentes en Europa y en África, a través de la que se realizó la infección con Pegasus de los móviles de mandatarios europeos, entre los que se encontraba el presidente Pedro Sánchez o el francés Emmanuel Macron. Un documento en el que se apoyan las fuentes cercanas a Huawei para afirmar que el ex número 2 de la inteligencia de Rabat está en disposición de aportar información sobre cómo se hizo Pegasus, a quién y el contenido de los 2,6 gigas extraídos del móvil del presidente Sánchez. Huawei tiene voluntad de filtrar las imágenes, mensajes y documentos que se hallaron en el dispositivo móvil del presidente, así como de los otros 4 ministros que sufrieron las infecciones: Margarita Robles, Fernando Grande Marlaska, Luis Planas y Arantxa González Daya. Esta última es clave porque el gobierno de España nunca ha reconocido que estuviera entre los infectados. Daya fue la primera en conocer que fue espiada, coincidiendo con la acogida del líder del Frente Polisario, Brahim Ghali, en España. Marruecos amenazó entonces con que el acto tendría consecuencias. 15 días después se produjo el asalto masivo a Ceuta en mayo de 2021, una grave crisis migratoria que se saldó con la cabeza de González Daya, su sustitución por el ministro Álvarez y el cambio de posición sobre el Sahara.
0: Cerramos lo de Ceuta. La imagen, ¿qué os parece? La imagen de los militares con el rey.
6: Vamos a ver.
0: ¿Te habría gustado estar ahí en esa reunión, verdad?
6: No, pero te voy a explicar. Antes, cuando Ávila decía lo de Margarita, la ministra, yo decía, es que los militares no quieren que se vaya. Y os voy a recordar una cosa, es decir, el rey reina pero no gobierna, como todos sabemos. Todos los actos del rey tienen que ser refrendados por el gobierno, pero una puntualización, los tiene que refrendar el presidente o el ministro correspondiente. Y esa reunión es una puñalada trapera de Margarita Robles a sus compañeros del gobierno, porque esa reunión, con la presencia de Margarita Robles, justifica y autoriza la presencia del rey. Es decir, nadie en el gobierno puede acusar al rey de estar en un sitio que, además, donde le obliga la constitución y las leyes a estar, porque está su presencia refrendada por la ministra de defensa. ¿Entiendes? Está en un acto con los altos cargos de defensa, la ministra de defensa y el capitán general de los ejércitos. Punto. Por eso te digo, Margarita Robles es muy civilina. No en vano, hombre, es lo que es y tiene la trayectoria que tiene. Entonces, posiblemente.
3: Si me has convencido, Luis.
6: Posiblemente.
1: Ya no pide la dimisión.
6: Posiblemente. Ya no pido. Posiblemente en los pocos meses que le queda a ella de estar en la vida política, le va a hacer mucho más daño a Pedro Sánchez del que él en estos momentos se imagina.
1: Pero Pedro Sánchez no la va a destituir. Pero porque si la destituye,
3: ya hay una imagen demuestra de hasta qué manera lo está maltratando a Pedro Sánchez. El otro día en el Congreso, todo el mundo aplaudiendo y ella no aplaudió. Es decir, esa imagen ya en sí misma tiene un valor.
2: Añadamos que esa imagen de fragilidad que tiene la ministra no está refrendada por los contactos que tiene a nivel europeo, por el lobby que ha construido en Madrid en torno a esos contactos europeos y por el tentacular poder que tiene distribuido por todas las provincias.
6: Oye, y que tiene informantes. No hay que olvidarse que detrás de ella hay un grupo del PSOE y ámbitos colaterales del PSOE que la cabeza visible es Juan Alberto Bello.
3: Has hablado de la palabra lobby y a mí me gustaría decir aquí algo, en defensa. Sabéis que el gobierno está preparando una ley de lobby, que es una figura que en el mundo anglosajón existe.
2: Está muy admitida.
3: Y quiere meter a la COE como si fuera un lobby, cuando la COE es una patronal que tiene que estar con los sindicatos y crear. O sea, lo que quiere es quitarla del diálogo social.
1: Quitarle la fuerza del diálogo social.
2: Rafael, piensa que el informe PISA yo creo que no lo hicieron con alumnos, lo hicieron con el gobierno.
3: Pero eso no es mala formación, eso es una intencionalidad clarísima de debilitar a la representación del mundo de la empresa en la política española y en sus relaciones con los sindicatos. Bueno. Si no hay detrás, termino Paco, si no hay detrás un intento de poner, de sustituir a la COE por la patronal que la señora Begoña López apadrinó hace unos cuantos de meses.
7: Eso está muerto ya.
2: Dime esta madrileña.
3: Eso ya está muerto. Pero yo con este gobierno, en estos temas empresariales, me gustaría que mis compañeros que quedan por ahí tomen nota.
0: Los de la COE.
3: Los de la COE y de la COE y de la CEA y todo esto, porque te puede esperar de todo, ¿eh?
0: Con este tipo de personajes. Hay una guerra en el PSOE, yo creo que no hay duda, ¿no?
2: Bueno,
0: sin duda.
2: Hay una guerra en el PSOE hace ya 5 años.
0: Lo que pasa es que ya con las declaraciones que vamos a ver en este vídeo ya es total. ¿Y usted, votante socialista, con quién está? ¿Con los mafiosos o con las personas decentes? En el caso de García Page, esa es la gran pregunta. ¿Os acordáis aquello de con Felipe González, guerristas? ¿O felipista? ¿Guerrista o felipista? ¿Con quién está? Ahora se va a abrir seguramente que ese debate entre los votantes y la militancia. ¿Vais con la parte mafiosa de Pedro Sánchez o vais con la persona decente de Page? Bueno, vamos. Bueno, yo creo que todos responderán ahora. Todos los votantes del PSOE, como están todos podemizados, van a responder automáticamente ya en su subconsciente. Paco, evidentemente estamos al lado de la mafia. Vamos con ese vídeo, cuando quieras, Johnny.
8: A ver, yo lo primero, lo de Felipe y lo de Emiliano, es como que es normal, corriente. O sea, esto me pasa desde el año 2014, ¿no? Incluso si, creo que el titular sería, si salieron un día, ¿no? Apoyando alguna acción del gobierno de España. Con lo cual, eso yo lo doy por descartado, porque además son posiciones muy minoritarias, marginales, dentro de la organización, ¿no?
9: De entrada, no sé por qué. ¿Por qué ataca lo que pueden ser opiniones minoritarias? Al fin y al cabo vive arrodillado a las minorías más sangrientas de este país, que son la extrema derecha independentista y los herederos de los asesinos de ETA. Es decir, ¿cómo puede hablar así de los que podemos discrepar o tener una opinión distinta cuando realmente el gobierno se arrodilla ante aquellos que hablan de puta España, como acaban de hacer la extrema derecha catalana? Y en segundo lugar, yo sí coincido en muchas opiniones del gobierno. El único problema es que me siento absolutamente incapaz para seguir el ritmo a tanto cambio de opinión. Puedo estar de acuerdo con la primera opinión, pero no con las últimas 150 que tiene por costumbre el gobierno cambiar. El problema de algunos es la nula credibilidad que se tiene, de manera que tampoco crea que me va a quitar el sueño.
0: Bueno, Juan Carlos, tú lo ves desde fuera.
1: Pero bueno, y tan de fuera. Pero que siempre estamos con lo mismo. No, menos Page, Page es la esperanza. A ver, si Page hubiera querido, hubiera dado un golpe en la mesa. Y Page dice, Page tiene una mayoría absoluta, la única que tiene el Partido Socialista en España. Y Page dice, a ver, 4 diputados míos en Madrid van a votar.
0: Pero ese acta no es de Page,
1: Personal. Pero no lo sé, que coja y le diga, oye, mira, vosotros 4, venid para acá. Vamos a tal, vais a tener, si es una cuestión de sillones, vais a tener un hueco en el Parlamento Regional. Porque si Page hace eso, yo creo que se sale en las siguientes elecciones. Es decir, y simplemente, no es decir, voy a gobernar con nadie. Es decir, simplemente una moción de censura con un único objetivo programático, que es la convocatoria inmediata de elecciones. Es decir, yo tomo posesión como presidente del gobierno y al día siguiente convoco elecciones. Con lo cual, el gobierno que esté va a estar gobernando 54 días. Y listo. Pero no lo hace, ¿por qué? Entonces yo ya también, yo
0: que él lo explica muchas veces,
1: sí,
0: eso,
1: pero que yo he sido muchas veces, yo he dicho, hombre, menos Page, la voz, tal. No, yo también te digo una cosa, yo a mí Page ya en este momento también me tiene decepcionado, porque esto está siempre, es como el cuando va a entrar a robar ladrón y el mastín, en vez de levantarse y da un bocado, hace con la mano. Por lo mismo, yo creo que ya de Page, yo ya al menos estoy cansado, lo digo de verdad.
7: Juan Carlos, vamos a ver, en la partitocracia española, eso que tú estás exigiéndole o pidiéndole que lo haga, ¿sabes?
6: de Castilla-La Mancha no lo hace ningún partido, ni el PP ni nadie. Punto.
2: Y el Mágico.
6: Es decir, aquí todo el mundo se debe a la obediencia debida de los jefes, de los que hacen las listas en definitiva, porque aquí todo el que está en la política está por
0: algo. Esta es una situación especial, ¿eh?
1: Vamos a ver,
0: esta es una situación,
1: pero es que esto no ha pasado en la vida.
6: Vale,
1: esto
6: vale.
1: Vale, me parece bien, no lo hago, pero no lo digo.
6: Vale.
1: No lo digo,
6: vale, pero ahora se debía decir la segunda parte. La segunda parte que voy a decir es más importante. Lo primero era simplemente contestar a tu planteamiento. Antes he dicho yo el daño que le podía hacer Margarita Robles, se lo está haciendo ya a Pedro Sánchez. La bomba de relojería de Pedro Sánchez es García Page. Y os voy a explicar. Me voy a aventurar, me equivoco, y cualquiera te dice, pues.
0: Sí, yo estoy un poco así como.
6: No, a mí me da igual equivocarme, yo vengo aquí a divertir. García Page tiene en sus manos hacer volar a Pedro Sánchez. Y os voy a decir cómo es. Si las elecciones autonómicas, son antes que las generales, García Page no se presenta como candidato en Castilla-La Mancha. Que nombre Pedro Sánchez un candidato y que fracase estrepitosamente. Por lo cual, lógicamente, el único baluarte que le quedaba al Partido Socialista con mayoría absoluta salta por los aires, y eso, lógicamente, tiene una repercusión en quien sería, entre comillas, el culpable de que el candidato no sea García Page. Vamos a hacer lo contrario. Es decir, esa actitud, que yo creo que dentro del PSOE las pueden conocer ya bastante gente, es la que haría forzar al Partido Socialista a que, como muy tarde, las elecciones generales sean en marzo. Y entonces sí se presentaría. Sí se presentaría, pero en ambos casos, si él no se presenta, perdón, y da un paso al lado, o si se presenta porque las elecciones generales sean en marzo y luego en mayo sean las autonómicas, tanto en un caso como otro, García Page saldría muy reforzado para ser el futuro secretario general del PSOE.
2: Tiene sentido.
0: Pero le pregunto ya, Galilo, pero con un PSOE podemizado, con las bases y los votantes podemizados, García Page.
6: El PSOE, te voy a explicar una cosa: el PSOE no tiene ni militantes ni bases, tiene clientes. Tiene gente que esperan cada mes a que llegue la nómina y dice, oh, un mes más.
1: Pero mira, Luis,
6: en el momento que le falte la nómina, se van del partido todos.
1: Mira, dices tú la partitocracia, la orden del partido y tal. Pues yo hemos visto con el tema de Ceuta como algún destacado alcalde de esta provincia, pues ha hecho lo contrario del mandato y tal, y además ha salido a nivel nacional y tal. Muy bien. Bueno, pues yo creo que eso no lo hace por una cuestión de convicción ni de valores, probablemente lo hace porque ve el fin de Sánchez, ¿no? Entonces pongo ese ejemplo, que es un ejemplo doméstico de aquí de tal, es decir, que yo lo que quiero decir de Page es que a mí eso ya me tiene aburrido, es decir, que ya es que le ha dicho tantas veces que viene el lobo, que yo no me lo creo. Porque Page tiene en este momento, y los ha tenido siempre, instrumentos suficientes para que ese nivel de contestación se materialice de otra forma. No. Y no lo hace no por una cuestión de partitocracia ni por una cuestión de tal, porque probablemente a Page, que es un hombre que lleva toda la vida con esto, tal, no creo que le esté preocupando su sillón. Te lo digo sinceramente. Bueno, pues si no lo hace, es por otra cuestión.
6: La única posibilidad, para mi criterio, que tiene de sobrevivir el Partido Socialista a Sánchez es que García Page, que es el único de los pocos socialdemócratas que quedan en el PSOE, se ponga al frente del partido. Le va a costar una
1: esfuerzo. Pero ¿cómo va a hacer eso? Pero si Sánchez, vamos, Sánchez no se va a ir del gobierno ni con agua caliente.
6: Yo no sé
1: si una vez que no se va a ir del gobierno, que lo van a echar de la Moncloa tal por la urna, él va a seguir aferrado a la secretaría general del Partido Socialista.
0: Yo no lo veo, Juan Carlos.
1: Ya salió una vez por la ventana y el camarlengo que firmó aquello que lo tenemos aquí. Pedro Sánchez, de Huelva, primero estuvo en contra y después
6: Pedro Sánchez es como todos los que yo antes te he dicho. Pedro Sánchez se afilió al Partido Socialista y empezó a cobrar una nómina el mes siguiente. Y desde entonces hasta aquí, todos los meses ha cobrado una nómina del Partido Socialista. En el momento que no la tenga, se va. Se va del partido.
2: De lo que ha dicho
0: Luis. Pues yo estoy más al lado de Luis que de vosotros.
2: Es que lo que ha dicho Luis tiene una lógica, que es que Page se sigue posicionando. O sea, ya me ha quedado bastante claro que Paz está en contra. Claro. Sí, ¿no? ¿Por qué se sigue posicionando? Pues se sigue posicionando porque está buscando algo.
1: Claro. Sí, pero claro. Pero mira, Sánchez hace un par de años o tres, hablaba incluso de que estaba haciendo sus pinitos, que trajo aquí la cumbre de la

0: Exactamente al gobierno, el caso Plus Ultra, el otro, lo de la mujer, esto, lo otro. Al final, el otro día escuchaba y digo, es verdad, lleva razón, porque al final todos son los mismos actores. Dice, estos son los mismos. Tenían, y nada de eso es posible sin la connivencia, o sea, sin la aprobación en muchos casos de los dictámenes dentro del Consejo de Ministros, pero sobre todo, lo que es en absoluto imposible es que ahí se mueva un alfiler sin que el presidente lo sepa.
1: Vamos a ver, esa estrategia que tú dices, ¿no? La tenía clarísima Pedro Sánchez de él terminar o en la ONU o en la OTAN o en la Unión Europea. Esa la tenía clarísima. Pero cometemos en general, incluso nosotros aquí, los cinco, un error. Y es creernos que porque una persona ocupa un cargo, en este caso tan importante como presidente del gobierno, y que lo vemos en la televisión, es inteligente. Ah. Y es nada más lejos de la realidad.
0: No, yo nunca he dicho
1: que... Para Pedro Sánchez... Algo que él no ha sido capaz nunca de controlar, curiosamente es lo que tenía más cerca, su mujer y su hermano. Eso no lo ha podido controlar. Entonces él seguramente su plan hubiese sido que en el 2023 efectivamente se hubiera ido un cargo importantísimo, no sé cuánto, que entonces gobernaba Biden, que era de su cuerda, pues sí, voy a decir, pero ¿cuál era el problema en 2023? Que no podía irse porque entonces él decía, si yo me voy no puedo controlar a los jueces, a los fiscales, no sé cuánto, y mi hermano y mi mujer, ¿cómo van a acabar? Entonces él, el problema es que es muy poco inteligente.
2: Aparte de que tiene una falta ¿qué? Absoluta de preparación.
1: Claro.
2: Eso lo dije la semana pasada. Carece de toda preparación, entonces sí. se va adaptando a las circunstancias. Lo que sí yo digo una cosa, sí tiene cierta lógica su política en lo que hemos dicho antes, en la búsqueda de ese momento favorable. Sí. O sea, él está constantemente buscando su momento favorable, entonces
3: pero no para se eso para el horizonte para,
2: no,
3: para
2: no, provoca, eso tiene no que provoca. Permanecer en el poder no ya provoca poco
1: la ventana de Overton
0: lo ha provocado
2: ya provoca
0: pero,
2: poco
0: pero ha provocado mucho
1: la ventana de Overton
2: la ventana de oportunidad
0: yo anoche estuve en la que por cierto maravilloso estuve en la inauguración de la feria de Hinojo, estuve allí acompañando a la alcaldesa y al equipo de gobierno y había alguien muy versado, o sea, no te estoy hablando de alguien con una cierta formación que al menos se le presupone y nos decía yo me quedé un poco alucinado, estamos hablando pues de la situación y decía algo así como, es que yo muchas veces me he planteado si Sánchez no es un Adolfo Suárez actual. Y claro, los que estábamos allí miramos así para el lado y decimos, ¿cómo? Hombre, es que como diciendo que Suárez en determinadas decisiones que tomó fue un incomprendido. Y además, cuando legaliza el Partido Comunista, pues resulta que se le revuelven los de derecha, pero los de los comunistas también dicen que esto no tal y no sé cuánto, ¿no? Entonces, venía a justificar algo así como diciendo, bueno, que es que... Este hombre puede ser un incomprendido. Estamos mirando eso.
2: Él se siente un incomprendido.
1: Porque iba por la autopista y venían todos los coches. Sí, claro, venían todos equivocados.
2: Claro, igual. A mí me encantó una frase.
3: Sácate.
2: A mí me encantó una frase que a mí me parece cómica cuando le dice al presidente del PP, usted no entiende de migración. Efectivamente, el que entiende es que ha sido capaz de meter 80.000 tíos en una ciudad. Claro que entiende. Bueno, es que es cómico.
1: Pero decirle un señor de Madrid a un gallego que no entiende de migración, ahí volvemos al inicio. Es decir, la falta de preparación y de formación
2: Pero yo te insisto, esos asesores auténticos maestros en la contraproclamación. O sea, cuando el PP va, el PSOE ya ha venido dos veces. Están constantemente programando. Date cuenta que todas las coletillas del PSOE, aunque el PP vota a favor, sí, pero ha votado a favor, pero...
3: Venga, una opinión.
2: Siempre hay algo. Entonces, vamos a ver, es que no se entiende dónde están. Yo sé que se le han ido 400, ¿eh? Se le han ido 400. Pero bueno, vamos a ver, ¿dónde está ese ente? Alguien lo tiene que asesorar.
0: Pero mira, Manolo...
2: Es que hasta los alcaldes de pueblos pequeños tienen asesores que le dicen cómo actuar.
0: A ver, yo puedo entender que se le puede ir una cosa en una intervención parlamentaria, ¿no? Porque es muy fácil. Sí. Alguien, el otro día dijo, hace dos comités ejecutivos, dijo en Sevilla, no, dos o tres, cuando todavía no estaba cerrado el pacto con Vox, ¿no? Y dijo el presidente Juan Manuel Moreno, dice, yo hoy he estado desde las 9 de la mañana atendiendo medios de comunicación y son las 8 de la tarde.

0: llevo todo el día en esto. Y entonces nos hacía esa reflexión, ¿no? Y es tremendamente fácil, pues en un momento dado, en un calentón, en tal, meter la pata en un desliz que te olvidas, es tremendamente fácil. Entonces yo puedo entender que una intervención parlamentaria, pues ese día el asesor pues no tenga el guía. Pero vamos a ver, un tío que le entran 80.000 en Ceuta, en territorio español, y no tiene a nadie que le diga, campeón, no te vayas de vacaciones, tú lo que tienes que convocar es esto.
1: Pero igual se lo han dicho,
2: Igual se lo han dicho.
0: Ya, pero es claro. Que es más, es que viene el tío de allí, hace un paripé, convoca al Consejo de Seguridad Nacional un mes después y ahora dice, es que me quiero ir a montar en bici, es que yo también tengo derecho.
3: A un hotel de 5 estrellas.
4: Vamos a ver, pero hay una estrategia allí, ¿eh? ¿Qué es lo que están diciendo? Que la culpa tiene el alcalde de Ceuta.
0: Sí, claro.
3: Pero eso no se lo traga ya nadie.
4: Pero es lo que están diciendo.
3: Lo han intentado.
4: ¿Qué es lo que ha dicho? ¿Qué le hemos ido a Puente? ¿Qué le hemos ido a Puente? Que el presidente no tiene por qué estar en ese tema, que claro, es un tema del presidente.
0: Claro. Entonces, bueno, yo creo que si ahora hay una
4: elección. Que haya gente que se lo tragan o no, esto ya es otro tema.
0: No hay diputado en la
4: Asamblea.
3: Hay una encuesta de 25 concejales, bueno, diputados de la ciudad de Ceuta. El PSOE saca uno en la última encuesta, es decir, vamos.
1: Mira,
3: la más favorable, pues, daba tres.
1: La más favorable. Lo mismo van a sacar en Huelva en las próximas elecciones.
3: Voy a decir una cosa, que antes lo fui a decir. El tema de Ceuta, todos estamos de acuerdo en que es un, se le ha ido de las manos, en fin, no sé, pues algunos creen que bueno, que esto lo tenía él planificado. Yo creo que en la dimensión social y política que ha alcanzado este tema en toda España, pero en toda España, incluso en sus propios socios de gobierno y en el resto de Europa y del mundo, es decir, ¿cuántas veces ha nombrado a España Donald Trump? ¿Cuántas veces ha nombrado a España un montón de líderes políticos a nivel mundial? Pues, entonces, el problema es que efectivamente esto le está haciendo un daño electoral bestial al PSOE. Pero también se lo tiene que hacer, y digo se lo tiene que hacer porque no sé si ya se lo estará haciendo, intuyo que sí, a sus propios socios.
4: No, esos son los primeros que están sufriendo
0: el daño. Claro, porque además son más pequeños,
3: es un partido muy viejo, muy viejo. Y el PNV tiene mucho olfato y todos sabemos que cuando se tiene que.
4: No, yo me refiero a los socios que forman parte del gobierno, no a los que
3: bueno, apoyan. Bueno, es que yo llamo
4: los
3: verdaderos socios. No, pero eso no existe.
4: Eso
3: ya ni existe.
4: Eso va a desaparecer.
3: Los verdaderos socios del gobierno
0: son los que le mantienen la
3: Izquierda Republicana, PNV
0: y los etarras.
3: Esos son los verdaderos socios, los artífices de este gobierno son
2: estos socios se están posicionando en las posiciones del Partido Popular, se están acercando mucho, entonces es que están intuyendo que eso les hace daño.
3: Pero tienen, vamos a ver, para que ellos den el último paso al frente tienen que ver dos o tres encuestas de las que ellos hacen casi a diario en los que le dé una pérdida, como por ejemplo a Junts. Porque está como está, porque se quedan cuatro diputados. Okay,
4: pero es que esos socios son partidos de derecha. Menos Bildu, los otros partidos que se han citado aquí son partidos de derecha. El problema de que va a tener Junts es que le está saliendo un Vox en Cataluña. Vamos a ver lo que pasa con ese tema.
2: Que le saca seis diputados. Ya le saca las encuestas seis diputados. Ojo.
1: Bueno, que vamos a dámosle un mensajito de Enrique. Paco, magníficas intervenciones, como siempre Luis metiendo el dedo en la llaga de manera como casi siempre muy acertada. Te iba a decir que bueno, estamos hablando de Sánchez, de los socios, de cómo le están retirando el apoyo. Ya sabes que en Huelva, en mayo, bueno, en Huelva, en toda España, en todos los pueblos, se va a celebrar en mayo las elecciones municipales y el Partido Socialista va a presentar de momento o a Gaviño o a Javier Monge, que son los dos que se van a presentar. Bueno, los dos consideran que el mejor secretario general para el PSOE es Pedro Sánchez, ahora y siempre. O sea, no tienen ningún asesor por ahí, Enrique, Gaviño o Javier Monge, ¿cómo podéis estar defendiendo a este presunto delincuente? O sea, es que claro, así va a arrasar. Pilar Miranda va a arrasar. Si defendéis a este individuo como es Pedro Sánchez, la verdad es que lo tiene muy complicado. Así que si dais una vueltecita alejaros de Pedro Sánchez cuanto antes, que os va a ir mejor. Y bueno, al final
2: Paco les ha traicionado el subconsciente.
1: No, lo has dicho, lo ha manifestado.
2: Pedro Monge dice que él se presenta porque no necesita, no tiene ningún puesto oficial, no cobra del partido y se presenta por eso.
1: Javier Monge, perdón.
2: Ya, no, al final... que esa declaración está en prensa, ¿eh? No me la has inventado.
1: Sí, no. Pero bueno, vamos a ver, nada, pero al final, bueno, que no va a servir para nada, va a ser elegido por la militancia, una militancia del Partido Socialista podemizada, y claro, igual que le interesa decir a esta gente, pues, ¿a quién vamos a apoyar? Pues sí, a nuestro secretario general, que ha podemizado las bases, que al final son las que me van a votar para ser candidato a la alcaldía de Huelva. Estos no superan los 4, acordaros, no superan los 4 concejales en el ayuntamiento de la ciudad. ¿Creéis que algunos alcaldes va a hacer como dice Faraco, que podría hacer paz, es decir, vamos a convocar elecciones pero no me voy a presentar? Muchos alcaldes en España, ¿pensáis que va a hacer eso? Que van a decir, nada, yo no, con este individuo de secretario general no me presento.
3: Voy a dar una rueda de prensa al alcalde de Araal, que tiene el 50% del respaldo electoral, diciendo que no solo no se vuelve a presentar, sino que además él no esperaba que su propio partido adoptara las posiciones y las posturas incomprensible que está adoptando, y que no solamente no se presenta, sino que se va del partido.
0: Ahí también algún alcalde lo anunció ayer, el alcalde de Isla Cristina anunció,
1: sí, ¿no? Se va. Sí,
0: Genaro
1: terminó, corta.
0: Pero ha dicho, bueno, yo ya he cumplido mi tal. No sé, yo conozco a Genaro, lo tengo.
4: ¿Perdón? No, que digo que habrá que ver qué opinión tiene también el alcalde de Mover en este tema.
0: No lo sé, yo no...
1: Es la pregunta, es que es la pregunta para todos. ¿Consideráis que Pedro Sánchez es el secretario general adecuado y que debería volver a presentarse cuando llegue el momento? Esa es la opinión que me gustaría saber de los alcaldes de Huelva.
0: Lo que pasa, Paco, que en los partidos, y sobre todo en el Partido Socialista, la elección del secretario general, por muchas primarias que dicen que tal, no sé cuánto, al final está en manos de las ejecutivas regionales. Uh-huh. Está en manos de las ejecutivas regionales. ¿Y a quién tienen las ejecutivas regionales? Pues a gente afín a su cuerda. Aquí quien manda más es un Montero, que viene de donde viene y es claro, quien es, ¿no? Claro.
4: Entonces, Yo creo que
2: muchos alcaldes se van a posicionar. Acércate. Se van a posicionar, pero que no van a hacer nada. Obviamente, estas cuestiones para ellos es como
1: el de Bonares, por ejemplo, que vive cerca de ti, ¿qué piensa?
2: Yo he visto en redes que está con Sánchez.
0: Sí, pero después hay cosas como esta, por desgracia, la situación de Ceuta, porque bueno, yo me pongo la piel, como dije antes, de esos ceutíes, ¿no? Que están viviendo un verdadero infierno. Entonces, esto, cuando se convocan manifestaciones en toda España por la Federación Española de Municipios y Provincias, entonces después, bueno, pues tienes a determinados alcaldes, pues que no, y ellos, pues al final se retratan delante de sus ciudadanos. ¿Por qué? Porque esto de Ceuta nos duele a todos, porque empatizamos, porque pensamos que puede pasar en nuestro municipio y nos gustaría tener el apoyo de mucha gente. Entonces yo creo que esto les va a pasar también una factura a nivel local, que siempre se dice, no, vamos, tú y yo lo sabemos, que en los pueblos se vota a la persona, no sé qué. Pero es que esto también retrata a las clases de personas. Que alguien por encima de su partido...
2: Hay un porcentaje de voto que no te vota por esto o te vota por lo contrario, pero un porcentaje pequeño, ¿eh? Los pueblos
0: se votan mal a personas. Porcentaje pequeño puede suponer uno o dos concejales en un momento
2: determinado. Exactamente, ¿no? Se te puede ir uno o dos, exactamente.
1: Bueno, la ley de Nieto que descubrió aquí Luis Faraco, ¿te acuerdas? Hace un año decía, este Faraco está loco, ¿dónde vas a hablar? ¿Qué?
0: La ley de Nieto.
1: Luis Faraco hace un año. Y decía eso, otra cosa. ¿Qué había entendido? A ver.
0: Había entendido un nombre.
1: La ley de Nieto, que hay, bueno, la noticia que supongo que ya sabéis, ¿no? Que de momento queda paralizada la ley de Nieto. ¿Tú esperabas el resultado del Supremo?
3: Sí. Pero, hombre, claro, vamos a ver. Yo lo he dicho aquí hace ya un año, dije, es que la hermana de Óscar Puente, hombre, ¿cómo puede hacer una directiva, no sé cómo se llama? Una instrucción que amplía y multiplica el alcance de una ley. Es decir, la instrucción es simplemente como si fuera el reglamento de la ley para darle forma burocrática y administrativa, pero lo
2: que... Algo que va contra incluso la soberanía nacional.
3: Claro.
2: El que va en contra.
3: Pero entonces, lo que yo denunciaba aquí entonces, que bueno, que creo que me quedaba corto. Es decir, esa disposición que firma una persona que además se contrata es profeso para que lo haga, porque quizás si en ese cargo estuviera una persona más profesional, como un funcionario, un alto funcionario, eso lógicamente no tendría el descaro de hacerlo. Vale, entonces, ¿qué es lo que se ha pretendido con ese tema? Pues claro, siempre decimos, o ellos siempre dicen, no, pero al fin y al cabo tampoco es tan importante, es decir, los inmigrantes, los que están fuera, solo votan 10%, sí, los que están fuera de verdad, pero a esos que tú les vas a regalar, porque es que fíjate tú, vamos a ver, para un argentino, que es nieto, bisnieto o tataranieto, porque hasta ahí, en contra de lo que decía, porque la ley decía que solamente se le podía dar a los que habían salido al exilio político, entre 1936 o 39 y 1951
2: 56.
3: O 55.
2: O había sido
3: empresariado. Sí, exactamente. Sí. Entonces, lógicamente no puede haber tataranietos de esa gente. Sin embargo, ellos han ampliado a gente que emigraron porque les dio la gana, o por cuestiones económicas, o por lo que sea, a finales del siglo XIX. Claro, y termino. ¿Qué es lo que sucede? Claro, que tú a esas personas, que ni se acuerdan siquiera que tuvieron un tatarabuelo, pero que ahora han ido a buscar la documentación porque tener un pasaporte de un país de la Unión Europea, un ciudadano de Paraguay, de Uruguay, de Argentina o de México, eso le abre un montón de puertas y otro montón de privilegios, que es que no se le explica a la gente. Cualquier persona que tenga el pasaporte español, aunque resida afuera, tiene derecho a la sanidad pública española gratuita.
2: Y a los servicios públicos. ¿Vale?
3: Y a todos los servicios.
0: Claro, pero el auto del Supremo es demoledor en dos cuestiones. La primera, yo creo que es que el gobierno ha cogido tal cabreo con esto porque efectivamente ha dejado lo que tú muy bien dijiste hace un año, pero ha dejado, ha puesto de manifiesto la verdadera intención de este gobierno, que era alterar el proceso electoral. Y es demoledor en el sentido que sobre todo ha dicho, no, yo no voy a discutir la nacionalidad. Lo que le voy a discutir es el derecho al voto.
4: Esa es la clave.
0: El voto cera.
2: La instrucción que ha sacado hoy dice claramente que modifica.
0: Mira, Manolo, tú que conoces, vamos a poner el ejemplo de un pueblo. Vamos, podríamos poner el mío, que tiene 10.000 habitantes. ¿Cuántos habitantes tiene Lucena?
2: 3.300.
0: 3.000. ¿Votan unas 2.000?
2: No,
4: 1.700. Le pueden meter 4.000 nietos.
0: No, no, pero ponle 400. Ponle 200, 400.
2: Sí, pero ya el voto cera es de 180, 190. O sea, claro, métele otros 200.
0: Entonces, digo, por poner, no por tal, ¿no? Que todos queremos a Lucena, que es un pueblo maravilloso. Pero digo por poner en proporción el tamaño de las cosas y por darle el número a las cosas. Entonces, claro, es que decía que en algunos sitios podía haber más votantes.
3: Hay pueblos con seis veces más votantes. De esos que se le ha dado la nacionalidad, claro, que residentes reales tiene el pueblo en este momento.
4: No he analizado el tema, tú quizás Luis lo puedas saber. A mí me parece que es fundamental que una cosa es que se le pueda dar el pasaporte y otra cosa es el derecho de voto. El voto, si usted está empadronado y usted está pagando impuestos, yo sí le reconozco el derecho a votar y a decidir. Pero, hombre, ¿cómo me va a decidir usted a 4.000 kilómetros sin
1: que no ha pisado España ni saber ni dónde está España?
4: Y sobre todo para mí es muy importante, porque cada día me importa más los impuestos. Porque, hombre, ¿cómo va a decidir usted lo que vamos a hacer en Paterna?
2: ¿Y los servicios?
4: Que por ejemplo, los que vivimos en Costa, nada.
2: Estamos acostumbrados a servicios saturados.
4: Yo le doy a usted el carnet del recreativo.
1: Pero votar no
4: si usted
1: puede.
4: Quiere, si usted quiere ver el partido, usted tiene que sacar la entrada.
1: Claro.
2: Ese es un tema que aquí en España, Luis, y la reparación, vamos a ver, ¿y por qué no le damos a los que fueron expulsados de Granada? Claro. O sea, vamos a ver, es que para mí es tan absurdo.
3: A los sefarditas.
2: Yo entiendo que
4: sí, se la han reconocido, pero no se le da el derecho de voto.
2: Pero te digo que son personas que tuvieron que salir por razones políticas. Todo eso lo entiendo. O sea, incluso lo puedo compartir. Sí, pero bueno, a la hora de reparar, ya que somos tan dadivosos, pues vamos a reparar a los que están en el norte de África, vamos a reparar a los sefarditas o a los celtas,
0: a los 100.000 vascos que salieron del País Vasco.
2: Exacto, por ejemplo.
3: Eso que tú estás diciendo y que dice la ley no lo ha discutido nadie. Es decir, que a los que salieron entre el 36 y el 51 o el 55, no, eso no lo ha discutido nadie. El problema es que la hermana de este ministro
4: lo ha ampliado
3: hasta el siglo XIX.
4: Bueno, pero,
3: y otra cosa, porque claro, yo aquí lo expliqué una vez. Antes, o sea, si te vas muy atrás, esa gente que miraron en el siglo XIX, en España no existía registro civil. Entonces solamente se puede saber que he nacido aquí por la fe de bautismo. Pero en la Guerra Civil Española se quemaron el 60% de los archivos eclesiásticos. Con lo cual, ¿cuántas falsificaciones se están presentando para obtener
0: Es que da ese igual. Pasaporte? Es que da igual. Es decir, es que es tan laxo el procedimiento que es que les da lo mismo. Ellos lo que dicen es, a ver, a cambio del pasaporte español que te va a abrir otro mundo de oportunidades, vamos a ver. Y a lo mejor no le hace ni falta. Es decir, es como si a mí vienen y me dicen, bueno, ¿quiere usted también el pasaporte suizo? Pues digo, dámelo. Y pues mire usted, pero es que lo único que le voy a pedir es que cuando llegue el momento, pues usted decida. Vale,
4: también,
0: pues perfecto.
4: También digo, Juan Carlos, una cosa, cuando hablábamos antes de que el Partido Popular tenía también que tener sus instrumentos y hacer las cosas que debe hacer, el voto que viene del exterior también hay que trabajar y controlar y ver ese voto que se deposita en el consulado de Buenos Aires y cuando se abre en la mesa electoral 4 del pueblo, que es el mismo y no se ha cambiado por el...
1: Ahí donde yo considero que pegan el mal,
4: claro,
1: esto, Rafael,
4: yo escribí, no sé cómo se hace, pero hay que hacerlo.
3: Hace 3 o 4 días.
0: Eso es una segunda deriva.
4: Pero
0: muy importante, muy importante. Pero una segunda deriva. La primera es, oiga, mire usted, lo que estábamos diciendo aquí. Vale, que usted considera que tal y como signo de reparación yo le voy a dar a usted el pasaporte, perfecto. Otra cosa es el derecho al voto, que mire usted.
4: Si usted no paga impuesto, usted no vota.
0: Ahora bien. Una vez que se emite el voto, claro, es que...
4: Hay que garantizar que ese voto llega...
0: Claro, pero es que yo a lo mejor me puedo fiar de un voto que se emite en Alemania que viene al final a una urna aquí. Pero imagínate tú un voto en Cuba,
1: Venezuela.
4: No, ni en Alemania, ni en Cuba.
0: Pero,
4: porque se deposita en el consulado.
0: Sí.
4: Y vete a saber qué pasa en el consulado.
2: Hay funcionarios en el consulado.
3: Viene a través del Ministerio de Asuntos Exteriores.
0: Claro, pero
3: a través de Álvarez.
0: Pero digo que todavía...
2: Yo creo que esa no es la clave.
3: Bueno,
2: la clave es que ya este verano salieron algunas informaciones que situaban a altos cargos del Partido Socialista con empresas actuando en Argentina, actuando en Uruguay y actuando en México.
3: El de la bragueta.
2: Está
3: en Argentina.
2: Se está hablando también de Zarrías.
3: Donde más votos cera va a haber.
2: Se está hablando también de Zarrías. Cuidado. Sí, se está hablando de los dos.
1: El Salazar.
2: Qué curioso
3: Salazar,
2: que el de la bragueta
3: está
2: posicionado
3: en Argentina desde hace ya.
4: Yo no sé de qué manera, pero que el Partido Popular tiene que poner en marcha.
2: Yo digo que hay funcionarios en las legaciones. Hay funcionario y tiene que haber algún tipo de control, pero igual que aquí tenemos interventores que hacen imposible.
4: Claro.
2: Ese cambio, allí tiene que haber interventores.
3: Vamos a ver, ¿alguien duda de que Francia es un país democrático? Pues en Francia está prohibido desde 1975 el voto por correo. Punto.
1: Qué bien eso.
3: ¿Vale? Desde 1975 en Francia está prohibido el voto por correo. Usted quiere ejercer su voto, tiene que ir a la urna.
1: Y punto.
3: No, es que voy a estar de viaje. Bueno, pues
1: no voto usted.
3: Vaya usted de viaje, igual que el que se va a la playa, tampoco vota.
1: Eso está muy bien.
3: Cuando hay un compromiso social y político con tu país, tú sabes de antemano cuándo son las elecciones.
4: Es verdad
3: que te puede surgir un imprevisto.
4: Puede estar hospitalizado.
3: Si te pones malo en el último minuto, no te da tiempo a votar por correo tampoco, porque hay unos plazos.
4: Eso es para debate.
3: Yo estoy de acuerdo con los franceses. Y termino una cosa. Pero mira una cosa, de nuevo tenemos que dar las gracias a quienes iniciaron este procedimiento judicial y hay que darle la enhorabuena a Justicia Europa y a Vox.
4: ¿Vale?
3: Justicia Europa y Vox. Todos los demás hablamos mucho, decimos mucho, pero no hacemos nada. Y ahora, ¿sabes? Esto es lo que en ciencias políticas se llama los free riders. Free riders, los que luego nos apuntamos a los beneficios, es decir, no trabajan otros, pero como nosotros también somos demócratas, estamos aquí, pues también decimos, bueno, nos felicitamos de que hemos conseguido paralizar la ley de Nieto. No, no. Ha conseguido Justicia Europa y Vox. Nos guste o no nos guste ideológicamente estos señores.
2: Sin entrar pero al fondo,
3: sin ellos haber iniciado este procedimiento, aquí nos hubieran metido la bacala.
4: Millones, se habla de 2 millones.
1: 2 millones. Qué barbaridad. Bueno, vamos a ir concluyendo, ¿no? Con Zapatero. El CEO de Prosulta, Roberto Roselli, insiste en que la cúpula sabía que Zapatero era el destino final de la comisión del 1% por el rescate. Poco más de 500.000 euros. También él, expresidente de Prosulta, confirma que habló con Zapatero y entendió que había que pagarle una comisión. Julio Martínez Sola se ratifica en su escrito implicando al expresidente del gobierno y dice que el pago se hizo a través de Julio Martínez, ya sabéis cómo es, ¿no? Después a través de las hijas, la transferencia y tal. Roselli declara que el acta de la ayuda pública de la SEPI ya reflejaba la devolución del préstamo que la Fiscalía ve como operación de blanqueo. Bueno, y sobre Zapatero, lo que decía al principio, le dijo al juez, no se preocupe usted que en una semana le voy a mostrar la factura y justificar la procedencia de la joya, han pasado 4 meses y nada, seguimos sin saber, y esto se va a quedar así, ¿no? Que, entonces, ¿qué pasa? Es una pregunta para el abogado. Si Zapatero no le puede decir al juez, mira, señor juez, la verdad que yo no sé, yo no me acuerdo de dónde salieron estas joyas. ¿Eso se puede tipificar como algún tipo de delito?
0: Mucho, vamos a ver, es que aquí de entrada, es decir, el que tiene la carga de la prueba la tienes tú, cuando tú tienes algo, sí. Usted te coge Hacienda con 6 millones de euros en la caja fuerte de
4: sal. Fiscalmente tiene consecuencias.
1: Claro, yo no me acuerdo de dónde salió este dinero.
0: Además, lo primero que te dice Hacienda, digamos, ¿usted dónde ha sacado esto? No, mire usted, ya le traeré, es que esto es la herencia del tío Flores.
4: Por eso digo que fiscalmente
0: hay consecuencias. No ya fiscalmente, sino además, pasado determinada cantidad, pues tiene consecuencias penales.
2: Tiene que haber jugado.
0: Claro, bueno, entonces, oiga, mire usted, es que usted tiene que ir ya. No, esto valía 50.000 euros. No, esto ya hemos dicho lo que vale. Y como supera determinada cantidad, oiga, cuénteme usted de dónde ha venido, porque Hacienda se tiene que asegurar de la trazabilidad de esto, porque nada te impide tener 6 millones de euros en la caja fuerte de tu casa, si tú
1: lo notificas.
0: ¿De dónde viene? Oiga, mire usted, en vez de tenerlo en el banco, bueno, mira, lo he sacado y lo tengo, pero un inciso solamente. Mira, a mí se habla mucho de los 530.000 euros de Zapatero.
4: De la comisión.
0: A mí eso me parece... Me parece grave, aberrante. Le ponemos todos los calificativos.
4: Va a decir lo que yo iba a decir, me parece. Sigue.
0: Vamos a ver. Entonces, a mí lo que me parece el quid de la cuestión es que, saltándose absolutamente todos los procedimientos, se le conceda una ayuda a una empresa de dinero de todos los españoles, a una empresa que no es solamente que no sea merecedora ni tenga la
4: consideración
0: estratégica, sino es que además, como dice Rafael, no reunía los requisitos, tenía una deuda con la seguridad social. Entonces, Zapatero va a ser
3: pero emitió el certificado.
0: Voy a que aquí con los ERES, por saltarse el procedimiento, han tenido esas consecuencias penales. Es decir, que aquí más de uno en el gobierno va a coger plomo. Mira,
3: aquí te voy a decir una cosa, y yo lo dije cuando salió lo de Prosulta. Yo digo, una operación de esta, de lavado de dinero, que son los 53 millones, lleva una comisión de 10 millones de euros. Eso es lo que se han chupado esta gente y ya aparecerá. Y espera, y termino. Antes tú lo has dicho, si a ti te cogen tu casa con 10 millones de euros, y son billetes en circulación y son legales, bueno...
0: Y pues, acredito el origen.
3: Pero puede tener una repercusión fiscal. Pero, claro, es que aquí muchas veces la gente, los delincuentes, porque hay que llamar las cosas por su nombre, utilizan métodos para que no se pueda seguir el rastro del dinero. Uno de los métodos es la joya. Claro. Es decir, porque tú utilizas divisas, monedas, transferencias, lo que sea, y todo tiene rastro. Pero una joya metida en un maletín no deja rastro. pero por eso que no deja rastro lleva un delito adicional, que es contrabando.
0: Claro. Y además hay otra cuestión.
4: Pero como dice Juan Carlos, Zapatero tendrá las penas que tenga que tenerle por la comisión, por no haber declarado. Pero aquí lo importante de lo que se habla poco es si se ha dado debidamente el préstamo, claro. Se ha rescatado debidamente de acuerdo con la normativa, claro. O no, y quién ha sido el culpable, quién ha intervenido en la concesión del préstamo a esta empresa.
3: Prácticamente todo el gobierno, la CEPI, el Ministerio de Transporte.
4: Nos estamos entrando en Zapatero.
3: Zapatero.
4: El fondo de la cuestión,
3: el inductor.
2: Yo lo considero, nos sentamos en Zapatero porque Zapatero ha sido el apóstol del presidente del gobierno y del Partido Socialista.
3: Todo eso
2: va a salir, pero ya el problema no es ese. Ya, estos son las pecatas minucias. Estamos hablando de la sociedad de offshore esta que ha creado, totalmente opacas y con el ánimo de estafar, con el ánimo de engañar a Hacienda, a mí me parece mucho más grave, porque eso, ahí estamos hablando de movimientos millonarios de dinero.
3: Zapatero tiene decenas de millones de euros, ¿vale?
0: Pero, y
3: te voy a decir una cosa, que van a salir.
0: Pero mira, cuando lo cojas por donde lo cojas, o sea, no hay absolutamente por donde cogerlo, ¿no? Y además podríamos estar hablando 6 programas de esto, pero vamos a ver, cuando él insinúa, no, estos fueron regalos de jefe de Estado, ¿cómo? Perdone, un regalo de un jefe de Estado a un jefe de gobierno tiene que ir a Patrimonio Nacional. No, bueno, es que entonces me lo regaló porque yo soy muy guapo. Ah, que es un regalo personal, pues entonces tiene que tributar. O sea, es que.
3: Pero que además. La vida fácil. Pero además, en el gobierno que concede el regalo, tiene que haber un registro.
0: Claro, ¿qué pasa? ¿Qué es verdad que si esto es una monarquía tal, no sé qué?
3: No.
0: Que bueno, que ellos. Sí, bueno, pero digo, quiero decir. Imagínate que esto lo hace el rey de Marruecos, que hemos pasado gran parte del programa hablando de. Bueno, tendrá registro, ¿no? Porque el rey de Marruecos hace lo que le da la gana con tantos temas que con este también lo haría. Pero ya no vamos a eso. El problema es de entrada en España, por supuesto, de contrabando, si lo hago de esta forma, pero cuando dices, yo me centro en, no, es que fue un regalo de un jefe de Estado. Oiga, mire usted, Patrimonio Nacional. No, es que es personal.
2: Parece, Juan Carlos, que ha intentado contactar con gente de la embajada de Arabia Saudí para conseguir.
3: Pero allí está el rey Juan Carlos.
0: Claro, y le han dicho.
3: Ahí está el rey Juan Carlos, que Zapatero es uno de los culpables que lo haya echado de aquí. Entonces, ahora, ¿cómo le pides tú un favor a los amigos del rey Juan Carlos?
2: A lo que te voy, es decir, que no lo ha conseguido, ¿no?
3: Ni lo va a conseguir.
0: Tengo una etiqueta de Anís del Mono, si te vale.
1: Bueno, que terminamos ya la encuesta, Manuel, que esto no cambia, ¿no? Los 202 diputados, ¿cómo conseguirá Felipe González en el 82, 202 diputados?
2: Yo creo que va a ir por ahí, pero con una diferencia. Ya, como decía Luis, ya se ha fagocitado toda la izquierda. El Partido Socialista se ha fagocitado la izquierda, no tiene más margen en la izquierda. La izquierda ya no suma en estas provincias que hemos hablado tantas veces de 3, 4 y 5 diputados. Entonces, eso a quien está beneficiando ahora mismo es a vos, a no ser que el crecimiento del Partido Popular no sea ese 0,3 puntos, sino que se vaya a 2 puntos, 1,5 puntos. Entonces, si eso es así, pues probablemente tenga una, bueno, el Partido Popular va a tener una pequeña subida, pero quien va a capitalizar esto es la tercera fuerza política, que es vos, ha pasado de estar al límite a estar dentro ya de
0: pero también hay una a mi pobre entender, que yo sé nada de mucho
1: de sociología
0: y muy poco, o sea, nada, pero quiero decir con esto que, a ver, es verdad que parece lógico que Vox tenga un crecimiento. ¿Por qué? Porque el nivel de frustración, de cabreo y con todo lo que estamos viviendo es el caldo de cultivo. No, o sea, los
2: partidos pero Juan Carlos, lo que te estoy diciendo es que es más simple, que no es una explicación sociológica, sino es una explicación matemática.
0: La subida
2: es matemática.
0: Pero quiero decir, yo lo que quiero decir es que cuando los partidos de centro derecha o centro izquierda están fuertes, cuando se van, bueno, pues una vez una persona, cuando hay esa normalidad, digamos, o esa sensación de estabilidad, pues entonces cuando tienen mucho juego los partidos que están más centrados. Cuando se radicaliza el mensaje, la sociedad y lo que y la situación en la que estamos viviendo, o por un lado los partidos de extrema izquierda son los que pueden sacar tajada, o por otro lado quienes están más a la derecha, como en este caso.
3: En estos momentos no hay demasiados indicios de una gran pérdida de votos o transferencia de votos del PP a Vox. ¿Entiendes? Sin embargo, sí se está observando transferencia de votos desde el PSOE a Vox.
5: Pero eso lo hemos visto. Te puedo dar datos, sí la hay.
3: No, digo que no es grande.
5: Luis, ahora mismo la única encuesta que lo trata, que me parece que en ese report, habla de un trasvase de votos directo de 11% del Partido Socialista al Partido Popular. Coño, y de 13% del Partido Popular a Vox.
3: Vale,
5: pero que aún así, te insisto, eso es a día de hoy. Sí, no nos confundamos. Vamos a ver, estamos todavía un poquito alejados. Y ahora mismo sí es verdad que por lo que se ve, por lo que yo he podido consultar, parece que la fuerza de Vox se ha consolidado como tercera fuerza política en todas estas provincias. Pero claro, estamos hablando de pequeños porcentajes. Sí, el Partido Popular es capaz de agarrar en vez de un 0,3, un punto y medio, la cosa puede variar, ¿eh? Porque entonces ya estamos hablando que hay un tercero, o sea, el primero o el segundo en Tarlisa.
3: Sí. Vale, entonces, hay muchas provincias, o algunas provincias, por ejemplo Almería, donde el Partido Socialista será la tercera
5: fuerza política. ¿Sí? Pero además, hay algo que a mí me alegra.
0: Eso me alegra mucho.
5: Empieza a contar la España vaciada. O sea, ya no es tan importante que Madrid tenga 35 diputados y Barcelona las tenga. Que las 30 provincias de las que estamos hablando, que entre las que entra Soria, en las que entra Huelva, empiezan a contar.
3: Claro.
5: ¿Sabes? Entonces, pues mira, pues ya un poquito harto de ese predominio urbano, ¿no?
3: Mira, en las provincias donde de tres caños, que hay algunas, de cuatro escaños, normalmente
5: es un 2-1.
3: Era 2-1, ¿no? En este momento hay algunas provincias que están 1-1.
5: Exactamente.
3: ¿Sabes? Aunque haya una diferencia de votos enorme entre el primero y el tercero, pero
0: sí, el último lo coge Rafa, el último resto. En el primero
3: hay 1-1. Y en las de cuatro hay 2-1-1. Y a lo mejor el de dos con el primero con el segundo hay una mínima diferencia, pero se lleva el segundo.
5: Luis, yo saqué una gran lección de las municipales, que me engañaron los datos provinciales. Se preveía, al final fue una subida de casi 2,5 puntos del Partido Popular, que yo atribuía a Huelva, y fue en la provincia. Entonces era muy difícil detectar eso, pero claro, estamos hablando de 2,5 puntos repartidos. Estamos hablando de la última semana, la progresión del voto eran 2,5 puntos repartidos. Entonces yo decía, no, esto es Huelva. O sea, tanto voto, tanta cantidad de votos tiene que ser Huelva. Y era la provincia, no era Huelva. No se confirmó el último escaño en Huelva, se confirmó en la mayoría de las provincias y no el último, a veces 2 y 3. Entonces, estamos hablando de porcentaje que ya no es un 0,1, un 0,2, ya estamos hablando de porcentajes de un 1,5, un 2. Si eso se confirma, y si el Partido Popular es capaz de hacer una buena, yo doy por contado que vos la va a hacer, porque vos sabes perfectamente dónde están esos escaños. Claro. Quien tiene que saberlo ahora es el Partido Popular. Si el Partido Popular hace una buena campaña en esos sitios, puede arramblar mucho voto. O al menos repartirse la subida con Vox.
1: Bueno, pues nada. Bueno, Juan Carlos, pues gracias por venir.
0: Hombre,
1: va a estar 4 añitos de delegado de salud.
0: Bueno, yo siempre digo que en estas cosas se deja de estar por 3 razones. Porque me cesen, porque me muera o porque me vaya. Entonces, bueno, yo espero
1: cumplir. Estará en la inauguración del materno infantil, estará, que va a la obra avanzada.
0: Hombre, sí, va muy avanzada, gracias a Dios, pues va muy bien.
1: Explícale a las personas y me preguntan, ¿qué es lo que están haciendo donde estaba frente a la puerta de urgencia? Que hay un edificio en construcción en el Guarramos Jiménez, me refiero. Pero ¿qué es lo que se está haciendo allí? Juan Carlos, explícalo.
0: El proyecto del materno engloba muchas más actuaciones dentro de lo que es el hospital, ¿no? Entonces, bueno, pronto vamos a tener buenas noticias donde las contará quien las tiene que contar.
1: Vale. Nada más. El cierre del EPE, sí, antes de final de año, podría
0: sí,
1: estar.
0: Sí, estábamos ahí, entra en el concurso de varias administraciones. Como bien sabemos, ya el tema de depuración está solucionado. Falta afinar el tema de la electrificación, porque no se puede tener aparataje médico, claro, que esté con luz de un generador, evidentemente.
1: Sí, una
0: y entonces, potencia. Bueno, pues ya queda menos para esa apertura escalonada, perfecto, porque vamos a tener una apertura escalonada del
1: área del equipo. Muy bien. Carlos, por lo dicho, te contamos contigo, ¿no? Para la temporada.
0: Yo estoy encantado. Lo, sabes que bueno, aquí, como me dicen por la calle algunos, claro, es que va allí porque te da mucha
1: hecho de tal. Al principio te han dado.
0: No, sí, bueno, yo.
1: Al principio te han dado.
0: Bueno, que oye, que yo tampoco rehuyo la pelea, al contrario. Que
4: no,
0: yo
4: nos, no, ha encantado. Nos ha faltado preguntarle por el Chare de Aracena y el de Corrillo.
0: Ese para otro capítulo.
4: Así que déjatelo apuntado para otros días.
5: Y el centro de Lucena, que yo le había preguntado un día de esto por el centro de Lucena.
1: Bueno, pues nos marchamos. Gracias a Jonathan, que se encargó de la asistencia técnica el jueves más.

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0: Amigos, ¿qué tal? Saludos cordiales, muy buenas noches desde Antena Huelva Radio para la capital, para los 80 pueblos de la provincia y para el mundo. 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Y por redes sociales, por Facebook, por YouTube, por Twitter, y por Instagram y por TikTok. En fin, las cinco redes sociales principales nos podéis seguir. Y viernes en la noche siempre en Canal Luz Televisión. Bueno, pues temporada que comenzamos ya hace siete días para hablar de los temas que preocupan a los españoles decentes. Bueno, a los indecentes no tanto, porque están disfrutando, disfruta el golpismo catalán, disfrutan los proetarras de Bildu, porque cuanto peor le vaya a España, ellos disfrutan y más pueden sangrar, no a Sánchez, sino a los españoles. Y hay una noticia también de Rick Parot, ¿os acordáis? Ese asesino que intentó volar Sevilla y que fue interceptado por la Guardia Civil. Bueno, pues ya está en casita, toma café con los amigos, luego de haber sido condenado por más de 30 crímenes y estuvo también como cómplice en 80 asesinatos. Bueno, pues el pacto entre los proetarras de Bildu y el PSOE funciona y claro, yo te apoyo, Sánchez, para que tú sigas siendo presidente del gobierno, pero tú saca a mis asesinos de la cárcel. Y evidentemente este degenerado ya ha perdido la vergüenza, pues cómplice también de que los etarras estén tomando café por el País Vasco. Hablaremos de esto y bueno, hay tantísimas cosas de las que hablar, no podemos olvidar a Ceuta, seguimos hablando de Ceuta. Esta noche han aparecido 10 coches quemados en Ceuta. Cuentan que casi todas las noches hay conflicto, los hospitales colapsados. Había un marroquí que ha aparecido con las dos orejas cortadas, pero cortada como literal, como digo, cortada allí en el hospital, y lo habían hecho entre ellos. Y ahí hay varios grupitos entre los invasores, bueno, y se están matando entre ellos. De estas cosas vamos a hablar y que preocupa. Y mientras tanto, Sánchez, que ha hecho ya la turner por las televisiones afines de estos aborregados periodistas que les ríen las gracias a Pedro Sánchez, aunque algunos ya están dando marcha atrás. Vamos a comenzar por la derecha, ¿no? Por Manuel Mora, que fue alcalde durante muchísimo tiempo de Lucena. Manuel, muy buenas.
1: Buenas tardes.
0: E historiador, que nos va a analizar también las encuestas, que bueno, que no cambia mucho tampoco. Descenso del PSOE, subida de PP y Vox, nada nuevo.
1: No, pero si cambia, ¿quién se beneficia? Ahora se beneficia Vox. Yo creo que hay un beneficio claro de Vox y que se va a materializar las encuestas.
0: Claro, cuando se acentúa la inmigración, los problemas con la inmigración, Vox sube.
1: Sí, pero también por los restos. Es decir, lo que no le ocurrió a las andaluzas, ajá, que no se acabó beneficiando por los restos, estos restos van a acabar casi todos en Vox.
0: Ah, perfecto. Hay una pregunta para Faraco. Siempre hay una pregunta, sí, para Faraco, de las personas que beben por la calle todos los días. Pregúntale a Faraco que se ha equivocado aquello que dijo las tribus romanas que venía y bueno, acababan los romanos con una tribu, otra, hasta que vamos a reunir todas las tribus y así tenemos el poder.
1: No, Faraco no se equivocó.
0: ¿Eh? No, es que este señor dice, pero al final se ha equivocado porque al final se ha quedado sin tribu. Se queda sin poder y sin tribu porque las tribus no le pueden. No,
2: ¿cómo es?
1: Era el objetivo.
2: No, era el objetivo. Los mete a todos en su mar y luego acaba con su mar.
0: Sí, eso sí lo ha conseguido. Pero claro, eso es el señor que dice, pero al final. No, efectivamente.
1: Esa es una de las
0: cosas. Pero el señor dice, al final no lo ha servido de nada, porque al final va a acabar el poder.
2: Pero como que no lo ha servido de nada, lo ha servido para estar 4 años más, ¿no?
0: Ah, bueno.
2: Bueno, sin sumar, no hubiera sumado, valga la redundancia, en 2023.
1: Y yo os digo una cosa, yo conozco bien el Partido Socialista y el objetivo del Partido Socialista desde los años 80 es acabar con el Partido Comunista y acabar con sumar.
2: Y viceversa.
1: Sí, pero quizá en viceversa hubiese una mayor justificación, en el sentido de que se estaban defendiendo. Lo que yo he visto son ataques indiscriminados, cuando yo estaba en Izquierda Unida, ataques indiscriminados del Partido Socialista, que no perdía hilo jamás hacia Izquierda Unida para acabar con Izquierda Unida.
0: Bueno, ahora tenemos que hablar también de Zapatero, que luego de 4 meses sigue sin explicar al juez, que le dijo en una semana, señor juez, le explico de dónde han salido las joyas, sigue sin explicar lo de las joyas. Y bueno, estamos hablando del presidente del gobierno, un psicópata. O sea, con el desprestigio que tiene Zapatero, ya empieza a decir que en la próxima campaña electoral se va a llevar a Zapatero de telonero, yo no sé. Han perdido ya el juicio. Bueno, vamos con el nuevo delegado de salud, Juan Carlos, muy buena, la consejería más potente de la Junta.
3: Bueno, en el tono de voz notaba un cierto deje de José Luis Moreno, nuevo. Bueno, asumimos el nuevo reto, ¿no? Una consejería que tiene grandes retos y que, bueno, que el presidente ya dijo que iba a hacer una actualización de lo que era el sistema sanitario andaluz, y bueno, y ahí en ello inmerso estamos. Pero sí, antes de entrar en materia, sí me gustaría decir que hoy es 10 de septiembre, que es el Día Mundial para la Prevención del Suicidio, que efectivamente vengo de un acto del Teléfono de la Esperanza, una labor tremendamente noble, y bueno, yo creo que es importante también que todos visibilicemos y podamos echar una mano en la medida de nuestras posibilidades para también acabar con, porque los números son verdaderamente espeluznantes. Entonces, acaban de hacer un acto en la Plaza de las Monjas, muy entrañable, y de allí, bueno, pues venimos, y bueno, como hoy es 10 de septiembre, pues sí, es bueno recordarlo.
0: Perfecto, bueno, luego nos contará cómo te van las cosas, y bueno, acaba de aterrizar, te ha visitado muchos centros de salud, eso sí que lo estoy observando, ¿no?, verificando cómo está la situación.
3: Estamos, a ver, la encomienda que tengo por parte, aparte de la gestión lógica de la delegación territorial, pero es verdad que la encomienda que tengo que tenemos los delegados territoriales por parte del vicepresidente es mucha interlocución con los profesionales y mucha interlocución con los ayuntamientos. La interlocución siempre es fundamental. Si al final no estás en la calle y no conoces de primera mano las necesidades de los ciudadanos, bueno, pues entonces mal se pueden hacer las cosas, ¿no? Entonces, bueno, también es verdad que tenemos ahí en un corto espacio de tiempo el objetivo de recorrer absolutamente toda la provincia con todos los ayuntamientos y todos los centros sanitarios que hay a lo largo de nuestra preciosa provincia.
0: Pues luego te preguntaré algunas cositas más también. Que bueno, Luis, encantado de tenerte por aquí otra vez.
2: Yo encantado de estar.
0: Al final vamos a dar el PSOE de los 100 diputados, como dijiste tú hace año y medio, cuando preguntabas de las encuestas, tal y cual.
2: Yo dije más, estará más cerca de los 90 que de los 100. Con lo cual, auguro que 94, 95 será lo máximo que saque. De todas formas, yo me solidarizo, lógicamente, con lo que ha dicho nuestro delegado de salud respecto del suicidio. Y aquí tengo que decir que, claro, quizás tú has dicho, hay que visibilizarlo. Desgraciadamente no se visibiliza porque aquí no hay mucho negocio, como en otros dramas sociales. Pero lo que sí hay son números. Prácticamente 4.000 suicidios al año se producen en España. Si lo comparamos con otro tipo de circunstancias, yo no quiero comparar con muertes de un tipo u otro.
1: Es la primera causa de muerte.
2: Claro, además, hay un dato muy importante. El 73,9% de los suicidios son hombres.
1: Hombres.
2: Cada uno, no quiero hacer mi interpretación, que yo tengo mi propia idea, dejo el dato ahí.
1: Yo creo que casi las fuentes que tengo yo son casi las mismas que las tuyas, porque los datos que tengo yo en la cabeza de haberlos leído hoy precisamente son los mismos que has dado tú, exactamente los mismos.
3: Pues tiene el Teléfono de la Esperanza un lema, yo de verdad, además a mí, bueno, por desgracia en su momento me tocó de lleno, ¿no? Pero familiarmente. Pero tiene un lema que me parece maravilloso. Dice, cuando solo ves, punto suspensivo, y en mayúscula, nada. ¿No? Uh-huh. Y yo creo que, bueno, es verdad que es muy difícil abordar a la mente humana, es tremendamente compleja. Nadie sabe cuándo ni cómo, no hay pronóstico. Entonces, lo que sí es verdad que, bueno, que hay que visibilizar sobre todo que puede haber una salida, ¿no? Y que acciones como esta, y hay otras muchas asociaciones, pero está el Teléfono de la Esperanza, que trabaja en todas esas patologías mentales, pero bueno, con el tema del suicidio, yo creo que es una puerta estupenda para que quien en ese momento pues tenga algún pensamiento, pues que marque ese teléfono, marcando ese teléfono.
0: Rafael Ávila es empresario. Muy buenas, Rafael.
4: Hola, buenas tardes.
0: Buenas tardes, noche ya. Es decir, ¿cómo ha ido ese verano? Bien, ¿verdad?
4: Bueno, ha habido de todo. He tenido algún problema que tiene que ver con el área de sanidad de Juan Carlos. Sí, con un tema de vértigo, de esto que es provocado por el oído, es tremendo. Y luego la última parte, que me he quedado sorprendido, que casi nos hemos podido encontrar en Budapest, pues voy a dar una primicia.
0: A ver.
4: Mañana mi mujer y yo cumplimos 50 años de matrimonio. Y yo desde aquí le voy a dar un abrazo, un beso.
0: Me parece.
4: Y entonces nos hemos ido toda la familia, 9 que hemos ido, que somos, y hemos estado en Praga y en Budapest. Y ahora que habláis del tema del suicidio y de que el porcentaje mayor es el hombre, me ha llamado mucho la atención en las dos ciudades la cantidad de hombres tirados por la calle, borrachos, ebrios, pegando voces. Tremendo, sí, eran hombres. Es una situación, digo, aquí los servicios asistenciales no deben funcionar bien porque eran hombres que los veían.
0: ¿Pero dónde ha sido eso?
4: Tanto en Praga como en Budapest. Sí, sí, una cantidad de hombres ebrios totalmente y...
2: Estos son reminiscencias de la antigua Unión Soviética. Es decir, todos sabemos que el índice de alcoholismo que había en la antigua, bueno, en la Unión Soviética y en los países satélites que se decía,
4: es posible.
2: Era bestial. Y efectivamente, yo por buscarle algún tipo de explicación.
4: Pero además todos varones, es decir, que aquí en España todavía ves por ahí mujeres con las drogas y demás, pero me ha llamado mucho la atención. Y nada, esperando... don Francisco, que llueva un poquito en este mes de septiembre para que la cosecha de aceituna, que es lo que estoy metido, se salve, porque si no podemos tener problemas este año. Bueno,
0: esa es tu petición, Joel, que aparezcan cuatro diputados decentes en el Partido Socialista y provoquen una moción de censura. Esa es mi petición para antes de final de año.
4: Si trae lluvia también mejor, si trae lluvia también mejor.
3: Mira, y dos por Huelva, a ver si los convencemos.
0: Dos por Huelva, eso olvídate.
2: Imposible.
0: Olvídate. Ahí olvídate. Tenemos que hablar. Sabéis que le ha salido un competidor al señor Gaviño, que va a ser candidato a la alcaldía de Huelva siempre que los militantes lo decidan, porque ha salido también el señor Monge, que es un trabajador de la Caja Rural y quiere ser también alcalde de Huelva y va a haber primarias. Por el PP ya va a ser definitivamente, va a ser Pilar Miranda, ya lo comentaba también Manuel Andrés el otro día, que oficialmente ya es candidata al alcalde de Huelva.
4: Permite, Paco, es que estamos hablando de las elecciones y demás. Es que lo decía hace ya muchos meses un director de uno de los medios digitales, que hay un porcentaje de 6 o 7 millones de ciudadanos españoles que nada más que se dejan informar o se informan por los medios afines. Y los medios afines, el mensaje que están dando es que todo está muy bien y que lo malo son los otros. Ahora van a utilizar que Marruecos ha dicho que hay que ver el PP, que quiere meternos en el lío a nosotros, y lo van a utilizar, ya veremos mañana pasado, así que tener cuidado. Y claro, esos 6 o 7 millones que se dejan o que se están informando solo a través de un único medio, porque no pasan a otro, ¿no? Pues el mensaje que reciben es que todo está bien.
2: Pero yo creo
4: yo
2: que...
4: Yo termino ya. No. Yo espero que alguien recapacite ahora que el Banco Central Europeo ha decidido subir el precio del dinero, que cuando eso tenga su traslado a las hipotecas, alguien empieza a darse cuenta de que algo está pasando en España que no es todo lo bueno que se dice que pasa. Termino ahí.
1: El relato no cuela, Rafael. Ya el relato ya lo estamos viendo ahora. O sea, estamos hablando toda la oposición prácticamente en contra y todos los medios en contra. O sea, excepto el debate, ¿no? El debate es quien lo apoya o
4: El debate no.
3: Público
4: y el diario, el plural.
0: Televisión española. Eso lo ves, una hora para recordar.
1: Prácticamente, pero que prácticamente el relato ya no se lo traga a nadie, y hasta el boletín oficial, que es El País. El país está haciendo.
3: Las últimas editoriales son
1: demoledoras.
4: Está cambiando.
2: Vamos a ver. La estrategia muy burda es crear crispación. Ya escuchamos Iñaki Gabilondo hablando con Zapatero en el año 2004, que es muy antiguo. Pero frente a eso está la realidad, y por mucho que las personas se informen, como tú has dicho, que yo creo que es correcto lo que tú estás diciendo, por los medios afines, pero luego cuando llega a su casa o cuando va a la gasolinera y ve que su sueldo no le da para poder echar gasolina, cuando ve que tiene 3 o 4 hijos que no pueden salir de casa, porque ya no es que hace unos años decíamos, hombre, es que los jóvenes tienen dificultades para comprar una vivienda, ¿no? Ahora ya no la pueden ni alquilar. No, es que ya no pueden alquilar ni una habitación. ¿Entiendes? Es que esa es la realidad. Y contra eso, bueno, seguirle echando la culpa a Rajoy, a Aznar o a Franco, me parece que, bueno, que ya por no muy cuela, fan, no muy cuela. Hooligan que sean del Partido Socialista, Bueno, pues alguien en la familia, o esos hijos, o la mujer le dirán al tío, hombre, tú, yo creo que tú no estás muy normal, muchachos.
1: Yo he notado una bajada importantísima de apoyos en redes sociales.
0: Total, sí. ¿Eh? Yo también lo he observado.
1: Los palmeros han desaparecido.
0: Si tú haces una... No solo eso.
1: Y cuidado, están los palmeros de siempre, y después están los que le daban al me gusta. Es decir, es que estamos viendo ya publicaciones, las poquitas que salen, de apoyo, y tienen 3 me gusta, 4 me gusta, cuando en tiempo, o sea, hace solamente 15 días, o hace un mes, bueno, hace 2 meses, cualquier publicación de cualquiera de estos palmeros, pues tenía 10.000, 15.000 me gusta. Estamos hablando, Rafael, de un aislamiento absoluto. Estoy
4: de acuerdo contigo, lo que también hay otro dato, aunque sea simplificando el tema. Aznar, ¿por qué llega Aznar al poder? ¿Porque era simpático? No. Por la corrupción que había en el PSOE y por la crisis económica que estaba ya en Andalucía, en España. ¿Por qué llega Rajoy por la crisis económica tan enorme? Entonces, luego viene el PP, arregla los temas y cuando la cosa ya está bien, los ciudadanos españoles dicen, qué bien, ahora vamos a empezar a votar a este que nos van a dar el subsidio, la paguita y estas cosas. Eso está pasando en España desde el año 77, 78. Sí, pero, ese es el tema. Ahí yo creo que el Partido Popular tiene que desarrollar una estrategia que le permita...
2: Generalmente se equivoca en la estrategia. Es decir, es muy loable que cuando ellos llegan se encuentran con la economía destruida, quieran enderezarla y además lo más rápidamente posible para empezar a proyectarse hacia el futuro, hacer políticas en positivo. Eso es muy loable. Pero claro, el político tiene que saber para quién gobierna. Tiene que conocer la sociología del país para el que gobierna. ¿Vale? Entonces, resulta que si tú dices que lo que le pasó a Rajoy, ¿no? Rajoy decía, hicieron una campaña en contra de la subida del IVA del 15 al 19%. Y luego cuando llega lo sube al 22, perdón, al 21. ¿Entiendes? Entonces, eso, ya con ese gesto ha desautorizado toda su política. Y de hecho, eso, hay que recordar que ganó por una mayoría aplastante que nunca más volvió a tener ese tipo de mayoría.
3: Yo no coincido, Fraco Luis. Mira, vamos a ver. O sea, en la obligación de todo gobernante está, de todo gobernante honesto, está hacer las cosas bien y mejorar. Es verdad, y probablemente a lo mejor la perversión del sistema está en que nuestro sistema al final permite acciones y actitudes en el gobierno como las que se le han permitido al Partido Socialista, te digo permitido por parte de los votantes, ¿vale? Al Partido Socialista. Es verdad que ellos saben jugar en el terreno enfangado, nosotros no, eso lo he dicho yo 1000 veces. ¿Verdad que nosotros no sabemos? Entonces, a mí cuando me dice alguien, hombre, pero es que le he visto a usted en el pueblo tal con un alcalde de Erzo, es claro, efectivamente. Que yo en este momento ocupo una responsabilidad en la Junta de Andalucía, y la Junta de Andalucía es para todos los andaluces, para los que están gobernados en su municipio por un alcalde del PP, de Izquierda Unida, de Vox o del PSOE. Entonces, es verdad que en eso nosotros, pues probablemente somos estajanovistas para esas cosas, es decir, lo llevamos a tal. A mí me dicen muchos amigos míos que piensan como tú, Luis, oye, es que vosotros, porque vosotros lo que tenéis que hacer, no sé cuánto. Mira, cuando el presidente Rajoy llega a la Moncloa, es verdad que le dicen que el déficit público está en el 8%. Le dicen en el 8. Le confiesan bajo cuerda que está en el 11. Y realmente estaba casi en el 16. No tomar determinadas medidas significa en aquel momento que nos intervenga Europa. Otro gobernante irresponsable hubiera dicho, aquí lo que me he encontrado es esto y tal. Yo recuerdo una conversación con alguien importante del gobierno, me acuerdo yo, ese mes de julio, y me decía, estamos al borde de que nos intervenga. Al borde.
2: Sí.
3: Pero al borde.
2: Juan Carlos.
3: Perdón un momento, Luis, termino enseguida. Y el presidente Rajoy aguantó. Aguantó. Y muchos dentro del partido, incluso dentro del gobierno, decían, presidente, vamos a dejar que nos intervenga. Claro, España es la cuarta economía del euro. Esto no es tan fácil. Entonces, es verdad que gracias a eso hemos gozado de determinada que hemos tenido que hacer el sacrificio. Pues claro, porque hemos tenido que pagar todos los despilfarros, igual que veremos a ver cuando cambie el gobierno ahora,
0: no, eso va a ser,
3: o sea, este gobierno que ha tenido una voracidad recaudadora sin precedentes, que lo ha subido todo, que los autónomos están hasta arriba, los que no son autónomos también, donde te suben el papel, el agua, todo, es decir, cuando este gobierno, con esa voracidad recaudadora y habiendo recaudado en la democracia, el gobierno que más ha recaudado en la historia de la democracia, y los ciudadanos también se preguntan dónde está el dinero.
0: Aparte de los
3: aparte
0: fondos
3: de las paguitas y aparte de tal y aparte de no sé cuánto. Pero ¿dónde está el dinero? Las carreteras que competen al gobierno central, nada más que hay que ver cómo están las grandes infraestructuras. Yo ya no hablo en Huelva, en España. Aquí solo se han dedicado a la política ficción de decir, vamos a subir el salario mínimo interprofesional, porque como lo pagan los empresarios, da lo mismo. Aquí solo se han dedicado a vamos a romper presas y vamos a romper embalses, porque como las hizo el que no debió de hacerlas, pues lo vamos a romper.
4: Subir las pensiones también. Subir las pensiones también.
2: Y una cosa, mucho voto.
5: Vamos a ver. Quiero que me entienda, hombre, que te lo voy a decir con mucho cariño. No hay que buscar justificación
3: a
5: las cosas. Cuando una persona, un partido en este caso, se presenta a unas elecciones con un programa, su obligación es saber cuál es la realidad del país que quiere gobernar. No sirve como excusa, es decir, es que a mí me dijeron que había un 8% y luego había un 16%. El partido que quiere gobernar tiene que saber que había un 16.
3: Pero Luis, ¿cómo lo vas a saber si el interventor, la intervención general del Estado te dice estamos en el 8%?
5: Bueno,
3: otra cosa es lo que le pueda dar.
5: Tú ahora invierte la cosa. Ustedes están gobernando, ustedes dicen las cifras que queráis. ¿Tú crees que el Partido Socialista no sabe al céntimo cuál es la situación de la economía mientras ustedes están gobernando?
3: Pues probablemente sí.
5: Hombre, pero
3: pues,
5: mira, tienen los mismos medios.
1: Tienen los infiltrados.
5: Después del montón de años que llevan gobernando, también tienen infiltrados. Lo que hay que saber es utilizarlo.
1: Yo he vivido eso. Yo sabía que la habitación, cuando llego a mi ayuntamiento, que la habitación era mala. Pero nada imaginable a lo que yo me encontré.
5: Manolo, tú
1: nada
5: no tienes,
1: imaginable,
5: tú no
1: Luis.
5: Tienen la cohorte de asesores que tiene el PP.
1: Sí, pero que yo conozco. Vamos a ver, estamos hablando de un municipio más pequeño donde él lo sabe. Es dominable. Es decir, la realidad en la calle es dominable.
4: Pero lo que ha dicho Luis lleva bastante razón. Mira, yo recuerdo un desayuno de trabajo que organizó el Partido Popular. Vino Cristóbal Montoro. Era en las elecciones de para Rajoy.
5: 2011.
4: La de Rajoy, y entonces pues ya era evidente la crisis económica que había, el déficit que había, y entonces él nos dio allí una lección de que ya cuando nosotros lleguemos vamos a bajar los impuestos, ¿cuánto? Le dije yo intervine, digo, don Cristóbal, yo le voy a decir a usted una cosa, la situación se revirtió con Aznar, porque España vendió muchas empresas públicas. Con Aznar, Endesa, Celulosa, en todo eso se vendió y eso produjo muchísimos recursos económicos. Digo, ahora esa situación ya no se da. ¿De dónde vais a sacar el dinero? Y efectivamente lo que ha dicho Luis, inmediatamente una de las primeras cosas que fue ponerle el 20% a los premios de la lotería.
5: Sí, y la mayoría de los impuestos nuevos que sacó y de los sistemas nuevos
3: pero tendréis que reconocer.

0: Pero vamos a ver, Luis, tú, yo puedo decir, no, es que tu obligación es saberlo. Bueno, tu obligación es saberlo. Si tú tienes la intervención general del Estado que te está diciendo el 8%, vamos a ver, yo me tengo que creer al interventor general del Estado.
1: Ustedes tienen consejero en el Tribunal de Cuentas.
0: Pero vamos a ver, da igual, pero si el Tribunal de Cuentas no es nada al final, la certificación. La certificación.
1: Si no es nada, disolverlo.
0: El Tribunal de Cuentas tiene una misión fiscalizadora, pero no. El interventor general del Estado es el que te dice el estado de la situación económica del país. Entonces, cuando la intervención general te dice eso, tú no puedes ir. Ahora, una vez que tú llegas, dime tú qué haces. Otra cosa es decir, oye, pues mire usted, aquí tiene usted la llave del cortijo y oiga, mire usted, que venga a arreglarlo el que lo dejó, pero no es responsable. Entonces tienes que tomar medidas. Probablemente donde erramos. Porque yo, que el presidente, si a mí me hubiera pedido opinión, que no me la pidió nunca en mi vida, presidente Rajoy, pues yo hubiera salido y a lo mejor hubiera dicho, mire ustedes, señores, es cierto, yo dije que iba a bajar esto, pero ahora lo que sucede es esto. Están peligrando las pensiones, está peligrando nuestro sistema de atención social, están peligrando los hospitales, están peligrando los colegios, está peligrando, y entonces tenemos que tomar esta serie, en el tiempo, esta serie de decisiones. Y probablemente es verdad que tenemos un déficit, la gente dice, no lo sabemos vender, a mí no me gusta esa palabra. Yo digo que no sabemos contar lo que hacemos. Uh-huh. Y es cierto.
2: Suena bien.
3: Yo iba a eso.
2: Esa frase es muy certera.
3: Yo iba a eso.
2: No sabemos contar lo que hacemos. Mira, eso ha ocurrido siempre en el PP.
3: Yo creo que es más grave.
0: Mira, o lo que hay que hacer.
3: Es un déficit de estrategia.
4: Te voy a poner un ejemplo.
3: El Partido Popular tiene un déficit de estrategia. De no aplicar estrategias que son conocidas.
4: Y de sociología, lo que yo he dicho antes. Saber para quién gobierna.
3: No, exacto. Y además hay un segundo factor es que no rematáis la faena. Es decir, una vez que tenéis acorralado al enemigo, no lo apuntilláis. Y es que el torero tiene que apuntillar.
4: Mira, yo comento que yo tuviera capacidad de decidir en el partido, yo haría una fórmula parecida a la que hay en Gran Bretaña. El partido que está en la oposición crea el gobierno en la sombra. Y allí se sabe quién es el ministro en la sombra de Hacienda, quién es el ministro en Hacienda, en la sombra de Economía o de... Y esa persona, él es la que está vigilando y controlando.
0: Claro, pero Rafael,
4: yo no lo veo.
0: Pero volvemos a lo mismo.
4: Yo no lo veo.
5: Además, yo antes, cuando he dicho, yo de todas formas, luego requiere explicación, lo que pasa es que, hombre, entiendo el debate, yo no puedo monopolizar.
4: De todas formas,
5: cuando yo he dicho que hay que conocer la sociología, ¿por qué lo digo? Rajoy se equivoca doblemente. Primero, poner a un ministro de Hacienda comunista, que es Cristóbal Montoro.
3: Me encanta.
5: ¿Vale? Comunista. Sí. Eso, Manolo fue comunista desde niño y no va a dejar de serlo nunca.
3: Exactamente.
5: El brillito. Bueno, pues eso le pasó a Cristóbal Montoro. Pero luego tiene otra cosa que es peor todavía. Y es copiar. Mira, los recortes nunca han servido en España. España siempre ha tenido una economía muy primaria y si no es expansiva, se paraliza. Los recortes eran de Angela Merkel. Angela Merkel, que estamos hablando de una economía 5 veces mayor que la española, una economía que lindaba en aquel momento con Rusia, que le daba un montón, todo el gas prácticamente casi regalado, podía hacer un tipo de política que España no la podía hacer.
4: De todas formas, es que el delegado va a decir, ya no voy más por allí. Yo voy a romper un poquito ese tema.
0: Cuando me dicen, no, es que, en la tertulia de Paco, a ti te da gusto ir porque solo habláis bien del PP, digo tú.
4: Un reconocimiento y una felicitación a la Diputación, supongo que al presidente de la Diputación, que es quien habrá tenido, quien tuvo la idea de financiar la etapa de la Vuelta
0: Ciclista. Sí, espectacular.
2: Tremendo.
4: Lo que ha ganado Huelva en imágenes, tanto en la televisión española como dado que la Vuelta también se retransmite en Eurosport. La imagen de la sierra, de la cuenca minera, las playas de Mazagón, espectaculares, espectaculares. Ese dinero que se ha invertido, yo no sé, no es un gasto, es una inversión. Eso ha sido uno de los mayores éxitos que ha tenido la Diputación. Y yo quiero felicitar desde aquí al presidente de la Diputación.
3: Ahora

0: Lo falta que podamos traer a los turistas en el AVE.
1: Ya se lo dije a David cuando presentó la Vuelta a España hace como 2 meses. Digo, habrá sido la mejor inversión que ha hecho la Diputación, la mejor inversión publicitaria de la historia, evidentemente. Sí, que así ha sido. Me llamo también amigos que no conocen Huelva, que la han visto por televisión, o de varias playas que tenéis ahí. Y tal. Ha sido impresionante. Una inversión publicitaria.
2: Y además, un montaje bueno. Los pueblos, con animación, con muchas cosas.
1: A la Diputación por esa.
3: Y una etapa inversión. De principio a fin.
4: De principio Huelva, a fin, que
3: importante. Sí. La costa de Ixí. La sierra hasta la costa.
1: Y eso no es fácil, ¿eh?
4: La sierra, la cuenca minera.
1: Hay 200.000 localidades en España que quieren la vuelta y no sé cómo la ha conseguido David.
4: No, hay que pagar.
1: Pero hay 200.000 localidades en España que pagan lo que sea por llevar la vuelta.
4: Sí.
1: Que eso no es decir, no, se la da al que más pague. No es así. Sí. Hay que tener una cierta influencia y tener un cierto poder para hacerlo.
4: Ha tenido muchas etapas, no sé, ahí ha habido también quizás.
1: Bueno, vamos con otra historia que a mí me gusta. Uno de los mejores vídeos que he visto en los últimos tiempos de compañero de medios de comunicación, poniendo contra las cuerdas a este ministro, un auténtico animal, un tipo sin formación y sin preparación, un tipo que no tiene vergüenza, que no tiene principios ni valores, y fue acorralado por Cristina Pardo en una entrevista que le hizo, y claro que no tiene nada que ver con la que le hicieron a Sánchez hace unas horas en la prostituida televisión española. Bueno, no fue una entrevista, fue un monólogo de Sánchez y los dos periodistas mirando a Sánchez diciendo sí con la cabeza absolutamente a todo. Pero esta Cristina Pardo sí que lo puso muy complicado a Óscar Puente. Se ha hecho súper, súper viral en toda España. Merece la pena si no lo habéis visto. Adelante, Johnny.
5: Usted me está diciendo que un papel del 8 de julio de la Dirección General de la Guardia Civil pidiendo reforzar el Servicio Marítimo Provincial de Ceuta, el Grupo de Actividades Subacuáticas, los sistemas tecnológicos y también pidiendo un endurecimiento de la ley, junto con el aviso del CNI a la delegación de gobierno, a los servicios de inteligencia marroquíes, el aviso de la policía y el aviso del ejército, que todo esto no es suficiente para haber actuado de manera distinta a la que vimos.
6: Sí, lo sostengo.
5: Es desconcertante que ustedes hayan optado por arrastrar de los pelos al CNI con tal de eludir cualquier responsabilidad por parte del gobierno. No sé desde qué punto de vista conviene a España que ustedes estén dejando a los espías españoles a los pies de los caballos, pero al mismo tiempo aquí no haya ningún cese ni ninguna dimisión. Ustedes hablan peor de los servicios secretos que de Marruecos. Señor Puente, usted puso en redes sociales el 1 de agosto: otra crisis más que resuelve Pedro Sánchez. Y Marlaska el 1 de agosto dijo: la normalidad se está alcanzando. ¿Mentían ustedes o considera que el 1 de agosto ya estaba resuelta la crisis de Ceuta?
6: No, yo creo que ese tuit, que hay que enmarcarlo en lo que son las redes sociales, simplemente una precipitación fruto de la información de la que yo disponía en ese momento, que es que, y como todos pensábamos, cuando se nos dijo que el grueso de los migrantes que habían entrado el día anterior ya habían regresado, muchos pensamos que la crisis estaba resuelta.
5: ¿Cree que Pedro Sánchez también lo pensó y por eso se fue de vacaciones y nunca más volvió?
6: Yo sinceramente creo que en esto de las vacaciones hay dos cosas que a mí me parece que no son de recibo. La primera es una infinita crueldad, es decir, esto de que el presidente del gobierno no tenga derecho, como el resto de mortales, a tener unas vacaciones, es algo que en el mundo que vivimos, pensar que hay que estar físicamente en un sitio para poder estar al pie del cañón.
5: Se ve que ha debido cambiar usted de opinión otra vez, porque el año pasado, con los incendios en Castilla y León, usted se refirió a Fernández Mañueco diciendo: las vacaciones están sobrevaloradas. Se va de Cádiz a Castilla y León. Sí. Usted dijo que él tenía que volver a hacerse cargo de los incendios, pero en cambio Sánchez puede trabajar.
6: Se habían celebrado, es el que
5: los
6: preside.
5: Pero entonces Mañueco sí y Sánchez no. O sea, con los incendios sí, con Ceuta no.
6: Yo creo que son cosas distintas.
5: ¿Por qué?
6: Pues sí, porque yo creo que en el caso de los incendios, quien tiene la máxima responsabilidad del centro de coordinación es el presidente de la comunidad. Y por tanto creo que debía estar al frente.
5: ¿Usted se cree esto que me está diciendo? Sí, le parece convincente.
6: Sí.
5: Pero vale, esta carrera en la que estamos de desacreditar a los jueces, que parece que hay una especie de conspiración de todo el sistema contra el gobierno de Pedro Sánchez.
6: Perdóneme, de una parte del sistema.
5: ¿Qué hacemos con Cándido Conde Pumpido, que fue fiscal general del Estado con el PSOE? ¿Qué hacemos con Dolores Delgado, que la nombraron ustedes fiscal general después de ser ministra de Justicia con ustedes? Y usted está hablando de una especie de conspiración de determinados jueces por actuar contra la mujer del presidente del gobierno y contra el hermano del presidente del gobierno. Pero es que no ha sido un juez, ministro, ustedes no pueden hacer esa trampa. Mire, ha sido el juez Peinado avalado en algunas de sus actuaciones, sí, y en otras no, por la Audiencia Provincial de Madrid. Y el, perdón, un segundo. Y al hermano del presidente del gobierno fue una juez a la que, por cierto, al parecer persiguieron y acosaron las cloacas supuestamente organizadas por el PSOE, fue una juez la que instruyó el caso, que no ha ido en las listas de ningún partido, y después ha sido una instancia superior, la que ha confirmado la instrucción y ha condenado al hermano del presidente del gobierno. En esta conspiración de la que habla, no sé, tienen imputada a la directora general de la Guardia Civil, a su número dos, a la presidenta de la SEPI, a la gerente del PSOE. Es que es demasiada gente en esa conspiración. Y ustedes vinieron al gobierno diciendo que iban a acabar con la corrupción. Ustedes,

0: Bueno, Juan Carlos, no sé, ¿qué valoración hace de un ministro acorralado contra las cuerdas, sin salida?
1: Yo no diría que un ministro acorralado contra las cuerdas, yo diría que este hombre, ya sabemos lo que da de sí, o sea, cada vez que este hombre, no ya solamente que habla, sino que como él se dedica a las redes sociales a poner un tuit, lo que hace es insultar, lo que hace es... Entonces, bueno, no es que esté acorralado, es que yo creo que debe de ser el estado natural, que alguien lo ponga frente al espejo de lo que realmente es. Porque claro, ahí hay determinadas cosas que no le ha dado tiempo a Cristina, ¿no? A decirlas, pero yo el otro día recordaba, cuando os acordáis lo del Madrid Arena, que murieron cinco jóvenes con... Entonces, en aquel momento Ana Botella era la alcaldesa de Madrid y estaba en ese momento fuera de viaje, claro, sobre todo en Madrid. Si cada vez que hay un evento en Madrid el alcalde no puede moverse de Madrid, pues no saldría nunca, porque en Madrid hay eventos todos los días, mucho, varias veces. Bueno, pues cuando sucedió eso, Pedro Sánchez dijo en redes sociales que el sitio de la alcaldesa era estar en Madrid, que qué hacía por ahí. Y ahora no es ya que se vaya este hombre, pues yo puedo entender que está en una cumbre internacional y le coge lo de Ceuta. Bueno, pues te coges el avión y te vienes, ¿no? Pero digo, en una cumbre internacional, pero es que el tío llega, va a Ceuta, está 2 horas y dice, bueno, que me voy a la maleta, que tengo que andar buceando. Hombre, por favor. Y ahora, cuando vienen esta gente a decir, no, es que el presidente, ¿qué es esto de que el presidente no puede tener vacaciones? ¿Cómo? Claro que el presidente puede tener vacaciones, pero cuando hay una invasión, cuando hay una emergencia nacional, cuando hay un incendio, cuando hay algo, el presidente debe estar. Dice él que Mañueco tiene que estar en el centro de coordinación porque es la máxima autoridad. Y cuando violentan, invaden el territorio nacional, ¿quién es la máxima autoridad? El presidente del gobierno, ¿no?
2: Aquí parece que el alcalde de Ceuta. No,
1: Claro.
2: pero vamos a ver, desde el momento que te dicen que no pudieron tomar ninguna medida porque los informes del CNI no fueron enviados en sobre lacrado.
1: Hombre,
0: es una broma también.
2: En el siglo XXI, hablando del sobre lacrado.
1: Estarán esperando el espía vestido con la gabardina diciendo, parece que va a llover, ¿no?
2: Es que nos están tomando el pelo los ciudadanos.
3: Este programa de Cristina Pardo.
2: Bueno, que hay que felicitarla, ¿eh?
3: Claro, por supuesto, pero justifica plenamente esas listas negras que el Ministerio del Interior hace respecto de los periodistas y de los medios de
1: Por
3: comunicación.
1: cierto, yo no sé si voy a venir más a este programa, pues no has aparecido en la lista.
3: Exactamente.
4: Tú eres un
3: el que no aparezca en una lista negra hoy día no es nadie.
4: Te está vendiendo.
0: ¿Dónde están los nombres todavía?
3: Claro.
0: ¿Nombre?
4: Sí,
3: claro, sí,
4: no, te
3: son,
4: metes en la IA
1: 260 nombres. Publicado, entonces,
3: 260
1: Paco,
3: ¿no? nombres.
0: 260.
3: No. Uno y uno repetido. Eran 261, pero por
4: ejemplo, yo le
3: bueno,
4: pregunto.
3: Iba a decir, es que,
0: espérate, pero.
3: Claro, Cristina Pardo, Carlos Arcina, Carlos Herrera, Paco Morán.
4: No, Herrera no está.
1: Herrera no está.
3: No, te quiero decir. Sí,
4: ya lo dan por perdido, lo has dicho.
3: Aunque no estén, como ya lo dan por
0: perdido. Te la voy a contar.
3: Pero que te quiero decir, es que desgraciadamente, un país que selecciona con quién va con qué profesional se entrevistan a los ministros o al presidente del gobierno es lo más lejano a la democracia que existe. Es decir, me acuerdo cuando se decía que la prensa era el cuarto poder, porque la prensa estaba precisamente para sacarle los colores al poder, no estaba para menearle el rabo, que es lo que esta gente pretende,
2: pero,
3: que le menee el rabo los jueces,
2: Luis,
3: que le menee el rabo los fiscales, que le menee el rabo
2: viviendo,
3: todo el mundo.
2: Estamos viviendo unos tiempos convulsos y gobernados, perdona, no lo digo por ti, por dirigente, es que me viene a la memoria ahora la noticia que se ha conocido hoy del señor Trump, que ha ofrecido 10.000 euros,
3: 5.000
2: euros a todo el que le vote. Hombre, por el amor de Dios.
3: Yolanda Díaz ofreció 20.000 a los jóvenes. Que se ha quedado corto.
4: De tal forma, vamos a ver.
3: Que es un país más rico.
4: No nos vayamos del debate, que desde mi punto de vista, este gobierno está demostrando que está perdido, que está absolutamente fuera de la realidad. Claro, pero la pregunta no es esa. La pregunta es qué hacen los asesores. Porque los equipos de contraprogramación que ha tenido Sánchez son los mejores. Es verdad que lo están abandonando. Entonces, ¿quién está asesorando a este gobierno? Porque todo lo que hace es empeorar. O sea, desde mi punto de vista, la crisis de Ceuta solo tiene una solución.
3: Tú sabes perfectamente lo del rey desnudo, ¿no?
4: Pues sí,
3: eso
4: sí,
3: es lo que está pasándole.
4: Sí,
3: pero nadie se atreve a decirle a Sánchez que está desnudo.
4: Sí, pero es que ellos cobran por eso. ¿Vale? Yo y tú no cobramos por eso.
3: Sí, pero ellos saben que como le digan que va desnudo, lo destituye. Claro. O sea, entonces, y deja de cobrar. Entonces el tío dice, yo
4: sí, pero,
3: que gano 100.000 euros al año, Sánchez, le digo a este lo que quiera.
4: Sánchez no ha dado nunca ninguna puntadita así. Sánchez las puntaditas que da, las da con hilo. Entonces, desde mi punto de vista, la crisis de Ceuta, primero, se le ha ido de las manos, pero segundo, es que no tiene solución. Ahí, desde mi punto de vista, solo cabe un Estado constitucional, que es el estado de excepción. Nos pongamos como nos pongamos.
3: Eso es lo que él busca. Eso es lo que él busca para suspender las elecciones.
4: Se le ha ido de las manos. Yo creo que no.
3: Eso esto es
4: se
3: lo le ha ido que él busca.
4: De las manos.
3: El estado de excepción. No le demos ideas.
4: Esto no va a mejorar.
0: Pero la consecuencia es no elecciones.
4: El estado de excepción en Ceuta, hay elecciones.
1: En Ceuta, y además, los militares, unas declaraciones de un alto mando militar, creo que ya retirado, que es cuando estos hombres pueden hablar, que dice que España, oye, como no va a tener capacidad para en 24 horas el ejército, pone aquello en orden. Claro. Lo que pasa es que tienes que tener el amparo del estado de excepción para poder operar así. ¿Por qué? Porque si no te viene alguien, vivimos en un estado garantista, y si tú ahora coges a la policía y le dices, mire, a esos 15 señores los pone usted en la frontera, pues viene alguien, como vivimos en un estado garantista, y te dice, oiga, mire, usted no tiene amparo legal para hacer esto. Claro. Y yo celebro que sea así, pero también celebrando que sea así, también tenemos los mecanismos constitucionales para, en aquel momento, no ahora declarar, que también lo puede hacer, pero en aquel momento salta la valla, el estado de excepción en Ceuta, militares al mando,
3: Juan Carlos, no le demos idea. Lo que más daño le está haciendo a ellos en este momento es una señora que se llama de apellido Tardón. La juez Tardón. Bien. Si tú declaras el estado de sitio o de excepción, se suspenden las garantías constitucionales.
4: El de sitio no cabe.
3: Vale. Se suspenden las garantías. Pero me refiero que uno y otro se suspenden las garantías constitucionales. Los procedimientos judiciales se tienen que quedar paralizados hasta que se resuelva lo que sea. Pero eso es lo que ellos pretenderían.
1: Luis, que estamos hablando de una ciudad española, por supuesto, que tiene, en comparación con otros territorios, unas reducidas dimensiones, donde el tema ahora mismo está encapsulado. Y estamos hablando de cuánto, de ponle 20.000. Vamos, te digo yo que tenemos que, hombre, solo faltaba que no tuviéramos capacidad para tomar una ciudad de 80.000 habitantes, tal, distinguir y saber a quién tienes que poner en la frontera, y eso seguro que capacidad militar para eso tenemos.
3: Además, tenemos el ejemplo de Gibraltar, es decir, Franco. En los años 50, muy macho, ¿no? Le puso hasta un foco allí para que no pudieran ni dormir. Los británicos dijeron, que pase para acá un cualquiera. A ver dónde va a llegar corriendo. Después eso mismo lo puede hacer perfectamente España, Ceuta y Melilla. Lo que pasa es que tenemos que tener un gobierno con lo que hay que tener para defender
4: el
3: territorio.
4: Esto les está haciendo mucho daño. Claro. Demoscópicamente, sociológicamente, políticamente, o sea, mires el punto de vista que mire, le está haciendo un daño tremendo. Entonces, él no se quiere desdecir, es el presidente quien no se quiere desdecir. O sea, él no se va a desdecir de su política migratoria y de su política.
3: No, es que no puede. A veces los argelinos nos dicen que decía el Pegaso.
1: No, pero sí, si tenía un espía, si tenía un espía que se ha ido al fiscal.
3: Por eso ellos quieren potenciar a los fiscales y en detrimento de los jueces.
1: De hecho, lo ha dicho en la apertura del año judicial, lo ha dicho
3: el fiscal espía. Si se hubiera ido a un juez, pues no pasa eso.
4: Lo acaba de decir.
3: Un juez tiene que llevar con una
4: boca. Hoy han ardido 10 coches. Le han cortado la oreja a uno. Mañana vuelven a arder otros 10 coches.
0: Y habrán muerto.
4: Sí, van a aparecer muertos por medio. Entonces, desde el punto de vista policial, que es que lo que necesita Ceuta ahora es policía, no nos engañemos, no necesita ni ONG ni acogida. Desde el punto de vista policial, esto se va a ir calentando. ¿Por qué? Sí. Porque son tipos que están durmiendo en la calle, que van a tener rozos constantes, que están bebiendo, que están haciendo lo que les da la gana. Entonces, desde el momento que alguien los intente encauzar o allí hay una respuesta contundente, pues esto no se soluciona. Sí, y escucha, y te lo dice un tío que ha tenido 3.000 tíos en asentamiento.
3: Desgraciadamente.
4: Un alcalde que ha tenido a 3.000 tíos en asentamiento.
3: Desgraciadamente, digo desgraciadamente, porque lo que pretenderían este gobierno sería acabar con el sistema totalmente. Digo desgraciada, que equivale a afortunadamente. Tenemos jueces profesionales, democráticos y libres, que no se dejan sobornar. Y tenemos periodistas liberal, libre e independiente, que tampoco se dejan sobornar. Y algunos medios, lógicamente, no son los más importantes, porque los más importantes están casi todos vendidos, por desgracia, al dinero. Pero y eso es lo que está hoy por hoy manteniendo el sistema democrático.
4: Sí,
3: eso es lo que está manteniendo.
4: Estoy de acuerdo contigo, pero que aquí a lo que vamos es a soluciones inmediatas. O sea, tú no puedes tener 6 meses a Ceuta en esta situación, porque se te va a levantar la gente de Ceuta.
3: No,
4: eso le está haciendo, vamos, el daño es, lo hemos dicho, o sea, ¿a quién ves en redes sociales?
3: Es que eso es lo que ellos quieren, que se levanten la gente de Ceuta.
4: Pero si está autoperjudicando. Nadie defiende al gobierno. Los palmeros le han desaparecido. Gente que él era absolutamente proclive hace 2 meses, hoy echan pestes de Pedro Sánchez y del gobierno.
3: Porque los ceutíes están actuando con mucha inteligencia.
4: Como tiene que ser.
3: Es decir, a ellos les encantaría, tú observas, la primera vez que entraron los ceutíes con la manifestación y le metieron fuego 2 o 3 plásticos allí, salió en todos los medios afines, no sé cuánto, poco menos que ya eran unos salvajes, xenófobos, racistas, lo que más grande del mundo. Entonces, eso es lo que hay que evitar. Es decir, que la gente de Ceuta se tome la justicia por su mano. Eso es lo que el gobierno está provocando.
1: Pero
3: esa sería la justificación a toda la política nefasta que ellos están haciendo.
1: Pero Luis, vamos a ponernos de verdad por un momento, en la piel de ellos. Cuando tú tienes durante, que llevas ya 6 semanas, donde tú no puedes, las señoras andando en los portales porque no temen salir, porque temen salir a la calle, donde tú no puedes llevar a tus hijos al colegio, donde las propias chicas que entraron en plena invasión y tal, las han tenido que por 500 proteger la policía y el ejército en un polideportivo para que ellos propios no las violen. Cuando tenemos un gobierno que no habla de las 24 violaciones que se han producido, pero sí pintamos los de estos de rosa y no sé cuánto de violeta. Entonces, cuando estamos en esa situación, cuando te queman el coche, tú puedes tener toda la paciencia del mundo, puedes decir, pues mira, no lo sé, ¿no? Yo no tengo hija o hijo en esta edad, yo tengo más o menos tal, tengo el supermercado aquí enfrente, y bueno, yo puedo aguantar. Pero ahora tú ves que te queman el coche, ahora tú ves que tal, ahora tú ves que no sé cuánto, es que llega un momento que es humano, que tú digas, mira, ya está bien,
3: muy bien.
1: Pero
3: hagas lo que
1: hagas. Eso es un problema.
3: Si te sales de los límites,
2: la pregunta que hay que hacerse,
3: democrático, le está haciendo un favor a este gobierno y su
4: totalmente. Pero que no te sales de los límites.
1: Totalmente de acuerdo con
4: pero vamos a ver, yo voy a decir otra cosa. Las mentiras han tenido las patas tan cortas como estamos haciendo los trámites para la devolución de los menores, y resulta que en los últimos 12 años no se ha devuelto ni un solo menor
3: a Marruecos, ninguno,
4: porque Marruecos lo ha impedido. Resulta, no, vamos a devolverlos a todos, vale, vamos a devolverlos a todos. Y resulta que Marruecos acaba de colocar ahí una puerta por su lado de la frontera, es decir, en la puerta española, que se ha arreglado. Marruecos ha colocado una puerta al su lado. Vamos a ver, entonces, todo el argumentario del gobierno se está cayendo.
1: Pero hay una cosa, Manolo, también tremendamente importante. Vamos a ver, cuando tú tienes esto y tú tienes un contexto, tú como nación europea, como potencia, la cuarta economía del euro, tú eres una potencia mundial, no sé cuánto, y tú tienes una relación normal con las grandes potencias, con Estados Unidos, con Israel, con la Unión Europea, no sé cuánto, es decir, estas cosas pues es más difícil que pasen. ¿Por qué? Pues porque a Marruecos es muy fácil de asfixiar. O sea, le cortas la luz, le cortas las exportaciones, le haces no sé qué, le haces no sé cuánto, y esto dura 24 horas. ¿Qué es lo que sucede? Que saben la extrema delgadez que tiene este gobierno, que no tiene absolutamente ningún apoyo, que tiene a los Estados Unidos en contra, que tiene a Israel en contra, que tiene en contra ya, yo creo que hasta a los chinos y a los rusos, que eran los únicos que estaban por ahí. Entonces, cuando la Unión Europea dice, Sánchez, que el problema es tuyo, no hables ahora de la frontera de la Unión Europea, porque tú estás haciendo un efecto llamada, porque tú haces. Entonces, ¿qué es lo que sucede? Porque Marruecos está fuerte. Cuando tú ves que están noqueando a tu contrincante y tú te posicionas con el primo de Zumosol, pues apague, vámonos. Entonces, ¿qué es lo que sucede?
4: Te voy a dar otra clave.
3: Vamos a lo práctico.
4: Acaban de poner, otra clave es que acaban de poner a Ceuta en el punto de mira de ruso, de israelí y de resto. O sea, se ha demostrado por las comunicaciones que tenían poco que ver con lo de Ceuta. Pues ya, ahora mismo, Rusia, ahora mismo Israel y cualquier enemigo, entre comillas, de España.
5: De España no, del gobierno de España.
4: Del gobierno de España.
0: Sí, eso es importante, bueno, ese matiz es importante siempre.
4: Claro. Sí, no, del gobierno de España ya sabe dónde tiene que fijarse y dónde tiene que apuntar. Directamente.
0: Venga, o sea, vamos a escuchar otra opinión, ¿no? Vamos a escuchar a Cayetana, que es la mejor oradora del Congreso de los Diputados, que también habla, igual que estamos haciendo nosotros, de la situación en Ceuta. Vamos con ese segundo vídeo, Johnny.
6: Dentro de unos meses, Marruecos vuelve a invadir Ceuta. ¿Ordenará usted el uso legítimo de la fuerza para defender la soberanía nacional? ¿Sí o no? Artículo 8 de la Constitución. Las Fuerzas Armadas tienen como misión garantizar la soberanía e independencia de España, defender su integridad territorial y el ordenamiento constitucional. No es una opinión, es un mandato. ¿También va a incumplirlo? José Bono, ministro socialista de Defensa, dijo una vez: prefiero que me maten a matar. Es una frase para una homilía, no para un consejo de ministros. España no es una ONG. Es un Estado de Derecho. Y un Estado de Derecho no renuncia a la fuerza legítima. La ejerce cuando es necesario para defender la ley, la libertad y las fronteras. Sánchez ensalza el heroísmo de Zelensky. Muere por hacerse fotos con él. Ovaciona a quienes arriesgan la vida por defender sus fronteras a 3.000 kilómetros de aquí. Su doctrina es resistencia para los demás, rendición para España. Rendición preventiva. Eso sí, muy humanitaria. Ayer dijo que Ceuta debe asumir una realidad estructural. Es decir, condenó a España el destino que imponga Rabat. La única realidad estructural es la deserción de un gobierno terminal. Sánchez habla ya, señorías. Sánchez, señorías, fíjense, habla ya a título póstumo. Es un presidente híbrido, mitad de España, mitad de Marruecos. Un pie en la Moncloa, otro fuera. Gobierna como quien ya ha hecho las maletas, con la tranquilidad del que sabe que la factura la pagarán otros. Haremos que la pague él. Y termino. El gobierno ha intentado desacreditar al presidente de Ceuta. Es su penúltima fechoría. Nerón llamando desleal al jefe de los bomberos y a la policía, a los jueces, la corona, el CNI. Todo el que defiende al Estado acaba en la diana de Sánchez, en la diana del presidente póstumo. Yo sí quiero dar las gracias a Juan Jesús Vivas y a todos los ceutíes. Pero digámoslo bien. Digámoslo bien.
4: Ya debe finalizar, por
6: favor. Estoy acabando.
4: Termine.
6: La señora presidenta ha dado 2 minutos.
4: Termine, señoría, y no pierda el tiempo. No pierda el tiempo.
6: Hoy la solidaridad no se dirige hacia Ceuta. Viene de Ceuta. De las madres, de los maestros, de los comerciantes, de los niños que van al colegio con escolta. Porque son los ceutíes quienes están sosteniendo nuestra frontera.
4: Señoría, debe terminar.
6: Nuestro territorio, nuestro derecho a seguir siendo una nación. Y no solo eso. Ceuta está defendiendo también a Europa con coraje y todavía más, y acabo.
4: Señoría, finalice, sí, de una vez.
6: Ceuta está defendiendo una idea esencial y luminosa. No hay libertad sin orden, no hay convivencia sin ley. Las fronteras, señoría, no decoran mapas, aseguran la paz civil.
4: Hace tiempo.
6: Señorías, Ceuta no pide ayuda, pide Estado y se lo finalice. Vamos a dar.
4: Gracias.

0: sembrada como siempre, Cayetana Álvarez de Toledo. Buen fichaje, ¿eh? Hizo no malo, Pepe no en su día, ¿eh?
1: No es malo, no es malo. Es brillantísima, ¿no? Sí, está, y además, no solamente siempre bien argumentado cualquiera de sus intervenciones, sino además certera, y después además tiene un tono, yo creo que muy incisivo, ¿no?
2: Y comunicativo.
1: Y muy comunicativo.
0: Es que
2: no solo hay que ser bueno, sino hay que comunicar.
0: Bueno, tenemos luego, dentro de un ratito, un vídeo de Marlaska, ¿no? Aplaudido por los invasores, pitado por los españoles. Luego vamos a ver el vídeo si no lo habéis visto. ¿Qué te parece, Rafael Ávila? ¿Alguna conclusión?
3: La conclusión es que yo no sé, y no atisbo a saber cuál es la estrategia de este gobierno. ¿Qué piensa hacer?
0: ¿Cómo va a hacer carpas y meter a los 10.000 o 15.000 que estén por ahí?
1: Lo que está claro,
0: no hay otro plan.
3: Pero eso lo que está dando es mensaje.
0: El efecto llamada, vení que aquí os acogemos. Llamada, más.
3: Pero no solo para Ceuta, ¿eh? Ojo. Para Melilla.
0: Canarias.
3: Para Canarias.
0: Vení a España que aquí os montamos las carpitas, no vais a trabajar, vais a comer y vais a vivir bien durante X meses.
3: Si es que la estrategia pasa por lo que está haciendo. Vete tú a saber si como consecuencia de esos vídeos, de esos teléfonos que se clonaron, yo no sé. Desde luego, yo lo que sí vaticiné cuando España se puso al lado de los palestinos y atacando a Estados Unidos y Israel, que iba a haber consecuencias en Marruecos. Yo lo tenía muy claro. Tú no puedes, teniendo en cuenta la geoestrategia que hay ahora mismo en el mundo, donde Marruecos es una pieza básica con Estados Unidos y con Israel, enfrentarte como te enfrentaste en aquella ocasión. Y yo creo que de aquellos polvos estamos ahora con los lodos que tenemos ahora.
1: Pero yo voy a una cosa a decir. Lo que está claro, está clarísimo, es decir, no se mueven 180.000 tíos detrás de una frontera sin que un Estado moderno como este se entere.
3: Y un Estado moderno, bueno, moderno, lo permita o lo aliente.
1: Sí, sí, pero sí. Pero digo que no se mueven 180.000 tíos, entonces, claro, yo creo que alguien, no lo sé, ¿no? Cuando se le dice al delegado del gobierno, oye, mira que hay 180.000 paisanos que están ahí detrás, pues este hombre que tendrá un superior, pues llamaría al ministro del Interior y le diría, oye...
3: Bueno, pues ya lo ha dicho Juan Carlos.
1: Sí, ya
3: se lo dieron con un sobre la cara.
1: Sí, por eso, pero imagínate que dice, bueno, ¿qué hago con esto? Y tiene que ser muy gordo lo que tiene que callar este gobierno o lo que
3: eso,
1: le
3: eso lo me digo,
1: para que en una cosa como esta, porque esto no estamos hablando de, bueno, me han hecho un feo con tal, y el Mohamed VI siempre está midiendo. Está midiendo esa falsa reivindicación que tiene con los territorios soberanos españoles. Está siempre midiendo, ya lo hizo con la isla de Perejil. Y nos reíamos de lo de con tiempo duro de Levante. Pero pues fíjate, la respuesta en ese momento fue decir, no, mira, yo tengo aquí un ejército y ahí te lo mando.
3: Pero fíjate, yo...
4: Pero con el visto bueno de Estados Unidos.
3: Sí, y ahora no lo tenemos. Me encuentro absolutamente descentrado en esta historia, porque ahora sabemos, o sea, él llega a un acuerdo, bueno, esa carta famosa que no se escribió en España, donde reconoció España el derecho de Marruecos con el Sahara, y ahora le vamos a dar la nacionalidad a todos los saharauis que hay allí. Va a cabrear más al, no sé si que lo está haciendo para que le mande más gente a Melilla. A lo mejor esa es la estrategia.
1: Yo no recuerdo qué fue, pero fue en la dictadura cuando hubo había manifestaciones de manifestaciones ante la embajada de Inglaterra.
3: Yo fui a una por Gibraltar.
1: Había manifestaciones y el que era ministro del Interior entonces llamó al embajador y le dice, oiga, que hombre, que si quiere le mando más policía. Y dice, hombre, mejor mándame menos manifestantes. Esto es lo mismo, ¿no? O sea, que, sí, pues, oye, te ayudo con la frontera.
3: No entiendo cuál es la estrategia.
0: Meterte en la cabeza de Sánchez es imposible, Rafael.
2: Precisamente el otro día en radio comentaba, vamos a ver, la estrategia es que no hay estrategia. Yo, desde mi punto de vista, esto se le ha ido de las manos. O sea, él nunca llegó a pensar, él tenía los informes, probablemente minusvaloró los informes, probablemente no, con toda seguridad minusvaloró los informes y esto se ha ido de las manos. Ahora, lo que sí tenéis que tener claro es una cosa. Él está esperando que haya algún tipo de mejoría. algún tipo de mejoría.
0: ¿Sentido? Pero allí te
2: en algo, Ceuta. Sí, en Ceuta, en algo.
0: Pero mejoría allí, la mejoría es hacer carpa, pero, y meter a todo.
2: Pero eso no hay mejoría.
5: Eso fue lo que dijimos aquí hace un año. Hace un año y yo dije, no se equivoque, cuanto más tiempo pase,
2: peor
5: va a ser las encuestas, peor va a ser la situación y peor.
2: Pero que él espera, él está esperando algo a lo que agarrarse. A lo que agarrarse, mira, a las carpas, a que ya hay normalidad en que los niños van a lo que sea. Pero es algo que no va a tener. Es decir, en esta circunstancia no la va a tener.
5: De ninguna manera. La política de este gobierno en este momento es la de un pollo sin cabeza.
2: Sí, aparte.
5: Antes habéis dicho lo del pueblo saharaui. Hasta antes de ayer, el Partido Socialista estaba absolutamente en contra de la propuesta de Sumar para darle la nacionalidad a los saharauis, entre otras cosas por la hipoteca que tiene con el rey de Marruecos. ¿Vale? ¿Qué es lo que sucede? Que Pedro Sánchez, con lo de Ceuta, lo que ha mostrado en su intervención, en el debate, que es su absoluta soledad. Es decir, que ahí él siempre decía, no, bueno, la derecha y la extrema derecha y no sé cuánto, pero de alguna forma él se sentía arropado, aunque no le dieran los números, con muchos otros partidos. Pero en aquel debate él por primera vez se vio gráficamente la absoluta soledad. Con este tema del Sáhara, si el Partido Socialista no hubiese votado a favor, yo creo que el PP y Vox sí hubiesen votado a favor. ¿Vale? Con lo cual se hubiésemos visto de nuevo la absoluta soledad, y de ahí el cambio ese que le va a costar muchos quebraderos de cabeza con el rey de Marruecos. Bueno, ya ellos antes de votar habrán llamado, habrán dado 200.000 excusas. Y con respecto, porque esto ha venido después de lo de Cayetana, es decir, Cayetana Álvarez de Toledo es de las pocas voces dentro del PP que, aparte de tener una formación académica bestial, tiene un estilo político que llega, y yo no voy a entender nunca por qué el Partido Popular no la utiliza más.
0: O si es ella la que sale siempre hablando últimamente.
5: No, pero
0: no, vale, Esther Muñoz,
5: las redes sociales.
3: No es la portavoz del
1: partido. La portavoz que tenemos, Esther Muñoz.
0: Es buena también. Esther Muñoz es buena también.
5: Dejarme terminar. Yo no digo que no la utilice. Ella siempre habla de ciertos temas y contra el ministro de Justicia. Nada más. ¿Vale? Cuando yo digo que no lo utiliza es porque en las redes sociales del partido ese vídeo no sale. Ese vídeo.
3: Mira,
5: no
3: hay,
5: sale.
3: Quien, hay quien.
5: Va a salir en otras cosas, Luis, de menor entidad.
3: Luis, hace un par de años alguien del Partido Popular me dijo: es que por su forma de hablar no conecta con la mayoría de nuestra base. Nuestra base necesita una persona menos fina, menos académica. Sí, eso así me lo dijo. Necesita una persona, un lenguaje más popular, ¿ves? Y Cayetana es para digamos, tribunas donde haya grandes oradores y grandes pensadores. Mira. Eso me lo dijo un.
1: Sí, pero mira,
2: es
1: un error.
2: Ese argumentario me lo han dado a mí también.
1: Sí, pero mira, yo te voy a hacer una de las candidaturas que nosotros presentamos, que además Manolo las conoce bien. Una de las candidaturas que nosotros presentamos, bueno, fue en el 2015, que nos quedamos. Faltaron 18 votos para la mayoría absoluta. Y la gente me decía, mire usted, algunos, no todos, pero decía, usted promete trabajo y hay que dar días de toro. Y además, no solamente eso, usted lleva, sí, la lista mejor preparada del planeta. Todos con máster, con no sé qué, con no sé cuánto. Tiene usted que llevar gente de calle, de fiesta y tal, de tú.
0: ¿Qué hago?
1: Pero es verdad que siempre.
2: No te decían que te traigan votos, gente que te traiga votos.
1: Sí, sí, pero gente de bares, de calle. Mira, yo qué sé, yo. Bueno, tal. Entonces, es verdad que a nosotros, que con nosotros el electorado es tremendamente exigente en todo. Y al PSOE se le perdona mucho más cualquiera de los errores.
0: Sí,
1: yo recuerdo una vez hace un montón de años, ¿no? Que no estaba yo todavía en esto, pero sí es verdad que presencié como alguien le dijo a una persona en una lista, pues van los 11 que tal y 6 reservas, ¿no? 6 suplentes. Dice, hombre, es que el último suplente no me gusta. Dice, hombre, escúchame, te gustan todos los demás, hombre. Mira, si ya sacamos hasta el último suplente, coño, pues no nos votes, pero joder. Entonces.
0: Vamos a ver al vídeo, ¿no? Ese que llama la atención. Insisto, Marlaska, aplaudido por los invasores y silbado por los españoles. Vamos con ese tercer vídeo, Jenny. Del mundo, ven esto, claro.
2: La imagen, la imagen de la furgoneta policial también ha sido modelo, ¿no?
3: Sí. Yo, ¿habéis oído cómo lo ha explicado lo de la furgoneta policial?
1: No, no.
3: Porque le han dicho, bueno, ¿y usted por qué no salió con el coche, el mismo coche con el que llegó? Y dice, hombre, porque yo tengo una reunión con los mandos, los policías de que hay, y me gusta salir con la gente con la que estoy reunido.
0: La excusa que puso.
5: Yo creo que Marlaska es patético últimamente. Un hombre que era una persona brillante.
3: No reconozco al juez.
5: Claro, pero digo, era una persona brillante, con recursos, y últimamente se traba hablando, no tiene un pensamiento elaborado, es contradictorio,
0: tiene fluidez.
5: Triste final de una persona.
0: Bueno, está acabado todo.
1: Está acabado hace un siglo.
3: También habría que decir algo, hombre. Estamos hablando de Marlaska, que fue un buen juez. Tenemos en el gobierno otra señora que también fue magnífica juez, que es Margarita Robles. Entonces, yo no entiendo que Margarita Robles siga en el gobierno después de haber sido desautorizada con el tema de los informes del CNI, como ha sido. Yo creo que hay que exigirle, en alguna ocasión lo he comentado, una cierta ética a la gente. Dice, oiga, mire usted, yo llego hasta aquí. ¿Cómo? No puede ser. Esta señora ha sido desautorizada.
5: Yo creo que los militares no quieren que se vaya.
3: Bueno,
1: hombre, es que la única, porque bueno, como Margarita Robles se vaya,
0: y nombre puente de turno,
1: puente o al otro, a Urtasun, o a no sé cuánto, cualquiera de ellos, imagínate.
3: Bueno, pues, retiro lo que he dicho, que siga Margarita.
0: Claro,
1: dentro de lo malo,
3: es verdad, no había caído
5: Margarita, por la edad que tiene, lo más cómodo del mundo es irse.
1: Sí. Bueno, pero por la edad hay cualquier cosa.
5: No, pero me refiero que a lo mejor si tuviera 40 años, podría, hombre, yo tengo que luchar.
1: Pero Marlaska, Fernando Grande Marlaska, cuando estaba en la Audiencia Nacional, pues probablemente no, su sueldo de juez es mucho, muy superior al sueldo de ministro. Lo que pasa es que el ministro, bueno, pues le resultó atractivo en ese momento, ¿no? Pero yo que quería recordar una cosa. Cuando hizo la destitución fraudulenta y alegal de Pérez de los Cobos, sí. Que después los tribunales pues le han dado la razón, pero hubo una viñeta, no sé si fue en El Mundo,
3: le han dado la razón a Pérez de los Cobos.
1: Perdón, a Pérez de los Cobos, claro.
3: Que estaba hablando de maldad, que sí, no sabía que la gente.
1: Muy bien, gracias Rafael por la puntualización. Pero hubo una viñeta que era maravillosa, ¿no? Porque era, se ve a Pérez de los Cobos vestido de guardia civil, ¿no? De coronel, y se ve a Marlaska vestido con un traje normal, ¿no? Y algo así que le dice Marlaska a Pérez de los Cobos, ¿cómo hemos llegado a esto? Como diciendo,
5: degenerando.
1: No, dijo, porque tú has dejado de ser juez y yo nunca he dejado de ser guardia civil. Pareció maravilloso.
0: Vamos a escuchar, y para ir cerrando lo de Ceuta, hay una, para que me dé la opinión de qué lectura hacéis de la fotografía del rey vestido de militar con los altos cargos del ejército, con los altos mandos del ejército. Vamos con el cuarto vídeo, también una periodista, Ketty Garat, que también hace una reflexión sobre las derivaciones que tiene también la invasión de Ceuta. Cuando quieras, Johnny.
6: Publicamos en ABC un nuevo documento, la hoja de servicios original que el ex número 2 de la inteligencia marroquí, Mehdi Hiaoui, entregó a personas de su confianza aquí en España antes de perderle la pista. El documento confirma su condición de número 2 de la agencia de inteligencia del Servicio Exterior, la DGET, pero también haber sido el responsable de la misión del Service Action, el Servicio de Acción, una unidad de élite de operaciones encubiertas destinada al espionaje de dirigentes en Europa y en África, a través de la que se realizó la infección con Pegasus de los móviles de mandatarios europeos, entre los que se encontraba el presidente Pedro Sánchez o el francés Emmanuel Macron. Un documento en el que se apoyan las fuentes cercanas a Hiaoui para afirmar que el ex número 2 de la inteligencia de Rabat está en disposición de aportar información sobre cómo se hizo Pegasus, a quién y el contenido de los 2,6 gigas extraídos del móvil del presidente Sánchez. Huawei tiene voluntad de filtrar las imágenes, mensajes y documentos que se hallaron en el dispositivo móvil del presidente, así como de los otros cuatro ministros que sufrieron las infecciones: Margarita Robles, Fernando Grande Marlaska, Luis Planas y Arantxa González Daya. Esta última es clave porque el gobierno de España nunca ha reconocido que estuviera entre los infectados. Daya fue la primera en conocer que fue espiada, coincidiendo con la acogida del líder del Frente Polisario, Brahim Ghali, en España. Marruecos amenazó entonces con que el acto tendría consecuencias. 15 días después se produjo el asalto masivo a Ceuta en mayo de 2021, una grave crisis migratoria que se saldó con la cabeza de González Daya, su sustitución por el ministro Álvarez y el cambio de posición sobre Sahara.
0: Cerramos lo de Ceuta. La imagen, ¿qué os parece? La imagen de los militares con el rey.
5: Vamos a ver.
0: ¿Te habría gustado estar ahí en esa reunión, verdad?
5: No, pero te voy a explicar. Antes, cuando Ávila decía lo de Margarita, la ministra, yo decía, es que los militares no quieren que se vaya. Y os voy a recordar una cosa, es decir, el rey reina pero no gobierna, como todos sabemos. Todos los actos del rey tienen que ser refrendados por el gobierno, pero una puntualización: los tiene que refrendar el presidente o el ministro correspondiente. Y esa reunión es una puñalada trapera de Margarita Robles a sus compañeros del gobierno, porque esa reunión, con la presencia de Margarita Robles, justifica y autoriza la presencia del rey. Es decir, nadie en el gobierno puede acusar al rey de estar en un sitio que, además, donde le obliga la constitución y las leyes a estar, porque está su presencia refrendada por la ministra de defensa. ¿Entiendes? Está en un acto con los altos cargos de defensa, la ministra de defensa y el capitán general de los ejércitos. Punto. Por eso te digo, Margarita Robles es muy civilina. No en vano, hombre, es lo que es y tiene la trayectoria que tiene. Entonces, posiblemente.
7: Si me has convencido, Luis.
5: Posiblemente.
1: Ya no pide la dimisión.
5: Posiblemente. Ya no pido. Posiblemente en los pocos meses que le queda a ella de estar en la vida política, le va a hacer mucho más daño a Pedro Sánchez del que él está en estos momentos.
1: Pero, Pedro Sánchez no la va a destituir.
3: Pero porque si la destituye, ya hay una imagen que demuestra de hasta qué manera lo está maltratando a Pedro Sánchez. El otro día en el Congreso, todo el mundo aplaudiendo y ella no aplaudió. Es decir, esa imagen ya en sí misma tiene un valor.
2: Añadamos que esa imagen de fragilidad que tiene la ministra no está refrendada por los contactos que tiene a nivel europeo, por el lobby que ha construido en Madrid en torno a esos contactos europeos y por el tentacular poder que tiene distribuido por todas las provincias. Oye, que tiene informantes.
5: No hay que olvidarse que detrás de ella hay un grupo del PSOE y ámbitos colaterales del PSOE que la cabeza visible es Juan Alberto Bello.
3: Has hablado de la palabra lobby y a mí me gustaría decir aquí algo, ¿eh? En defensa, sabéis que el gobierno está preparando una ley de lobby, ¿eh? Que es una figura que en el mundo anglosajón existe.
2: Está muy admitida.
3: Y quiere meter a la COE como si fuera un lobby, cuando la COE es una patronal que tiene que estar con los sindicatos y crear. Lo que quiere es quitarla del diálogo social.
1: Quitarle la fuerza del diálogo social.
2: Rafael, piensa que el informe PISA, yo creo que no lo hicieron con alumnos, lo hicieron con el gobierno.
5: Yo creo que era el gobierno.
3: Y los asesores. Pero eso no es mala formación, eso es una intencionalidad clarísima de debilitar a la representación del mundo de la empresa en la política española y en sus relaciones con los sindicatos. Bueno. Si no hay detrás, termino, Paco, si no hay detrás un intento de poner de sustituir a la COE por la patronal que la señora Begoña López apadrinó hace unos cuantos de meses.
4: Eso está muerto ya.
2: Dime esta madrileña.
3: Sí, entonces, sí.
4: Eso ya está muerto.
3: Pero yo con este gobierno, en estos temas empresariales, me gustaría que mis compañeros que quedan por ahí tomen nota.
0: Los de la COE.
3: Los de la COE y de la COE y de la CEA y todo esto, porque te puedes esperar de todo, ¿eh?
0: Con este tipo de personajes. Hay una guerra en el PSOE, yo creo que no hay duda, ¿no?
2: Bueno,
0: sin duda,
2: eso pero, sí. Hay una guerra en el PSOE hace ya
0: cinco. Lo que pasa es que ya con las declaraciones que vamos a ver en este vídeo ya es total. ¿Y usted, votante socialista, con quién está? ¿Con los mafiosos o con las personas decentes? En el caso de García Page, esa es la gran pregunta. ¿Os acordáis de aquello de con Felipe González, guerristas? O felipista, guerrista o felipista, ¿con quién está? Ahora se va a abrir seguramente que ese debate entre los votantes y la militancia. ¿Vais con la parte mafiosa de Pedro Sánchez o vais con la persona decente de Page? Bueno, vamos, bueno, yo creo que todos responderán ahora, todos los votantes del PSOE, como están todos podemizados, van a responder automáticamente ya en su subconsciente. Paco, evidentemente estamos al lado de la mafia. Vamos con ese vídeo, cuando quieras, Johnny.
7: A ver, yo lo primero, lo de Felipe y lo de Emiliano, es como que es normal, corriente, o sea, esto me pasa desde el año 2014, ¿no? Incluso si, creo que el titular sería, si salieron un día, ¿no? Apoyando alguna acción del gobierno de España, con lo cual eso yo lo doy por descartado porque además son posiciones muy minoritarias, marginales dentro de la organización, ¿no?
8: De entrada, no sé por qué... ¿Por qué ataca lo que pueden ser opiniones minoritarias? Al fin y al cabo vive arrodillado a las minorías más sangrientas de este país, que son la extrema derecha independentista y los herederos de los asesinos de ETA. Es decir, ¿cómo puede hablar así de los que podemos discrepar o tener una opinión distinta cuando realmente el gobierno se arrodilla ante aquellos que hablan de puta España, como acaban de hacer la extrema derecha catalana? Y en segundo lugar, yo sí coincido en muchas opiniones del gobierno. El único problema es que me siento absolutamente incapaz para seguir el ritmo a tanto cambio de opinión. Puedo estar de acuerdo con la primera opinión, pero no con las últimas 150 que tiene por costumbre el gobierno cambiar. El problema de algunos es la nula credibilidad que se tiene, de manera que tampoco crea que me va a quitar el sueño.
0: Bueno, Juan Carlos, tú que lo ves desde fuera.
1: Pero bueno, y tan de fuera. Pero que siempre estamos con lo mismo. No, menos Page, Page es la esperanza. A ver, si Page hubiera querido, hubiera dado un golpe en la mesa. Y Page dice, Page tiene una mayoría absoluta, la única que tiene el Partido Socialista en España. Y Page dice, a ver, cuatro diputados míos en Madrid van a votar.
0: Pero ese acta no es de Page. Pero bueno, ese acta no es de Page.
1: Igual, queda solo igual.
0: De acta
1: queda
0: es igual, personal.
1: Pero no lo sé, que coja y le diga, oye, mira, vosotros cuatro venís para acá. Vamos a tal, vais a tener, si es una cuestión de sillones, vais a tener un hueco en el Parlamento Regional. Porque si Page hace eso, yo creo que se sale en las siguientes elecciones. Es decir, y simplemente, no es decir, voy a gobernar con nadie. Es decir, simplemente una moción de censura con un único objetivo programático, que es la convocatoria inmediata de elecciones. Es decir, yo tomo posesión como presidente del gobierno y al día siguiente convoco elecciones. Con lo cual, el gobierno que esté va a estar gobernando 54 días. Y listo. Pero no lo hace, ¿por qué? Entonces yo ya también, yo
0: que él lo explica muchas veces,
1: sí,
0: eso,
1: pero que yo he sido muchas veces, yo he dicho, ah, hombre, menos Page, la voz, tal. No, yo también te digo una cosa, yo a mí Page ya en este momento también me tiene decepcionado, porque esto está siempre, es como el cuando va a entrar a robar el ladrón y el mastín, en vez de levantarse y da un bocado, hace ajá, con la mano. Por lo mismo, yo creo que ya de Page, yo ya al menos estoy cansado, lo digo de verdad.
4: Juan Carlos, vamos a ver, en la partitocracia española, eso que tú estás exigiéndole o pidiéndole que lo haga sobre de Castilla-La Mancha, no lo hace ningún partido, ni el PP ni nadie. Punto.
2: Y el
4: es decir, aquí todo el mundo se debe a la obediencia debida de los jefes, de los que hacen las listas en definitiva, porque aquí todo el que está en la política está por
0: algo. Esta es una situación especial, ¿eh?
1: Vamos a ver,
0: pero esta es una situación,
1: pero esto no ha pasado en la vida.
4: Vale,
1: esto,
4: vale.
1: Y, vale, me parece bien, no lo hago, pero no lo digo.
4: Vale.
1: No lo digo,
4: vale, pero ahora te voy a decir la segunda parte que es más importante. Lo primero era simplemente contestar a tu planteamiento. Antes he dicho yo el daño que le podía hacer Margarita Robles y se lo está haciendo ya a Pedro Sánchez. La bomba de relojería de Pedro Sánchez es García Page. Y os voy a explicar. Me voy a aventurar, me equivoco y cualquiera te dice...
0: Pues, sí, yo estoy un poco así como...
4: No, a mí me da igual equivocarme, yo vengo aquí a divertir. García Page tiene en sus manos hacer volar a Pedro Sánchez. Y os voy a decir cómo es. Si las elecciones autonómicas, son antes que las generales, García Page no se presenta como candidato en Castilla-La Mancha. Que nombre Pedro Sánchez a un candidato y que fracase estrepitosamente. Por lo cual, lógicamente, el único baluarte que le quedaba al Partido Socialista con mayoría absoluta salta por los aires y eso, lógicamente, tiene una repercusión en quien sería, entre comillas, el culpable de que el candidato no sea García Page. Vamos a hacer lo contrario. Es decir, él, esa actitud, que yo creo que dentro del PSOE las pueden conocer ya bastante gente, es la que haría forzar al Partido Socialista a que, como muy tarde, las elecciones generales sean en marzo. Y entonces sí se presentaría. Sí se presentaría, pero en ambos casos, si él no se presenta, perdón, y da un paso al lado, o si se presenta porque las elecciones generales sean en marzo y luego en mayo sean las autonómicas, tanto en un caso como otro, García Page saldría muy reforzado para ser el futuro secretario general del PSOE.
0: Tiene sentido. Pero le pregunto ya, Galilo, pero con un PSOE podemizado, con las bases y los votantes podemizados, García Page.
4: El PSOE, te voy a explicar una cosa. El PSOE no tiene ni militantes ni base. Tiene clientes. Uh-huh. Tiene gente que esperan cada mes a que llegue la nómina y dice, oh, un mes más.
1: Pero mira, Luis,
4: en el momento que le falte la nómina, se van del partido todos.
1: Mira, dices tú la partitocracia, la orden del partido y tal. Pues yo hemos visto con el tema de Ceuta como algún destacado alcalde de esta provincia pues ha hecho lo contrario del mandato y tal, y además ha salido a nivel nacional y tal. Muy bien. Bueno, pues yo creo que eso no lo hace por una cuestión de convicción ni de valores, probablemente lo hace porque ve el fin de Sánchez, ¿no? Entonces pongo ese ejemplo, que es un ejemplo doméstico de aquí de tal, es decir, que yo lo que quiero decir de Page es que a mí eso ya me tiene aburrido, es decir, que ya es que le ha dicho tantas veces que viene el lobo, que yo no me lo creo. Porque Page tiene en este momento, y los ha tenido siempre, instrumentos suficientes para que ese nivel de contestación se materialice de otra forma. Y no lo hace no por una cuestión de partitocracia ni por una cuestión de tal, porque probablemente a Page, que es un hombre que lleva toda la vida honesto, tal, no creo que le esté preocupando su sillo. Te lo digo sinceramente. Bueno, pues si no lo hace, es por otra cuestión.
4: La única posibilidad, para mi criterio, que tiene de sobrevivir el Partido Socialista a Sánchez es que García Page, que es el único de los pocos socialdemócratas que quedan en el PSOE, se ponga al frente del partido. Le va a costar un
1: esfuerzo. Pero ¿cómo va a hacer eso? Pero si Sánchez, vamos, Sánchez no se va a ir del gobierno ni con agua caliente.
4: Yo no estoy diciendo...
1: Pero una vez que no se va a ir del gobierno, que lo van a echar de la Moncloa tal por la urna, él va a seguir aferrado a la secretaría general del Partido Socialista.
0: Yo no lo veo, Juan Carlos.
1: Ya salió una vez por la ventana y el camarlengo que firmó aquello que lo tenemos aquí. Pedro Sánchez, de Huelva, primero estuvo en contra y después
4: Pedro Sánchez es como todos los que yo antes te he dicho. Pedro Sánchez se afilió al Partido Socialista y empezó a cobrar una nómina el mes siguiente. Y desde entonces hasta aquí, todos los meses ha cobrado una nómina del Partido Socialista. En el momento que no la tenga, se va. Se va del partido.
2: De lo que ha dicho
0: Luis. Pues yo estoy más al lado de Luis que de vosotros.
2: Es que lo que ha dicho Luis tiene una lógica, que es que Page se sigue posicionando. O sea, ya me ha quedado bastante claro que Page está en contra, claro. ¿Sí, no? ¿Por qué se sigue posicionando? Pues se sigue posicionando porque está buscando algo.
1: Claro. Sí, pero mira, Sánchez hace un par de años o tres, hablaba incluso de que estaba haciendo sus pinitos, que trajo aquí la cumbre de la OTAN y tal, para irse de secretario general de la OTAN.
4: Eso tiene que ser amigo de Estados Unidos.
1: Claro, pero ya no es amigo de Estados Unidos.
4: ¿Quién nombra secretario general de la OTAN?
1: Pero claro, pero después ha ido degenerando.
0: Y en la OTI ya, vamos, ya no lo quieren ni en la OTI.
1: Y en la comunidad de vecinos. Pero quiero decir que es verdad que él tenía ese posicionamiento de buscar una salida y a lo mejor en aquel tiempo pues la hubiera podido tener. Que lo que pasa es que la ambición desmedida y después todo lo que le ha ido subiendo, porque vamos a ver, es que estamos hablando de una auténtica organización criminal. Es que todo lo que hay de los casos de corrupción que

0: Pero cometemos en general, incluso nosotros aquí, los cinco, un error. Y es creernos que porque una persona ocupa un cargo, en este caso tan importante como presidente del gobierno, y que lo vemos en la televisión, es inteligente. Ah. Y es nada más lejos de la realidad.
1: No, yo nunca he dicho
0: que... Para Pedro Sánchez, algo que él no ha sido capaz nunca de controlar, curiosamente es lo que tenía más cerca, su mujer y su hermano. Eso no lo ha podido controlar. Entonces él seguramente, su plan hubiese sido que en el 2023 efectivamente se hubiera ido un cargo importantísimo, no sé cuánto, que entonces gobernaba Biden, que era de su cuerda, pues sí, voy a decir. Pero ¿cuál era el problema en 2023? Que no podía irse, porque entonces él decía, si yo me voy no puedo controlar a los jueces, a los fiscales, no sé cuánto, y mi hermano y mi mujer, ¿cómo van a acabar? Entonces él, el problema es que es muy poco inteligente.
2: Aparte de que tiene una falta absoluta de preparación.
0: Claro.
2: Eso lo comentamos la semana pasada. Carece de toda preparación, entonces sí. se va adaptando a las circunstancias. Lo que sí yo digo una cosa, sí tiene cierta lógica su política en lo que hemos dicho antes, en la búsqueda de ese momento favorable. Sí. O sea, él está constantemente buscando su momento favorable, entonces
3: pero no para se eso un para el horizonte para,
2: no,
3: para
2: no,
3: para
2: provoca, eso tiene no que provoca. Permanecer en el poder no ya provoca poco
0: la ventana de Overton
1: pero lo ha provocado
2: ya provoca
1: pero,
2: poco
1: pero ha provocado mucho
0: la ventana de Overton
2: la ventana de oportunidad.
1: Yo anoche estuve en la que, por cierto, maravilloso, estuve en la inauguración de la feria de Hinojo. Estuve allí acompañando a la alcaldesa y al equipo de gobierno. Y había alguien muy versado, o sea, no te estoy hablando de alguien con una cierta formación que al menos se le presupone. Y nos decía, yo me quedé un poco alucinado, estamos hablando pues de la situación, y decía algo así como, es que yo muchas veces me he planteado si Sánchez no es un Adolfo Suárez actual. Y claro, los que estábamos allí miramos así para el lado y dijimos, ¿cómo? Hombre, es que como diciendo que Suárez en determinadas decisiones que tomó fue un incomprendido. Y además, cuando legaliza el Partido Comunista, pues resulta que se le revuelven los de derecha, pero los de los comunistas también dicen que esto no tal y no sé cuánto, ¿no? Entonces, venía a justificar algo así como diciendo, bueno, que este hombre puede ser un incomprendido. ¿No estamos mirando eso?
2: Él se siente un incomprendido.
0: Porque iba por la autopista y venían todos los coches. Sí, claro, y venían todos equivocados.
4: Claro, igual. A mí me encantó una frase.
2: Sácate. A mí me encantó una frase que a mí me parece cómica cuando le dice al presidente del PP, usted no entiende de migración. Efectivamente, el que entiende es que ha sido capaz de meter 80.000 tíos en una ciudad. Claro que entiende. Bueno, es que es cómico.
0: Pero decirle un señor de Madrid a un gallego que no entiende de migración, ahí volvemos al inicio. Es decir, la falta de preparación y de formación es...
2: Pero yo te insisto, esos asesores auténticos maestros en la contraprogramación. O sea, cuando el PP va, el PSOE ya ha venido dos veces. Están constantemente programando. Date cuenta que todas las coletillas del PSOE, aunque el PP vota a favor, sí, pero ha votado a favor, pero...
3: Venga, una opinión.
2: Siempre hay algo. Entonces, vamos a ver, es que no se entiende dónde están. Yo sé que se le han ido 400, ¿eh? Se le han ido 400. Pero bueno, vamos a ver, ¿dónde está ese gente? Alguien lo tiene que asesorar.
1: Pero mira, Manolo...
2: Es que hasta los alcaldes de pueblos pequeños tienen asesores que le dicen cómo actuar.
1: A ver, yo puedo entender que se le puede ir una cosa en una intervención parlamentaria, ¿no? Porque es muy fácil. Sí. El otro día dijo, hace dos comités ejecutivos, dijo en Sevilla, no, dos o tres, cuando todavía no estaba cerrado el pacto con Vox, ¿no? Y dijo el presidente Juan Manuel Moreno, dice, yo hoy he estado desde las 9 de la mañana atendiendo medios de comunicación y son las 8 de la tarde y me llevo todo el día en esto. Y entonces nos hacía esa reflexión, ¿no? Dice, es tremendamente fácil, pues en un momento dado, en un calentón, en tal, meter la pata, en un desliz que te olvidas, es tremendamente fácil. Entonces yo puedo entender que una intervención parlamentaria, pues ese día el asesor pues no tenga el día. Pero vamos a ver, un tío que le entran 80.000 en Ceuta, en territorio español, y no tiene nadie que le diga, campeón, no te vayas de vacaciones, tú lo que tienes que convocar es esto.
3: Pero igual se lo han dicho. Igual se lo han dicho, ¿eh?
1: Ya. Pero claro. es que viene el tío de allí, hace un paripé, convoca al Consejo de Seguridad Nacional un mes después y ahora dice, es que me quiero ir a montar bici. Es que

0: ver, es que yo también tengo derecho.
1: Pero,
0: entonces,
1: a un hotel de 5 estrellas.
2: Vamos a ver, pero hay una estrategia allí, ¿eh? ¿Qué es lo que están diciendo? Que la culpa tiene el alcalde de Ceuta.
0: Sí, claro.
1: Pero eso no se lo traga ya nadie.
2: Pero es lo que están diciendo.
1: Lo han intentado.
2: ¿Qué es lo que ha dicho? ¿Qué le hemos ido a Puente? ¿Qué le hemos ido a Puente? Que el presidente no tiene por qué estar en ese tema, que claro, es un tema del presidente.
0: Claro. Entonces, bueno, yo creo que si ahora hay una
2: elección. Que haya gente que se lo tragan o no, eso ya es otro tema.
0: No hay diputado en la
3: Asamblea. Hay una encuesta de 25 concejales, bueno, diputados de la ciudad de Ceuta. El PSOE saca uno en la última encuesta, es decir, vamos.
4: Mira,
3: la más favorable daba tres.
4: La más favorable.
2: Lo mismo va a sacar en Huelva en las próximas elecciones.
3: Voy a decir una cosa, que antes lo fui a decir. El tema de Ceuta, todos estamos de acuerdo en que es un se le ha ido de las manos, en fin, no sé, pues algunos creen que bueno, que esto lo tenía él planificado. Yo creo que en la dimensión social y política que ha alcanzado este tema en toda España, pero en toda España, incluso en sus propios socios de gobierno y en el resto de Europa y del mundo, es decir, ¿cuántas veces ha nombrado a España Donald Trump? ¿Cuántas veces ha nombrado a España un montón de líderes políticos a nivel mundial? Pues, entonces, el problema es que efectivamente esto le está haciendo un daño electoral bestial al PSOE. Pero también se lo tiene que hacer, y digo se lo tiene que hacer porque no sé si ya se lo estará haciendo, intuyo que sí, a sus propios socios.
2: No, esos son los primeros que están sufriendo
0: el daño. Claro, porque además son más pequeños, se están posicionando.
3: Es un partido muy viejo. Muy viejo. Y el PNV tiene mucho olfato y todos sabemos que cuando se tiene que.
2: No, yo me refiero a los socios que forman parte del gobierno, no a los que.
3: Bueno, es que yo llamo
2: a sumar a
3: los verdaderos socios. No, pero eso no existe.
2: Eso
3: ya ni existe.
2: Eso va a desaparecer.
3: Los verdaderos socios del gobierno
0: son los que le mantienen la
3: Izquierda Republicana, PNV
0: y los etarras.
3: Esos son los verdaderos socios, los artífices de este gobierno son.
5: Fijaros que se están posicionando. Se están posicionando, estos socios se están posicionando en las posiciones del Partido Popular. Se están acercando mucho. Entonces, es que están intuyendo que eso les hace daño.
3: Pero tienen, vamos a ver, para que ellos den el último paso al frente, tienen que ver dos o tres encuestas de las que ellos hacen casi a diario, en los que le den una pérdida, como por ejemplo a Junts. Porque está como está, porque se quedan cuatro diputados.
2: Pero es que esos socios son partidos de derecha. Menos Bildu, los otros partidos que se han citado aquí son partidos de derecha. El problema es que va a tener Junts es que le está saliendo un Vox en Cataluña. Vamos a ver lo que pasa con ese tema.
5: Que le saca 6 diputados. Que ya le saca las encuestas 6 diputados. Ojo.
4: Bueno, que vamos a dámosle un mensajito de Enrique. Paco, magníficas intervenciones, como siempre Luis metiendo el dedo en la llaga de manera como casi siempre muy acertada. Te iba a decir que bueno, estamos hablando de Sánchez, de los socios, de cómo le están retirando el apoyo. Ya sabes que en Huelva, en mayo, bueno, en Huelva, en toda España, en todos los pueblos, se va a celebrar en mayo las elecciones municipales y el Partido Socialista va a presentar de momento o a Gaviño o a Javier Monge, que son los dos que se van a presentar. Bueno, los dos consideran que el mejor secretario general para el PSOE es Pedro Sánchez, ahora y siempre. O sea, no tienen ningún asesor por ahí, Enrique Gaviño o Javier Monge, ¿cómo podéis estar defendiendo a este presunto delincuente? O sea, es que claro, así va a arrasar. Pilar Miranda va a arrasar. Si defendéis a este individuo como es Pedro Sánchez, la verdad es que lo tiene muy complicado. Así que si dais una vueltecita, alejaros de Pedro Sánchez cuanto antes, que os va a ir mejor. Y bueno, al final
5: Paco les ha traicionado su consciente. Pedro Monge dice que él se presenta porque no necesita, no tiene ningún puesto oficial, no compra del partido y se presenta por eso.
4: Javier Monge, perdón.
5: Esas declaraciones están en prensa, ¿eh? No me las he inventado.
4: Sí. Pero bueno, vamos a ver, nada, pero al final, bueno, que no va a servir para nada. Va a ser elegido por la militancia, una militancia del Partido Socialista podemizada, y claro, igual que le interesa decir a esta gente, pues, ¿a quién vamos a apoyar? Pues sí, a nuestro secretario general, que ha podemizado las bases, que al final son las que me van a votar para ser candidato a la alcaldía de Huelva. Estos no superan los cuatro, acordaros. No superan los cuatro concejales en el ayuntamiento de la ciudad. ¿Creéis que algunos alcaldes va a hacer como dice Faraco, que podría hacer paz, es decir, vamos a convocar elecciones, pero no me voy a presentar? Muchos alcaldes en España, ¿pensáis que va a hacer eso? Que va a decir nada, yo no, con este individuo de secretario general no me presento.
3: Voy a dar una rueda de prensa al alcalde de Araal, que tiene el 50% del respaldo electoral, diciendo que no solo no se vuelve a presentar, sino que además él no esperaba que su propio partido adoptara las posiciones y las posturas incomprensible que está adoptando, y que no solamente no se presenta, sino que se va del partido.
0: Ahí también algún alcalde lo anunció ayer, el alcalde de Isla Cristina anunció,
4: sí, se va,
0: ayer,
4: Genaro
0: terminó, corta, pero ha dicho, bueno, pues yo ya he cumplido mi tal, no sé, yo conozco a Genaro, lo tengo.
2: ¿Perdón? No, que digo que habrá que ver qué opinión tiene también el alcalde de Mover en este tema.
0: No lo sé, yo no...
4: Es la pregunta, es que es la pregunta para todos. ¿Consideráis que Pedro Sánchez es el secretario general adecuado y que debería volver a presentarse cuando llegue el momento? Esa es la opinión que me gustaría saber de los alcaldes de Huelva.
0: Lo que pasa, Paco, que los partidos, y sobre todo en el Partido Socialista, la elección del secretario general, por muchas primarias que dicen que tal, no sé cuánto, al final está en manos de las ejecutivas regionales. Uh-huh. Está en manos de las ejecutivas regionales. ¿Y a quién tienen las ejecutivas regionales? Pues a gente afín a su cuerda. Aquí quien manda más es un Montero, que viene de donde viene y es claro, quien es, ¿no?
2: Claro. Entonces, ha ido colocando
5: que muchos alcaldes se van a posicionar, pero que no van a hacer nada. Obviamente estas cuestiones para ellos es como
4: el de Bonares, por ejemplo, que vive cerca de ti, ¿qué piensa?
5: Lo que yo le he visto en redes, que está con Sánchez.
0: Sí, no. pero después hay cosas como esta, por desgracia, la situación de Ceuta, porque bueno, yo me pongo en la piel, como dije antes, de esos ceutíes, ¿no? Que están viviendo un verdadero infierno. Entonces, esto, cuando se convocan manifestaciones en toda España por la Federación Española de Municipios y Provincias, entonces después, bueno, pues tiene a determinados alcaldes, pues que no, y ellos, pues al final se retratan delante de sus ciudadanos. ¿Por qué? Porque esto de Ceuta nos duele a todos, porque empatizamos, porque pensamos que puede pasar en nuestro municipio y nos gustaría tener el apoyo de mucha gente. Entonces yo creo que esto les va a pasar también una factura a nivel local, que siempre se dice, no, vamos, yo lo sabemos, que en los pueblos se vota a la persona, no sé qué. Pero es que esto también retrata a las clases de personas. Que alguien por encima de su partido...
5: Hay un porcentaje, hay un porcentaje de voto que no te vota por esto o te vota por lo contrario, pero un porcentaje pequeño, ¿eh? Los pueblos
0: se votan mal a personas. Porcentaje pequeño puede suponer uno o dos concejales en un momento
5: determinado. Exactamente, ¿no? Se te puede ir uno o dos, exactamente.
4: Bueno, la ley de Nieto que descubrió aquí Luis Faraco, ¿te acuerdas? Hace un año, decía, este Faraco estado, ¿con dónde vas a hablar? Perdón. ¿Qué?
0: La ley de Nieto.
4: Luis Faraco hace un año, decía eso.
0: Otra cosa.
4: Eso, ¿qué había entendido? A ver.
0: No, había entendido Lali, no sé qué, un nombre, había entendido un nombre. Digo, pero.
4: La ley de Nieto, que hay, bueno, la noticia que supongo que ya sabéis, ¿no? Que de momento queda paralizada la ley de Nieto. ¿Tú esperabas el resultado del Supremo?
3: Sí. Pero, hombre, claro, vamos a ver. Yo lo he dicho aquí hace ya un año, dije, es que la hermana de Óscar Puente, hombre, ¿cómo puede hacer una directiva, no sé cómo se llama? Una instrucción que amplía y multiplica el alcance de una ley. Es decir, la instrucción es simplemente como si fuera el reglamento de la ley para darle forma burocrática y administrativa, pero lo
5: que... Algo que va contra incluso la soberanía nacional.
3: Claro.
5: El que va en contra.
3: Lo que yo denunciaba aquí entonces, que bueno, que creo que me quedaba corto. Es decir, esa disposición que firma una persona que además se contrata es profeso para que lo haga, porque quizás si en ese cargo estuviera una persona más profesional, como un funcionario, un alto funcionario, eso lógicamente no tendría el descaro de hacerlo. Vale, entonces, ¿qué es lo que se ha pretendido con ese tema? Pues claro, siempre decimos, o ellos siempre dicen, no, pero al fin y al cabo tampoco es tan importante, es decir, los emigrantes, los que están fuera, solo votan 10%, sí, los que están fuera de verdad, pero a esos que tú les vas a regalar Porque es que fíjate tú, vamos a ver, para un argentino, uno que es nieto, bisnieto o tataranieto, porque hasta ahí, en contra de lo que decía, porque la ley decía que solamente se le podía dar a los que habían salido al exilio, al exilio político, entre 1936 o 39 y 1951 o 55.
5: O había sido empresariado.
3: Exactamente. Entonces, lógicamente, no puede haber tataranietos de esa gente. Sin embargo, ellos han ampliado a gente que emigraron porque les dio la gana, o por cuestiones económicas, o por lo que sea, a finales del siglo XIX. Claro, y termino. ¿Qué es lo que sucede? Claro, que tú a esas personas que ni se acuerdan siquiera que tuvieron un tatarabuelo, pero que ahora han ido a buscar la documentación porque tener un pasaporte de un país de la Unión Europea, un ciudadano de Paraguay, de Uruguay, de Argentina o de México, eso le abre un montón de puertas y otro montón de privilegios, que es que no se le explica a la gente. Cualquier persona que tenga el pasaporte español, aunque resida afuera, tiene derecho a la sanidad pública española gratuita.
5: Y a los servicios públicos.
3: Y a todos los servicios.
0: Claro, pero el auto del Supremo es demoledor en dos cuestiones. La primera, yo creo que es que el gobierno ha cogido tal cabreo con esto porque efectivamente ha dejado lo que tú muy bien dijiste hace un año, pero ha dejado, ha puesto de manifiesto la verdadera intención de este gobierno, que era alterar el proceso electoral. Y es demoledor en el sentido que sobre todo ha dicho, no, yo no voy a discutir la nacionalidad. Lo que le voy a discutir es el derecho al voto.
2: Es que esa es la clave.
3: El voto cera.
2: Claro, la clave es la clave.
5: Que además modifica. Hoy la instrucción que ha sacado hoy dice claramente que modifica.
0: Mira, Manolo, tú que conoces, vamos a poner el ejemplo de un pueblo. Vamos, podríamos poner el mío, que tiene 10.000 habitantes. ¿Cuántos habitantes tiene Lucena?
5: 3.300.
0: 3.000. ¿Votan unas 2.000?
5: No, 1.700.
2: Pueden votar. Le pueden meter 4.000 nietos.
0: No, no, pero ponle 400. Ponle 200, 400.
5: Sí, pero ya el voto cera es de 180, 190. O sea, claro, métele otros 200.
0: Entonces, digo, por poner, no por tal, ¿no? Que todos queremos a Lucena, que es un pueblo maravilloso. Pero digo por poner en proporción el tamaño de las cosas y por darle el número a las cosas. Entonces, claro, es que decía que en algunos sitios podía haber más votantes.
3: Hay pueblos con seis veces más votantes de esos que se le ha dado la nacionalidad, claro, que residentes reales tiene el pueblo en este momento.
2: No he analizado el tema, tú quizás Luis lo puedas saber. A mí me parece que es fundamental que una cosa es que se le pueda dar el pasaporte y otra cosa es el derecho de voto. El voto, si usted está empadronado y usted está pagando impuestos, yo sí le reconozco el derecho a votar y a decidir. Pero, hombre, ¿cómo me va a decidir usted a 4.000 kilómetros?
4: Que no ha pisado España ni saber ni dónde está España.
2: Y sobre todo para mí es muy importante, porque cada día me importa más, los impuestos. Porque, hombre, ¿cómo va a decidir usted lo que vamos a hacer en Paterna?
5: ¿Y los servicios?
2: Que por ejemplo, los que vivimos en Costa, nada.
5: Estamos acostumbrados a servicios saturados.
2: Yo le doy a usted el carnet del recreativo.
4: Pero votar no
2: si usted
4: puede.
2: Quiere, si usted quiere ver el partido, usted tiene que sacar la entrada.
4: Claro.
3: Ese es un tema que aquí en España,
5: Luis, y la reparación, vamos a ver, ¿y por qué no le damos a los que fueron expulsados de Granada?
3: Claro.
5: O sea, vamos a ver, es que para mí es tan absurdo. Yo entiendo que son personas que no tienen el derecho de voto. Pero te digo que son personas que tuvieron que salir por razones políticas. Todo eso lo entiendo. O sea, incluso lo puedo compartir. Sí, pero bueno, a la hora de reparar, ya que somos tan dadivosos, pues vamos a reparar a los que están en el norte de África, vamos a reparar a los sefarditas,
0: o a los celtas, a los 100.000 vascos que salieron del País Vasco.
3: Exacto, por ejemplo. Eso que tú estás diciendo y que dice la ley, no lo ha discutido nadie. Es decir, que a los que salieron entre el 36 y el 51 o el 55, no, eso no lo ha discutido nadie. El problema es que la hermana de este ministro
2: lo ha ampliado
3: hasta el siglo XIX. Y otra cosa, porque claro, yo aquí lo expliqué una vez. antes, o sea, si te vas muy atrás, esa gente que miraron en el siglo XIX, en España no existía registro civil. Entonces solamente se puede saber que he nacido aquí por la fe de bautismo. Pero en la Guerra Civil Española se quemaron el 60% de los archivos eclesiásticos. Con lo cual, ¿cuántas falsificaciones se están presentando para obtener
0: Es que da ese igual. Pasaporte? Es que da igual. Es decir, es que es tan laxo el procedimiento que es que les da lo mismo. Ellos lo que dicen es, a ver, a cambio del pasaporte español que te va a abrir otro mundo de oportunidades, vamos a ver. Y a lo mejor no les hace ni falta. Es decir, es como si a mí vienen y me dicen, bueno, ¿quiere usted también el pasaporte suizo? Pues digo, dámelo. Y pues mire usted, pero es que lo único que le voy a pedir es que cuando llegue el momento, pues usted decida. Vale,
2: también,
0: pues perfecto.
2: También digo, Juan Carlos, una cosa, cuando hablábamos antes de que el Partido Popular tenía también que tener sus instrumentos y hacer las cosas que debe hacer, el voto que viene del exterior también hay que trabajar y controlar y ver ese voto que se deposita en el consulado de Buenos Aires y cuando se abre en la mesa electoral 4 del pueblo, que es el mismo y no se ha cambiado por
4: el... Ahí donde yo considero que pegan el mal,
2: claro,
4: esto, Rafael, ahí.
2: Claro,
4: ahí donde pegan el mal.
2: Yo no sé cómo se hace, pero hay que hacerlo.
3: Hace 3 o 4 días.
0: Pero eso es una segunda derivada.
2: No, ya lo sé.
0: Pero muy importante, derivada. Pero una segunda derivada. La primera es, oiga, mire usted, lo que estábamos diciendo aquí. Vale, que usted considera que tal y como signo de reparación yo le voy a dar a usted el pasaporte, perfecto. Otra cosa es el derecho al voto, que mire usted.
2: Si usted no paga impuestos, usted no vota.
0: Ahora bien. Una vez que se emite el voto, claro, es que...
2: Hay que garantizar que ese voto llega...
0: Claro, pero es que yo a lo mejor me puedo fiar de un voto que se emite en Alemania que viene al final a una urna aquí. Pero imagínate tú un voto en Cuba,
4: en Venezuela.
2: No, ni en Alemania, ni en Cuba.
0: Pero,
2: porque se deposita en el consulado.
0: Sí.
2: Y vete a saber qué pasa en el consulado.
5: Hay funcionarios en el consulado.
3: Viene a través del Ministerio de Asuntos Exteriores.
0: Claro, pero
3: a través de Álvarez.
0: Pero digo que todavía...
5: Yo creo que esa no es la clave. Bueno, la clave es que ya este verano salieron algunas informaciones que situaban a alto cargo del Partido Socialista con empresa actuando en Argentina, actuando en Uruguay y actuando en México.
3: El de la bragueta está en Argentina.
5: Se está hablando también de Zarrías.
3: Donde más votos cera va a haber.
5: Se está hablando también de Zarrías. Cuidado, se está hablando de los dos.
3: El de la bragueta está en Argentina.
2: Yo no sé de qué manera, pero que el Partido Popular tiene que poner en marcha.
5: Yo digo que hay funcionarios en las legaciones, hay funcionario y tiene que haber algún tipo de control, pero igual que aquí tenemos interventores que hacen imposible.
2: Claro.
5: Ese cambio, allí tiene que haber interventores.
3: Vamos a ver, ¿alguien duda de que Francia es un país democrático? Pues en Francia está prohibido desde 1975 el voto por correo. Punto.
4: Qué bien eso.
3: ¿Vale? Desde 1975 en Francia está prohibido el voto por correo. Usted quiere ejercer su voto, pues tiene que ir a la urna.
4: Y punto.
3: No, es que voy a estar de viaje. Bueno,
4: pues no voto usted.
3: Vaya usted de viaje, igual que el que se va a la playa, tampoco vota.
4: Eso está muy bien.
3: Cuando hay un compromiso social y político con tu país, tú sabes de antemano cuándo son las elecciones.
2: Es verdad
3: que te puede surgir un imprevisto.
0: Puede estar enfermo, hospitalizado.
3: Si te pones malo en el último minuto, no te da tiempo a votar por correo tampoco, porque hay unos plazos.
2: Eso es para debate.
3: Yo estoy de acuerdo con los franceses. Y termino una cosa. De nuevo, tenemos que dar las gracias a quienes iniciaron este procedimiento judicial. Y hay que darle la enhorabuena a Justicia Europa y a Vox. Todos los demás. Hablamos mucho, decimos mucho, pero no hacemos nada. Y ahora, ¿sabes? Esto es lo que en ciencias políticas se llama los free riders. Free riders, los que luego nos apuntamos a los beneficios. Es decir, trabajan otros, pero como nosotros también somos demócratas, estamos aquí, pues también decimos, nos felicitamos de que hemos conseguido paralizar la ley de Nieto. No. Ha conseguido Justicia Europa y Vox. Nos guste o no nos guste ideológicamente estos señores.
5: Sin entrar al fondo.
3: Sin ellos haber iniciado este procedimiento, ¿a aquí nos hubieran metido la bacala.
2: Dos millones, se habla de 2 millones.
4: Dos millones. Qué barbaridad. Bueno, vamos a ir concluyendo, ¿no? Con Zapatero. El CEO de Plusultra, Roberto Roselli, insiste en que la cúpula sabía que Zapatero era el destino final de la comisión del 1% por el rescate. Poco más de 500.000 euros. También él, expresidente de Plusultra, confirma que habló con Zapatero y entendió que había que pagarle una comisión. Julio Martínez Sola se ratifica en su escrito implicando al expresidente del gobierno y dice que el pago se hizo a través de Julio Martínez, ya sabéis cómo es, ¿no? Después a través de las hijas, la transferencia y tal. Roselli declara que el acta de la ayuda pública de la SEPI ya reflejaba la devolución del préstamo que la Fiscalía ve como operación de blanqueo. Bueno, y sobre Zapatero, lo que decía al principio, le dijo al juez, no se preocupe usted, que en una semana le voy a mostrar la factura y justificar la procedencia de la joya. Han pasado 4 meses y nada, seguimos sin saber, y esto se va a quedar así, ¿no? Que, claro. Oye, ¿qué pasa? Es una pregunta para el abogado. Si Zapatero no le puede decir al juez, mira, señor juez, la verdad que yo no sé, yo no me acuerdo de dónde salieron estas joyas. ¿Eso se puede tipificar con algún tipo de delito? Mucho,
0: vamos a ver, es que aquí de entrada, es decir, el que tiene la carga de la prueba la tienes tú. Cuando tú tienes algo, sí. Usted te coge Hacienda con 6 millones de euros en la caja fuerte de
2: sal. Fiscalmente tiene consecuencias.
4: Claro, yo no me acuerdo de dónde salió este dinero.
0: Además, lo primero que te dice Hacienda, digamos, ¿de dónde ha sacado esto? No, mire usted, ya le traeré, es que esto, la herencia del tío Flores.
2: Por eso digo que fiscalmente
0: hay. No, pero no ya fiscalmente, sino además, pasado determinada cantidad, pues tiene consecuencias penales.
5: Tiene que haber jugado.
0: Claro, bueno, entonces, oiga, mire usted, es que usted tiene que ir ya. No, esto valía 50.000 euros. No, esto ya hemos dicho lo que vale. Y como supera determinada cantidad, oiga, cuénteme usted de dónde ha venido, porque Hacienda se tiene que asegurar de la trazabilidad de esto, porque nada te impide tener 6 millones de euros en la caja fuerte de tu casa, si tú
4: lo notificas.
0: ¿De dónde viene? Oiga, mire usted, en vez de tenerlo en el banco, bueno, mira, lo he sacado y lo tengo. Pero un inciso solamente. Mira, a mí se habla mucho de los 530.000 euros de Zapatero.
2: De la comisión.
0: A mí eso me parece... Me parece grave, aberrante. Le ponemos todos los calificativos.
2: Va a decir lo que yo iba a decir, me parece. Sigue.
0: Vamos a ver. Entonces, a mí lo que me parece el kit de la cuestión es que, saltándose absolutamente todos los procedimientos, se le conceda una ayuda a una empresa de dinero de todos los españoles, a una empresa que no es solamente que no sea merecedora ni tenga la
2: consideración
0: estratégica, sino es que además, como dice Rafael, no reunía los requisitos, tenía una deuda con la Seguridad Social. Entonces, Zapatero va a ser
3: emitió el certificado.
0: Voy a que aquí con los ERES, por saltarse el procedimiento, han tenido esas consecuencias penales. Es decir, que aquí más de uno en el gobierno va a coger plomo. Mira,
3: aquí te voy a decir una cosa, y yo lo dije cuando salió lo de Plusultra. Yo digo, una operación de esta, de lavado de dinero, que son los 53 millones, lleva una comisión de 10 millones de euros. Eso es lo que se han chupado esta gente, y ya aparecerá. Y espera, y termino. Antes tú lo has dicho, si a ti te cogen en tu casa con 10 millones de euros, y son billetes en circulación y son legales, bueno...
0: Y pues, acredito el origen.
3: Puede tener una repercusión fiscal. Pero, claro, es que aquí muchas veces la gente, los delincuentes, porque hay que llamar las cosas por su nombre, utilizan métodos para que no se pueda seguir el rastro del dinero. Uno de los métodos es la joya. Sí. Es decir, porque tú utilizas divisas, monedas, transferencias, lo que sea, y todo tiene rastro. Pero una joya metida en un maletín no deja rastro. Pero por eso que no deja rastro, lleva un delito adicional, que es contrabando.
0: Claro. Y además hay otra cuestión.
2: Pero como dice Juan Carlos, Zapatero tendrá las penas que tenga que tener por la comisión, por no haber declarado. Pero aquí lo importante de lo que se habla poco es si se ha dado debidamente el préstamo, claro. Se ha rescatado debidamente de acuerdo con la normativa, claro. O no, y quién ha sido el culpable, quién ha intervenido en la concesión del préstamo a esta empresa. Nos estamos entrando en Zapatero.
0: Zapatero,
2: el fondo de la cuestión,
3: el inductor,
0: pero
5: que yo lo considero, nos sentamos en Zapatero porque Zapatero ha sido el apóstol del presidente del gobierno y del Partido Socialista.
2: Sí.
5: Todo eso va a salir, pero ya el problema no es ese. Ya, Estos son las pecatas minucias. Estamos hablando de las sociedades offshore estas que ha creado, totalmente opacas y con el ánimo de estafar, con el ánimo de engañar a la Hacienda. A mí me parece mucho más grave, porque eso, ahí estamos hablando de movimientos millonarios de dinero.
3: Pero tiene decenas de millones de euros. ¿Vale?
5: Pero
3: te voy a decir una cosa, que van a salir.
0: Pero mira, cuando es que lo cojas por donde lo cojas, o sea, no hay absolutamente por donde cogerlo, ¿no? Y además podríamos estar hablando 6 programas de esto. Pero, a ver, cuando él insinúa, no, estos fueron regalos de jefe de Estado. ¿Cómo? Perdone, un regalo de un jefe de Estado a un jefe de gobierno tiene que ir a Patrimonio Nacional. Tiene que ir a Patrimonio Nacional. No, no, bueno, es que entonces me lo regaló porque yo soy muy guapo. Ah, que es un regalo personal. Pues entonces tiene que tributar. O sea, que
3: pero que además,
0: la vida fácil.
3: Pero además, en el gobierno que concede el regalo, tiene que haber un registro.
0: Claro, ¿qué pasa? ¿Qué es verdad que si esto es una monarquía tal, no sé qué?
3: No.
0: Que bueno, que ellos. Sí, bueno, pero digo, quiero decir. Imagínate que esto lo hace el rey de Marruecos, que hemos pasado gran parte del programa hablando de él. Bueno, tendrá registro, ¿no? Porque el rey de Marruecos hace lo que le da la gana con tantos temas que con este también lo haría. Pero ya no vamos a eso. El problema es de entrada en España, por supuesto, de contrabando, si lo hago de esta forma, pero cuando dices, yo me centro en, no, es que fue un regalo de un jefe de Estado. Oiga, mire usted, Patrimonio Nacional. No, es que es personal.
5: Parece, Juan Carlos, que ha intentado contactar con gente de la embajada de Arabia Saudí para que alguien
3: pero allí está el rey Juan Carlos.
0: Claro, y le han dicho.
3: Ahí está el rey Juan Carlos, que Zapatero es uno de los culpables que lo hayan echado aquí. Entonces, ahora, ¿cómo le pides tú un favor?
5: No, pero vamos
3: a los amigos del rey Juan Carlos.
5: Lo que te voy es decir que no lo ha conseguido, ¿no?
3: Ni lo va a conseguir.
0: Tengo una etiqueta de Anís del Mono, si te vale.
4: Bueno, que terminamos ya la encuesta, Manuel, que esto no cambia, ¿no? Los 202 diputados, ¿cómo conseguirá Felipe González en el 82, 202 diputados?
5: Yo creo que va a ir por ahí, pero con una diferencia. Ya, como decía Luis, ya se ha fagocitado toda la izquierda, el Partido Socialista se ha fagocitado la izquierda, no tiene más margen en la izquierda. La izquierda ya no suma en estas provincias que hemos hablado tantas veces de 3, 4 y 5 diputados. Entonces, eso a quien está beneficiando ahora mismo es a vos, a no ser que el crecimiento del Partido Popular no sea ese 0,3 puntos, sino que se vaya a 2 puntos, punto y medio. Entonces, si eso es así, pues probablemente tenga una, bueno, el Partido Popular va a tener una pequeña subida, pero quien va a capitalizar esto es la tercera fuerza política, que es vos, que pero, se quedaba, ha pasado de estar al límite a estar dentro ya de
0: pero también hay una a mi pobre entender, que yo sé nada de mucho
4: de sociología
0: y muy poco, ¿no? Y muy poco, o sea, nada, pero quiero decir con esto que, a ver, es verdad que parece lógico que Vox tenga un crecimiento. ¿Por qué? Porque el nivel de frustración, de cabreo y con todo lo que estamos viviendo es el caldo de cultivo. No, o sea, los
5: partidos pero Juan Carlos, lo que te estoy diciendo es que es más simple, que no es una explicación sociológica, sino es una explicación matemática.
0: La subida
5: es matemática.
0: Pero quiero decir, yo lo que quiero decir es que cuando los partidos de centro derecha o centro izquierda están fuertes, cuando se van, bueno, pues una vez una persona, cuando hay esa normalidad, digamos, o esa sensación de estabilidad, pues entonces cuando tienen mucho juego los partidos que están más centrados. Cuando se radicaliza el mensaje, la sociedad y la situación en la que estamos viviendo, o por un lado los partidos de extrema izquierda son los que pueden sacar tajada, o por otro lado quienes están más a la derecha, como en este caso.
3: En estos momentos no hay demasiados indicios de una gran pérdida de votos o transferencia de votos del PP a Vox. ¿Entiendes? Sin embargo, sí se está observando transferencia de votos desde el PSOE a Vox.
0: Pero eso lo hemos visto.
5: Yo te puedo dar datos, sí la hay, ¿eh?
3: No, digo que no es grande.
5: Luis, ahora mismo la única encuesta que lo trata, que me parece que en ese report, habla de un trasvase de voto directo de 11% del Partido Socialista al Partido Popular. Coño, y de 13% del Partido Popular a Vox.
3: Vale, pero que
5: pero que aún así, te insisto, eso es a día de hoy. Sí, no nos confundamos. Vamos a ver, estamos todavía un poquito alejados. Y ahora mismo sí es verdad que por lo que se ve, por lo que yo he podido consultar, parece que la fuerza de Vox se ha consolidado como tercera fuerza política en todas estas provincias. Pero claro, estamos hablando de pequeños porcentajes. Si el Partido Popular es capaz de agarrar en vez de un 0,3 un punto y medio, la cosa puede variar, ¿eh? Porque entonces ya estamos hablando que hay un tercero, o sea, el primero o el segundo en tal lisa.
3: Sí. ¿Vale? Entonces, hay muchas provincias o algunas provincias, por ejemplo Almería, donde el Partido Socialista será la tercera
5: fuerza política, ¿eh? Pero además hay algo que a mí me alegra. De este,
0: eso me alegra mucho.
5: Empieza a contar la España vaciada. O sea, ya no es tan importante que Madrid tenga 35 diputados y Barcelona las tenga. Que las 30 provincias de las que estamos hablando, que entre las que entra Soria, en las que entra Huelva, empiezan a contar.
3: Claro.
5: ¿Sabes? Entonces, pues mira, pues ya un poquito harto de ese predominio urbano, ¿no?
3: Mira, en las provincias donde de tres caños, que hay algunas, de cuatro escaños, normalmente
5: es un 2-1.
3: Era 2-1, ¿no? En este momento hay algunas provincias que están 1-1.
5: Exactamente. ¿Sabes?
3: Aunque haya una diferencia de voto enorme entre el primero y el tercero, pero
0: sí, el último lo coge Rafa.
3: El último resto,
0: en el primero
3: hay 1-1. Y en las de cuatro hay 2-1-1. Y a lo mejor el de dos con el primero con el segundo hay una mínima diferencia, pero se lleva el segundo.
5: Yo saqué una gran lección de las municipales, que me engañaron los datos provinciales. Se preveía, al final fue una subida de casi 2,5 puntos del Partido Popular, que yo atribuía a Huelva, y fue en la provincia. Entonces era muy difícil detectar eso, pero claro, estamos hablando de 2,5 puntos repartidos. Estamos hablando de la última semana, la progresión del voto eran 2,5 puntos repartidos. Entonces yo decía, no, esto es Huelva. O sea, tanto voto, tanta cantidad de votos tiene que ser Huelva. Y era la provincia, no era Huelva. No se confirmó el último escaño en Huelva, se confirmó en la mayoría de las provincias y no el último, a veces 2 y 3. Entonces, estamos hablando de porcentaje que ya no es un 0,1, un 0,2, ya estamos hablando de porcentajes de un 1,5, un 2. Si eso se confirma, y si el Partido Popular es capaz de hacer una buena, yo doy por contado que vos la va a hacer, ¿eh? Porque vos sabes perfectamente dónde están esos escaños. Claro. Quien tiene que saberlo ahora es el Partido Popular. Si el Partido Popular hace una buena campaña en esos sitios, puede arramblar mucho voto. O al menos repartirse la subida con Vox.
4: Bueno, pues nada. Bueno, Juan Carlos, pues gracias por venir.
0: Hombre,
4: va a estar 4 añitos de delegado de salud.
0: Bueno, yo siempre digo que en estas cosas se deja de estar por 3 razones. Porque me cesen, porque me muera o porque me vaya. Entonces, bueno, yo espero
4: cumplir. Estará en la inauguración del materno infantil, estará, que va a la obra avanzada.
0: Hombre, sí, va muy avanzada, gracias a Dios, pues va muy bien.
4: Explícale a las personas y me preguntan, ¿qué es lo que están haciendo donde estaba frente a la puerta de urgencia? Que hay un edificio en construcción en el Ramón Jiménez, me refiero. Pero ¿qué es lo que se está haciendo allí? Juan Carlos, explícalo.
0: El proyecto del materno engloba muchas más actuaciones dentro de lo que es el hospital, ¿no? Entonces, bueno, pronto vamos a tener buenas noticias donde las contará quien las tiene que contar.
4: Vale. Nada más. El cierre del EPE, si antes de final de año podría estar.
0: Sí, estábamos ahí, entra en el concurso de varias administraciones. Como bien sabemos, ya el tema de depuración está solucionado. Falta afinar el tema de la electrificación, porque no se puede tener aparataje médico que esté con luz de un generador, evidentemente.
4: Sí, una
0: y potencia, entonces, potencia. Bueno, pues ya queda menos para esa apertura escalonada, perfecto, porque vamos a tener una apertura escalonada del
4: área del EPE. Pues muy bien. Carlos, por lo dicho. Te contamos contigo, ¿no? Para la temporada.
0: Yo estoy encantado. Sabes que bueno, aquí, como me dicen por la calle algunos, claro, es que va allí porque te dan mucha
4: hecho de tal.
0: Que yo tampoco rehuyo la pelea, al contrario.
2: Nos ha faltado preguntarle por el Chare de Aracena y el de Jorillo.
0: Ese para otro capítulo.
2: Así que déjatelo apuntado para otros días.
5: Y el centro de Luz Lucena, que yo le había preguntado un día de esto por el centro de Luz Lucena.
4: Bueno, pues nos marchamos. Gracias a Jonathan, que se encargó de la asistencia técnica el jueves más.

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11: Seguimos avanzando, seguimos recorriendo los 80 pueblos de la provincia de Huelva por nuestras emisoras de radio. Nos vamos a detener hoy en Puebla de Guzmán, un municipio de nuestro país, en la provincia de Huelva, Andalucía, y es un municipio que cuenta con una población de 3.097 habitantes. La extensión de la Puebla de Guzmán es de 337 kilómetros cuadrados y tiene una densidad de población de 9,24 habitantes por kilómetro cuadrado. Se encuentra a una altitud de 214 metros sobre el nivel del mar y está a 63 kilómetros de la capital de la provincia, es decir, a 63 kilómetros de Huelva. La Puebla de Guzmán limita al norte con Paimogo y Santa Bárbara de Casas. Tiene su historia también, bastante interesante, la historia de la Puebla de Guzmán. En cuanto a la evolución demográfica de la Puebla de Guzmán, si, digamos, si nos remontamos al año 1842, por ejemplo, en la Puebla vivían 3.855 habitantes. Ahí estuvo manteniéndose hasta la llegada del siglo de XIX. Por ejemplo, en el año 1897, pues la población, bueno, cayó solamente en 10 habitantes. En fin, se mantuvo. Ya cuando entramos en el siglo XX, por ejemplo, en el año 1920, la población estaba en 4.448.

3.155 habitantes. En la historia, la comarca del Landévalo de Huelva tiene una importante historia. Estuvo habitada esta zona desde tiempos inmemoriales. Se cree que la palabra Landévalo tiene su origen en el dios prerromano Endobélico, dios del infierno y la noche, de la adivinación y de la salud. Y también adoptaba, decían por aquel entonces, forma de jabalí, al cual se adoraba también en las tierras del actual país portugués. La primera huella prerromana hallada en la Puebla de Guzmán procede del paraje conocido como La Longuera, en el cual se encontró una tumba con restos de cerámica y otros vestigios. Existen pruebas de la actividad minera desarrollada por los romanos, habiéndose extraído cobre, hierro y plata, entre otros metales, en las minas de las Cabezas del Pasto, es decir, en las minas de las Herrerías, Cabezo de Gibraltar y otras minas. En los alrededores del Cabezo del Águila se encontraron una piedra funeraria con inscripciones y otros restos. También la civilización islámica dejó sus huellas en Puebla de Guzmán, entre las que destacan unos trozos de pizarra con inscripciones. Asimismo, legó la huella de su pasado en el término como el castillo fortificado en la finca Zurita, hallazgos de tumbas árabes e inclusive en la propia peña la evidencia de una ocupación y utilización como enclave defensivo de esa singular importancia que tuvo la Puebla en aquellos tiempos. En la Edad Media existían dos poblados, denominados Alquería de la Vaca y Alquería de Juan Pérez. La Puebla de Guzmán nace alrededor del castillo Alfatat, que según parece fue construido entre los años 1262 y 1298. Y unos 100 años después hay noticia de que el lugar era conocido como la Alquería de Juan Pérez. En este punto nos permitimos remitirnos a Francisco Núñez Roldán, que dice: Niebla era la cabecera del condado. Su amplio término comprendía numerosos pueblos y aldeas existentes ya también de nueva creación o repoblación. En la concesión real de este señorío tan extenso, hablamos de aquel reinado de Niebla, se incluyeron amplios derechos sobre el campo del Landévalo, y es en esta área donde se encontraban los lugares de Puebla de Guzmán, Paimogo, Villanueva de las Cruces, Cabezas Rubias, Calañas, Alosno y El Almendro, es decir, el Landévalo onubense. Puebla de Guzmán era una de las entidades de población que aparecen en la concesión del señorío, denominándose entonces Alquería de Juan Pérez. En 1427 se tomó posesión de ella en nombre del conde y se designó nuevo alcalde y alguacil, aludiéndose a la existencia de otros vecinos, y añade el autor: así pues, el lugar no era de nueva creación, sin duda. El 7 de enero del año 1445, don Juan de Guzmán, conde de Niebla, con el motivo de revitalizar demográficamente su señorío, concedió una serie de franquicias a sus pobladores y a aquellos que se estableciesen allí por primera vez. Es decir, don Juan de Guzmán incitó con leyes y franquicias que los ciudadanos fuesen a vivir y a trabajar a la Puebla. Otra fecha importante en esta localidad de la Puebla fue la del 3 de febrero de 1481, cuando, según consta documentalmente, aparece por primera vez el nombre de la Puebla de Guzmán. Importante la fecha y el dato. Era la Puebla, pero el 3 de febrero del año 1481 pasó a ser la Puebla de Guzmán, suponiéndose que este cambio de nombre debió justificarse por el interés del duque de Medina Sidonia por demostrar su pertenencia al llevar su apellido. En 1481 aparece ya la denominación de Puebla de Guzmán, concediéndose en el año 1796, otra fecha importante,

0: 1796 el título de villa y lo concede el rey Carlos IV de España. Esto también es muy importante para los habitantes de la Puebla, conocer este dato. El rey Carlos IV de España concede el título de villa real a la Puebla de Guzmán en el año 1796. Ya en la era moderna, abandonando un poco la historia, aunque esto también es historia, aunque es reciente, durante el siglo XVIII fue constante escenario de invasiones portuguesas, consecuencia de la guerra para conseguir Portugal la separación del Reino de España. De esta época data la construcción, rodeando a la iglesia de Santa Cruz, del fuerte, abarrotado por el barón de Santa Cristina, siguiendo el mandato del duque de Medinaceli. Este clima de guerra, este clima bélico, también se repitió al principio del siglo XVIII durante la Guerra de Sucesión Española, que trajo el primer rey Borbón. En este momento, de cuando deben datar unos cuarteles que se adosaron a la muralla sur del fuerte en esa época. A mediados del siglo se aprovechó la necesidad de ampliar la iglesia para construir un presbiterio de forma de fuerte torreón, lo que permitía el emplazamiento de soldados con mosquetes en su azotea. Una escalera de caracol permite el acceso a la misma desde el exterior de la iglesia. También se reformó el trazado de las murallas del lado este del fuerte y se adosaron unos pabellones militares al exterior del muro de la Epístola. Puebla de Guzmán, hoy protagonista. Las directrices para estas obras de mediados del siglo XVIII fueron indicadas por el ingeniero militar Antonio de Gaver, si bien el proyecto definitivo lo redactó el también ingeniero Josep Barnola. Hoy día nada queda de las murallas del siglo XVII y los cuarteles de principios del siglo XVIII. Tan solo queda el torreón con su escalera de caracol, los pabellones adosados al muro de la Epístola, un tramo de muralla situado junto a la esquina noreste del presbiterio y, aparte de los polvorines que actualmente utilizados por la iglesia. Estos son testimonios del enclave defensivo que hubo en la Puebla de Guzmán para defenderse de los ataques de los portugueses. Ya en la edad contemporánea, en la Puebla de Guzmán, a principios del siglo XIX, fue invadida por los franceses. Esto seguramente lo conocen los habitantes de la Puebla de Guzmán, a principios del XIX, la invasión francesa. Si bien la guerra no traería en sí consecuencias nefastas, surgiría a partir de ella uno de los episodios que, en la historia reciente, ha tenido consecuencias bastante importantes. Los franceses no estuvieron en Puebla de Guzmán de forma fija, pero sí fue sitio de paso para conquistar Sevilla y Badajoz. Estaban estas tropas que pasaron por la Puebla, pero no permanecieron en la Puebla. El general Soult era el que comandaba estas tropas. Sin embargo, parece ser que el castillo, ya en su última época, se vio de cuartel para las tropas españolas. Apuntado algún que otro dato sobre la historia de la Puebla de Guzmán, eminentemente andevaleña, en el año 1840, la Diputación Provincial, ante la continuidad de las acciones de bandos a consecuencia de los repartos de 1812, decide la Diputación, tras el desacato a una providencia anterior, reprimir por la fuerza las demasías y desacato de que era víctima esa población. Se refiere a los llamados suministros, tierras repartidas tras la ocupación francesa entre aquellos que contribuyeron a la lucha contra los franceses, abasteciendo todo lo que conllevaba ese estar o no al lado francés. A finales de ese siglo se revitaliza la actividad minera, explotándose los ricos yacimientos de magnesio, cobre y pirita en Herrerías, Cabeza del Pasto y la Mina del Toro, creándose nuevos asentamientos como el poblado de Minas de Herrería, lo que va a provocar un aumento considerable de la población, interrumpido incluso durante el conflicto civil, en el 36, del 36 al 39. Puebla de Guzmán alcanza el máximo poblacional, como dijimos anteriormente. En el año 1950, en la historia de la Puebla de Guzmán, es cuanto más habitantes estuvieron allí. 6.661 habitantes vivían allí en el año 1950. Cabe resaltar que el 15 de diciembre de 1930, vecinos de la Puebla de Guzmán, siguiendo el golpe militar conocido como la sublevación de Jaca, proclamaron la Segunda República Española. Posteriormente, durante la Guerra Civil, la población sufrió una importante represión. Dadas las escasas iniciativas económicas en la zona, en la década de los 50 se asiste a una moderada caída poblacional que se intensificará en los años 60 como consecuencia de la emigración. Las personas de la Puebla comenzaban a abandonar el pueblo. En esos momentos, la situación de crisis de la dehesa y los aprovechamientos agropecuarios y el declive de la minería no ofrece alternativa económica viable para buena parte de los habitantes de la Puebla de Guzmán. Algo más de 2.000 personas marcharon de la Puebla a la capital, a Huelva, pero también gente de la Puebla que marcharon a Barcelona, a Madrid, a Bilbao, a Valencia y también algunos a países extranjeros. Ese proceso migratorio, aun siendo negativo, se modera en la década de los 70 y prácticamente se detiene en los 80. Actualmente, como dije al principio, la población en la Puebla está en torno a los 3.200 habitantes. Interesante, ¿verdad?, lo que contamos de la Puebla de Guzmán, un pueblo también que merece la pena visitar. Y para finalizar, de lo más importante en cuanto a monumentos de interés, cuenta con la Ermita de la Peña y esa romería universal como es la Romería de la Virgen de la Peña, cuenta con la Iglesia de Santa Cruz y el Convento de María Auxiliadora y la Casa de Isabelita. La Puebla de Guzmán cuenta con una de las romerías más antiguas y típicas que existen en Andalucía y que todos los años se celebra en el mes de abril en honor de la Virgen de la Peña. Dicha romería, que por resolución del 14 de abril de 1999 por parte de la Consejería de Turismo y Deporte, fue catalogada como fiesta de interés turístico nacional. Esta fiesta tiene lugar en el incomparable marco del denominado Cerro del Águila. Poco cierto se puede decir del origen, pero la leyenda de aparición de la Virgen de la Peña fija el inicio de su veneración en el siglo XV, concretamente en el año 1470, es cuando se dice que apareció la Virgen de la Peña. El primer documento escrito que da constancia de la celebración de esta romería date del año 1636. Ya en aquel entonces es la figura del mayordomo quien costea los gastos de la romería. Observamos, pues, en el siglo XVII algunos de los elementos que configuran la romería actualmente. Los mayordomos, la comida de pobres, las procesiones, etcétera, etcétera, etcétera. En el año 1919 tiene lugar la formación de la primera hermandad. El atractivo turístico de los diferentes componentes de la romería la confiere en una singular, un carácter propio e inequívoco que debería llamar la atención por sí solos. Las caballerías, serias y respetuosas, como venerabas también las procesiones a caballo. Las procesiones del domingo y el lunes de peña, multitudinaria, vistosas, emotivas, las misas romeras, hondamente seguidas y acompañadas de los cantos de coro flamencos, el sermón de las súplicas, agradecido siempre ese punto final que ya han cumplido con su papel y al tiempo también exhortación a perpetuar la romería el año siguiente, la animosidad de sus calles, por el día y por la noche. Y también la gastronomía dentro de la romería de la Peña, las calderetas de carne, antiguamente servida a los pobres y hoy ya degustada por todos los que ahí van a ver esta romería. Los dulces repartidos por los mayordomos antes y durante la romería. La gastronomía de la Virgen de la Peña y la romería de la Peña también es otro de los atractivos. La fecha que se celebra la romería varía de un año a otro, aunque siempre desarrollándose durante el último fin de semana del mes de abril. Dan comienzo el sábado y finaliza el martes siguiente. Bueno, pues es de lo más importante. Una de las romerías más importantes, ya no de España, sino de todo el mundo. Bueno, y la danza de las espadas también es algo muy bonito, ¿eh? La danza de las espadas en la Puebla consiste en una vieja y arcaica manifestación artística vinculada a los actos de la romería de la Virgen de la Peña. El origen, la verdad, que no se conoce. Sin embargo, la danza de las espadas guarda múltiples relaciones con la espadanza del País Vasco. Idéntica indumentaria y bailada solo por hombres que se cogen de la espada. Agarran una espada, la punta de la espada por otra y van danzando en círculo. Bueno, esas espadas esgrimidas con soltura evolucionan formando jeroglíficos en acción. Las diferentes figuras evocan sagrados misterios cuyo significado se ha perdido. El acompañamiento de instrumentos, músicos, bueno, es semejante. Sistus, tamboril en la espartanza, como hemos dicho, muy parecido a lo que se hace en el País Vasco, la flauta, el tamboril en la danza de las espadas, que también se utiliza en el País Vasco. Bueno, pues nos vamos a marchar hoy recorriendo el término municipal de la Puebla de Guzmán, su historia, sus tradiciones, sus costumbres, lo que normalmente venimos haciendo en esta serie de capítulos recorriendo los 80 pueblos de la provincia de Huelva.
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14: ¡Qué golazo de Marco Rubén! Vaselina sobre la salida de Sergio Asenjo. Roban el centro del campo. Juego directo entre la pareja de centrales. Se la comieron ambos. Ni Javier Baraja ni Luis Prieto. Fue más listo el argentino. Se adelantó a la acción y sobre la salida de Sergio Asenjo, la vaselina por arriba para hacer el primero. ¿Cuándo va a morir la primera parte? ¿Cuándo solo queda un minuto? Marca el Recre en Pucela 1 para que llegue el 45 de la primera parte. Real Valladolid 0, Recre 1.
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1: Avanzamos, viajamos por nuestros pueblos, por nuestros maravillosos 80 pueblos de la provincia de Huelva. Nos vamos a detener hoy en San Juan del Puerto, que lo tenemos muy cerquita, pero que muy cerca de la capital de la provincia. Un municipio que cuenta con una población de 9.659 habitantes. Su superficie es de 45 kilómetros cuadrados y tiene una densidad de 194 habitantes por kilómetro cuadrado. Y es cierto que han aumentado su población en los últimos años considerablemente. Entre otros, su economía se sustenta en el sector industrial y agrícola, pero habida cuenta de ser considerado San Juan del Puerto en parte como ciudad dormitorio, han sido muchos los habitantes de la capital que han buscado residencia en San Juan del Puerto. En un topónimo religioso que la Casa de Medina Sidonia eligió en honor a San Juan Bautista, que se conformó en un primer momento como Puerto de San Juan, por su situación junto al río Tinto. Es de donde podría venir el nombre de San Juan. La heráldica, filera de gules, y en su campo de azur una embarcación de dos velas con banderolas en los palos y en la popa la española, sobre agua y superada de una cruz paté de gules. Dos ramas de laurel al exterior cruzadas abajo. Digamos que el escudo de San Juan del Puerto. Su término municipal se encuentra dentro de la denominada Tierra Llana de Huelva, con importantes espacios de marisma y esteros procedentes del río Tinto. Situada en los antiguos caminos entre Huelva y Sevilla, en el mismo cruce hacia Portugal y Badajoz. San Juan del Puerto se encuentra a 11 kilómetros de la capital de la provincia de Huelva y muy cerca de las localidades de Trigueros, Lucena del Puerto y Moguer. Insisto, San Juan del Puerto con una población de 9.659 habitantes. Tiene historia. Claro que tiene historia San Juan del Puerto, porque de la fundación de San Juan del Puerto, a través de la Carta a Puebla, concedida por los Guzmanes el 10 de enero de 1468, se inserta en el marco de la repoblación interior que tuvo lugar en la Andalucía bética de los siglos XIV y XV, y coincide en el tiempo con la efectuada en otras localidades de la provincia de Huelva. Con anterioridad, se puede datar la presencia romana en el puente sobre el arroyo Candón, en el camino de Sevilla, y la musulmana en el término municipal de San Juan del Puerto, como la prueba es clara, la torre fortaleza situada en sus cercanías y que poseía funciones relacionadas principalmente con la vigilancia y defensa del territorio. Sin embargo, antes de la fundación de San Juan del Puerto existió un pequeño puerto al servicio de pescadores y gente humilde por donde se embarcaban algunas frutas y vinos. La coyuntura económica del siglo XV favoreció el comercio que, en la margen izquierda del río Tinto, realizaban los puertos de Moguer y Palos de la Frontera, fuera del control de los Medina Sidonia. Desvelada, por tanto, la importancia estratégica de este lugar, San Juan del Puerto, en la margen derecha del Tinto, motivó que el conde de Niebla y el duque de Medina Sidonia otorgaran en 1468 cartas de privilegio para poblar el puerto de San Juan, primera denominación que se dio a la localidad, cuyas primeras ordenanzas municipales se basaron en las de la vecina Palos de la Frontera. Así pues, la fundación del puerto de San Juan tuvo esencialmente un motivo económico y comercial. Afianzado el puerto, su enjundia marinera colocó desde un principio a los vecinos del lugar en el camino hacia las Indias, siendo Mateo Morales el que en 1493, un año después de la partida de Colón de Palos de la Frontera. Bueno, pues Mateo Morales partió hacia América en la segunda expedición que preparó Cristóbal Colón. En 1551, el puerto de San Juan pasó a denominarse Lugar a Villa, convirtiéndose ya en el siglo XVII en un punto redistribuidor de las importaciones extranjeras para toda la costa onubense. Durante el siglo XVIII, San Juan del Puerto funciona como verdadera avanzadilla de toda una campiña que, a mediados de siglo, vive también del comercio. Las producciones principales fueron trigo, vid de los campos, leñas y corchos de la dehesa y ejidos, y también sal de las marismas. San Juan del Puerto, hoy nuestro protagonista. En cuanto a la edad contemporánea, la actividad portuaria decayó en el siglo XIX. No obstante, la explotación colonial inglesa de las minas de Landévalo dio un nuevo auge al desarrollo del puerto de San Juan. Así, en 1867 se iniciaron las obras de construcción del ferrocarril de Buitrón a San Juan del Puerto, que entró en servicio en el año 1870. Se acondicionó el embarcadero de la ría de San Juan para recibir los minerales de pirita cobriza y de los productos agrícolas, ganaderos y forestales de todos los pueblos por los que pasaba el ferrocarril. Pueblos por donde pasaba el ferrocarril: Valverde del Camino, Beas y Trigueros. 5 años después entró en servicio el ferrocarril de Río Tinto, que enlazaba las minas de Río Tinto con Huelva y contaba con una parada en el municipio de San Juan del Puerto. Además, en 1880 se inauguró la línea Sevilla-Huelva y la estación de San Juan del Puerto Moguer también se inauguraba, lo que permitió la conexión del municipio con el resto de la red ferroviaria de ancho ibérico. Todo ello convirtió a San Juan del Puerto en un importante nudo ferroviario, contando con hasta 3 estaciones de ferrocarril. La actividad minera quedó ya paralizada en 1969 ante su falta de rentabilidad, lo que supuso el cierre definitivo del ferrocarril de Buitrón. Unos años después también se clausuró el tráfico del ferrocarril de Río Tinto. En la segunda década del siglo XX se trabaja por la recuperación del muelle del Tinto y su entorno, con el objetivo añadido de transformar el antiguo trazado del ferrocarril del Buitrón en vía verde para la realización de actividades turísticas relacionadas con el ocio y el tiempo libre. Bueno, el patrimonio de San Juan del Puerto. Dentro del patrimonio religioso de San Juan destaca la iglesia parroquial de San Juan Bautista, datada en 1500, además de la pequeña ermita de los Remedios. En cuanto a los edificios civiles, es interesante el edificio del ayuntamiento, edificado en el año 1902 por Manuel Pérez González, y la antigua estación de tren, que, quizás por cercanía, guarda enorme semejanza con la estación de Huelva, por su estilo neomudéjar. Asimismo, son importantes, ya fuera del núcleo urbano, el puente de origen romano sobre el arroyo Candón y los restos árabes en una finca privada. Y en cuanto a las fiestas, lo más importante, las fiestas religiosas se celebran en honor al patrón de la localidad, San Juan Bautista, del que proviene su propio nombre. Acompañada esta fiesta de las tradicionales dianas, las capeas de San Juan del Puerto, que son muy importantes, y de una feria en el recinto ferial del 18 al 24 de junio, y de una corte de honor formada por la reina, una pareja de pajes y 12 damas, y en honor a la patrona, la Virgen del Carmen, el 16 de julio. Estas fiestas van acompañadas por la banda de música, Banda Filarmónica Ciudad de Bollullos, de Bollullos para el del Condado, y la romería. Esta romería se celebra en el mes de septiembre. Bueno, pues un paseíto hoy por San Juan del Puerto, que tiene su historia. Que hay personas que, claro, los más jovencitos eran, bueno, ¿y por qué San Juan del Puerto se llama puerto si ya no tiene puerto, no tiene actividad? Pero sí lo ha tenido. Importante actividad allá por los siglos XIV, XV, bueno, prácticamente hasta el siglo XVIII tuvo bastante actividad del puerto de San Juan, un pueblo al que queremos muchísimo, que lo tenemos muy cerca de la capital de la provincia y que hoy se convierte en el protagonista de nuestros pueblos. Esos viajes que hacemos a través de Antena Huelva Radio y de Radio Flamenca por la maravillosa provincia de Huelva.
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0: Amigos, ¿qué tal? Saludos cordiales, muy buenas noches desde Antena Huelva Radio para la capital, para los 80 pueblos de la provincia y para el mundo. 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Bueno, pues temporada que comenzamos ya hace 7 días para hablar de los temas que preocupan a los españoles decentes. Bueno, a los indecentes no tanto, porque están disfrutando, disfruta el golpismo catalán, disfrutan los proetarras de Bildu, porque cuanto peor le vaya a España, ellos disfrutan y más pueden sangrar, no a Sánchez, sino a los españoles. Y hay una noticia también de Ríparo, ¿os acordáis? Ese asesino que intentó volar Sevilla y que fue interceptado por la Guardia Civil. Bueno, pues ya está en casita, toma café con los amigos, luego de haber sido condenado por más de 30 crímenes y estuvo también como cómplice en 80 asesinatos. Bueno, pues el pacto entre los proetarras de Bildu y el PSOE funciona y claro, yo te apoyo, Sánchez, para que tú sigas siendo presidente del gobierno, pero tú saca a mis asesinos de la cárcel. Y evidentemente este degenerado ya ha perdido la vergüenza, pues cómplice también de que los etarras estén tomando café por el País Vasco. Hablaremos de esto y bueno, hay tantísimas cosas de las que hablar, no podemos olvidar a Ceuta, seguimos hablando de Ceuta. Esta noche han aparecido 10 coches quemados en Ceuta. Cuentan que casi todas las noches hay conflicto, los hospitales colapsados. Había un marroquí que ha aparecido con las dos orejas cortadas, pero cortada como literal, como digo, cortada allí en el hospital, y lo habían hecho entre ellos. Y ahí hay varios grupitos entre los invasores, bueno, y se están matando entre ellos. De estas cosas vamos a hablar y que preocupa. Y mientras tanto, Sánchez, que ha hecho ya la tourner por las televisiones afines de estos aborregados periodistas que les ríen las gracias a Pedro Sánchez, aunque algunos ya están dando marcha atrás. Vamos a comenzar por la derecha, ¿no? Por Manuel Mora, que fue alcalde durante muchísimo tiempo de Lucena. Manuel, muy buenas.
1: Buenas tardes.
0: De historiador, que nos va a analizar también las encuestas, que bueno, que no cambian mucho tampoco. Descenso del PSOE, subida de PP y Vox, nada nuevo.
1: No, pero si cambia, ¿quién se beneficia? Ahora se beneficia Vox. Yo creo que hay un beneficio claro de Vox y que se va a materializar las encuestas.
0: Claro, cuando se acentúa la inmigración, los problemas con la inmigración, Vox sube.
1: Sí, pero también por los restos. Es decir, lo que no le ocurrió a las andaluzas, ajá, que no se acabó beneficiando por los restos, estos restos van a acabar casi todos en Vox.
0: Ah, perfecto. Hay una pregunta para Faraco. Siempre hay una pregunta, o sea, para Faraco, de las personas que beben por la calle todos los días. Pregúntale a Faraco que se ha equivocado aquello que dijo las tribus romanas que venían, y bueno, acababan los romanos con una tribu, otra, hasta que vamos a reunir a todas las tribus y así tenemos el poder.
1: No, Faraco no se equivocó.
0: No, es que este señor dice, pero al final se ha equivocado porque al final se ha quedado sin tribu, se queda sin poder y sin tribu porque las tribus no le pueden... No,
2: ¿cómo es?
1: El objetivo.
2: Los mete a todos en sumar y luego acaba con sumar.
0: Sí, eso sí lo ha conseguido. Pero claro, ese señor que dice, pero al final... No, lo que, efectivamente.
1: Esa es una de las
0: cosas. Pero el señor dice, al final no lo ha servido de nada, porque al final va a acabar el poder.
2: Pero como que no lo ha servido de nada, lo ha servido para estar 4 años más, ¿no?
0: Ah, bueno. Bueno,
2: sin sumar, no hubiera sumado, valga la redundancia, en 2023.
1: Y yo os digo una cosa, yo conozco bien el Partido Socialista y el objetivo del Partido Socialista desde los años 80 es acabar con el Partido Comunista y acabar con sumar.
2: Y viceversa.
1: Sí, pero quizá en viceversa hubiese una mayor justificación, en el sentido de que se estaban defendiendo. Lo que yo he visto son ataques indiscriminados, cuando yo estaba en Izquierda Unida, ataques indiscriminados del Partido Socialista, que no perdía hilo jamás hacia Izquierda Unida para acabar con Izquierda Unida.
0: Bueno, ahora vamos a tenemos que hablar también de Zapatero, que luego de 4 meses sigue sin explicar al juez, que le dijo en una semana, señor juez, le explico de dónde han salido las joyas, sigue sin explicar lo de las joyas. Y bueno, estamos hablando del presidente del gobierno, un psicópata. O sea, con el desprestigio que tiene Zapatero, ya empiezo a decir que en la próxima campaña electoral se va a llevar a Zapatero de telonero, yo sé. Han perdido ya el juicio. Bueno, vamos con el nuevo delegado de salud, Juan Carlos, muy buena, la consejería más potente de la Junta.
3: Bueno, en el tono de voz he notado un cierto deje de José Luis Moreno, nuevo. Bueno, asumimos el nuevo reto, ¿no? Una consejería que tiene grandes retos y que, bueno, que el presidente ya dijo que iba a hacer una actualización de lo que era el sistema sanitario andaluz, y bueno, y ahí en ello inmerso estamos. Pero sí, antes de entrar en materia, sí me gustaría decir que hoy es 10 de septiembre, que es el Día Mundial para la Prevención del Suicidio, que efectivamente vengo de un acto del Teléfono de la Esperanza, una labor tremendamente noble, y bueno, yo creo que es importante también que todos visibilicemos y podamos echar una mano en la medida de nuestras posibilidades para también acabar con, porque los números son verdaderamente espeluznantes. Entonces, acaban de hacer un acto en la Plaza de las Monjas, muy entrañable, y de allí, bueno, pues venimos, y bueno, como hoy es 10 de septiembre, pues sí, es bueno recordarlo.
0: Perfecto, bueno, luego nos contará cómo te van las cosas, y bueno, acaba de aterrizar, te has visitado muchos centros de salud, eso sí que lo estoy observando, ¿no?, verificando cómo está la situación.
3: Estamos, a ver, la encomienda que tengo por parte, aparte de la gestión lógica de la delegación territorial, pero es verdad que la encomienda que tengo que tenemos los delegados territoriales por parte del vicepresidente es mucha interlocución con los profesionales y mucha interlocución con los ayuntamientos. La interlocución siempre es fundamental. Si al final no estás en la calle y no conoces de primera mano las necesidades de los ciudadanos, bueno, pues entonces mal se pueden hacer las cosas, ¿no? Entonces, bueno, también es verdad que tenemos ahí en un corto espacio de tiempo el objetivo de recorrer absolutamente toda la provincia con todos los ayuntamientos y todos los centros sanitarios que hay a lo largo de nuestra preciosa provincia.
0: Pues luego te preguntaré algunas cositas más también. Que bueno, Luis, encantado de tenerte por aquí otra vez.
2: Yo encantado de estar.
0: Al final vamos a bajar el PSOE de los 100 diputados, como dijiste tú hace año y medio, cuando preguntabas de las encuestas, tal y cual.
2: Yo dije más, estará más cerca de los 90 que de los 100. Con lo cual auguro que 94, 95 será lo máximo que saque. De todas formas, yo me solidarizo lógicamente con lo que ha dicho nuestro delegado de salud respecto del suicidio. Y aquí tengo que decir que, claro, quizás tú has dicho, hay que visibilizarlo. Desgraciadamente no se visibiliza porque aquí no hay mucho negocio, como en otros dramas sociales. Pero lo que sí hay son números. Prácticamente 4.000 suicidios al año se producen en España. Si lo comparamos con otro tipo de circunstancias, que no hay que, yo no quiero comparar con muertes de un tipo u otro.
1: Es la primera causa de muerte.
2: Claro, pero
0: es la primera causa de muerte.
2: Pero además, hay un dato muy importante. El 73,9% de los suicidios son hombres.
1: Hombres.
2: Cada uno, no quiero hacer mi interpretación, que yo tengo mi propia idea, dejo el dato ahí.
1: Yo creo que casi las fuentes que tengo yo son casi las mismas que las tuyas, porque los datos que tengo yo en la cabeza de haberlos leído hoy precisamente son los mismos que has dado tú, exactamente los mismos, ¿eh?
3: Ajá. Pues tiene el Teléfono de la Esperanza un lema, yo de verdad, además a mí, bueno, por desgracia en su momento me tocó de lleno, ¿no? Pero familiarmente. Pero tiene un lema que me parece maravilloso. Dice, cuando solo ves, punto suspensivo, y en mayúscula, nada. ¿No? Y yo creo que, bueno, es verdad que es muy difícil abordar a la mente humana, es tremendamente compleja. Nadie sabe cuándo ni cómo, no hay pronóstico. Entonces, lo que sí es verdad que, bueno, que hay que visibilizar sobre todo que puede haber una salida, ¿no? Y que acciones como esta, y hay otras muchas asociaciones, pero esta es el Teléfono de la Esperanza, que trabaja en todas esas patologías mentales, pero bueno, con el tema del suicidio yo creo que es una puerta estupenda para que quien en ese momento pues tenga algún pensamiento, pues que marque ese teléfono, marcando ese teléfono.
0: Rafael Ávila es empresario. Muy buenas, Rafael.
4: Hola, buenas tardes.
0: Buenas tardes, noche ya. ¿Qué te voy a decir? ¿Cómo ha ido ese verano? Bien, ¿verdad?
4: Bueno, ha habido de todo. He tenido algún problema que tiene que ver con el área de sanidad de Juan Carlos. Sí, con un tema de vértigo, de esto que he provocado por el oído, tremendo. Y luego la última parte, que me he quedado sorprendido, que casi nos hemos podido encontrar en Budapest, pues voy a dar una primicia.
0: A ver.
4: Mañana mi mujer y yo cumplimos 50 años de matrimonio. Y yo desde aquí le voy a dar un abrazo, un beso.
0: Me parece.
4: Muy, muy, y muy entonces bien. Nos hemos ido toda la familia, 9 que hemos ido, que somos, y hemos estado en Praga y en Budapest. Y ahora que habláis del tema del suicidio y del porcentaje mayor es el hombre, me ha llamado mucho la atención en las dos ciudades la cantidad de hombres tirados por la calle, borrachos, ebrios, pegando voces. Tremendo, sí, eran hombres. Es una situación, digo, aquí los servicios asistenciales no deben funcionar bien porque eran hombres que los veían.
0: ¿Pero dónde ha sido eso?
4: Tanto en Caracas como en Budapest. Sí, sí, una cantidad de hombres ebrios totalmente y...
2: Esos son reminiscencias de la antigua Unión Soviética. Es decir, todos sabemos que el índice de alcoholismo que había en la antigua, bueno, en la Unión Soviética y en los países satélites que se decían,
4: es posible.
2: Era bestial. Y efectivamente, yo por buscarle algún tipo de explicación.
4: Pero además todos varones, es decir, que aquí en España todavía ves por ahí mujeres con la droga y demás, pero me ha llamado mucho la atención. Y nada, esperando... don Francisco, que llueva un poquito en este mes de septiembre para que la cosecha de aceituna, que es lo que estoy metido, se salve, porque si no podemos tener problemas este año. Bueno,
0: esa es tu petición, yo que aparezcan cuatro diputados decentes en el Partido Socialista y provoquen una moción de censura. Esa es mi petición para antes de final de año.
4: Si trae lluvia también mejor, Paco. Si trae lluvia también mejor.
3: Mira, y dos por Huelva, a ver si los convencemos.
0: Dos por Huelva, eso olvídate.
2: Imposible.
0: Olvídate. Ahí olvídate. Hay que hablar, tenemos que hablar. Sabéis que le ha salido un competidor al señor Gaviño, que va a ser candidato a la alcaldía de Huelva siempre que los militantes lo decidan, porque ha salido también el señor Monge, que es un trabajador de la Caja Rural y quiere ser también alcalde de Huelva y va a haber primarias. Por el PP ya va a ser definitivamente, va a ser Pilar Miranda, ya lo comentaba también Manuel Andrés el otro día, que oficialmente ya es candidata al alcalde de Huelva.
4: Paco, es que estamos hablando de las elecciones y demás. Es que lo decía hace ya muchos meses un director de uno de los medios digitales, que hay un porcentaje de 6 o 7 millones de ciudadanos españoles que nada más que se dejan informar o se informan por los medios afines. Y los medios afines, el mensaje que están dando es que todo está muy bien y que lo malo son los otros. Ahora van a utilizar que Marruecos ha dicho que hay que ver el PP, que quiere meternos en el lío a nosotros, y lo van a utilizar, ya veremos mañana pasado, así que tener cuidado. Y claro, esos 6 o 7 millones que se dejan o que se están informando solo a través de un único medio, porque no pasan a otro, ¿no? Pues el mensaje que reciben es que todo está bien.
2: Pero yo creo
4: que... Yo termino ya. Sí, no. Yo espero que alguien recapacite ahora que el Banco Central Europeo ha decidido subir el precio del dinero, que cuando eso tenga su traslado a las hipotecas, alguien empieza a darse cuenta de que algo está pasando en España, que no es todo lo bueno que se dice que pasa, ¿no? Termino ahí.
1: El relato no cuela, Rafael. Lo estamos viendo ahora. O sea, estamos hablando toda la oposición prácticamente en contra y todos los medios en contra. O sea, excepto el debate, ¿no? ¿El debate es quien lo apoya?
0: El público y el diario, el plural.
1: Pero que prácticamente el relato ya no se

0: su sueldo no le da para poder echar gasolina. Cuando ve que tiene 3 o 4 hijos que no pueden salir de casa, porque ya no es que hace unos años decíamos, hombre, es que los jóvenes tienen dificultades para comprar una vivienda, ¿no? Ahora ya no la pueden ni alquilar. No, no, es que ya no pueden alquilar ni una habitación. ¿Entiendes? Es que esa es la realidad, y contra eso, bueno, seguirle echando la culpa a Rajoy, a Aznar o a Franco, me parece que, bueno, que por muy fan, muy hooligan que sean del Partido Socialista, bueno, pues alguien en la familia, o esos hijos, o la mujer, le dirán al tío, hombre, tú, yo creo que tú no estás muy normal, muchachos.
1: Yo he notado una bajada importantísima de apoyos en redes sociales.
2: Total, sí. ¿Eh?
3: Yo también lo he observado. Sí. Lo he observado también.
1: Los palmeros han desaparecido.
3: Si tú haces una... No solo eso.
1: Y cuidaos, están los palmeros de siempre, y después están los que le daban al me gusta. Es decir, es que estamos viendo ya publicaciones, las poquitas que salen, de apoyo, y tienen 3 me gusta, 4 me gusta, cuando en tiempo, o sea, hace solamente 15 días, o hace un mes, bueno, hace 2 meses, cualquier publicación de cualquiera de estos palmeros, pues tenía 10.000, 15.000 me gusta. Estamos hablando, Rafael, de un aislamiento absoluto.
3: Estoy de acuerdo contigo, lo que también hay otro dato, aunque sea simplificando el tema. Aznar, ¿por qué llega Aznar al poder? Porque era simpático, ¿no? Por la corrupción que había en el PSOE y por la crisis económica que estaba ya en Andalucía, en España. ¿Por qué llega Rajoy al por la crisis económica tan enorme? Entonces, luego viene el PP, arregla los temas, y cuando la cosa ya está bien, los ciudadanos españoles dicen, qué bien, ahora vamos a empezar a votar a este que nos van a dar el subsidio, la paguita y estas cosas. Eso está pasando en España desde el año 77, 78. Sí, pero, ese es el tema. Ahí yo creo que el Partido Popular tiene que desarrollar una estrategia que le permita...
0: Generalmente se equivoca en la estrategia. Es decir, es muy loable que cuando ellos llegan se encuentran con la economía destruida, quieran enderezarla, y además lo más rápidamente posible para empezar a proyectarse hacia el futuro, hacer políticas en positivo. Eso es muy loable. Pero claro, el político tiene que saber para quién gobierna. Tiene que conocer la sociología del país para el que gobierna. ¿Vale? Entonces, resulta que si tú dices que lo que le pasó a Rajoy, ¿no? Rajoy decía, hicieron una campaña en contra de la subida del IVA del 15 al 19%. Y luego cuando llega lo sube al 21. ¿Entiendes? Entonces, eso, ya con ese gesto ha desautorizado toda su política. Y de hecho, eso, hay que recordar que ganó por una mayoría aplastante que nunca más volvió a tener ese tipo de mayoría.
4: Yo no coincido, Fraco Luis. Mira, vamos a ver. O sea, en la obligación de todo gobernante está, de todo gobernante honesto, está hacer las cosas bien y mejorar. Es verdad, y probablemente a lo mejor la perversión del sistema está en que nuestro sistema al final permite acciones y actitudes en el gobierno como las que se le han permitido al Partido Socialista, permitido por parte de los votantes, ¿vale? Al Partido Socialista. Es verdad que ellos saben jugar en el terreno enfangado, nosotros no, eso lo he dicho yo mil veces. Es verdad que nosotros no sabemos. Entonces, a mí cuando me dice alguien, hombre, pero es que le he visto a usted en el pueblo tal con un alcalde del PSOE, claro, efectivamente. Es que yo en este momento ocupo una responsabilidad en la Junta de Andalucía, y la Junta de Andalucía es para todos los andaluces, para los que están gobernados en su municipio por un alcalde del PP, de Izquierda Unida, de Vox o del PSOE. Entonces, es verdad que en eso nosotros, pues probablemente somos estajanovistas para esas cosas, es decir, lo llevamos a tal. A mí me dicen muchos amigos míos que piensan como tú, Luis, oye, es que vosotros, porque vosotros lo que tenéis que hacer, no es cuando, mira, cuando el presidente Rajoy llega a la Moncloa, es verdad que le dicen que el déficit público está en el 8%. Le dicen en el 8. Le confiesan bajo cuerda que está en el 11. Y realmente estaba casi en el 16. No tomar determinadas medidas significa en aquel momento que nos intervenga Europa. Otro gobernante irresponsable hubiera dicho, aquí lo que me he encontrado es esto y tal. Yo recuerdo una conversación con alguien importante del gobierno, me acuerdo yo, ese mes de julio, y me decía, estamos al borde de que nos intervenga. Al borde.
0: Sí.
4: Pero al borde.
0: Juan Carlos.
4: Espera, perdón un momento, Luis, termino enseguida. Y el presidente Rajoy aguantó.

0: estaban todos, y muchos dentro del partido, incluso dentro del gobierno, decían, presidente, vamos a dejar que nos intervenga. Claro, España es la cuarta economía del euro. Esto no es tan fácil. Entonces, es verdad que gracias a eso hemos gozado de determinada... ¿Qué hemos tenido que hacer el sacrificio? Pues claro, porque hemos tenido que pagar todos los despilfarros, igual que veremos a ver cuando cambie el gobierno ahora,
1: No, eso va a ser
0: delicado. Este gobierno que ha tenido una voracidad recaudadora sin precedentes, que lo ha subido todo, que los autónomos están hasta arriba, los que no son autónomos también, donde te suben el papel, el agua, todo. Es decir, cuando este gobierno, con esa voracidad recaudadora y habiendo recaudado en la democracia, el gobierno que más ha recaudado en la historia de la democracia, y los ciudadanos también se preguntan dónde está el dinero.
1: Aparte de las paguitas y aparte de tal y aparte de no sé cuánto.
0: Pero ¿dónde está el dinero? Las carreteras que competen al gobierno central, nada más que hay que ver cómo están las grandes infraestructuras. Yo ya no hablo en Huelva, en España. Aquí solo se han dedicado a la política ficción de decir, vamos a subir el salario mínimo interprofesional, porque como lo pagan los empresarios, da lo mismo. Aquí solo se han dedicado a vamos a romper presas y vamos a romper embalses, porque como las hizo el que no debió de hacerlas, pues lo vamos a romper.
2: Subir las pensiones también.
3: Mucho voto.
4: Vamos a ver. Quiero que me entienda, hombre, que te lo voy a decir con mucho cariño. No hay que buscar justificación
0: a
4: las cosas. Cuando una persona, un partido en este caso, se presenta a unas elecciones con un programa, su obligación es saber cuál es la realidad del país que quiere gobernar. No sirve como excusa, es decir, es que a mí me dijeron que había un 8% y luego había un 16%. El partido que quiere gobernar tiene que saber pero que había un 16.
0: Pero Luis, ¿cómo lo va a saber si el interventor, intervención general del Estado te dice estamos en el 8%?
4: Bueno,
0: otra cosa es lo que le pueda dar.
4: Tú ahora invierte la cosa. Ustedes están gobernando, ustedes dicen las cifras que queráis. ¿Tú crees que el Partido Socialista no sabe al céntimo cuál es la situación de la economía mientras ustedes están gobernando?
0: Pues probablemente sí.
4: Hombre, pero ¿cómo tienen los mismos medios?
5: Tienen los infiltrados.
4: Después del montón de años que llevan gobernando, también tienen infiltrados. Lo que hay que saber es utilizarlo.
5: Yo he vivido eso. Y yo sabía que la habitación, cuando llego a mi ayuntamiento, que la habitación era mala. Pero nada imaginable a lo que yo me encontré.
4: Manolo, tú
5: nada
4: no tienes,
5: imaginable,
4: tú no
5: Luis.
4: Tienen la cohorte de asesores que tiene el PP.
5: Sí, pero que yo conozco. Vamos a ver, estamos hablando de un municipio más pequeño donde él lo sabe. Es dominable. Es decir, la realidad en la calle es dominable.
2: Pero lo que ha dicho Luis lleva bastante razón. Mira, yo recuerdo un desayuno de trabajo que organizó el Partido Popular. Vino Cristóbal Montoro. Era en las elecciones para Rajoy.
4: 2011.
2: La de Rajoy, y entonces pues ya era evidente la crisis económica que había, el déficit que había, y entonces él nos dio allí una lección de que cuando nosotros lleguemos vamos a bajar los impuestos, no sé cuánto. Le dije yo intervine, tengo don Cristóbal, yo le voy a decir a usted una cosa, la situación se revirtió con Aznar porque España vendió muchas empresas públicas. Con Aznar, Endesa, Celulosa, en todo eso se vendió y eso produjo muchísimos recursos económicos. Digo, ahora esa situación ya no se da. ¿De dónde vais a sacar el dinero? Y efectivamente lo que ha dicho Luis, inmediatamente una de las primeras cosas que fue ponerle el 20% a los premios de la lotería. Sí.
4: Y la mayoría de los impuestos nuevos que sacó y de los sistemas nuevos.
0: Pero tendréis que reconocer.
2: Que era necesario subir los impuestos. Evidentemente.
4: Y han tenido que dar marcha atrás y el Estado ha tenido que devolver dinero.
0: Pero
4: el modelo 720 de los bienes y capitales en el extranjero era una barbaridad. Era un impuesto confiscatorio.
0: Tendréis que convenir conmigo que en un primer momento subió por encima de lo que había dicho presidente Rajoy en campaña electoral, pero a lo largo de los cuatro años...
4: Dijo que lo iba a bajar.
0: Por eso,
4: lo subió.
0: Pero digo que a lo largo de los cuatro años España estaba mejor que estaba y la presión fiscal descendió muchísimo cuando se pudieron bajar los impuestos. Pero vamos a ver, Luis, tú, yo puedo decir, no, es que tu obligación es saberlo. Bueno, tu obligación es saberlo. Si tú tienes la Intervención General del Estado que te está diciendo el 8%, vamos a ver, yo me tengo que creer al Interventor General del Estado.
2: Ustedes tienen consejero en el Tribunal de
0: Cuentas. Pero vamos a ver, da igual, pero si el Tribunal de Cuentas no es nada al final, la certificación. La certificación.
2: Si no es nada, disolverlo.
0: No, el Tribunal de Cuentas tiene una misión fiscalizadora, pero no. El Interventor General del Estado es el que te dice el estado de la situación económica del país. Entonces, cuando la Intervención General te dice eso, tú no puedes. Y ahora, una vez que tú llegas, dime tú qué haces. Otra cosa es decir, pues mire usted, aquí tiene usted la llave del cortijo y oiga, mire usted, que venga a arreglarlo el que lo dejó, pero no es responsable. Entonces tienes que tomar medidas. Probablemente donde erramos. Porque yo que el presidente, si a mí me hubiera pedido opinión, que no me la pidió nunca en mi vida, presidente Rajoy, pues yo hubiera salido y a lo mejor hubiera dicho, mire ustedes, señores, es cierto, yo dije que iba a bajar esto, pero ahora lo que sucede es esto. Están peligrando las pensiones, está peligrando nuestro sistema de atención social, están peligrando los hospitales, están peligrando los colegios, están peligrando, y entonces tenemos que tomar esta serie, en el tiempo, esta serie de decisiones. Y probablemente es verdad que tenemos un déficit, la gente dice, no lo sabemos vender, a mí no me gusta esa palabra. Yo digo que no sabemos contar lo que hacemos. Uh-huh. Y es cierto.
3: Suena bien.
5: Yo iba a eso.
3: Esa frase es muy certera.
5: Yo iba a eso.
3: No sabemos contar lo que hacemos. Mira, eso ha ocurrido siempre.
5: Yo creo que es más grave.
0: Mira, o lo que hay que hacer.
5: Es un déficit de estrategia.
2: Te voy a poner un ejemplo.
5: El Partido Popular tiene un déficit de estrategia. De no aplicar estrategias que son conocidas.
2: Y de sociología, lo que yo he dicho antes. Saber para quién gobierna.
5: Exacto. Y además hay un segundo factores que no rematáis la faena. Es decir, una vez que tenéis acorralado al enemigo, no lo apuntilláis. Y es que el torero tiene que apuntillar.
2: Mira, yo comento que si yo tuviera capacidad de decidir en el partido, yo haría una fórmula parecida a la que hay en Gran Bretaña. El partido que está en la oposición crea el gobierno en la sombra. Y allí se sabe quién es el ministro en la sombra de Hacienda, quién es el ministro en Hacienda, en la sombra de Economía o de... Y esa persona, él es la que está vigilando y controlando.
0: Claro, pero Rafael,
2: yo no lo veo.
0: Pero volvemos a lo mismo.
2: Yo no lo veo.
4: Además, yo antes, cuando he dicho, yo de todas formas, requiere explicación, lo que pasa es que, hombre, entiendo.
2: De todas formas,
4: debate, yo no puedo monopolizar.
2: De todas formas,
4: cuando yo he dicho que hay que conocer la sociología, ¿por qué lo digo? Rajoy se equivoca doblemente. Primero, poner a un ministro de Hacienda comunista, que es Cristóbal Montoro.
5: Me encanta.
4: ¿Vale? Comunista. Sí. Eso, Manolo fue comunista desde niño y no va a dejar de serlo nunca.
5: Siempre exactamente.
4: El brillito. Bueno, pues eso le pasó a Cristóbal Montoro. Pero luego tiene otra cosa que es peor todavía. Y es copiar. Mira. Los recortes nunca han servido en España. España siempre ha tenido una economía muy primaria y si no es expansiva, se paraliza. Los recortes eran de Angela Merkel. Angela Merkel, que estamos hablando de una economía 5 veces mayor que la española, una economía que lindaba en aquel momento con Rusia, que le daba un montón, todo el gas prácticamente casi regalado, podía hacer un tipo de política que España no la podía hacer.
2: De todas formas, es que el delegado va a decir, ya no voy más por allí. Yo voy a romper un poquito ese tema.
0: Cuando me dicen, no, es que allí en la tertulia de Paco, a ti te da gusto ir porque solo habláis bien del PP, digo,
2: un reconocimiento y una felicitación a la Diputación, supongo que al presidente de la Diputación, que es quien habrá tenido que tuvo la idea de financiar la etapa de la Vuelta
0: a Ciclista. Espectacular, espectacular.
2: Tremendo. Lo que ha ganado Huelva en imágenes, sí, tanto en la televisión española como dado que la Vuelta también se retransmite en Eurosport. La imagen de la sierra de la cuenca minera, las playas de Mazagón, espectaculares, espectaculares. Ese dinero que se ha invertido, yo no es un gasto, es una inversión. Eso ha sido, Eso ha sido uno de los mayores éxitos que ha tenido la Diputación, y yo quiero felicitar desde aquí al presidente de la Diputación.
5: Ahora solo falta que podamos traer los turistas en el AVE.
3: Ya se lo dije a David cuando presentó la Vuelta a España hace como 2 meses. Digo, habrá sido la mejor inversión que ha hecho la Diputación, la mejor inversión publicitaria de la historia, evidentemente. Sí, que así ha sido. Me llamo también amigos que no conocen Huelva, que la han visto por televisión. Oye, vaya playa que tenéis ahí. Sí, sí, y tal. Ha sido impresionante. Una inversión publicitaria.
5: Y además, un montaje bueno en los pueblos, con animación, con muchas cosas.
3: A la Diputación por esa
0: inversión. Y una etapa de principio a fin.
2: De principio a fin.
0: Desde la sierra hasta la costa.
3: Y eso no es fácil, ¿eh?
2: La sierra, la cuenca minera.
3: Hay 200.000 localidades en España que quieren la vuelta y no sé cómo la ha conseguido David.
2: No, hay que pagar, ¿eh?
3: Sí, pero hay 200.000 localidades en España que pagan lo que sea por llevar la vuelta.
2: Sí.
3: Eso no es decir, no, se la da al que más pague. No es así. Hay que tener una cierta influencia y tener un cierto poder para hacerlo.
2: Ha tenido muchas etapas, no sé, ahí ha habido también quizás.
3: Bueno, vamos con otra historia que a mí me gusta. Uno de los mejores vídeos que he visto en los últimos tiempos de compañero de medios de comunicación, poniendo contra las cuerdas a este ministro, un auténtico animal, un tipo sin formación y sin preparación, un tipo que no tiene vergüenza, que no tiene principios ni valores, y fue acorralado por Cristina Pardo en una entrevista que le hizo, y claro que no tiene nada que ver con la que le hicieron a Sánchez hace unas horas en la prostituida Televisión Española. Bueno, no fue una entrevista, fue un monólogo de Sánchez y los dos periodistas mirando a Sánchez diciendo sí con la cabeza absolutamente a todo. Pero esta Cristina Pardo sí que lo puso muy complicado a Óscar Puente. Se ha hecho súper, súper viral en toda España. Merece la pena si no lo habéis visto. Adelante, Johnny.
6: Usted me está diciendo que un papel del 8 de julio de la Dirección General de la Guardia Civil pidiendo reforzar el Servicio Marítimo Provincial de Ceuta, el Grupo de Actividades Subacuáticas, los sistemas tecnológicos y también pidiendo un endurecimiento de la ley, junto con el aviso del CNI a la delegación de gobierno, a los servicios de inteligencia marroquíes, el aviso de la policía y el aviso del ejército, que todo esto no es suficiente para haber actuado de manera distinta a la que vimos.
7: Sí, lo sostengo.
6: Es desconcertante que ustedes hayan optado por arrastrar de los pelos al CNI con tal de eludir cualquier responsabilidad por parte del gobierno. No sé desde qué punto de vista conviene a España que ustedes estén dejando a los espías españoles a los pies de los caballos, pero al mismo tiempo aquí no haya ningún cese ni ninguna dimisión. Ustedes hablan peor de los servicios secretos que de Marruecos. Señor Puente, usted puso en redes sociales el 1 de agosto. Otra crisis más que resuelve Pedro Sánchez. Y Marlaska el 1 de agosto dijo, la normalidad se está alcanzando. ¿Mentían ustedes o considera que el 1 de agosto ya estaba resuelta la crisis de Ceuta?
7: No, yo creo que ese tuit, que hay que enmarcarlo en lo que son las redes sociales, simplemente una precipitación fruto de la información de la que yo disponía en ese momento, que es que, y como todos pensábamos, cuando se nos dijo que el grueso de los migrantes que habían entrado el día anterior ya habían regresado, muchos pensamos que la crisis estaba resuelta.
6: ¿Cree que Pedro Sánchez también lo pensó y por eso se fue de vacaciones y nunca más volvió?
7: Yo sinceramente creo que en esto de las vacaciones hay dos cosas que a mí me parece que no son de recibo. La primera es una infinita crueldad, es decir, esto de que el presidente del gobierno no tenga derecho, como el resto de mortales, a tener unas vacaciones, es algo que en el mundo que vivimos, pensar que hay que estar físicamente en un sitio para poder estar al pie del cañón.
6: Se ve que ha debido cambiar usted de opinión otra vez, porque el año pasado con los incendios en Castilla y León usted se refirió a Fernández Mañueco diciendo las vacaciones están sobrevaloradas. Se va de Cádiz a Castilla y León. Sí. Usted dijo que él tenía que volver a hacerse cargo de los incendios, pero en cambio Sánchez puede trabajar.
7: Se habían celebrado, es el que
6: pero
7: los
6: entonces
7: percibe.
6: Mañueco sí y Sánchez no. O sea, con los incendios sí, con Ceuta no.
7: Yo creo que son cosas distintas.
6: ¿Por qué?
7: Pues sí, porque yo creo que en el caso de los incendios, quien tiene la máxima responsabilidad del centro de coordinación es el presidente de la comunidad. Y por tanto creo que debía estar al frente.
6: ¿Usted se cree esto que me está diciendo? Sí, le parece convincente.
7: Sí.
6: Pero vale, esta carrera en la que estamos de desacreditar a los jueces, que parece que hay una especie de conspiración de todo el sistema contra el gobierno de Pedro Sánchez.
7: De una parte del sistema.
6: ¿Qué hacemos con Cándido Conde Pumpido, que fue fiscal general del Estado con el PSOE? ¿Qué hacemos con Dolores Delgado, que la nombraron ustedes fiscal general después de ser ministra de Justicia con ustedes? Y usted está hablando de una especie de conspiración de determinados jueces por actuar contra la mujer del presidente del gobierno y contra el hermano del presidente del gobierno. Pero es que no ha sido un juez, ministro. Ustedes no pueden hacer esa trampa. Mire, ha sido el juez Peinado avalado en algunas de sus actuaciones sí y en otras no por la Audiencia Provincial de Madrid. Y el un segundo. Y al hermano del presidente del gobierno fue una juez a la que, por cierto, al parecer persiguieron y acosaron las cloacas supuestamente organizadas por el PSOE, fue una juez la que instruyó el caso, que no ha ido en las listas de ningún partido, y después ha sido una instancia superior, la que ha confirmado la instrucción y ha condenado al hermano del presidente del gobierno. En esta conspiración de la que habla, no sé, tienen imputada a la directora general de la Guardia Civil, a su número 2, a la presidenta de la SEPI, a la gerente del PSOE. Es que es demasiada gente en esa conspiración. Y ustedes vinieron al gobierno diciendo que iban a acabar con la corrupción. Ustedes,

0: Bueno, Juan Carlos, no sé, ¿qué valoración hace de un ministro acorralado contra las cuerdas, sin salida?
1: Yo no diría que un ministro acorralado contra las cuerdas, yo diría que este hombre, pues ya sabemos lo que da de sí, o sea, cada vez que este hombre, no ya solamente que habla, sino que como él se dedica en las redes sociales a poner un tuit, lo que hace es insultar, lo que hace es... Entonces, bueno, no es que esté acorralado, es que yo creo que debe de ser el estado natural, que alguien lo ponga frente al espejo de lo que realmente es. Porque claro, ahí hay determinadas cosas que no le ha dado tiempo a Cristina, ¿no? A decirlas, pero yo el otro día recordaba, cuando os acordáis lo del Madrid Arena, que murieron cinco jóvenes con... Entonces, en aquel momento Ana Botella era la alcaldesa de Madrid y estaba en ese momento fuera de viaje, claro, sobre todo en Madrid. Si cada vez que hay un evento en Madrid el alcalde no puede moverse de Madrid, pues no saldría nunca, porque en Madrid hay eventos todos los días, mucho, varias veces. Bueno, pues cuando sucedió eso, Pedro Sánchez dijo en redes sociales que el sitio de la alcaldesa era estar en Madrid, que qué hacía por ahí. Y ahora no es ya que se vaya este hombre, pues yo puedo entender que está en una cumbre internacional y le coge lo de Ceuta. Bueno, pues te coge el avión y te vienes, ¿no? Pero digo, en una cumbre internacional, pero es que el tío llega, va a Ceuta, está 2 horas y dice, bueno, que me voy a la maleta, que tengo que andar buceando. Hombre, por favor. Y ahora, cuando vienen esta gente a decir, no, es que el presidente, ¿qué es esto de que el presidente no puede tener vacaciones? ¿Cómo? Claro que el presidente puede tener vacaciones, pero cuando hay una invasión, cuando hay una emergencia nacional, cuando hay un incendio, cuando hay algo, el presidente debe estar. Dice él que Mañueco tiene que estar en el centro de coordinación porque es la máxima autoridad. Y cuando violentan, invaden el territorio nacional, ¿quién es la máxima autoridad? El presidente del gobierno, ¿no?
2: Aquí parece que el alcalde de Ceuta.
1: Claro.
2: No, pero vamos a ver, desde el momento que te dicen que no pudieron tomar ninguna medida porque los informes del CNI no fueron enviados en sobre lacrado.
0: Hombre, es una broma también.
2: En el siglo XXI, hablando del sobre lacrado.
1: Estarán esperando el espía vestido con la gabardina, que diciendo, parece que va a llover.
2: Pero, gente, es que nos están tomando el pelo los ciudadanos.
3: Este programa de Cristina Pardo...
2: Bueno, que hay que felicitarla,
3: porque... Claro, por supuesto, pero justifica plenamente esas listas negras que el Ministerio del Interior hace respecto de los periodistas y de los medios de comunicación.
1: Por cierto, yo no sé si voy a venir más a este programa, pues no has aparecido en la lista.
3: Exactamente.
4: Tú eres un...
3: El que no aparezca en una lista negra hoy día no es nadie.
4: Te está vendiendo.
0: ¿Cómo va a estar los nombres? ¿Tú has visto?
3: Claro.
0: ¿Nombre?
3: Sí, 260 nombres.
4: Pero
3: iba a decir, claro, Cristina Pardo, Carlos Arcina, Carlos Herrera, Paco Morán.
4: No, Herrera no está.
3: No, te quiero decir.
4: Ya lo dan por perdido, lo has dicho.
3: Aunque no estén, como ya lo dan por perdido. Pero que te quiero decir, es que desgraciadamente, un país que selecciona con quién va a con qué profesional se entrevista a los ministros o al presidente del gobierno es lo más lejano a la democracia que existe. Es decir, me acuerdo cuando se decía que la prensa era el cuarto poder, porque la prensa estaba precisamente para sacarle los colores al poder, no estaba para menearle el rabo, que es lo que esta gente pretende, que le menee el rabo los jueces, que le menee el rabo los fiscales, que le menee el rabo.
2: Estamos viviendo unos tiempos convulsos y gobernados, perdona, no lo digo por ti, por dirigente, es que me viene a la memoria ahora la noticia que se ha conocido hoy del señor Trump, que ha ofrecido 10.000 euros a todo el que le vote, por el amor de Dios.
3: Yolanda Díaz ofreció 20.000 a los jóvenes, que se ha quedado corto.
4: De esta forma, vamos a ver,
3: un país más rico.
4: No nos vayamos del debate, que desde mi punto de vista, este gobierno está demostrando que está perdido, que está absolutamente fuera de la realidad. Claro, pero la pregunta no es esa, la pregunta es qué hacen los asesores. Porque los equipos de contraprogramación que ha tenido Sánchez son los mejores. Es verdad que lo están abandonando. Entonces, ¿quién está asesorando a este gobierno? Porque todo lo que hace es empeorar. O sea, desde mi punto de vista, la crisis de Ceuta solo tiene una solución.
3: Tú sabes perfectamente lo del rey desnudo, ¿no? Pues sí, eso es lo que está pasándole. Sí, nadie se atreve a decirle a Sánchez que está desnudo.
4: Sí, pero es que ellos cobran por eso. Vale. Yo y tú no cobramos por eso.
3: Sí, pero
4: eso,
3: ellos saben, no, que, pero Sánchez, pero ellos saben que como le digan que va desnudo, lo destituye. Claro. O sea, entonces, y deja de cobrar. No, entonces el tío dice, yo
4: sí, pero,
3: que gano 100.000 euros al año, pues Sánchez, yo le digo a este lo que quiera.
4: Sánchez no ha dado nunca ninguna puntadita así. Sánchez las puntaditas que da, las da con hilo. Entonces, desde mi punto de vista, la crisis de Ceuta, primero se le ha ido de las manos, pero segundo es que no tiene solución. Ahí solo cabe, ahí desde mi punto de vista, solo cabe un Estado constitucional, que es el estado de excepción. Nos pongamos como nos pongamos.
3: Eso es lo que él busca.
4: Eso es lo que él busca.
3: Eso es lo que él busca para suspender las elecciones.
4: Se le ha ido de las manos. Yo creo que no.
3: Eso es lo que él busca.
4: De las manos.
3: El estado de excepción. No le demos ideas. No le demos ideas.
4: Eso no va a mejorar.
0: Pero la consecuencia es no elecciones.
4: Estado de excepción en Ceuta. Hay elecciones.
1: En Ceuta, y además los militares, hay unas declaraciones de un alto mando militar, creo que ya retirado, que es cuando estos hombres pueden hablar, que dice que España, oye, como no va a tener capacidad para en 24 horas el ejército pone aquello en orden. Claro. Lo que pasa es que tienes que tener el amparo del estado de excepción para poder operar así. ¿Por qué? Porque si no te viene alguien, vivimos en un estado garantista, y si tú ahora coges a la policía y le dices, mire, a esos 15 señores los pone usted en la frontera, pues viene alguien, como vivimos en un estado garantista, y te dice, oiga, mire usted no tiene amparo legal para hacer esto. Claro. Y yo celebro que sea así, pero también celebrando que sea así, también tenemos los mecanismos constitucionales para en aquel momento, no ahora declarar, que también lo puede hacer, pero en aquel momento salta la valla, el estado de excepción en Ceuta, militares al mando,
3: Juan Carlos,
1: tal,
3: Juan Carlos, no le demos idea. Lo que más daño le está haciendo a ellos en este momento es una señora que se llama de apellido Tardón.
0: Sí.
3: La juez Tardón. Bien. Si tú declaras el estado de sitio o de excepción, se suspenden las garantías constitucionales.
4: El de
3: sitio
4: no cabe.
3: Vale. Se suspenden las garantías. Pero me refiero que uno y otro se suspenden las garantías constitucionales. Los procedimientos judiciales se tienen que quedar paralizados hasta que se resuelva lo que sea. Pero eso es lo que ellos pretenderían.
1: Luis, que estamos hablando de una ciudad española, por supuesto, que tiene en comparación con otros territorios unas reducidas dimensiones, donde el tema ahora mismo está encapsulado. Y estamos hablando de cuánto, de ponle 20.000. Vamos, te digo yo que tenemos, hombre, solo faltaba que no tuviéramos capacidad para tomar una ciudad de 80.000 habitantes, tal, distinguir y saber a quién tienes que poner en la frontera, y eso seguro, vamos, seguro que capacidad militar para eso tenemos.
3: Además tenemos el ejemplo de Gibraltar, es decir, Franco en los años 50 es muy macho, ¿no? Le puso hasta un foco allí para que no pudieran ni dormir, y los británicos dijeron, que pase para acá un cualquiera, a ver dónde va a llegar corriendo. Entonces, pues eso mismo lo puede hacer perfectamente España, en Ceuta y Melilla. Lo que pasa es que tenemos que tener un gobierno con lo que hay que tener para defender
4: esto,
3: el territorio.
4: Esto les está haciendo mucho daño. Claro. Demoscópicamente, sociológicamente, políticamente, o sea, mires el punto de vista que mire, le está haciendo un daño tremendo. Entonces, él no se quiere desdecir, es el presidente quien no se quiere desdecir. O sea, él no se va a desdecir de su política migratoria y de su política.
3: No, es que no puede.
4: A veces
3: de una vez ya, los argelinos nos dicen que decía el Pegaso.
1: Si tenía un espía que se ha ido al fiscal.
3: Claro, porque por eso ellos quieren potenciar a los fiscales y en detrimento de los jueces.
1: De hecho, lo ha dicho en la apertura del año judicial, lo ha dicho
3: el fiscal. Si se hubiera ido a un juez, pues no pasa eso.
4: Hoy han ardido 10 coches. Le han cortado la oreja a uno. Mañana vuelven a arder otros 10 coches.
0: Y habrán muerto.
4: Sí. Van a aparecer muertos por medio. Entonces, desde el punto de vista policial, que es que lo que necesita Ceuta ahora es policía, no nos engañemos, no necesita ni ONG ni acogida. Desde el punto de vista policial, esto se va a ir calentando. ¿Por qué? Sí. Porque son tipos que están durmiendo en la calle, que van a tener rozos constantes, que están bebiendo, que están haciendo lo que les da la gana. Entonces, desde el momento que alguien los intente encauzar o allí hay una respuesta contundente, pues esto no se soluciona. Sí, y escucha, y te lo dice un tío que ha tenido 3.000 tíos en asentamiento.
3: Desgraciadamente.
4: Un alcalde que ha tenido a 3.000 tíos en asentamiento.
3: Desgraciadamente, digo desgraciadamente, porque lo que pretenderían este gobierno sería acabar con el sistema totalmente. Digo desgraciada, que equivale a afortunadamente. Tenemos jueces profesionales, democráticos y libres, que no se dejan sobornar. Y tenemos periodistas liberal, libre e independiente, que tampoco se dejan sobornar. Y algunos medios, lógicamente, no son los más importantes, porque los más importantes están casi todos vendidos, por desgracia, al dinero. Pero y eso es lo que está hoy por hoy manteniendo el sistema democrático.
4: Sí,
3: eso es lo que está manteniendo.
4: Estoy de acuerdo contigo, pero que aquí a lo que vamos es a soluciones inmediatas. O sea, tú no puedes tener 6 meses a Ceuta en esta situación. Porque se te va a levantar la gente de Ceuta.
3: No,
4: eso le está haciendo, vamos, el daño es, lo hemos dicho. O sea, ¿a quién ves en redes sociales?
3: Es que eso es lo que ellos quieren, que se levanten la gente.
4: Pero si está autoperjudicando. Nadie defiende al gobierno. Los palmeros le han desaparecido. Gente que él era absolutamente proclive hace 2 meses, hoy echan pestes de Pedro Sánchez y del gobierno.
3: Porque los ceutíes están actuando con mucha inteligencia.
4: Como tiene que ser.
3: Es decir, a ellos les encantaría. Tú observas la primera vez que entraron los ceutíes con la manifestación y le metieron fuego 2 o 3 plásticos allí, salió en todos los medios afines, no sé cuánto, pero un poco menos, que ya eran unos salvajes, xenófobos, racistas, lo que más grande del mundo. Entonces, eso es lo que hay que evitar. Es decir, que la gente de Ceuta se tome la justicia por sus manos. Eso es lo que el gobierno está provocando. Esa sería la justificación a toda la política nefasta que ellos están haciendo.
1: Pero Luis, vamos a ponernos de verdad por un momento, en la piel de ellos. Cuando tú tienes durante, que llevas ya 6 semanas, donde tú no puedes, las señoras andando en los portales porque no temen salir, porque temen salir a la calle. Donde tú no puedes llevar a tus hijos al colegio. Donde las propias chicas que entraron en plena invasión y tal, las han tenido que por 500 proteger la policía y el ejército en un polideportivo para que ellos propios no las violen. Cuando tenemos un gobierno que no habla de las 24 violaciones que se han producido, pero sí pintamos los de estos de rosa y no sé cuánto de violeta. Entonces, cuando estamos en esa situación, cuando te queman el coche, tú puedes tener toda la paciencia del mundo. Puedes decir, pues mira, no lo sé, ¿no? Yo no tengo hija o hijos en esta edad, yo tengo más o menos tal, tengo el supermercado aquí enfrente y bueno, yo puedo aguantar. Pero ahora tú ves que te queman el coche, ahora tú ves que tal, ahora tú ves que no sé cuánto. Es que llega un momento humano
3: que tú digas, mira, ya está bien, eso es
1: un problema.
3: Si te sales de los límites democráticos, le está haciendo un favor a este gobierno y su
4: pero que no te sales de los límites.
1: Totalmente de acuerdo con
4: todo. Vamos a ver, yo voy a decir otra cosa. Las mentiras han tenido las patas tan cortas como estamos haciendo los trámites para la devolución de los menores. Y resulta que en los últimos 12 años no se ha devuelto ni un solo menor.
3: A Marruecos ninguno.
4: Porque Marruecos lo ha impedido. Resulta, no, vamos a devolverlos a todos. Vale, vamos a devolverlos a todos. Y ahora resulta que Marruecos acaba de colocar ahí una puerta por su lado de la frontera. Es decir, en la puerta española que se ha arreglado. Marruecos ha colocado una puerta al su lado. Vamos a ver, entonces, todo el argumentario del gobierno se está cayendo.
1: Pero hay una cosa, Manolo, también tremendamente importante. Vamos a ver, cuando tú tienes esto y tú tienes un contexto, tú como nación europea, como potencia, la cuarta economía del euro, tú eres una potencia mundial, no sé cuánto, y tú tienes una relación normal con las grandes potencias, con Estados Unidos, con Israel, con la Unión Europea, no sé cuánto, es decir, estas cosas pues es más difícil que pasen. ¿Por qué? Pues porque a Marruecos es muy fácil de asfixiar. O sea, le cortas la luz, le cortas las exportaciones, le hacen no sé qué, le hacen no sé cuánto, y esto dura 24 horas. ¿Qué es lo que sucede? Que saben la extrema delgadez que tiene este gobierno, que no tiene absolutamente ningún apoyo, que tiene a los Estados Unidos en contra, que tiene a Israel en contra, que tiene en contra ya, yo creo que hasta a los chinos y a los rusos, que eran los únicos que estaban por ahí. Entonces, cuando la Unión Europea dice, Sánchez, que el problema es tuyo, no hables ahora de la frontera de la Unión Europea, porque tú estás haciendo un efecto llamada, porque tú haces. Entonces, ¿qué es lo que sucede? Porque Marruecos está fuerte. Cuando tú ves que están noqueando a tu contrincante y tú te posicionas con el primo de Zumosol, pues apague, vámonos. Entonces, ¿qué es lo que sucede?
4: Acaban de poner a Ceuta en el punto de mira de ruso, de israelita y del resto. O sea, se ha demostrado por las comunicaciones que tenían poco que ver con lo de Ceuta. Pues ya, ahora mismo, Rusia, ahora mismo Israel y cualquier enemigo, entre comillas, de España.
5: De España no, del gobierno de España.
4: Del gobierno de España.
0: Eso es importante, bueno, ese matiz importante siempre.
4: Claro. No, del gobierno de España ya sabe dónde tiene que fijarse y dónde tiene que apuntar. Directamente.
0: Venga, o sea, vamos a escuchar otra opinión, ¿no? Vamos a escuchar a Cayetana, que es la mejor oradora del Congreso de los Diputados, que también habla, igual que estamos haciendo nosotros, de la situación en Ceuta. Vamos con ese segundo vídeo, Johnny.
6: Dentro de unos meses, Marruecos vuelve a invadir Ceuta. ¿Ordenará usted el uso legítimo de la fuerza para defender la soberanía nacional? ¿Sí o no? Artículo 8 de la Constitución. Las Fuerzas Armadas tienen como misión garantizar la soberanía e independencia de España, defender su integridad territorial y el ordenamiento constitucional. No es una opinión, es un mandato. ¿También va a incumplirlo? José Bono, ministro socialista de Defensa, dijo una vez: prefiero que me maten a matar. Es una frase para una homilía, no para un consejo de ministros. España no es una ONG. Es un Estado de Derecho. Y un Estado de Derecho no renuncia a la fuerza legítima. La ejerce cuando es necesario para defender la ley, la libertad y las fronteras. Sánchez ensalza el heroísmo de Zelensky. Muere por hacerse fotos con él. Ovaciona a quienes arriesgan la vida por defender sus fronteras a 3.000 kilómetros de aquí. Su doctrina es resistencia para los demás, rendición para España. Rendición preventiva. Eso sí, muy humanitaria. Ayer dijo que Ceuta debe asumir una realidad estructural. Es decir, condenó a España al destino que imponga Rabat. La única realidad estructural es la deserción de un gobierno terminal. Sánchez habla ya, señorías. Sánchez, señorías, fíjense. Habla ya a título póstumo. Es un presidente híbrido. Mitad de España, mitad de Marruecos. Un pie en la Moncloa, otro fuera. Gobierna como quien ya ha hecho las maletas, con la tranquilidad del que sabe que la factura la pagarán otros. Haremos que la pague él. Y termino. El gobierno ha intentado desacreditar al presidente de Ceuta. Es su penúltima fechoría. Nerón llamando desleal al jefe de los bomberos y a la policía, a los jueces, la corona, el CNI. Todo el que defiende al Estado acaba en la diana de Sánchez, en la diana del presidente póstumo. Yo sí quiero dar las gracias a Juan Jesús Vivas y a todos los ceutíes. Pero digámoslo bien. Digámoslo bien.
4: Ya debe finalizar, por
6: favor. Estoy acabando.
4: Termine.
6: La señora presidenta ha dado 2 minutos.
4: Termine, señoría, y no pierda el tiempo. No pierda el tiempo. Termine.
6: Hoy la solidaridad no se dirige hacia Ceuta. Viene de Ceuta, de las madres, de los maestros, de los comerciantes, de los niños que van al colegio con escolta. Porque son los ceutíes quienes están sosteniendo nuestra frontera.
4: Señoría, debe terminar.
6: Nuestro territorio, nuestro derecho a seguir siendo una nación. Y no solo eso. Ceuta está defendiendo también a Europa, con coraje, y todavía más, y acabo.
4: Señoría, finalice, sí, de una vez.
6: Ceuta está defendiendo una idea esencial y luminosa. No hay libertad sin orden. No hay convivencia sin ley. Las fronteras, señoría, no decoran mapas, aseguran la paz civil.
4: Hace tiempo.
6: Señorías, Ceuta no pide ayuda, pide Estado, y se lo finalice. Vamos a dar.
4: Gracias.

0: sembrada como siempre, Cayetana Álvarez de Toledo. Buen fichaje, ¿eh? Hizo el PP en su día, ¿eh?
1: No es malo, no es malo. Es brillantísima, ¿no? Sí, está, y además, no solamente siempre bien argumentado cualquiera de sus intervenciones, sino además certera, y después además tiene un tono, yo creo que muy incisivo, ¿no?
2: Y comunicativo.
1: Y muy comunicativo.
0: Es que no solo
2: hay que ser bueno, sino hay que comunicar.
0: Bueno, tenemos luego, vamos, dentro de un ratito, un vídeo de Marlaska, ¿no? Aplaudido por los invasores, pitado por los españoles. Luego vamos a ver el vídeo si no lo habéis visto. ¿Qué te parece, Rafael Ávila? ¿Alguna conclusión?
3: La conclusión es que yo no sé, y no atisbo a saber cuál es la estrategia de este gobierno. ¿Qué piensa hacer?
0: ¿Cómo va a hacer carpas y meter a los 10.000 o 15.000 que estén por ahí? Pero es lo que va a hacer.
1: Lo que está claro,
0: no hay otro plan.
3: Pero eso lo que está dando es un mensaje.
0: El efecto llamada. Vení que aquí os acogemos. Llamada, más.
3: Pero no solo para Ceuta, ¿eh? Ojo. Uh-huh. Para Melilla.
0: Canarias.
3: Para Canarias.
0: Vení a España, que os montamos las carpitas, no vais a trabajar, vais a comer y vais a vivir bien durante X meses.
3: Si es que la estrategia pasa por lo que está haciendo. Vete tú a saber si como consecuencia de esos vídeos, esos teléfonos que se clonaron, yo no sé. Desde luego, yo lo que sí vaticiné cuando España se puso al lado de los palestinos y atacando a Estados Unidos y Israel, que iba a haber consecuencias en el Marruecos. Yo lo tenía muy claro. Tú no puedes, teniendo en cuenta la geoestrategia que hay ahora mismo en el mundo, donde Marruecos es una pieza básica con Estados Unidos y con Israel, enfrentarte como te enfrentaste en aquella ocasión, y yo creo que de aquellos polvos estamos ahora con los lodos que tenemos ahora.
1: Pero yo voy a una cosa, es decir, lo que está claro, está clarísimo, es decir, no se mueven 180.000 tíos detrás de una frontera sin que un Estado moderno como este se entere.
3: Un Estado moderno lo permita o lo aliente.
1: Sí, pero digo que no se mueven 180.000 tíos, entonces, claro, yo creo que alguien, no lo sé, ¿no? Cuando se le dice al delegado del gobierno, oye, mira que hay 180.000 paisanos que están ahí detrás, pues este hombre que tendrá un superior, pues llamaría al ministro del Interior y le diría, oye...
3: Bueno, pues ya lo ha dicho Juan Carlos. Sí, ya. Que no se lo dieron con un sobre en la cara.
1: Sí, por eso, pero imagínate que dice, bueno, ¿qué hago con esto? Y tiene que ser muy gordo lo que tiene que callar este gobierno o lo que
3: eso,
1: le
3: eso lo me digo, ¿eh?
1: Para que en una cosa como esta, porque esto no estamos hablando de, bueno, me han hecho un feo con tal, y el Mohamed VI siempre está midiendo. Está midiendo esa falsa reivindicación que tiene con los territorios soberanos españoles. Está siempre midiendo, ya lo hizo con la isla de Perejil. Y nos reíamos de lo de con tiempo duro de Levante. Pero pues mira, la respuesta en ese momento fue decir, no, mira, yo tengo aquí un ejército y ahí te lo mando.
3: Pero fíjate,
4: con el visto bueno de Estados Unidos.
3: Me encuentro absolutamente descentrado en esta historia, porque ahora sabemos, o sea, él llega a un acuerdo, bueno, esa carta famosa que no se escribió en España, donde reconoció España el derecho de Marruecos con el Sahara, y ahora le vamos a dar la nacionalidad a todos los saharauis que hay allí. Va a cabrear más al, no sé si es que lo está haciendo para que le mande más gente a Melilla. A lo mejor esa es la estrategia.
1: Yo no recuerdo, pero fue en la dictadura cuando hubo había manifestaciones de manifestaciones ante la embajada de Inglaterra.
3: Yo fui a una, por ahí acá.
1: Había manifestaciones ante el que era ministro del Interior, entonces llamó al embajador y le dice, oiga, que hombre, que si quiere le mando más policía. Y dice, hombre, mejor mándame menos manifestantes. Esto es lo mismo, ¿no? O sea que, sí, oye, te ayudo con la frontera,
3: no entiendo cuál es la estrategia.
0: Meterte en la cabeza de Sánchez es imposible, Rafael.
2: Precisamente el otro día en radio comentaba, vamos a ver, la estrategia es que no hay estrategia. Yo, desde mi punto de vista, esto se le ha ido de las manos. O sea, él nunca llegó a pensar, él tenía los informes, probablemente minusvaloró los informes, probablemente no, con toda seguridad minusvaloró los informes, y esto se ha ido de las manos. Ahora, lo que sí tenéis que tener claro es una cosa. Él está esperando que haya algún tipo de mejoría. algún tipo de mejoría.
0: Sentido? Pero allí te
2: en algo, Ceuta. Sí, en Ceuta, en algo.
0: Pero mejoría allí, la mejoría es hacer carpa y meter a todo.
2: Pero eso, no, eso no hay mejoría.
4: Eso fue lo que dijimos aquí hace un año. Hace un año yo dije. No se equivoque, cuanto más tiempo pase,
2: peor
4: va a ser las encuestas, peor va a ser la situación y peor.
2: Pero que él espera, él está esperando algo a lo que agarrarse, mira, a las carpas, a que ya hay normalidad en que los niños van a lo que sea. Pero es algo que no va a tener. Es decir, en esta circunstancia no la va a tener.
4: De ninguna manera. La política de este gobierno en este momento es la de un pollo sin cabeza.
2: Sí, aparte.
4: Antes habéis dicho lo del pueblo saharaui. Hasta antes de ayer, el Partido Socialista estaba absolutamente en contra de la propuesta de Sumar para darle la nacionalidad a los saharauis, entre otras cosas por la hipoteca que tiene con el rey de Marruecos. ¿Vale? ¿Qué es lo que sucede? Que Pedro Sánchez, con lo de Ceuta, lo que ha mostrado en su intervención, en el debate, que es su absoluta soledad. Es decir, que ahí él siempre decía, no, bueno, la derecha y la extrema derecha y no sé cuánto, pero de alguna forma él se sentía arropado, aunque no le dieran los números, con muchos otros partidos. Pero en aquel debate, él por primera vez se vio gráficamente la absoluta soledad. Con este tema del Sáhara, si el Partido Socialista no hubiese votado a favor, yo creo que el PP y Vox sí hubiesen votado a favor, ¿vale? Con lo cual, se hubiésemos visto de nuevo la absoluta soledad. Y de ahí el cambio ese que le va a costar muchos quebraderos de cabeza con el rey de Marruecos. Bueno, ya ellos antes de votar habrán llamado, habrán dado 200.000 excusas. Y con respecto, porque esto ha venido después de lo de Cayetana. Es decir, Cayetana Álvarez de Toledo es de las pocas voces dentro del PP que, aparte de tener una formación académica bestial, tiene un estilo político que llega, y yo no voy a entender nunca por qué el Partido Popular no la utiliza más.
0: Pues si ella es la que sale siempre hablando últimamente.
4: No, pero
0: no, vale, Esther Muñoz.
4: Las redes sociales.
3: No es la portavoz de
1: las redes sociales. No, la portavoz que tenemos es Esther Muñoz.
0: Es buena también. Esther Muñoz es buena también.
4: Dejarme terminar. Yo no digo que no la utilice. Ella siempre habla de ciertos temas y contra el ministro de Justicia. Nada más. ¿Vale? Cuando yo digo que no la utiliza es porque en las redes sociales del partido ese vídeo no sale. Ese vídeo.
3: Mira,
4: no
3: hay
4: sale.
3: Quien. Hay
4: y
3: quien.
4: Va a pasar en otras cosas, Luis, de menor entidad.
3: Luis, hace un par de años alguien del Partido Popular me dijo: es que por su forma de hablar no conecta con la mayoría de nuestra base. Nuestra base necesita una persona menos fina, menos académica. Sí, eso así me lo dijo. Necesita una persona, un lenguaje más popular, ¿ves? Y Cayetana es para digamos, tribunas donde haya grandes oradores y grandes pensadores. Mira. Eso me lo dijo un.
1: Sí, pero mira, es un error.
2: Ese argumentario me lo han dado a mí también.
1: Sí, pero mira, yo te voy a hacer una de las candidaturas que nosotros presentamos, que además Manolo las conoce bien. Una de las candidaturas que nosotros presentamos, bueno, fue en el 2015, que nos quedamos. Faltaron 18 votos para la mayoría absoluta. Y la gente me decía, mire usted, algunos, no todos, pero decía, usted promete trabajo y hay que dar días de toro. Y además, no solamente eso, usted lleva, sí, la lista mejor preparada del planeta. Todos con máster, con no sé qué, con no sé cuánto. Tiene usted que llevar gente de calle, de fiesta y tal, de tú.
0: ¿Qué hago?
1: Pero es verdad que siempre.
2: No te decían que te traigan votos, gente que te traiga votos.
1: Sí, sí, pero gente de bares, de calle. Mira, yo qué sé, yo. Bueno, entonces, es verdad que a nosotros, que con nosotros el electorado es tremendamente exigente en todo. Y al PSOE se le perdona mucho más cualquiera de los errores.
0: Sí,
1: yo recuerdo una vez hace un montón de años, ¿no? Que no estaba yo todavía en esto, pero sí es verdad que presencié como alguien le dijo a una persona, en una lista, pues van los 11 que tal y 6 reservas, ¿no? 6 suplentes. Dice, hombre, es que el último suplente no me gusta. Dice, hombre, escúchame, te gustan todos los demás, hombre. Si, mira, si ya sacamos hasta el último suplente, coño, pues no nos votes, pero joder. Entonces.
0: Vamos a ver al vídeo, ¿no? Ese que llama la atención. Insisto, Marlaska, aplaudido por los invasores y silbado por los españoles. Vamos con ese tercer vídeo, Jenny. Del mundo, ven esto, claro.
2: La imagen, la imagen de la furgoneta policial también ha sido modelo.
3: ¿Eh? Yo, ¿habéis oído cómo lo ha explicado lo de la furgoneta policial?
1: No, no.
3: Porque le han dicho, bueno, ¿y usted por qué no salió con el coche, el mismo coche con el que llegó? Y dice, hombre, porque yo tengo una reunión con los mandos, los policías, que hay, y me gusta salir con la gente con la que estoy reunido.
0: La excusa que puso.
4: Yo creo que Marlaska es patético últimamente. Un hombre que era una persona brillante.
3: No reconozco al juez.
4: Claro, pero digo, era una persona brillante, con recursos. Y últimamente se traba hablando, no tiene un pensamiento elaborado, es contradictorio.
0: Tiene fluidez.
4: Triste final de una persona.
0: Bueno, está acabado todo.
1: Está acabado hace un siglo.
3: También habría que decir algo, hombre. Estamos hablando de Marlaska, que fue un buen juez. Tenemos en el gobierno otra señora que también fue magnífica juez, que es Margarita Robles. Entonces, yo no entiendo que Margarita Robles siga en el gobierno después de haber sido desautorizada con el tema de los informes del CNI, como ha sido. Yo creo que hay que exigirle, alguna ocasión lo he comentado, una cierta ética a la gente. Dice, oiga, mire usted, yo llego hasta aquí. ¿Cómo? No puede ser. Esta señora ha sido desautorizada.
4: Yo creo que los militares no quieren que se vaya.
1: Bueno, hombre, es que la única, porque bueno, como Margarita Robles se vaya,
0: y nombre un puente de turno,
1: puente o al otro, a Urtasun o a no sé cuánto, cualquiera de ellos, imagínate.
3: Bueno, pues retiro lo que he dicho, que siga Margarita.
1: Claro,
0: sí, claro. De lo malo,
3: es verdad, no había caído
4: en el tema. Por la edad que tiene, lo más cómodo del mundo es irse.
1: Sí. Bueno, pero por la edad hay cualquier cosa.
4: No, pero me refiero que a lo mejor si tuviera 40 años podría, hombre. Yo tengo que
1: pero Marlaska, Fernando Grande Marlaska, cuando estaba en la Audiencia Nacional, pues probablemente no, su sueldo de juez es mucho, muy superior al sueldo de ministro. Lo que pasa es que el ministro, bueno, pues le resultó atractivo en ese momento, ¿no? Pero yo que quería recordar una cosa, cuando hizo la destitución fraudulenta y alegal de Pérez de los Cobos, sí. Que después los tribunales pues le han dado la razón, pero hubo una viñeta, no sé si fue en El Mundo,
3: le han dado la razón a Pérez de los Cobos.
1: Perdón, a Pérez de los Cobos,
3: estaba hablando de maldad que no sabía que la gente
1: muy bien, gracias Rafael por la puntualización, pero hubo una viñeta que era maravillosa, ¿no? Porque era, se ve a Pérez de los Cobos vestido de guardia civil, ¿no? De coronel, y se ve a Marlaska vestido de con un traje normal, ¿no? Y algo así que le dice Marlaska a Pérez de los Cobos, ¿cómo hemos llegado a esto? Como diciendo,
4: degenerando.
1: No, dijo, porque tú has dejado de ser juez y yo nunca he dejado de ser guardia civil. Pareció maravilloso.
0: Vamos a escuchar, y para ir cerrando lo de Ceuta, hay una, para que me dé la opinión de qué lectura hacéis de la fotografía del rey vestido de militar con los altos cargos del ejército, con los altos mandos del ejército. Vamos con el cuarto vídeo, también una periodista, Ketty Garat, que también hace una reflexión sobre las derivaciones que tiene también la invasión de Ceuta. Cuando quieras, Johnny.
5: Publicamos en ABC un nuevo documento, la hoja de servicios original que el ex número 2 de la inteligencia marroquí, Mehdi Hiawi, entregó a personas de su confianza aquí en España antes de perderle la pista. El documento confirma su condición de número 2 de la agencia de inteligencia del Servicio Exterior, la DGET, pero también haber sido el responsable de la misión del Service Action, el Servicio de Acción, una unidad de élite de operaciones encubiertas destinada al espionaje de dirigentes en Europa y en África, a través de la que se realizó la infección con Pegasus de los móviles de mandatarios europeos, entre los que se encontraba el presidente Pedro Sánchez o el francés Emmanuel Macron. Un documento en el que se apoyan las fuentes cercanas a Huawei para afirmar que el ex número 2 de la inteligencia de Rabat está en disposición de aportar información sobre cómo se hizo Pegasus, a quién y el contenido de los 2,6 gigas extraídos del móvil del presidente Sánchez. Huawei tiene voluntad de filtrar las imágenes, mensajes y documentos que se hallaron en el dispositivo móvil del presidente, así como de los otros 4 ministros que sufrieron las infecciones: Margarita Robles, Fernando Grande Marlaska, Luis Planas y Arantxa González Daya. Esta última es clave porque el gobierno de España nunca ha reconocido que estuviera entre los infectados. Daya fue la primera en conocer que fue espiada, coincidiendo con la acogida del líder del Frente Polisario, Brahim Ghali, en España. Marruecos amenazó entonces con que el acto tendría consecuencias. 15 días después se produjo el asalto masivo a Ceuta en mayo de 2021, una grave crisis migratoria que se saldó con la cabeza de González Daya, su sustitución por el ministro Álvarez y el cambio de posición sobre el Sahara.
0: Cerramos lo de Ceuta. La imagen, ¿qué os parece? La imagen de los militares con el rey.
4: Vamos a ver.
0: ¿Te habría gustado estar ahí en esa reunión, verdad?
4: No, pero te voy a explicar. Antes, cuando Ávila decía lo de Margarita, la ministra, yo decía, es que los militares no quieren que se vaya. Y os voy a recordar una cosa, es decir, el rey reina pero no gobierna, como todos sabemos. Todos los actos del rey tienen que ser refrendados por el gobierno, pero una puntualización: los tiene que refrendar el presidente o el ministro correspondiente. Y esa reunión es una puñalada trapera de Margarita Robles a sus compañeros del gobierno, porque esa reunión, con la presencia de Margarita Robles, justifica y autoriza la presencia del rey. Es decir, nadie en el gobierno puede acusar al rey de estar en un sitio que, además, donde le obliga la constitución y las leyes a estar, porque está su presencia refrendada por la ministra de defensa. ¿Entiendes? Está en un acto con los altos cargos de defensa, la ministra de defensa y el capitán general de los ejércitos. Punto. Por eso te digo, Margarita Robles es muy civilina. No en vano, hombre, es lo que es y tiene la trayectoria que tiene. Entonces, posiblemente.
6: Si me has convencido, Luis.
4: Posiblemente.
1: Ya no pide la dimisión
4: posiblemente, de Margarita Robles. Ya no posiblemente en los pocos meses que le queda a ella de estar en la vida política, le va a hacer mucho más daño a Pedro Sánchez del que él en estos momentos se imagina.
1: Pero Pedro Sánchez no la va a destituir. Pero porque si la destituye,
3: ya hay una imagen que demuestra de hasta qué manera lo está maltratando a Pedro Sánchez. El otro día en el Congreso, todo el mundo aplaudiendo y ella no aplaudió. Es decir, esa imagen ya en sí misma tiene un valor.
2: Añadamos que esa imagen de fragilidad que tiene la ministra no está refrendada por los contactos que tiene a nivel europeo, por el lobby que ha construido en Madrid en torno a esos contactos europeos y por el tentacular poder que tiene distribuido por todas las provincias. Oye, que tiene informantes.
4: No hay que olvidarse, que detrás de ella hay un grupo del PSOE y ámbitos colaterales del PSOE, que la cabeza visible es Juan Alberto Bello.
3: Has hablado de la palabra lobby y a mí me gustaría decir aquí algo, en defensa. Sabéis que el gobierno está preparando una ley de lobby, que es una figura que en el mundo anglosajón existe,
2: está por admitida.
3: Y quiere meter a la COE como si fuera un lobby, cuando la COE es una patronal que tiene que estar con los sindicatos y crear. O sea, lo que quiere es quitarla del diálogo social.
1: Quitarle la fuerza.
3: Quitarle la fuerza.
2: Rafael, piensa que el informe PISA yo creo que no lo hicieron con alumnos, lo hicieron con el gobierno.
4: Con el gobierno.
2: El gobierno, el gobierno.
4: Y los asesores. No, no, y los asesores.
3: No, pero
4: los
3: eso,
4: asesores
3: del gobierno. Pero eso no es mala formación. Eso es una intencionalidad clarísima, claro, de debilitar a la representación del mundo de la empresa en la política española y en sus relaciones con los sindicatos.
0: Bueno.
3: Si no hay detrás, termino, Paco, si no hay detrás un intento de poner, de sustituir a la COE por la patronal que la señora Begoña López apadrinó hace unos cuantos de meses.
4: Eso está muerto ya.
2: Dime esta madrileña.
3: Sí, sí.
4: Eso ya está muerto.
3: Pero yo, con este gobierno, en estos temas empresariales, me gustaría que mis compañeros que quedan por ahí tomen nota.
0: Los de la COE.
3: Los de la COE y de la COE y de la CEA y todo esto, porque te puedes esperar de todo, ¿eh? Con este tipo de personas.

0: Bueno, vamos, bueno, yo creo que todos responderán ahora, todos los votantes del PSOE, como están todos podemizados, van a responder automáticamente ya en su subconsciente. Paco, evidentemente estamos al lado de la mafia. Vamos con ese vídeo, cuando quieras, Johnny.
1: A ver, yo lo primero, lo de Felipe y lo de Emiliano, es como, que es como, no sé, es como que normal, corriente, o sea, esto me pasa desde el año 2014, ¿no? Incluso si, creo que el titular sería, si salieron un día, ¿no?, apoyando alguna acción del gobierno de España, con lo cual eso yo lo doy por descartado porque además son posiciones muy minoritarias, marginales dentro de la organización, ¿no?
2: De entrada, no sé por qué ataca lo que pueden ser opiniones minoritarias. Al fin y al cabo vive arrodillado a las minorías más sangrientas de este país, que son la extrema derecha independentista y los herederos de los asesinos de ETA. Es decir, ¿cómo puede hablar así de los que podemos discrepar o tener una opinión distinta cuando realmente el gobierno se arrodilla ante aquellos que hablan de puta España, como acaban de hacer la extrema derecha catalana? Y en segundo lugar, yo sí coincido en muchas opiniones del gobierno. El único problema es que me siento absolutamente incapaz para seguir el ritmo a tanto cambio de opinión. Puedo estar de acuerdo con la primera opinión, pero no con las últimas 150 que tiene por costumbre el gobierno cambiar. El problema de algunos es la nula credibilidad que se tiene, de manera que tampoco crea que me va a quitar el sueño.
0: Bueno, Juan Carlos, tú lo que sí, pero, tú que pero, lo ves desde fuera.
3: Pero bueno, y tan de fuera. Pero que siempre estamos con lo mismo. No, menos Paje, Paje es la esperanza. A ver, si Paje hubiera querido, hubiera dado un golpe en la mesa. Y Paje dice, Paje tiene una mayoría absoluta, la única que tiene el Partido Socialista en España. Y Paje dice, a ver, cuatro diputados míos en Madrid van a votar.
0: Pero ese acta no es de Paje, pero, bueno, ese acta no es de Paje.
3: Queda igual, personal. Pero no lo sé, que coge y le diga, oye, mira, vosotros cuatro venid para acá. Vamos a tal, vais a tener, si es una cuestión de sillones, vais a tener un hueco en el Parlamento Regional. Porque si Paje hace eso, yo creo que se sale en las siguientes elecciones. Es decir, y simplemente, no es decir, voy a gobernar con nadie. Es decir, simplemente una moción de censura con un único objetivo programático, que es la convocatoria inmediata de elecciones. Es decir, yo tomo posesión como presidente del gobierno y al día siguiente convoco elecciones. Con lo cual, el gobierno que esté va a estar gobernando 54 días. Y listo. Pero no lo hace, ¿por qué? Entonces yo ya también, yo
0: que él lo explica muchas veces,
3: sí,
0: eso,
3: pero que yo he sido, muchas veces, yo he dicho, ah, hombre, menos Paje, la voz, tal. No, yo también te digo una cosa, yo a mí Paje ya en este momento también me tiene decepcionado, porque esto está siempre, es como el cuando va a entrar a robar ladrón y el mastín, en vez de levantarse y da un bocado, hace ajá, con la mano. Por lo mismo, yo creo que ya de Paje, yo ya al menos estoy cansado, lo digo de verdad.
4: Oye, Juan Carlos, vamos a ver, en la partitocracia española, eso que tú estás exigiéndole o pidiéndole que lo haga Soe de Castilla-La Mancha, no lo hace ningún partido, ni el PP ni nadie. Punto.
5: Y el
4: es decir, aquí pero todo el mundo se debe a la obediencia debida de los jefes, de los que hacen las listas en definitiva, porque aquí todo el que está en la política está por
0: pero
4: algo.
0: Esta es una situación especial, ¿eh?
3: Vamos a
0: pero
3: ver,
0: esta es una situación.
3: Pero es que esto no ha pasado en la vida.
4: Vale,
3: esto,
4: vale.
3: Y, vale, me parece bien, no lo hago, pero no lo digo.
4: Vale.
3: No lo digo,
4: vale. pero ahora te voy a decir la segunda parte. La segunda parte que voy a decir es más importante. Lo primero era simplemente contestar a tu planteamiento. Antes he dicho yo el daño que le podía hacer Margarita Robles y se lo está haciendo ya a Pedro Sánchez. La bomba de relojería de Pedro Sánchez es García Page. Y os voy a explicar. Me voy a aventurar, me equivoco y cualquiera te dice...
0: Pues, sí, yo estoy un poco así como...
4: No, a mí me da igual equivocarme, yo vengo aquí a divertir. García Page tiene en sus manos hacer volar a Pedro Sánchez. Y os voy a decir cómo es. Si las elecciones autonómicas, son antes que las generales, García Page no se presenta como candidato en Castilla-La Mancha. Que nombre Pedro Sánchez un candidato y que fracase estrepitosamente. Por lo cual, lógicamente, el único baluarte que le quedaba al Partido Socialista con mayoría absoluta salta por los aires y eso, lógicamente, tiene una repercusión en quien sería, entre comillas, el culpable de que el candidato no sea García Page. Vamos a hacer lo contrario. Es decir, esa actitud, que yo creo que dentro del PSOE las pueden conocer ya bastante gente,

0: es la que haría forzar al Partido Socialista que, como muy tarde, las elecciones generales sean en marzo. Y entonces sí se presentaría. Sí se presentaría, pero en ambos casos, si él no se presenta, perdón, y da un paso al lado, o si se presenta porque las elecciones generales sean en marzo y luego en mayo sean las autonómicas, tanto en un caso como otro, García Page saldría muy reforzado para ser el futuro secretario general del PSOE.
1: Tiene sentido.
2: Pero le pregunto ya al hilo, pero con un PSOE podemizado, con las bases y los votantes podemizados, García Page.
0: El PSOE, te voy a explicar una cosa. El PSOE no tiene ni militantes ni bases. Tiene clientes. Uh-huh. Tiene gente que esperan cada mes a que llegue la nómina y dice, oh, un mes más. Ajo,
1: pero mira, Luis,
0: en el momento que le falte la nómina, se van del partido todos.
1: Mira, dices tú la partitocracia, la orden del partido y tal. Pues yo hemos visto con el tema de Ceuta como algún destacado alcalde de esta provincia, pues ha hecho lo contrario del mandato y tal, y además ha salido a nivel nacional y tal. Muy bien. Bueno, pues yo creo que eso no lo hace por una cuestión de convicción ni de valores, probablemente lo hace porque ve el fin de Sánchez, ¿no? Entonces pongo ese ejemplo, que es un ejemplo doméstico de aquí de tal, es decir, que yo lo que quiero decir de Page es que a mí eso ya me tiene aburrido, es decir, que ya es que le ha dicho tantas veces que viene el lobo, que yo no me lo creo. Porque Page tiene en este momento, y los ha tenido siempre, instrumentos suficientes para que ese nivel de contestación se materialice de otra forma. Y no lo hace no por una cuestión de partitocracia ni por una cuestión de tal, porque probablemente a Page, que es un hombre que lleva toda la vida con esto, tal, no creo que le esté preocupando su sillón. Te lo digo sinceramente. Bueno, pues si no lo hace, es por otra cuestión.
0: La única posibilidad, para mi criterio, que tiene de sobrevivir el Partido Socialista a Sánchez es que García Page, que es el único de los pocos socialdemócratas que quedan en el PSOE, se ponga al frente del partido. Le va a costar una
1: esfuerzo. Pero ¿cómo va a hacer eso? Pero si Sánchez, vamos, Sánchez no se va a ir del gobierno ni con agua caliente.
0: Yo no sé
1: si una vez que no se va a ir del gobierno, que lo van a echar de la Moncloa tal por la urna, él va a seguir aferrado a la secretaría general del Partido Socialista.
2: Yo no lo veo, Juan Carlos. Yo no lo veo.
1: Ya salió una vez por la ventana y el camarlengo que firmó aquello que lo tenemos aquí. Pedro Sánchez, de Huelva, primero estuvo en contra y después
0: Pedro Sánchez es como todos los que yo antes te he dicho. Pedro Sánchez se afilió al Partido Socialista y empezó a cobrar una nómina el mes siguiente. Y desde entonces hasta aquí, todos los meses ha cobrado una nómina del Partido Socialista. En el momento que no la tenga, se va. Se va del partido.
3: Sí, de lo que ha dicho
2: pues
3: Luis.
2: Yo estoy más al lado de Luis que de vosotros.
3: Es que lo que ha dicho Luis tiene una lógica, que es que Page se sigue posicionando. O sea, ya ha quedado bastante claro que Page está en contra. Claro. Sí, ¿no? ¿Por qué se sigue posicionando? Pues se sigue posicionando porque está buscando algo.
1: Claro. Sí, pero mira, Sánchez hace un par de años o tres. Hablaba incluso de que estaba haciendo sus pinitos, que trajo aquí la cumbre de la OTAN y tal, para irse de secretario general de la OTAN.
0: Eso tiene que ser amigo de Estados Unidos.
1: Claro, pero ya no es amigo de Estados Unidos.
0: ¿Quién nombra al secretario general de la OTAN?
1: Pero claro, pero después ha ido degenerando.
3: Y en la OTI ya, vamos, ya no lo quieren ni en la OTI.
1: Y en la comunidad de vecinos. Pero quiero decir que es verdad que él tenía ese posicionamiento de buscar una salida y a lo mejor en aquel tiempo pues la hubiera podido tener. Que es lo que pasa, que la ambición desmedida y después todo lo que le ha ido surgiendo, porque vamos a ver, es que estamos hablando de una auténtica organización criminal. Es que todo lo que hay de los casos de corrupción que salpican directamente al gobierno, el caso Plus Ultra, el otro, lo de la mujer, esto, lo otro, al final, el otro día escuchaba y digo, es verdad, lleva razón, porque al final todos son los mismos actores, dice, estos son los mismos. Tenían, y nada de eso es posible sin la connivencia, o sea, sin la aprobación, en muchos casos, de los dictámenes dentro del Consejo de Ministros, pero sobre todo, lo que es en absoluto imposible es que ahí se mueva un alfiler sin que el presidente lo sepa.
0: Vamos a ver, esa estrategia que tú dices, ¿no? La tenía clarísima Pedro Sánchez de él terminar o en la ONU, o en la OTAN, o en la Unión Europea. Esa la tenía clarísima. Pero cometemos en general, incluso nosotros aquí, los cinco, un error. Y es creernos que porque una persona ocupa un cargo, en este caso tan importante como presidente del gobierno, y que lo vemos en la televisión, es inteligente. Y es nada más lejos de la realidad.
1: No, yo nunca he dicho
0: que... Para Pedro Sánchez, algo que él no ha sido capaz nunca de controlar, curiosamente, es lo que tenía más cerca, su mujer y su hermano. Eso no lo ha podido controlar. Entonces él seguramente, su plan hubiese sido que en el 2023... efectivamente se hubiera ido un cargo importantísimo, no sé cuánto, que entonces gobernaba Biden, que era de su cuerda, pues sí, voy a decir, pero ¿cuál era el problema en 2023? Que no podía irse, porque entonces él decía, si yo me voy no puedo controlar a los jueces, a los fiscales, no sé cuánto, y mi hermano y mi mujer, ¿cómo van a acabar? Entonces él... El problema es que muy poco inteligente.
3: Aparte de que tiene una falta ¿qué? Absoluta de preparación.
0: Claro.
3: Eso lo dije la semana pasada. Carece de toda preparación, entonces se va adaptando a las circunstancias. Lo que sí yo digo una cosa, sí tiene cierta lógica su política en lo que hemos dicho antes, en la búsqueda de ese momento favorable. Sí. O sea, él está constantemente buscando su momento favorable, entonces.
2: Pero no para se eso, para en el horizonte para, no, nada. Para
3: provoca, eso tiene que provoca. Permanecer en el poder. No, ya provoca poco.
0: La ventana de Overton.
1: Pero lo ha provocado.
3: Ya provoca
1: pero,
3: poco.
1: Pero ha provocado mucho.
0: La ventana de Overton.
3: La ventana de oportunidad.
1: Yo anoche estuve en la que, por cierto, maravilloso, estuve en la inauguración de la feria de Hinojo. Estuve allí acompañando a la alcaldesa y al equipo de gobierno. Y había alguien muy versado, ¿eh? O sea, no te estoy hablando de alguien con una cierta formación que al menos se le presupone. Y me decía, nos decía, yo me quedé un poco alucinado, estamos hablando pues de la situación, y decía algo así como, es que yo muchas veces me he planteado si Sánchez no es un Adolfo Suárez actual. Y claro, los que estábamos allí miramos así para el lado y decimos, ¿cómo? Hombre, es que como diciendo que Suárez en determinadas decisiones que tomó fue un incomprendido. Y además, cuando legaliza el Partido Comunista, pues resulta que se le revuelven los de derecha, pero los de los comunistas también dicen que esto no tal y no sé cuánto, ¿no? Entonces, venía a justificar algo así como diciendo, bueno, que este hombre puede ser un incomprendido. Estamos mirando eso.
3: Él se siente un incomprendido.
0: Que iba por la autopista y venían todos los coches. Y venían todos equivocados.
3: A mí me encantó una frase que a mí me parece cómica cuando le dice al presidente del PP, usted no entiende de migración. Efectivamente, el que entiende es que ha sido capaz de meter 80.000 tíos en una ciudad. Claro que entiende. Bueno, es que es cómico.
0: Pero decirle un señor de Madrid a un gallego que no entiende de migración, volvemos al inicio. Es decir, la falta de preparación y de formación
3: Pero yo te insisto, esos asesores auténticos maestros en la contraprogramación. O sea, cuando el PP va, el PSOE ya ha venido dos veces. Están constantemente programando. Date cuenta que todas las coletillas del PSOE, aunque el PP vota a favor, sí, pero ha votado a favor, pero no.
2: Venga, una opinión.
3: Siempre hay algo. Entonces, vamos a ver, es que no se entiende dónde están. Yo sé que se le han ido 400, ¿eh? Se le han ido 400. Pero bueno, vamos a ver, ¿dónde está ese gente? Alguien lo tiene que asesorar.
1: Pero mira, Manolo...
3: Es que hasta los alcaldes de pueblos pequeños tienen asesores que le dicen cómo actuar.
1: Yo puedo entender que se le puede ir una cosa en una intervención parlamentaria, ¿no? Porque es muy fácil. Sí. El otro día dijo, hace dos comités ejecutivos, dijo en Sevilla, no, dos o tres, cuando todavía no estaba cerrado el pacto con Vox, ¿no? Y dijo el presidente Juanma Moreno, dice, yo hoy he estado desde las 9 de la mañana atendiendo medios de comunicación y son las 8 de la tarde y me llevo todo el día en esto. Y entonces nos hacía esa reflexión, ¿no? Es decir, es tremendamente fácil, pues en un momento dado, en un calentón, en tal, meter la pata en un desliz que te olvidas, es tremendamente fácil. Entonces yo puedo entender que una intervención parlamentaria, pues ese día el asesor pues no tenga el día. Pero vamos a ver, un tío que le entran 80.000 en Ceuta, en territorio español, y no tiene a nadie que le diga, campeón, no te vayas de vacaciones, tú lo que tienes que convocar es esto, quedarte allí.
2: Pero igual se lo han dicho, igual se lo han dicho, ¿eh?
1: Ya, pero claro. es que viene el tío de allí, hace un paripé, convoca al Consejo de Seguridad Andorra. Nacional un mes después y ahora dice, es que me quiero ir a montar bici, es que yo también tengo derecho.
0: A un hotel de cinco estrellas.
4: Vamos a ver, pero hay una estrategia allí, ¿eh? ¿Qué es lo que están diciendo? Que la culpa la tiene el alcalde de Ceuta.
1: Sí, claro.
3: Eso no se lo traga ya nadie.
4: Pero es lo que están diciendo.
3: Lo han intentado.
4: ¿Qué es lo que ha dicho? ¿Qué le hemos ido a Puente? ¿Qué le hemos ido a Puente? Que el presidente no tiene por qué estar en ese tema, que claro, es un tema del presidente.
1: Claro. Entonces, yo creo que si ahora hay una
4: elección. Que haya gente que se lo tragan o no, eso ya es otro tema.
1: No hay diputados en la
0: Asamblea. Hay una encuesta de 25 concejales, bueno, diputados de la ciudad de Ceuta. El PSOE saca uno en la última encuesta, es decir, vamos.
3: La más favorable.
2: Lo mismo va a sacar en Huelva en las próximas elecciones.
0: Voy a decir una cosa, que antes lo fui a decir. El tema de Ceuta, todos estamos de acuerdo en que es un se le ha ido de las manos, en fin, no sé, pues algunos creen que bueno, que esto lo tenía él planificado. Yo creo que en la dimensión social y política que ha alcanzado este tema en toda España, pero en toda España, incluso en sus propios socios de gobierno y en el resto de Europa y del mundo, es decir, ¿cuántas veces ha nombrado a España Donald Trump? ¿Cuántas veces ha nombrado a España un montón de líderes políticos a nivel mundial? Pues, entonces, el problema es que efectivamente esto le está haciendo un daño electoral bestial al PSOE. Pero también se lo tiene que hacer, y digo se lo tiene que hacer porque no sé si ya se lo estará haciendo, intuyo que sí, a sus propios socios.
4: No, esos son los primeros que están sufriendo
1: daño. Claro, porque
0: son un partido muy viejo, muy viejo. Y el PNV tiene mucho olfato y todos sabemos que cuando se tiene que...
4: No, yo me refiero a los socios que forman parte del gobierno, no a los que...
0: Bueno, es que yo llamo
4: los verdaderos socios.
0: No, pero eso no existe.
4: Eso
0: ya ni existe.
4: Eso va a desaparecer.
0: Los verdaderos socios del gobierno
1: son los que le mantienen la
0: Izquierda Republicana, PNV
1: los y los etarras.
0: Esos son los verdaderos socios, los artífices de este gobierno son
3: estos socios se están posicionando en las posiciones del Partido Popular, se están acercando mucho, entonces es que están intuyendo que eso les hace daño.
0: Pero tienen, vamos a ver, para que ellos den el último paso al frente tienen que ver dos o tres encuestas de las que ellos hacen casi a diario en los que le dé una pérdida, como por ejemplo a Junts. Junts, porque está como está, porque se quedan cuatro diputados.
4: Pero esos socios son partidos de derecha.
0: Que la mitad.
4: Hombre, son partidos de derecha. Menos Bildu, los otros partidos que se ha citado aquí son partidos de derecha. El problema es que va a tener Junts es que le está saliendo un Vox en Cataluña. Vamos a ver lo que pasa con ese tema.
3: Que le saca 6 diputados. Ya le saca las encuestas 6 diputados. Ojo.
2: Bueno, que vamos a dámosle un mensajito de Enrique. Paco, magníficas intervenciones, como siempre Luis metiendo el dedo en la llaga de manera como casi siempre muy acertada. Te iba a decir que como estamos hablando de Sánchez, de los socios, de cómo le están retirando el apoyo. Sabes que en Huelva, en mayo, bueno, en Huelva, en toda España, en todos los pueblos, se va a celebrar en mayo las elecciones municipales y el Partido Socialista va a presentar de momento o a Gaviño o a Javier Monge, que son los dos que se van a presentar. Bueno, los dos consideran que el mejor secretario general para el PSOE es Pedro Sánchez, ahora y siempre. O sea, no tienen ningún asesor por ahí, Enrique Gaviño o Javier Monge. ¿Cómo podéis estar defendiendo a este presunto delincuente? O sea, es que claro, así va a arrasar. Pilar Miranda va a arrasar. Si defendéis a este individuo como es Pedro Sánchez, la verdad que lo tenéis muy complicado. Así que si dais una vueltecita, alejaros de Pedro Sánchez cuanto antes, que os va a ir mejor. Y bueno, al final...
3: Paco les ha traicionado el subconsciente. Pedro Monge dice que él se presenta porque no necesita, no tiene ningún puesto oficial, no cobra del partido y se presenta por eso. Javier Monge, perdón.
2: Ya, no, al final...
3: Esta declaración está en prensa, ¿eh? No me la he inventado.
2: Sí, no, no. Pero bueno, vamos a ver, nada, pero al final, bueno, que no va a servir para nada, va a ser elegido por la militancia, una militancia del Partido Socialista podemizada, y claro, y más, igual que le interesa decir a esta gente, pues, ¿a quién vamos a apoyar? Pues sí, a nuestro secretario general que ha podemizado las bases, que al final son las que me van a votar para ser candidato a la alcaldía de Huelva. Estos no superan los 4, acordaros, no superan los 4 concejales en el ayuntamiento de la ciudad. ¿Creéis que algunos alcaldes va a hacer como dice Faraco, que podría hacer Paz, es decir, vamos a convocar elecciones, pero no me voy a presentar? Muchos alcaldes en España, ¿pensáis que va a hacer eso? Que van a decir, nada, yo no, con este individuo de secretario general no me presento.
0: Hoy ha dado una rueda de prensa el alcalde de Araal, que tiene el 50% del respaldo electoral, diciendo que no solo no se vuelve a presentar, sino que además él no esperaba que su propio partido adoptara las posiciones y las posturas incomprensibles que está adoptando, y que no solamente no se presenta, sino que se va del partido.
1: Ahí también algún alcalde lo anunció ayer, el alcalde de Isla Cristina anunció,
2: sí, ¿no? Se va. Sí,
1: Genaro terminó, corta. Pero ha dicho, bueno, yo ya he cumplido mi tal, no sé, yo conozco a Genaro, lo tengo.
4: ¿Perdón? No, que digo que habrá que ver qué opinión tiene también el alcalde de Mover en este tema.
1: No lo sé, yo no...
2: Es la pregunta, es que es la pregunta para todos. ¿Consideráis que Pedro Sánchez es el secretario general adecuado y que debería volver a presentarse cuando llegue el momento? Esa es la opinión que me gustaría saber de los alcaldes de Huelva.
1: Lo que pasa, Paco, que los partidos, y sobre todo en el Partido Socialista, la elección del secretario general, por muchas primarias que dicen que tal, no sé cuánto, al final está en manos de las ejecutivas regionales. Uh-huh. Está en manos de las ejecutivas regionales. ¿Y a quién tienen las ejecutivas regionales? Pues a gente afín a su cuerda. Aquí quien manda en Madrid es un Montero, que viene de donde viene y es quien es, ¿no? Claro.
4: Entonces, han colocado, claro. Ha ido colocando. Yo creo que
3: que muchos alcaldes se van a posicionar. Acércate. Se van a posicionar, pero que no van a hacer nada. En un momento de estas cuestiones, para ellos es como
2: el de Bonares, por ejemplo, que vive cerca de ti, ¿qué piensa?
3: Lo que yo le he visto en redes, que está con Sánchez.
1: Sí, no. pero después hay cosas como esta, por desgracia, la situación de Ceuta, porque bueno, yo me pongo la piel, como dije antes, de esos ceutíes, ¿no? Que están viviendo un verdadero infierno. Entonces, esto, cuando se convocan manifestaciones en toda España por la Federación Española de Municipios y Provincias, entonces después, bueno, pues tienes a determinados alcaldes, pues que no, y ellos, pues al final se retratan delante de sus ciudadanos. ¿Por qué? Porque esto de Ceuta nos duele a todos, porque empatizamos, porque pensamos que puede pasar en nuestro municipio y nos gustaría tener el apoyo de mucha gente. Entonces yo creo que esto les va a pasar también una factura a nivel local, que siempre se dice, no, vamos, tú y yo lo sabemos, que en los pueblos se vota a la persona, no sé qué, pero es que esto también retrata a las clases de personas, que alguien por encima de su partido...
3: Hay un porcentaje de voto que no te vota por esto o te vota por claro. Lo contrario, pero un porcentaje pequeño, ¿eh? Los pueblos se votan
1: mal a personas. Porcentaje pequeño puede suponer uno o dos concejales en un momento.
3: Exactamente, ¿no? Se te puede ir uno o dos, exactamente. Pero,
2: bueno, la ley de Nieto que descubrió aquí Luis Faraco, ¿te acuerdas? Hace un año decía, este Faraco está loco, ¿dónde vas a hablar? ¿Qué? La ley de Nieto. Luis Faraco hace un año.
1: Decía eso. Otra cosa,
2: eso que había entendido, a ver.
1: No, había entendido había entendido un nombre, digo, pero.
2: La ley de Nieto, que hay, bueno, la noticia que supongo que ya sabéis, ¿no? Que de momento queda paralizada la ley de Nieto, pero va a ser resultado del Supremo.
0: Sí, sí. Pero, hombre, claro, vamos a ver. Yo lo he dicho aquí hace ya un año, dije, es que la hermana de Óscar Puente, hombre, ¿cómo puede hacer una directiva, no sé cómo se llama? Una instrucción que amplía y multiplica el alcance de una ley. Es decir, la instrucción es simplemente como si fuera el reglamento de la ley para darle forma burocrática y administrativa, pero lo
3: que algo no que va contra incluso la soberanía nacional.
0: Claro.
3: Que va
0: entonces, yo denunciaba aquí entonces que bueno, que creo que me quedaba corto. Es decir, esa disposición que firma una persona que además se contrata es profeso para que lo haga, porque quizás si en ese cargo estuviera una persona más profesional, como un funcionario, un alto funcionario, eso lógicamente no tendría el descaro de hacerlo. Vale, entonces, ¿qué es lo que se ha pretendido con ese tema? Pues claro, siempre decimos, o ellos siempre dicen, no, pero al fin y al cabo tampoco es tan importante. Es decir, los inmigrantes, los que están fuera, solo votan el 10%, sí, los que están fuera de verdad, pero a esos que tú les vas a regalar, porque es que fíjate tú, vamos a ver, para un argentino, que es nieto, bisnieto o tataranieto, porque hasta ahí, en contra de lo que decía, porque la ley decía que solamente se le podía dar a los que habían salido al exilio político entre 1936 o 39 y 1951
3: o 55, o había sido empresariado.
0: Exactamente. Entonces, lógicamente no puede haber tataranietos de esa gente. Sin embargo, ellos han ampliado a gente que emigraron porque les dio la gana, o por cuestiones económicas, o por lo que sea, a finales del siglo XIX. ¿Entiendes? Y entonces, perdón, y termino. ¿Qué es lo que sucede? Claro, que tú a esas personas que ni se acuerdan siquiera que tuvieron un tatarabuelo, pero que ahora han ido a buscar la documentación porque tener un pasaporte de un país de la Unión Europea, un ciudadano de Paraguay, de Uruguay, de Argentina o de México, eso le abre un montón de puertas y otro montón de privilegios, que es que no se le explica a la gente. Cualquier persona que tenga el pasaporte español, aunque resida fuera, tiene derecho a la sanidad pública española gratuita.
3: Y a los servicios públicos.
0: Y a todos los servicios.
1: Claro, pero el auto del Supremo es demoledor en dos cuestiones. La primera, yo creo que es que el gobierno ha cogido tal cabreo con esto porque efectivamente ha dejado lo que tú muy bien dijiste hace un año, pero ha dejado, ha puesto de manifiesto la verdadera intención de este gobierno, que era alterar el proceso electoral. Y es demoledor en el sentido que sobre todo ha dicho, no, yo no le voy a discutir la nacionalidad, lo que le voy a discutir es el derecho al voto.
4: Es que esa es la clave.
0: El voto es cero.
4: Claro, la clave es la clave.
3: Además, la instrucción que ha sacado hoy dice claramente que modifica.
1: Mira, Manolo, tú que conoces, vamos a poner el ejemplo de un pueblo, podríamos poner el mío, que tiene 10.000 habitantes. ¿Cuántos habitantes tiene Lucena?
3: 3.300.
1: 3.000. ¿Votan unas 2.000?
3: No, 1.700.
4: Le pueden meter 4.000 nietos.
1: Pero ponle 400. Ponle 200, 400.
3: Sí, pero ya el voto cera es de 180, 190. O sea, claro, métele otros 200.
1: Entonces, digo, por poner, no por tal, ¿no? Que todos queremos a Lucena, que es un pueblo maravilloso. Pero digo por poner en proporción el tamaño de las cosas y por darle número a las cosas. Entonces, claro, es que decía que en algunos sitios podía haber más votantes de fuera de España.
0: Hay pueblos con seis veces más votantes de esos que se le ha dado la nacionalidad que residentes reales tiene el pueblo en este momento.
4: No he analizado el tema, tú quizás, Luis, lo puedas saber. A mí me parece que es fundamental que una cosa es que se le pueda dar el pasaporte y otra cosa es el derecho de voto. El voto, si usted está empadronado y usted está pagando impuestos, yo sí le reconozco el derecho a votar y a decidir. Pero, hombre, ¿cómo me va a decidir usted a 4.000 kilómetros
2: sin que haber... no ha pisado España ni saber ni dónde está España?
4: Y sobre todo para mí es muy importante, porque cada día me importa más los impuestos. Porque, hombre, ¿cómo va a decidir usted lo que vamos a hacer en Paterna?
3: ¿Y los servicios? Que por ejemplo, los que vivimos en Costa,
4: nada.
3: Estamos acostumbrados a servicios saturados.
4: Yo le doy a usted el carnet del recreativo. Usted es el recreativo.
2: Pero votar no
4: puede. Si usted quiere ver el partido, usted tiene que sacar la entrada.
2: Claro.
4: Sí,
0: habría que ese es un tema que aquí en España,
3: Luis, y la reparación, vamos a ver, ¿y por qué no le damos a los que fueron expulsados de Granada?
1: Claro.
3: O sea, vamos a ver, es que para mí es tan absurdo. Yo entiendo que
4: Sí, se le ha reconocido, pero no se le da el derecho de voto.
3: Pero te digo que son personas que tuvieron que salir por razones políticas, todo eso lo entiendo. O sea, incluso lo puedo compartir. Sí, pero bueno, a la hora de reparar, ya que somos tan dadivosos, pues vamos a reparar a los que están en el norte de África, vamos a reparar a los sefarditas,
1: o a los celtas, a los 100.000 vascos que salieron del País Vasco.
3: Exacto, por ejemplo.
0: eso que tú estás diciendo y que dice la ley no lo ha discutido nadie. Es decir, que a los que salieron entre el 36 y el 51 o el 55, no, eso no lo ha discutido nadie. El problema es que la hermana de este ministro
4: lo ha ampliado,
0: al siglo XIX. Hasta el siglo XIX. Bueno, y otra cosa, porque claro, yo aquí lo expliqué una vez. Antes, o sea, si te vas muy atrás, esa gente que miraron en el siglo XIX, en España no existía registro civil. Entonces solamente se puede saber que he nacido aquí por la fe de bautismo. Pero en la Guerra Civil Española se quemaron el 60% de los archivos eclesiásticos. Con lo cual, ¿cuántas falsificaciones se están presentando para obtener
1: ese pasaporte? Pero es que da igual. Es decir, es que es tan laxo el procedimiento que es que les da lo mismo. Ellos lo que dicen es, a ver, a cambio del pasaporte español, que te va a abrir otro mundo de oportunidades, vamos a ver. Y a lo mejor no les hace ni falta. Es decir, es como si a mí vienen y me dicen, bueno, ¿quiere usted también el pasaporte suizo? Pues digo, dámelo. Y pues mire usted, pero es que lo único que le voy a pedir es que cuando llegue el momento, pues usted decida.
4: Vale, también, pues perfecto. También digo, Juan Carlos, una cosa, cuando hablábamos antes de que el Partido Popular tenía también que tener sus instrumentos y hacer las cosas que debe hacer, el voto que viene del exterior también hay que trabajar y controlar y ver ese voto que se deposita en el consulado de Buenos Aires y cuando se abre en la mesa electoral 4 del pueblo, sé que es el mismo y no se ha cambiado por
2: el... Ahí donde yo considero que pegan el mal,
4: claro,
2: esto, Rafael, ahí. Claro, ahí donde pegan el mal.
4: Yo no sé cómo se hace, pero hay que hacerlo.
0: Hace 3 o 4 días.
1: Eso es una segunda derivada.
4: No, ya lo sé, pero
1: muy importante. Sí, pero una segunda derivada. La primera es, oiga, mire usted, lo que estábamos diciendo aquí. Vale, que usted considera que tal y como signo de reparación yo le voy a dar a usted el pasaporte, perfecto. Otra cosa es el derecho al voto, que mire usted.
4: Si usted no paga impuestos, usted no vota.
1: Ahora bien. Una vez que se emite el voto, claro, es que...
4: Hay que garantizar que ese voto llega
1: a... Claro, pero es que yo a lo mejor me puedo fiar de un voto que se emite en Alemania que viene al final a una urna aquí. Pero imagínate tú un voto en Cuba,
4: en Venezuela, ni en Alemania, pero porque va, se deposita en el consulado.
1: Sí.
4: Y vete a saber qué pasa en el consulado.
0: Hay funcionarios en el consulado. Viene a través del Ministerio de Asuntos Exteriores.
1: Claro, pero
0: a través de Álvarez.
1: Pero digo que todavía...
3: Yo creo que esa no es la clave. La clave es que ya este verano salieron algunas informaciones que situaban a altos cargos del Partido Socialista con empresas actuando en Argentina, actuando en Uruguay y actuando en México.
0: El de la bragueta está en Argentina.
3: Se está hablando también de Zarrías.
0: Donde más votos cera va a haber.
3: Se está hablando también de Zarrías. Cuidado, se está hablando de los dos.
2: El Salazar.
3: Qué curioso
4: que el de la bragueta está en Argentina desde hace ya. Yo no sé de qué manera, pero que el Partido Popular tiene que poner en marcha.
3: Yo digo que hay funcionarios en las legaciones, hay funcionario y tiene que haber algún tipo de control, pero igual que aquí tenemos interventores que hacen imposible.
4: Claro.
3: Ese cambio, allí tiene que haber interventores.
0: Vamos a ver, ¿alguien duda de que Francia es un país democrático? Pues en Francia está prohibido desde 1975 el voto por correo. Punto.
2: Qué bien eso.
0: A ver, desde 1975 en Francia está prohibido el voto por correo. Usted quiere ejercer su voto, tiene que ir a la urna.
2: Y punto.
0: No, es que voy a estar de viaje. Bueno, pues no voto usted. Vaya usted de viaje, igual que el que se va a la playa, como vota.
2: Eso está muy bien.
0: Cuando hay un compromiso social y político con tu país, tú sabes de antemano cuándo son las elecciones. Es verdad que te puede surgir un imprevisto.
1: Te puedes poner malo
0: en el último minuto, no te da tiempo a votar por correo tampoco, porque hay unos plazos.
4: Eso es para debate.
0: Yo estoy de acuerdo con los franceses. Y termino una cosa. De nuevo, tenemos que dar las gracias a quienes iniciaron este procedimiento judicial. Y hay que darle la enhorabuena a Justicia Europea y a Vox.
4: Justicia Europea
0: y Vox. Todos los demás. Hablamos mucho, decimos mucho, pero no hacemos nada. Y ahora, ¿sabes? Esto es lo que en ciencias políticas se llama los free riders. Free riders. los que luego nos apuntamos a los beneficios, es decir, no trabajan otros, pero como nosotros también somos demócratas, estamos aquí, pues también decimos, bueno, nos felicitamos de que hemos conseguido paralizar la ley de Nieto. No, no. Ha conseguido justicia Europa y vos, nos guste o no nos guste ideológicamente estos señores.
3: Sin entrar pero fondo,
0: sin ellos haber iniciado este procedimiento, aquí nos hubieran metido la bacala.
4: Millones, se habla de 2 millones.
2: 2 millones. Qué barbaridad. Bueno, vamos a ir concluyendo, ¿no? Con Zapatero. El CEO de Prosulta, Roberto Rosselli, insiste en que la cúpula sabía que Zapatero era el destino final de la comisión del 1% por el rescate. Poco más de 500.000 euros. También él, expresidente de Prosulta, confirma que habló con Zapatero y entendió que había que pagarle una comisión. Julio Martínez Sola se ratifica en su escrito implicando al expresidente del gobierno y dice que el pago se hizo a través de Julio Martínez, sabéis cómo es, ¿no? Después a través de las hijas, la transferencia y tal. Rosselli declara que el acta de la ayuda pública de la SEPI ya reflejaba la devolución del préstamo que la Fiscalía ve como operación de blanqueo. Bueno, y sobre Zapatero, lo que decía al principio, le dijo al juez, no se preocupe usted que en una semana le voy a mostrar la factura y justificar la procedencia de la joya, han pasado 4 meses y nada, seguimos sin saber, y esto se va a quedar así, ¿no? Que, oye, ¿qué pasa? Es una pregunta para el abogado. Si Zapatero no le puede decir al juez, mira, señor juez, la verdad que yo no sé, yo no me acuerdo de dónde salen estas joyas. ¿Eso se puede tipificar como algún tipo de delito? Mucho,
1: vamos a ver, es que aquí de entrada, es decir, el que tiene la carga de la prueba la tienes tú, cuando tú tienes algo, sí. Usted te coge Hacienda con 6 millones de euros en la caja fuerte de
4: salto. Fiscalmente tiene consecuencias.
2: Claro, yo digo, yo es que sí, no me acuerdo de dónde salió este
1: además, lo primero que te dice Hacienda es, digamos, ¿usted dónde ha sacado esto? No, mire usted, ya le traeré, es que esto es la herencia del tío Flores.
4: Por eso digo que fiscalmente
1: hay consecuencias. No ya fiscalmente, sino además, pasado determinada cantidad, pues tiene consecuencias penales.
3: Tiene que juzgado.
1: Claro, bueno, entonces, bueno. Oiga, mire usted, es que usted tiene que ir ya. No, esto vale 50 mil euros. No, esto ya hemos dicho lo que vale. Y como supera determinada cantidad, oiga, cuénteme usted de dónde ha venido, porque Hacienda se tiene que asegurar de la trazabilidad de esto, porque nada te impide tener 6 millones de euros en la caja fuerte de tu casa, si tú
2: lo notificas.
1: ¿De dónde viene? Oiga, mire usted, en vez de tenerlo en el banco, lo he sacado y lo tengo. Pero un inciso solamente. Mira, a mí se habla mucho de los 530 mil euros de Zapatero.
2: De la comisión.
1: A mí eso me parece... me parece grave, aberrante. Le ponemos todos los calificativos.
4: Va a decir lo que yo iba a decir, me parece. Sigue.
1: Vamos a ver. Entonces, a mí lo que me parece el quid de la cuestión es que, saltándose absolutamente todos los procedimientos, se le conceda una ayuda a una empresa de dinero de todos los españoles, a una empresa que no es solamente que no sea merecedora ni tenga la
4: consideración los requisitos
1: de estratégica, sino es que además, como dice Rafael, no reunía los requisitos, tenía una deuda con la seguridad social. Entonces, Zapatero va a ser
0: pero emitió el certificado.
1: Era lo que yo iba a decir. Pero digo yo, voy a que aquí con los ERES, por saltarse el procedimiento, han tenido esas consecuencias penales. Es decir, que aquí más de uno en el gobierno va a coger plomo.
0: Aquí te voy a decir una cosa, y yo lo dije cuando salió lo de Prosulta, yo digo, una operación de esta, de lavado de dinero, que son los 53 millones, lleva una comisión de 10 millones de euros. Eso es lo que se han chupado esta gente y ya sí, aparecerá. Y espera, y termino. Antes tú lo has dicho, si a ti te cogen tu casa con 10 millones de euros, y son billetes en circulación y son legales, bueno,
1: y acredito el origen,
0: pero puede tener una repercusión fiscal. Pero claro, es que aquí muchas veces la gente, los delincuentes, porque hay que llamar las cosas por su nombre, utilizan métodos para que no se pueda seguir el rastro del dinero. Uno de los métodos es la joya. Claro. Es decir, porque tú utilizas divisas, monedas, transferencias, lo que sea, y todo tiene rastro. Pero una joya metida en un maletín no deja rastro. Pero por eso que no deja rastro lleva un delito adicional, que es contrabando.
1: Claro. Y además hay otra cuestión.
4: Pero como dice Juan Carlos, Zapatero tendrá las penas que tenga que tenerle por la comisión, por no haber declarado. Pero aquí lo importante de lo que se habla poco es si se ha dado debidamente el préstamo, claro, se ha rescatado debidamente de acuerdo con la normativa, claro, o no, y quién ha sido el culpable, quién ha intervenido en la concesión del préstamo a esta empresa.
0: Prácticamente todo el gobierno, la CEPI,
4: el Ministerio de Transporte. Nos estamos entrando en Zapatero.
0: Zapatero.
4: El fondo de la cuestión,
1: el inductor.
3: Yo lo considero, nos sentamos en Zapatero porque Zapatero ha sido el apóstol, el apóstol del presidente del gobierno y del Partido Socialista.
4: Todo eso
3: va a salir, pero ya el problema no es ese. Estas son las pecatas minucias. Estamos hablando de las sociedades offshore estas que ha creado, totalmente opacas y con el ánimo de estafar, con el ánimo de engañar a Hacienda. A mí me parece mucho más grave, porque eso, ahí estamos hablando de movimientos millonarios de dinero.
0: Pero tiene decenas de millones de euros. ¿Vale?
2: Y te voy a decir una cosa, que van a salir.
1: Pero mira, cuando es que lo cojas por donde lo cojas, o sea, no hay absolutamente por donde cogerlo, ¿no? Y además podríamos estar hablando 6 programas de esto. Pero, a ver, cuando él insinúa, no, estos fueron regalos de jefe de Estado. ¿Cómo? Perdone, un regalo de un jefe de Estado a un jefe de gobierno tiene que ir a Patrimonio Nacional. No, bueno, es que entonces me lo regaló porque yo soy muy guapo. Ah, que es un regalo personal, pues entonces tiene que tributar.
0: O sea, que pero que además la vida es fácil. Pero además en el gobierno que concede el regalo tiene que haber un registro.
1: Claro, ¿qué pasa? Que es verdad que si esto es una monarquía tal, no sé qué.
0: No.
1: Que bueno que ellos sí, bueno, pero digo, quiero decir, imagínate que esto lo hace el rey de Marruecos, que hemos pasado gran parte del programa hablando de. Bueno, tendrá registro, ¿no? Porque el rey de Marruecos hace lo que le da la gana con tantos temas que con este también lo haría. Pero ya no vamos a eso. El problema es de entrada en España, por supuesto, de contrabando, si lo hago de esta forma. Pero cuando dices, yo me centro en, no, es que fue un regalo de un jefe de Estado. Oiga, mire usted, Patrimonio Nacional. No, es que es personal.
3: Parece, Juan Carlos, que ha intentado contactar con gente de la embajada de Arabia Saudí para que alguien
0: le claro, pero allí está el rey Juan Carlos.
1: Claro, y le han dicho.
0: Ahí está el rey Juan Carlos, que Zapatero es uno de los culpables que lo hayan echado de aquí. Entonces, ahora, ¿cómo le pides tú un favor a los amigos del rey Juan Carlos?
3: A lo que te voy, es decir, que no lo ha conseguido, ¿no?
1: Ni lo va a conseguir. Tengo una etiqueta de Anís del Mono, si te vale.
2: Bueno, que terminamos ya la encuesta, Manuel, que esto no cambia, ¿no? Los 202 diputados, ¿cómo conseguirá Felipe González en el 82, 202 Exacto. diputados?
3: Yo creo que va a ir por ahí, pero con una diferencia. Ya, como decía Luis, ya se ha fagocitado toda la izquierda, el Partido Socialista se ha fagocitado la izquierda, no tiene más margen en la izquierda. La izquierda ya no suma en estas provincias que hemos hablado tantas veces de 3, 4 y 5 diputados. Entonces, eso a quien está beneficiando ahora mismo es a vos, a no ser que el crecimiento del Partido Popular no sea ese 0,3 puntos, sino que se vaya a 2 puntos, punto y medio. Entonces, si eso es así, pues probablemente tenga una. Bueno, el Partido Popular va a tener una pequeña subida, pero quien va a capitalizar esto es la tercera fuerza política, que es vos. Pero ha pasado de estar al límite a estar dentro ya de
1: pero también hay una a mi pobre entender, que yo sé nada de mucho
2: de sociología
1: y muy poco, o sea, nada, pero quiero decir con esto que, a ver, es verdad que parece lógico que Vox tenga un crecimiento. ¿Por qué? Porque el nivel de frustración, de cabreo y con todo lo que estamos viviendo es el caldo de cultivo. No, o sea, los
3: partidos pero Juan Carlos, lo que te estoy diciendo es que es más simple, que no es una explicación sociológica, sino es una explicación matemática.
1: La subida es
3: matemática.
1: Pero quiero decir, yo lo que quiero decir es que cuando los partidos de centro derecha o centro izquierda están fuertes, cuando se van, bueno, pues una vez una persona, cuando hay esa normalidad, digamos, o esa sensación de estabilidad, pues entonces cuando tienen mucho juego los partidos que están más centrados. Cuando se radicaliza el mensaje, la sociedad y la situación en la que estamos viviendo, o por un lado los partidos de extrema izquierda son los que pueden sacar tajada, o por otro lado quienes están más a la derecha, como en este caso.
0: En estos momentos no hay demasiados indicios de una gran pérdida de votos o transferencia de votos del PP a Vox. ¿Entiendes? Sin embargo, sí se está observando transferencia de votos desde el PSOE a Vox.
1: Pero eso lo hemos visto.
3: Te puedo dar datos, sí la hay, ¿eh?
0: No, digo que sí, no es grande.
5: Pero, o sea, espérate, Luis, ahora mismo la única encuesta que lo trata, que me parece que en ese report, habla de un trasvase de voto directo de 11% del Partido Socialista al Partido Popular. Coño, y de 13% del Partido Popular a Vox.
0: Vale, pero que...
5: Pero que aún así, te insisto, eso es a día de hoy. Sí, no nos confundamos. Vamos a ver, estamos todavía un poquito alejados. Y ahora mismo sí es verdad que por lo que se ve, por lo que yo he podido consultar, parece que la fuerza de Vox se ha consolidado como tercera fuerza política en todas estas provincias. Pero claro, estamos hablando de pequeños porcentajes. Sí, el Partido Popular es capaz de agarrar, en vez de un 0,3, un punto, punto y medio, la cosa puede variar, ¿eh? Porque entonces ya estamos hablando que hay un tercero, o sea, el primero o el segundo en Tarlisa.
0: Sí. Vale, entonces, hay muchas provincias, o algunas provincias, por ejemplo Almería, donde el Partido Socialista será la tercera fuerza política.
5: ¿Sí? Sí. Pero además, hay algo que a mí me alegra.
1: Eso me alegra mucho.
5: Empieza a contar la España vaciada. O sea, ya no es tan importante que Madrid tenga 35 diputados y Barcelona las tenga. Que las 30 provincias de las que estamos hablando, que entre las que entra Soria, las que entra Huelva, empiezan a contar.
0: Claro.
5: ¿Sabes? Entonces, pues mira, pues ya un poquito harto de ese predominio urbano, ¿no?
0: Mira, en las provincias donde de tres caños, que hay algunas, de cuatro escaños, normalmente
5: es un 2-1.
0: Era 2-1, ¿no? En este momento hay algunas provincias que están 1-1.
5: Exactamente.
0: Ver, aunque haya una diferencia de votos enorme entre el primero y el tercero, pero
1: sí, el último lo coge Rafa, el resto, en el primero
0: hay 1-1. Y en las de cuatro hay 2-1-1. Y a lo mejor el de dos con el primero con el segundo hay una mínima diferencia, pero se lleva el segundo. Mira,
5: yo ya, Luis, yo te recuerdo, yo saqué una gran lección de las municipales, que me engañaron los datos provinciales. Se preveía, al final fue una subida de casi 2,5 puntos del Partido Popular, que yo atribuía a Huelva, y fue en la provincia. Entonces era muy difícil detectar eso, pero claro, estamos hablando de 2,5 puntos repartidos. Estamos hablando de la última semana, la progresión del voto eran 2,5 puntos repartidos. Entonces yo decía, no, esto es Huelva. O sea, tanto voto, tanta cantidad de votos tiene que ser Huelva. Y era la provincia, no era Huelva. No se confirmó el último escaño en Huelva, se confirmó en la mayoría de las provincias y no el último, a veces 2 y 3. Entonces, estamos hablando de porcentajes que ya no es un 0,1, un 0,2, ya estamos hablando de porcentajes de un 1,5, un 2. Si eso se confirma, y si el Partido Popular es capaz de hacer una buena, yo doy por contado que vos la va a hacer, ¿eh? Porque vos sabes perfectamente dónde están esos escaños. Claro. Quien tiene que saberlo ahora es el Partido Popular. Si el Partido Popular hace una buena campaña en esos sitios, puede arramblar mucho voto. O al menos repartirse la subida con Vox.
2: Bueno, pues nada. Bueno, Juan Carlos, pues gracias por venir.
1: Hombre,
2: va a estar 4 añitos de delegado de salud.
1: Bueno, yo siempre digo que en estas cosas se deja de estar por tres razones. Porque me cesen, porque me muera o porque me vaya. Entonces, bueno, yo espero
2: cumplir. Estará en la inauguración del materno infantil, estará, que va a la obra avanzada.
1: Hombre, sí, va muy avanzada, gracias a Dios, pues va muy bien.
2: Explícale a las personas y me preguntan, ¿qué es lo que están haciendo donde estaba frente a la puerta de urgencia? Que hay un edificio en construcción en el Juan Ramón Jiménez, me refiero. Pero ¿qué es lo que se está haciendo allí, Juan Carlos? Explícale
1: a la gente. Vamos a ver, el proyecto del materno engloba muchas más actuaciones dentro de lo que es el hospital, ¿no? Entonces, bueno, pronto vamos a tener buenas noticias donde las contará quien las tiene que contar.
2: Vale. Nada más. El cierre del EPE, antes de final de año, podría estar.
1: Sí, estábamos ahí, entra en el concurso de varias administraciones. Como bien sabemos, ya el tema de depuración está solucionado. Falta afinar el tema de la electrificación, porque no se puede tener aparataje médico que esté con luz de un generador, evidentemente.
2: Sí, una
1: y potencia, entonces, potencia. Bueno, pues ya queda menos para esa apertura escalonada, porque vamos a tener una apertura escalonada del.
2: Pues muy bien. Carlos, por lo dicho, te contamos contigo, ¿no? Para la temporada.
1: Yo estoy encantado. Sabes que bueno, aquí, como me dicen por la calle algunos, claro, es que va allí porque te dan mucha yo tampoco rehuyo la pelea, al contrario, que yo no
4: estoy encantado. Nos ha faltado preguntarle por el charre de Aracena y el de Jorillo.
1: Ese para otro capítulo.
4: Así que déjatelo apuntado para otro día.
5: Y el centro de Luz Lucena, que yo le había preguntado un día de esto por el centro de Luz Lucena.
2: Bueno, pues nos marchamos. Gracias a Jonathan, que se encargó de la asistencia técnica el jueves más.

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1: Más éxitos en tu dial favorito. Ha sido remezclada la canción por numerosos DJs, pero aquí ya tienes en versión original el éxito de Justin Jesso y su Getting Closer.

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7: Under Pressure es otra de las propuestas de Shawn Mendes.

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4: Bari es otro de los grandes éxitos de este dúo de DJs. Se llama Load Luxury, escucha.
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1: Se hace llamar Bela Grau, es concursante del programa Yo Soy del Sur, y desde que triunfó con su primer single lo sigue haciendo con éxitos como este, Amor de Dudas.

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2: Quiero verte danzar. Es el nuevo trabajo de estos tres chicos, Inés, Mario y Chema. Ellos son Belgrado.

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5: Estamos asistiendo al nacimiento de una gran estrella, Mabel, con canciones como esta, Don't Come.

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1: Desde Johannesburgo, desde Sudáfrica, y a su corta edad de 23 años, sigue triunfando Troye Sivan con éxitos como este, Lucky Strike. Oh.

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1: El hip hop está muy de moda y lo demuestra Beltrán con éxitos como este, Volar.
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5: Se unen dos de los grandes de Operación Triunfo. Por una parte, el de la primera edición, David Bustamante, y por otra parte, Ana Guerra, ¿eh? Esto se llama Desde que te vi, escucha.

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2: Precipicio al mar es lo que suena de puesta de largo para David Otero.

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3: Sonidos para la pista de baile de la mano de este DJ catalán llamado Charlie Rodríguez. Te pido un beso desde Roster Music para hacerte bailar como nunca.

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2: ¡Qué golazo de Marco Rubén! Vaselina sobre la salida de Sergio Asenjo. Robo en el centro del campo. Juego directo entre la pareja de centrales. Se la comieron ambos, ni Javier Baraja ni Luis Prieto. Fue más listo el argentino, se adelantó a la acción y sobre la salida de Sergio Asenjo, la vaselina por arriba para hacer el primero. ¿Cuándo va a morir la primera parte? ¿Cuándo solo queda un minuto? Marca el Recre en Pucela 1 para que llegue el 45 de la primera parte. Real Valladolid 0, Recre 1.
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8: La cantante, actriz y compositora estadounidense de R&B Soul, Alicia Keys, te trae su éxito Raise Some Men. Escucha. Marvel.

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2: Llegan este Habana con su tema Se Fue.

0: estas letras fueron escritas con toda la sinceridad y el sentimiento más profundo, pero también con la esperanza de que quede marcada en tu corazón para siempre. Aunque no te vea más, seguirá siendo para mí lo más lindo de este mundo.
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5: La compositora estadounidense Lana Del Rey sigue triunfando gracias a temazos como este, Don't Time.

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2: Más música con sabor a flamencado, con ellos los Ketama y Jorge Drexler en su canción Vente pa' Madrid.

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1: Mons es el sonido de Galantis con las vocales de One Republic. Y

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2: In My Mind es otro de los grandes clásicos de Flo Rida.

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1: Don't Dance With You es el exitazo de Matoma. 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
9: Fue nuestra representante en Eurovisión allá por 2016. Y atención a este otro éxito que tiene. Ella es Barry y esto es Bitter Cold.

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5: Vivir sin miedo es lo que suena de puesta de largo para Juanito Macandé.

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2: Dicen que es uno de los temas más escuchados en internet, el éxito de David Bisbal y Gracie. Se llama Perdón y así es como suena. Cuando soñé...

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3: Con temas anteriores ha estado nada más y nada menos que número uno en el Billboard Top 14 de USA. Ahí tienes otro de sus temas de JoJo, se llama Disaster.

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3: Un tema que te invita a bailar, Beautiful People, Chris Brown featuring Benny Benassi.

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3: La cartera es otro de los grandes exitazos de Farruko y Bad Bunny, escucha.

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2: Es un cantante y músico canadiense que ya se dio a conocer desde hace mucho, desde el año 2013. Shawn Mendes es su nombre y esta es su música, If I Can't Have You.

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1: Con la inestimable colaboración del actor británico Taron Egerton, vuelve a la escena musical Elton John gracias a éxitos como este, I'm Gonna Love Me Again.

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2: Listen to Your Mama es otro exitazo de Spinning Recordings para Soaked y también las vocales de Leon Sherman.

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3: Son una banda estadounidense de folk y rock llamado The Lumineers y cantan esta canción, Gloria.

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1: ¡Qué golazo de Marco Rubén! ¡Vaselina sobre la salida de Sergio Asenjo! ¡Robo en el centro del campo! ¡Juego directo entre la pareja de centrales! ¡Se la comieron ambos! ¡Ni Javier Baraja ni Luis Prieto! ¡Fue más listo el argentino! ¡Se adelantó a la acción! ¡Y sobre la salida de Sergio Asenjo! ¡La vaselina por arriba para hacer el primero! ¿Cuándo va a morir la primera parte? ¿Cuándo solo queda un minuto? ¡Marca el Recre en Pucela! ¡Uno! ¡Para que llegue el 45 de la primera parte! ¡Real Valladolid 0, Recre 1!
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9: Suena de puesta de largo otro de los grandes éxitos de Fonseca. Se llama Volver a Verte.

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Una semana más estamos en tu grata compañía. Volvemos a estar estos próximos 60 minutos dedicados al mejor rock nacional en este programa que ya lleva 32 años de andadura y que se llama Trovador Urbano. Como siempre, un placer el que te habla David Calderón, el estar contigo, como te digo, en ese minutaje anteriormente dicho, en esos 60 minutos de pura radio rock, porque es como además al menos intentamos hacértelo sentir. Nosotros lo sentimos de esa manera y tenemos, como siempre, que mandarte un abrazo si nos escuchas de tu FM preferida, de tu página web preferida o tu app preferida. También recordarte que tienes un email de contacto que es trovadorurbanoradio@gmail.com y nuestro también en blog y podcast que actualizamos cada miércoles y cada viernes en asaltomataradiorock.com/trovador-urbano, que, como te digo, nos lleva para comenzar con este maxi single de una banda ya tiene una trayectoria importante. Te hablo de los Valencianos Bastardos. Se nos hicieron llegar equipo de cosas interesantes musicalmente hablando. Iremos desgranándoles poco a poco. Y como bien te digo, este maxi single lo grabó Pau Llopis Pil a la batería y coros, Boro Guardial a la guitarra y coros y Javier Caballero Juaco a los bajos, voz y coros. Speed rock and roll, mucha influencia evidentemente de cuando te digo esta denominación de Motorhead, pero con la rabia y cantando en castellano en este Siempre contra el viento. Escuchas el tema homónimo, Siempre contra el viento, para arrancar la nueva edición del programa. Como siempre, y como nos gusta decirlo, mil gracias por la escucha. Te quedas con Bastardos.

La rabia, desde luego, se incluye dentro de este Massive Single. En definitiva, todo el sonido en cuanto a esa conjunción, también, por qué no decirlo, del punk rabioso en su forma de expresarse, y unas letras que no dejan títere con cabeza. Además, la época lo pide y hay que hacer, si cabe, más hincapié, y ellos lo hacen de esa manera. Seguiremos escuchándoles, y de momento seguimos en el norte del país, en este otro lugar, con este cuarteto. Iñaki como voz y guitarra, Markel como guitarra, Joaquín al bajo, Iván como baterista. Nos vamos hasta Guipúzcoa, concretamente a Cizurquil, a escuchar a Meliora. Nos han hecho llegar Utopía, bella palabra que no pasa de moda, siempre hay que tener sueños, y a través de su heavy metal, su Haran Heavy, nos acercan este trabajo, como bien te digo, cantado en su lengua materna, en euskera, y como bien te digo, es un trabajo que acaba de salir hace muy poquito tiempo y nos apetece, porque además suena a cañón, el que lo vayas conociendo. Zugabe es este tema que se encuentra en Utopía, de estos guipuzcoanos que son Meliora.

Cuando decía anteriormente el hard rock o el heavy metal, evidentemente no hablo del clasicismo, ¿no? De esos dos estilos. Desde luego te hablo de la evolución de géneros que también no se han quedado, por suerte, sobre todo en producciones. Y bueno, siempre ha habido una ligera evolución. A los que nos gusta el heavy metal más clásico, pues no nos hacemos referencia, evidentemente, a ese sonido más ochentero, pero tiene la frescura, que eso también se agradece siempre, en este caso, como te digo, de los Meliora, que seguiremos escuchándonos, y que nos lleva hasta Algeciras, hasta Cádiz, hasta el sur de la vieja piel de Toro. Va a ir a conocer a Catet, que es una banda de group de thrash metal. Endurecemos el sonido, como bien te digo, con esta formación que ha sacado este trabajo que tengo en mis manos, este EP que han denominado Acna, y que lo conforman concretamente Farjardo a la voz, Chesky al bajo, David como baterista, DJ Neneco a los teclados y samplers, Naka Rafa a la guitarra y David a la otra guitarra. Como bien te digo, son trabajos, son bandas que en el día de hoy vuelve a completarnos un playlist al completo sin ningún clásico. Alguno estaréis diciendo, joder, a mí me gusta escuchar mi clasiquito. Bueno, pues no os preocupéis, que en siguientes programas habrá, pero es que por suerte nos llega muchísimo material y queremos darle la salida oportuna para que alguna de estas bandas pueda ser un referente, y si encima te haces con su material o te acercas a escuchar su su música en un directo, pues mejor. Y en los directos siempre apoya comprando merchandising. Vamos a escuchar a estos andaluces, a estos gaditanos. Como bien te digo, volvemos a endurecer la sonoridad del programa a través de este Mil Caras, de este combo gaditano que son

Y cómo no, cuando hablamos de rock, no venir al foro una semana, pues es casi un pecado, porque aquí se cuece mucho de la industria musical y mucho, en definitiva, de lo que se hace en nuestro país. Por suerte hay diversidad y no como ocurría en los 80, que prácticamente, al ser un mercado que si no te proponía alguien sacar un disco, no tenías mucho futuro en ese concepto, porque las producciones eran bastante cara al pagárselas por su cuenta, uno, y era un poco esas circunstancias. Pero bueno, centrándonos en la época que nos toca estar, este sí que es un clásico. Armando de Castro, todos le conocemos como guitarrista principal de los Barón Rojo. Armando sigue estando con Barón Rojo, con su hermano Carlos, pero sigue también su carrera en solitario, además. Con una vigencia de dos discos cada dos años, o incluso menos. En este caso, para este hard rock, que es como ha denominado a este nuevo trabajo Armando, ha participado en la grabación él, como siempre, a la guitarra, voz solista y coros. David Pérez a la voz solista y coros. Han estado también, en este caso, David aquí con la batería. Y luego, pues ha contado con gente, bueno, que todos conocemos. Paco Laguna ha grabado guitarra, Leonor Marchesi ha grabado voces, Rafa Díaz percusión también, Rafa Díaz, si no recuerdo mal, Easy Rider, y Lara Gómez ha metido el saxo en Kid O' Watching. Bueno, vamos a escucharle, como te digo, a Armando con este pasado y este futuro, The Past, The Future, y como te digo, vamos a conocer la nueva obra Hard Rock, de todo un clásico del rock nacional, como es el señor Armando de Castro.

Y desde Bandas Asociadas en asaltomataradiorock.com, donde tenemos ubicado nuestro blog y podcast, vamos a escuchar a esta banda barcelonesa en esas bandas asociadas. Vamos a escuchar a la banda barcelonesa Brain Drag, que sigue haciendo, sigue tocando y sigue sacando temas en espera de un nuevo trabajo discográfico. Vamos a escuchar este Salta, que suena Tras Mis Palabras, como siempre y como te digo, desde Bandas Asociadas en asaltomataradiorock.com. Escuchas a los catalanes Brain Drag.

Y nos acercamos hasta tierras vizcaínas para adentrarnos en el último trabajo del Capitán Elefante, El Mundo Sin Nosotros, un rock con guiños al sonido indie, es lo que te puedes encontrar en este, como bien te digo, El Capitán Elefante, este trabajo que yo tengo ahora mismo en formato Digipack y que ha producido Pedro J. Monge. También va a salir en formato vinilo, con lo cual la gente que pueda estar escuchando, los que estéis escuchándolo ahora mismo al grupo, a El Capitán Elefante, pues tal vez pues te apetezca acercarte a su música. Como bien te digo, es una banda que llega desde Vizcaya y este sería ya su quinto trabajo desde que comenzaron con aquel Agorafobia, ¿no? Pues esto, Nuevas Coordenadas en Aguán 2012, o sea, es una formación que va bien en

Y nos vamos hasta tierras aragonesas para escuchar a la última Ipacasa, banda asociada que desde asaltomatarradierros.com nos recomiendan para que vuelvas a escucharnos con este tema, con los gusanos, la última Ipacasa.

Fantástico el sonido de esta banda aragonesa que nos lleva hasta tierras vizcaínas y guipuzcoanas para conocer este primer larga duración de Quimaira, Última Carta. Ya tiene un tiempo, pero la banda sigue en activo y esperando que no mucho tiempo, porque ya 3-4 años se pide otro disco. Eric Carrero en este trabajo está a la voz principal, John López como guitarra y Joseba Hernández a la guitarra, Miquel López, el otro de los hermanos y que comandan la formación al bajo y a los coros, y Marcial Naranjo a la batería. Grababan este Última Carta. Nos volvemos a acercar al heavy metal para escuchar a Quimaira con este segundo corte de los que compone este trabajo, que es La Voz del

Y esta banda madrileña, Felipe Sexo, que curioso juego de palabras y muy bien encajadas, desde luego este EP que han grabado son temas que podríamos calificarlos como de punk fresco, ácido y sobre todo muy divertido, a través de las cuatro canciones sobre la ceniza, afrancesados, yo hablaba, y la que vas a escuchar, La playa de Madrid, que recuerda en aquel vaya vaya, ¿no? Aquí no hay playa de los refrescos, pero de una manera un poquito más crítica, pero siempre desde esa acidez que refresca desde luego el día a día de un mundo tan podrido y tan lleno de miseria, y llena de miseria porque el ser humano somos despreciables o despreciables. No podemos calificarnos de otra manera. Por eso cada semana intentamos alegrarte durante esta hora de Radio Rock. Y vamos a escuchar a Felipe Sexo, como bien te digo, con La playa de Madrid. Evidentemente son madrileños, que suenan Trans Mis Palabras.

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19: Bien, seguimos recorriendo la provincia de Huelva, esos 80 pueblos magníficos, maravillosos que tiene la provincia de Huelva. Hoy nos vamos a ir al norte y en dirección a Portugal. Rosal de la Frontera es el pueblo que vamos a visitar en el día de hoy. Un municipio de la provincia de Huelva, y cuantísimas veces, ¿verdad?, atravesamos Rosal de la Frontera cuando no teníamos hecho todavía el puente que separa Huelva con Portugal, cuando en verano fundamentalmente eran terribles, ¿no?, para pasar a Portugal. Había que irse a Ayamonte, montar el coche en el barco, bajar el coche en Villarreal de San Antonio, y claro, era preferible, mira, mejor para pasar a Portugal en coche, ir a Rosal de la Frontera y pasar a la frontera. Evidentemente, esa frontera ha perdido tránsito, habida cuenta de la inauguración del puente sobre el río Guadiana. En Huelva se encuentra Rosal de la Frontera, en la comunidad autónoma andaluza, y cuenta con una población de 1.665 habitantes. La extensión del Rosal de la Frontera es de 210 kilómetros cuadrados y tiene una densidad de población de 9,1 habitantes por kilómetro cuadrado. Se encuentra Rosal de la Frontera a 216 metros sobre el nivel del mar y está a 100 kilómetros de la capital de la provincia. Es decir que más o menos horita y cuarto tardamos en llegar a Rosal de la Frontera. Está muy cerquita de Portugal. Bueno, limita al sur con Santa Bárbara de Casa, al oeste con Aroche y al oeste con Portugal. Se comunica con Vilaverde de Ficalo y Serpa por la Nacional 433 y la Nacional 260 de Portugal. Es decir, la carretera que va de Sevilla a Lisboa. Una carretera bastante transitada, pero que sí es cierto, fundamentalmente, de ciudadanos de la capital de la provincia, que antes, para pasar a Portugal, preferíamos ir hasta Rosal y pasar la frontera, que no hacer cola para embarcar el coche en ese ferry que une Ayamonte con Villarreal de Santo Antonio. Bueno, pues en cuanto a la demografía del Rosal de la Frontera, ha perdido también población, como la inmensa mayoría de los pueblos de la provincia de Huelva. En 1996, por ejemplo, tenían 1.915 habitantes. En 2000 ya fue descendiendo con 1.827 habitantes y actualmente está en 1.698 habitantes. La historia de El Rosal de la Frontera, el origen de esta población se debe a una aldea llamada Aldea Gallego. Esta aldea no logró establecerse de forma permanente y acabó desapareciendo debido a las luchas con los pueblos limítrofes a raíz de la Guerra de Sucesión. Más tarde se producen varios asentamientos que ya dan lugar al término actual de Rosal de la Frontera. siendo relativamente moderno, unos 150 años, llamándose en sus inicios como Rosal de Cristina, por agradecimiento a la regente María Cristina. Ya en el año 1896, insisto, 1896, recibe el nombre de Rosal de la Frontera y se elimina el nombre anterior de Rosal de Cristina. En este municipio fue encarcelado Miguel Hernández. ¿No lo sabía, verdad? Pues sí, Miguel Hernández, aquí al pasar la frontera en el año 1939. La prisión en la que estuvo es ahora la Casa de la Cultura Miguel Hernández, donde está recreada la celda donde estuvo el poeta. También se ha instalado un centro de interpretación de su vida y obra. En 1981, Su Majestad el Rey Juan Carlos acepta el nombramiento de alcalde honorífico de esta localidad serrana. También consta el nombramiento de la infanta doña Cristina de Borbón y Grecia como reina de la fiesta de Rosal de la Frontera. En cuanto a la gastronomía, Rosal participa de los rasgos comunes a los platos serranos. Platos sencillos, elaborados con la materia prima que proporciona la matanza del cerdo, las setas de temporada, la caza, la huerta y las plantas aromáticas. Los platos más característicos son el caldillo, las migas, la sopa de peso, el arroz de matanza, el guiso de revoltillos de chivo, los gazpachos de culantro y los elaborados también con setas como los gurumelos, tan sensacionalmente rico. Entre los dulces se encuentra las rosas de miel. Es llamativo también el uso frecuente del bacalao en la cocina local, con clara influencia lusitana, dado que llega mucho bacalao procedente de Portugal. Bueno, pues ese es el paseíto que hoy hemos dado por este pequeño pueblo de Huelva, con 1.665 habitantes. 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

Al principio, el hombre era libre para elegir su propio camino. 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Un pasillo que le conduciría a traspasar una puerta que escondería detrás la plenitud del conocimiento. Desde aquel momento, el ser humano ha ido en busca de una actividad cognoscitiva superior, bordeando los precipicios de la locura, donde cada paso hacia la puerta es una mutación mental hacia los saberes desconocidos. Una puerta que permanecerá cerrada mientras el hombre no consiga la llave del conocimiento.

Es el sonido arrancado al propio silencio. 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

Esto que están escuchando son los escalofriantes cantos que en un día fueron grabados y registrados en los equipos del investigador italiano Marcello Bacci en las ruinas de un convento. Suenan las voces de un coro que misteriosamente no estaba allí. Desgarradoras, inquietantes, con mensajes incluso inteligentes, aterradores, en ocasiones con carácter informativo y en otras con un tono amenazante. Muy buenas noches, amigos oyentes. Prometimos dedicar varios programas a este desestabilizador misterio y nuestra palabra hoy vuelve a cumplirse. Es tan extenso el tema de las psicofonías que nos hacen falta muchas horas para llegar a comprender cuánto nos queda por descubrir de las llamadas voces de Raudive. Afortunadamente, cada vez es mayor el número de personas de ciencia que intervienen desde distintos países del mundo en el esclarecimiento del fenómeno. Físicos, químicos, matemáticos, un equipo multidisciplinar con el que aprendemos cada día más sobre las voces sin rostro. Hoy tendremos sin duda un gran programa dedicado a la transcomunicación, a la comunicación no sabemos exactamente con qué, pero que sea lo que fuere, amigos, nos escucha, medita y nos ofrece una respuesta al planteamiento que le sugerimos. Pero esta noche no solo hablaremos de psicofonías, también tendremos tiempo para abordar el campo de la psicoimagen, rostros que de una forma inexplicable aparecen en los monitores de televisión cuando estos están apagados o cuando es imposible que se genere una señal porque sencillamente no hay receptor por medio. Imágenes de las que no se sabe, o que se sabe, mejor dicho, con total seguridad, que no proceden de un centro de emisión conocido. La mayoría de estos rostros se presentan como seres ya fallecidos. Algunos han sido reconocidos incluso. Otros han pasado completamente desapercibidos, pero unos y otros dejan perplejos a quienes los obtienen. Como es lógico, la pregunta que ustedes estarán formulando no es otra que ¿se manifiestan los difuntos? Les pido que no contesten a esta pregunta ustedes ahora, sino que lo hagan tras la finalización del programa de hoy, porque solo usted puede conseguir la respuesta que la investigación no puede dar por el momento. ¿Argumentos a favor? Muchos. ¿En contra? No tantos, pero también los hay. El caso es que hay que tomarlo, amigos, con cierta reserva, porque lo cierto es que nadie, absolutamente nadie, tiene el certificado de garantía que atestigüe la procedencia de la comunicación audiovisual extraña. Esta noche nos acompañará en el programa el químico, el profesor don Sinesio Darnell, una de las mayores autoridades en la investigación paracientífica de todo el mundo, no solo en España. Acompáñenos pues y le mostraremos cuán sorprendente puede resultar este misterio de la transcomunicación instrumental. Finalizaremos el programa con algunos ejemplos psicofónicos, por lo que le advertimos ya en este momento que si ustedes son poco propensos a la escucha de estas voces, les recomendamos que cuando salgan al aire bajen un poquito el sonido de su receptor. Les habla Pedro Fernández. Comenzamos. Muy buenas noches.

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quedarse con nosotros? Estas y otras preguntas se vienen planteando desde que en 1959 un productor de cine, Friedrich Jürgensen, obtuviera una grabación extraña donde aparecieron las voces de personas que no se encontraban allí con él. Las psicofonías, voces inquietantes, desgarradoras, mensajes procedentes de un supuesto plano paralelo. Desde entonces, muchos han creído firmemente en que las voces pertenecían a seres ya fallecidos. Pocos años después, aparecía otro fenómeno no menos inquietante. No se trataba de voces, sino imágenes. Rostros de personas que aparecían de forma anómala en la pantalla de un televisor. Las psicoimágenes. Mensajes subliminales que reflejaban caras perfectamente definidas. Los avances tecnológicos y el conocimiento de los investigadores han permitido captar esas imágenes en

0: después de la vida. ¿Qué son? ¿Dónde están? ¿Y por qué están ahí?
1: No es un tema nuevo para la mayoría de ustedes, sin embargo, siempre es obligatorio hacer un repaso de cómo comienza el mundo de las psicofonías.
2: Corría el año 1959, cuando el productor cinematográfico Friedrich Jurgensen realizaba un documental sobre el pinzón nocturno, el ave que servía como protagonista de su próximo documental.
1: Lo que en principio era una actividad rutinaria en la vida de Jurgensen se tornó en el descubrimiento más asombroso de todos y cuantos había realizado.
2: Para coger los sonidos del pájaro, se marchó a un paraje en pleno monte que quedaba no lejos de su casa. Allí, y con un magnetófono de cinta abierta, esperó la presencia del ave. Cuando la hubo localizado, puso el grabador en marcha recogiendo, para su sorpresa, la voz de su madre, que le llamaba cariñosamente por su nombre de pila. Friedrich, Friedrich, mi pequeño Friedrich.
1: Imagínense, amigos, la escena. Un hombre que ha perdido, como cualquier otro ser humano, a un ser querido que luego, al paso del tiempo, reconoce escalofriantemente en esa grabación. De impacto. Sigamos escuchando lo que ocurría después.
2: El productor no daba crédito a lo que estaba escuchando, pues su madre había fallecido hacía algunos años. A partir de entonces, el cineasta no cesó en su intento de comunicación con las extrañas voces del otro lado, lo que le condujo poco tiempo después a conocer a Konstantin Raudive, que, siendo un hombre de ciencia, se interesaría sobremanera por los registros del productor, iniciando así juntos una lucha sin tregua por desvelar quién o qué estaba detrás de aquellos desconcertantes susurros.
1: Se dice que Raudive, nombre con el que fueron bautizadas las psicofonías, voces de Raudive, así se les denominó durante mucho tiempo, a su muerte en 1976, habría grabado más de 200.000 o 200.000 de estos registros perfectamente audibles, y además contrastados por expertos en electroacústica, expertos en voz. Uno de esos registros inusualmente duraba hasta 13 minutos, algo que después no ha conseguido repetirse.
2: Desde aquellos años, las pruebas y ensayos realizados han sido multitudinarios y en ellos han participado los mejores especialistas del mundo, sin poder contestar a las preguntas de quiénes son y desde dónde nos hablan. Se graban en cualquier soporte y no parece importarles el sistema a emplear, y por supuesto, no cabe duda. Son voces inteligentes porque contestan coherentemente a las preguntas que los experimentadores plantean. Las hipótesis explicativas han sido varias a lo largo de la existencia del fenómeno parafónico. La primera de ellas decía que podría tratarse de voces que hubieran quedado atrapadas entre los muros de una casa cualquiera. Pero pronto se descubriría que esa postura caía por su propio peso, pues las voces también se grababan cuando los sistemas de grabación se introducían en cámaras de vacío, y por lo tanto, al no existir aire, no existe propagación de onda, por lo que el sonido es imposible. Aún así, las voces seguían apareciendo. Otra hipótesis decía que podía tratarse de interferencias de onda de radio, planteamiento que quedó desechado al comprobar que las misteriosas voces traspasaban los experimentos realizados con jaulas de Faraday que imposibilitan la entrada de señales espúreas. Otros investigadores llegaron a plantear que tras los enigmáticos sonidos podía estar una capacidad mental desconocida capaz de reconducir las partículas de la grabación para crear tales mensajes. Sin embargo, los desafiantes vocábulos seguían surgiendo aun cuando no había experimentadores en la sala y todo el proceso se habría realizado por temporizadores para evitar la presencia humana.
1: Era la hipótesis, amigos, más racional, más científica. Evidentemente, mucho más racional y científica que pensar que desde el otro lado, desde el más allá, los fallecidos puedan comunicarse. Sin embargo, las características que se debían de dar para que esta hipótesis siguiera en pie, pues eran mucho más extraordinarias que pensar en una nueva forma de vida paralela a la nuestra. Sigamos escuchando.
2: Por último, la corriente que permanece en pie y que tiene tantos defensores como detractores es la postmortem. La corriente trascendental, aquella que de una forma cuidadosa y siempre con cierta reserva, nos orienta que las psicofonías podrían ser el resultado de una comunicación con seres ya fallecidos o con una forma de vida que se desenvuelve en otra dimensión sin la necesidad de un cuerpo físico. De hecho, son muchos los ejemplos que existen en el que las propias voces se identifican como seres fallecidos, aunque no sería una prueba contundente de la naturaleza de tales mensajes.
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1: Pues este es el tema para la noche. Tenemos en línea ya al profesor don Sinesio Darnell. Sinesio, buenas noches. ¿Con qué se queda usted? ¿Con la psicofonía o con la psicoimagen?
4: Bueno, yo me quedo con las dos cosas. Porque realmente tanto la psicofonía como la psicoimagen, ambas son diferentes maneras de exponerse o de darse a la luz una misma o un mismo hecho que está ahí subyacente. O sea, son diferentes aspectos de una misma motivación.
1: Sinesio, vamos a comenzar con los orígenes porque yo realmente considero que resultan inquietantes.
4: El origen de la psicofonía realmente fue un origen casual, ¿no? Que fue Jugerson, cuando estaba grabando cantos de pájaros para sonorizar sus películas, pues uh-huh. aparecen las voces que luego se identifican como su madre. Pero la psicofonía, la psicoimagen no, la psicoimagen fue conducida. Esto quiere decir que cuando Klaus Seider estaba en Alemania experimentando con la psicofonía, intentando comunicarse con su hija difunta, Karina, creo que se llamaba, Karina, uh-huh. sí, pues un día, a través de la psicofonía, la voz de su hija, entre comillas siempre, le dijo: si papá, ¿quieres verme? Y claro, el hombre se quedó realmente asombrado y dijo que sí. Y a partir de ese momento, esa voz, que se presentaba como la de su hija, le fue dando indicaciones, le fue explicando cómo debía operar con la pantalla de un vídeo y con una cámara y un ángulo de luz. Uh-huh. Y realmente cuando apareció la primera psicoimagen, que por cierto era la de la hija de ese señor, de Klaus, uh-huh. pero fue conducida, no fue un fenómeno descubierto casualmente como la psicofonía, sino que fue un fenómeno que desde donde sea esas voces inteligentes fueron indicando el proceso que tenía que seguirse para llegar a dominar este fenómeno.
1: Es curioso porque los mensajes psicofónicos hay que tomarlos con cierta reserva, sin embargo, en este caso, Sinesio, nos abrieron un nuevo campo para la experimentación.
4: Sí, no, lo que pasa es que cuando llevas muchos años de experimentación, tú ya te das cuenta cuáles son las voces las que te puedes fiar y las que no te puedes fiar. Normalmente cada experimentador tenemos una o dos voces que sabemos que no nos han mentido, que nos podemos confiar en ellas, siempre con cierta reserva, uh-huh. y luego hay otras tantas voces pues que no, que las tienes en cuenta, que dicen mensajes inteligentes, sí, de acuerdo, que dicen cosas realmente asombrosas, pues también, de acuerdo, como hoy publicaba yo en una revista más allá dedicada a este tema, explicaba una de mis grabaciones casi últimas que más me han asombrado y que son las que te hacen pensar que sí, que posiblemente existe otra realidad, otro nivel de vida sin necesidad de cuerpo físico, un nivel de vida inteligente. Pero sale una voz de un señor que me dice su nombre, el nombre de un antiguo amigo mío, difunto, uh-huh. me llama por mi nombre y dice: soy yo. Y yo me quedo asombrado y digo: no puede ser, digo, si tú estás muerto. Fíjate qué contestación tan inteligente. Dice: no, no estoy muerto, yo fallecí.
1: En pocas palabras, nos hace plantearnos si es lo mismo muerte que fallecimiento.
4: Claro, muerte es una cosa y fallecimiento es otra cosa. Según podemos deducir, el fallecimiento es el cambio de un nivel de vida a otro cambio, a otro nivel de vida.
1: Claro, lo cierto es que el tema en sí es complejo. Algunos investigadores hablan de que posiblemente estemos ante la energía que ha quedado liberada tras el fallecimiento de una persona.
4: Sí, pero ten en cuenta que no es una energía, ¿cómo puedes decirte?, estática o fotográfica, ¿no? Que es una energía dinámica, puesto que razona y te piensa y te contesta y te llama por tu nombre. Uh-huh. Entonces, lo que hay que suponer es que esa energía que ha estado en el cuerpo dándole vida, cuando el cuerpo deja de funcionar, esa energía se desprende del cuerpo y queda en otro estadio. a otro nivel, en otro sistema de dimensiones. Mira, yo hace pocos meses estuve en un congreso internacional de investigadores, éramos unos 250 o 300, todo el mundo allí era investigador, que decir que no era un congreso abierto al público, era para especialistas, y había físicos, doctores en física, gente con titulaciones muy elevadas. Yo te voy a garantizar que el 90% de todos estos señores universitarios, catedráticos, profesores, decanos, etcétera, etcétera, el 90% opinaban que realmente la psicofonía es el sistema por el cual entramos en contacto con unos niveles o unos estadios en los cuales existe vida inteligente sin necesidad de soporte físico.
1: ¿Es esto lo que defendería la física cuántica, Sinesio?
4: Bueno, la física cuántica nos puede arrojar luz sobre esto, y realmente es así. Es el mundo de un mundo sublumínico, lumínico y hiperlumínico. Lo que para que los físicos, ya no todos, hay muchos que aceptan, ya empiezan a ceder y empiezan a admitir la posibilidad de que exista otra física, otros mundos, otras dimensiones en las cuales puede existir esa vida paralela a nosotros, que realmente es la continuación de nosotros. La física cuántica, mejor dicho, la física subcuántica, es la que puede arrojar luz sobre estos sistemas o sobre estos temas, y en realidad ya lo está haciendo, porque hombre, hay propuesto un premio Nobel de un físico que escribió un libro que se llama, un libro que todo es matemático, La física de la inmortalidad. Un señor propuesto para un premio Nobel que sea capaz de escribir un libro sobre la física de la inmortalidad, y es un doctor en física, de catedrático, etcétera, etcétera. Esto ya quiere decir que la física académica, o algunos sectores de la física académica, o algunos miembros de la misma, empiezan a tener en consideración este tipo de fenómeno y estas posibilidades.
1: Lo cual ya es un dato muy interesante.
4: Sí, yo te cito este, pero hay muchísimos otros,
1: Sinesio, después de tantos experimentos, ¿cuál es su percepción acerca de que podría ser la mente humana la que estuviera detrás de este tipo de fenómenos?
4: Bueno, según los neurólogos, son los que tienen en realidad la palabra de ese tema, la actividad bioeléctrica del cerebro, o energética del biocerebro, es de 0,0000 milivoltios. O sea que prácticamente es imposible. Es imposible porque además sabemos perfectamente que los fenómenos de tipo mental no son electromagnéticos. Ahí hay otra energía que desconocemos totalmente. Pero que la psicofonía y estos fenómenos, que requieren una cantidad de energía bastante elevada para que se produzcan, y sobre todo la psicoimagen y otra fenomenología que se está estudiando, yo te voy a garantizar que el que realmente tiene conocimientos, el que realmente es un científico, el que realmente es un físico, es un neurólogo, el que realmente es un hombre académico, esta teoría de que sea la mente la que actúe producido esos fenómenos, la descarta totalmente, totalmente. Las personas que defienden la idea de que todo es un fenómeno de mentalismo son esas personas, y no quiero ofender a nadie, pero fueron personas que han experimentado poco y que leen un libro y sacan deducciones gratuitas. Pero cuando se pasan como una cantidad de señores, que yo te diría 10, 15, 30 años investigando, esta teoría se va debilitando. Y prueba es que de todos los investigadores de alto nivel, esta prueba está casi descartada. Esta hipótesis, vaya.
1: Sinesio, ¿qué diferencia hay entre las pioneras psicofonías de Jürgenson y Rodive a las que se obtienen hoy día? ¿Existe realmente diferencia?
4: Sí, total, total y rotundamente. En este momento yo y muchísimos otros, pero yo hablo por mi caso, porque yo puedo testiguar, estamos manteniendo prácticamente conversaciones de 2, 4, 5 preguntas con sus 4 o 5 contestaciones inteligentes. Ya no se emplea el magnetofón prácticamente, eso ha pasado la historia, ¿no? Pero en estos momentos, y las personas que están trabajando conmigo, en este momento trabajamos generando nosotros ondas hercianas con 4 microemisoras que generan. Esto procede de cuando Jürgenson experimentaba con radio.
1: ¿Qué es en lo que ha estado usted trabajando en los últimos años, en la transradio?
4: Sí, pero la transradio sí, que es una palabra que precisamente es aquello para distinguir de la otra psicofonía. Lo que pasa es que ya no se hace con la radio tampoco, porque la radio siempre te cambia la posibilidad de que te entraran ondas de radio aficionados, de emisoras que estuvieran muy cerca, de ondas de la policía, de aviación, etcétera, etcétera. Y todo lo que se ha hecho Y pasando esos esquemas que hizo en su tiempo un buen amigo mío, que es Koning, el alemán Koning, entonces hemos ido fabricando nosotros pequeñas radioemisoras de frecuencias muy determinadas, cuatro, por ejemplo. Yo en este momento trabajo con cuatro pequeñas radioemisoras que emiten ondas específicas predeterminadas con los años de experimentación con la radio. Las ondas se mandan a un mezclador, este mezclador las vuelve a emitir, son sonoras totalmente para nosotros, las vuelve a emitir y entonces las coge la radio por antena, claro está, las coge la radio, las modula y va directamente al ordenador. O sea que aquí no hay ninguna posibilidad, porque no hay micrófonos, no hay nada, no hay ninguna posibilidad de que se cuelen ruidos acústicos de un vecino, de la calle, un niño que chilla, que se los pueda confundir. Y tampoco hay la posibilidad de que estas ondas artesianas sean moduladas por una radio, porque no es de una radio, las estamos produciendo nosotros mismos en el laboratorio. Por tanto, cuando estas ondas son realmente moduladas, sin ruido de fondo, limpias, y aparecen frases que entiendes perfectamente, que las oyes como salen por altavoz, si lo haces de esta manera, o que bien, cuando tienes, como tengo en este momento, si en este momento lo tengo en marcha, como tengo colocado la radio, son radios digitales, directamente al ordenador, y vas viendo en la pantalla como la gráfica te demuestra si hay entradas o no hay entradas.
1: Y además en eso con resultados muchísimo más contundentes.
4: No, es que son limpias, pero no os parece como si estuviéramos hablando en este momento tú y yo, porque no hay ruidos, no hay murmullos, no hay nada. Y digo, pues claro, el ordenador te da facilidad de estudiar frecuencias, de estudiar el tono, el timbre, reconocer voces, etcétera, etcétera. Te permite una serie de amplificaciones. Y vuelvo a garantizarte, a decirte personalmente, a mí hay una frase muy bonita de Luis Pasteur, que no la teníamos que aplicar nosotros. Luis Pasteur decía que un poco de ciencia aleja al hombre de la creencia. En otras palabras, voy a decir, y lo dice así, que un poco de ciencia aleja al hombre de Dios. Bueno, pero que mucha ciencia, es al revés, mucha ciencia acerca al hombre a las creencias, acerca el hombre a Dios. ¿Me entiendes? Uh-huh. Bueno, y esto es lo que está pasando. Yo conozco físicos que en realidad, pues, estaban totalmente indiferentes a la posibilidades, un más allá, y desde que han empezado a estudiar y a meterse en ese terreno, hoy día son fervorosos defensores de una vida etérica, sin cuerpo físico, de un más allá, y de algo a lo que llamamos, o se llama, ley de leyes.
1: Sí, bueno, todos sabemos que hay escépticos y detractores. El escéptico niega después de comprobar y el detractor, pues a diferencia del escéptico, niega sin más, niega por negar.
4: Exacto, es que realmente es esto, Hay personas que niegan porque sus coordenadas mentales no le permiten otra cosa. O sea, aquello de que el árbol les impide ver al bosque. Pero claro, llega un momento que se convence de que es un fenómeno real, de que estos fenómenos son reales, están súper comprobados por muchísimas universidades y centros de investigación, que no hay una explicación lógica, que todas las teorías que se han ido formulando para darles una explicación científica se han venido rotundamente abajo. Lo que sí es cierto, y eso es de aplaudir, que hay investigadores que lo que están buscando es el sistema, vamos a ver, no la procedencia, sino los mecanismos que esos, entre paréntesis, emplean para llegar hasta nosotros. Pero hay fenómeno fractal, hay fenómeno rebote, hay muchas teorías que intentan explicar el mecanismo que siguen para llegar hasta nosotros.
1: Hablábamos de la evolución del fenómeno y decíamos que no parece que al propio fenómeno pues le preocupe lo más mínimo la tecnología a emplear, puesto que, bueno, se ha ido adaptando a ella desde el fonógrafo de Edison hasta los complejos generadores de ruido blanco que se utilizan hoy en día adaptados a los propios grabadores.
4: Es que realmente estas microemisoras que te estoy hablando, lo que están haciendo es diferentes ruidos blancos de diferentes frecuencias. Y en este momento trabajo con cuatro ruidos blancos que se mezclan, van a mezclar mezclador, y ese mezclador los genera en onda herciana y se han unificado. Entonces, claro, la energía que modula estas frecuencias tiene diferentes frecuencias y con ello puede permitirse el lujo de producir voces con tono y timbre. Porque si trabajamos en una frecuencia solo, entonces las voces suelen ser robotizadas. Voces de película de ciencia ficción, robotizada. Uh-huh. Cuanto más frecuencias demos y mezclemos, y entonces, claro está, como hay diferentes frecuencias, hay diferentes posibilidades o muchas posibilidades de que se formen voces con tono y timbre y sepamos distinguir si es hombre, si es mujer, si es niño o si es anciano. Uh-huh. Y esto es ya un hecho, se está viendo. Ya no es ciencia ficción, se está hoy, se trabaja por este sistema. Y el magnetofón se emplea pues para hacer excursiones o hacer psicofonías de campo cuando vas a un sitio determinado y quieres hacer un ensayo. Muy bien, de acuerdo, pero nada más. Porque luego incluso las psicofonías que se hacen en el exterior se lleva al laboratorio, se entra en el ordenador y se estudia.
1: Sinesio, una cuestión de suma importancia. Las psicofonías solo es posible oírlas una vez que hemos terminado la grabación, es decir, escuchamos en la reproducción, pero no en el mismo momento exacto en el que, sea lo que sea, está emitiendo esa voz. ¿Por qué ocurre esto?
4: Es muy sencilla. Nuestro oído tiene unos límites subsónicos y hipersónicos. Y está el primero, que no sabemos si lo que produce la psicofonía, que no lo es una onda acústica. Por lo tanto, si es una onda acústica, es lo mismo, por lo que nosotros no podemos oír la radio sin un aparato de radio, ¿entiendes? Bueno, si fuera un fenómeno subsónico o hipersónico, tampoco lo iríamos. Ten en cuenta que, por ejemplo, tú sabes muy bien que a los perros policías, se les llama con un silbato, que el perro lo oye, pero que nosotros no oímos. Uh-huh. Porque nuestro abanico auditivo es corto. Bueno, estas serían las causas. Que fuera un fenómeno acústico, hiperacústico o subsónico, y que no lo oyéramos. Pero que tampoco es esto. Es que tampoco es un fenómeno acústico. Porque si fuera un fenómeno acústico, ya se sabría sobradamente después de veintitantos años de estar estudiándolo a nivel de universidades y grandes laboratorios. Y es un fenómeno que no sabemos qué tipo de onda es. Porque a lo mejor ni es una onda. Es una inteligencia que es capaz de manejar una onda. ¿Me entiendes? Si una inteligencia es capaz de manejar una onda herciana, yo siempre he necesitado de la radio para poder escuchar la radio. Y todos, supongo que todos nosotros, ¿no?
1: ¿Quiere decir, Sinesio, que un animal no racional que trabaje a otros niveles sí podría escuchar este tipo de voces en el momento en el que se generan?
4: Pues sí, es cierto que perros y gatos son capaces de escuchar cosas que nosotros no escuchamos, incluso de ver cosas que no vemos, porque si del conjunto de vibraciones que componen el mundo, porque el mundo es una continua vibración, voy a decir unas cifras que un físico se le ponía los pelos de punta, pero es para dar una idea. Si el mundo de las vibraciones va de cero vibración a 100 vibraciones, Nosotros, los humanos, solo somos capaces de ver un metro. Y por tanto, por encima de ultravioleta hay 49, y pico de metros que no vemos ni oímos. Y por debajo del infrarrojo hay todavía 49, medio metros de vibraciones que no oímos. Uh-huh. Somos solo capaces de ver, oír, por decirlo de alguna manera, muy simple, un metro de ese espectro de vibraciones. Ahora bien, claro, si los animales son capaces de ver un metro y medio, quiere decir que ellos pueden ver por encima del ultravioleta, como se sabe que hay insectos que lo hacen, o ir por debajo del subsónico. Y claro, ellos, sus perros, los gatos, se quedan a veces fijos mirando una pared, atentos, se les eriza el pelo, y tú y yo y nadie ve nada, pero ellos sí que lo ven, porque ahí hay algo que está fuera de nuestras posibilidades de ver.
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1: Seguimos hablando de transcomunicación instrumental con el profesor don Sinesio Darnell. Sinesio, son muchos años ya con la investigación, si no me equivoco, desde el año 1974.
4: Sí, clavado. Del 74, sí.
1: En todos estos años, anécdotas serán muchas para contar, imagino.
4: Tengo para escribir 20 libros, para eso escribo poco.
1: Claro. Ya hemos abordado el campo de las psicofonías. Vamos a entrar ahora, si le parece a nuestro invitado, a por las psicoimágenes. Por tanto, comencemos por el principio, Sinesio. ¿Qué es exactamente una psicoimagen?
4: Pues mira, igual que la psicofonía es aquel fenómeno por el cual es audible lo que no vimos, una psicoimagen es aquel fenómeno por el cual se hace visible lo que no vemos. En definitiva, es que con cierta preparación y cierto instrumental somos capaces de hacer que en las pantallas del televisor o en el monitor del ordenador aparezcan rostros de personas que pueden hacer 10, 15, 20, 30 o 100 años que están ya fallecidos. Esto se ha conseguido y se está consiguiendo, y se ha conseguido aquí en Barcelona, creo que las primeras se consiguieron aquí. Bueno, pues aquí está el fenómeno, y para mí es la misma causa que motiva la psicofonía.
1: ¿Y se habría conseguido alguna vez una de estas imágenes y a la vez el sonido de la propia imagen?
4: Nosotros no, yo he conseguido imágenes y he conseguido sonido, pero con aparatos distintos. Por un lado la emisión de ondas, por otro, el monitor del ordenador. Pero el doctor Koenig, hace unos meses, pocos meses, estuve con él y estuve en su laboratorio, y efectivamente pues, estuve pasando una película en la cual un laboratorio que aquello parece, en fin, Cabo Cañaveral, ¿no?, el instrumental que tiene. Y claro, nosotros lo sentíamos pequeñitos al lado de él, pero él no hizo más que confirmar lo que nosotros ya habíamos conseguido en pequeña escala. Verdaderas cintas de vídeo de 2-3 minutos, en los cuales aparece el rostro de una persona anciana anunciando que murió hace mucho tiempo, que murió moviéndose y hablando. Bueno, yo te voy a decir una cosa sinceramente. Esto lo presenta un señor que no es nadie, y tú dices, bueno, sí, confío en la honestidad, pero bueno. Yo pensé que haya duda, pero esto no es otro señor, que es doctor en ciencias físicas, que es ingeniero en telecomunicaciones, que es profesor de una universidad y que pertenece al Consejo Superior de Investigaciones Científicas. Bueno, una persona con esas titulaciones, con este prestigio internacional y a este nivel, no se puede permitir, no se va a permitir el lujo de falsear nada, porque es un triste.
1: Bueno, y de hecho siempre habría alguien detrás para intentar buscar el fraude, lógicamente.
4: Exacto, porque ya hay gente que se dedica a perseguir, ¿no? Bueno, de acuerdo, cuando ves que estas personas, estos niveles, enseñan estas cosas, luego había también, en esa reunión que estuvimos, había un inglés que no me acuerdo cómo se llamaba, porque yo para los nombres soy fatal, cuando también pasó unas películas hechas en la oscuridad, con unos sistemas específicos, en los cuales también se captaban rostros, imágenes y movimientos de entidades que nosotros ni vemos ni oímos. O sea que ahí está. Y hay una cosa muy curiosa en las psicoimágenes, puesto que esto que os he comentado ahora pertenece a otro mundo. Hay una cosa muy, muy curiosa en la psicoimagen. Me acuerdo que ya hace años, aquí en mi casa, que estuvo aquí conmigo el padre François Brin, hace poco también he estado, le dije, oye Francisco, observo una cosa muy curiosa. Las psicoimágenes no me aparecen personas ancianas, me aparecen personas de los 30, 40, una media de 40 años, porque para eso también soy muy malo yo. Me dice, ¿cuántos años tiene esta persona? Y me cuesta mucho decirlo. Pero vamos, eso solamente se distingue entre un niño, una persona madura y un anciano, ¿eh? Bueno, pues ancianos aparecían. Y el padre François me dijo una cosa que me hizo pensar. Dice, no, es que aparecen siempre con el aspecto que tenían en la mejor época de su vida, en su plenitud, con objeto de que sean fácilmente reconocibles.
1: Vamos, en otras palabras, es como si quisieran enseñarlos la mejor de sus fotos.
4: Exacto. Y entonces, se quedan, no, es que da la sensación, por artículo, hoy viene uno también que habla de lo mismo, que hay una regeneración de ese cuerpo pseudomaterial, que es el cuerpo de antimateria, o el cuerpo moroncial, o cuerpo de Atlas,

0: lozano y fresco como un hombre de 35 o 40 años. Esto es un consuelo. Es bella poesía. Y sí aparecen muchos niños de 5, 6 años, 7, más o menos bien definidos, pero aparecen niños. Y yo decía también al mismo François, decía, Brun, ¿por qué aparecen tantos niños? Y dice, es muy sencillo esto. Claro, lo enfoca desde su punto de vista puramente religioso, ¿no? Dice, es muy sencillo esto. Dice, porque estos son niños, gente o niños que han muerto jóvenes, si quieren llevar consuelo a sus padres, no pueden aparecer con la edad mediana de 40 años o 35, porque nadie los reconocería. Entonces, se ven obligados a aparecer con el aspecto del momento en que murieron, en la edad que tenían, para que posibles personas los identifiquen.
1: Es decir, que hay una conciencia y una intencionalidad en todo el proceso.
0: Está súper demostrada que eso ya es una cosa que hace muchos años que se demostró que ese fenómeno era intencionado, no era un fenómeno casual, sino era causal, de causa y efecto. Había una causa que produjo este fenómeno, no era un hecho de casualidad.
2: Sí.
0: Pero parece que, claro, la investigación de hace 30 años o 20 años ahora ha cambiado totalmente. Ahora pocos investigadores hay que vayan a hacer psicofonías a la montaña o al campo. Eso no lo hace nadie, ¿no? Y mucho menos aquella especie de espíritu del doctor Frankenstein que se adueñó de todo el mundo, que todo el mundo iba a hacer psicofonías a cementerios. Bueno, pues eso ha desaparecido totalmente. Hoy se hacen en el laboratorio, cuanto mejor equipado, mejor.
1: Bueno, siempre que hablamos de psicoimágenes nos viene a la cabeza la imagen del rostro de una persona, vamos. Pero ¿se ha conseguido, Sinesio, imágenes que no sean de personas?
0: Hay otra rama de la transcomunicación que yo no he tocado, quizá porque no he tenido la suerte de haber tenido estas visiones, ¿no? Hay un campo que se llama cosmovisión. Cosmovisión, el cual parece, yo no aquí, no pongo la mano al fuego, porque como yo no he tenido resultados, yo solamente pongo la mano al fuego de aquellas cosas que yo he demostrado y podido comprobar y me han ocurrido a mí. Bueno, pero sin embargo, no dudo de las personas que me han enseñado fotografías de extraños paisajes, de extraños cielos, de extraña vegetación, que dicen pertenecer a otros mundos habitados.
1: Es decir, que si las psicofonías intentan transmitir un mensaje, que de hecho así lo hacen, ¿las psicoimágenes también pretenden decirnos algo, Sinesio?
0: Yo voy a poner un ejemplo muy sencillo. Cuando la época de Carl Sagan, este gran divulgador, que lamentablemente falleció joven, se envió un satélite, mejor que un cohete, con lo que yo llamo una mochila cósmica. Era una esfera de cobre en la cual habían fórmulas matemáticas, estaba el organigrama del hombre, fotografías de casas, de coches, de aviones, y esa gran mochila cósmica, un cohete lo puso en el espacio, lo lanzó en el espacio y aún está recorriendo millones de kilómetros con objeto de que si una civilización lo captaba, se dieran cuenta de que habían otros seres inteligentes en el universo. Estaba colocada por nuestra Vía Láctea en una grabación en planchas de cobre, la posición de la Tierra, etcétera, etcétera. Entonces yo pienso, si nosotros que somos muy rudimentarios hemos sido capaces de lanzar, por decirlo así, una mochila cósmica o interplanetaria llevando información de nuestra civilización con la intención de que hubiera la posibilidad de que alguien lo rescatara, igual que nosotros cogemos una botella en el mar que lleva un mensaje, exactamente lo mismo, bueno, pues civilizaciones mucho más avanzadas que nosotros, en vez de enviar una cosa tan física como una mochila con dibujitos dentro, envían ondas o envían imágenes.
1: Nos hemos enterado que sus últimos experimentos versan en el campo de la psicofonía y de la psicoimagen aplicando distintas iluminaciones, longitudes de onda lumínica, directamente sobre la sala de experimentación. ¿Qué resultados ha conseguido con esto?
0: ¿Yo puedo hacer una pregunta?
1: Hombre, por supuesto.
0: La pregunta es la siguiente. Yo no he publicado nada de todo esto. ¿Cómo lo sabéis?
1: Hombre, aquí en La Llave del Conocimiento, Sinesio, tenemos muy buenos redactores que se enteran de todo, ¿eh?
0: Bueno, este es otro camino. Mira, pasa lo siguiente. Existen matemáticamente, los grandes matemáticos, que lamentablemente yo no lo soy, dicen que existen dos mundos, aparte de nuestro, claro está. Fíjate que todo lo que te estoy explicando es física. Del infrarrojo hacia abajo,

0: llegábamos a un mundo donde la masa sería infinita y la velocidad sería cero. Entonces sería lo que los esotéricos llaman el ecamundo, un mundo de tinieblas, ¿vale? En el otro extremo del espectro, hacia el ultravioleta, llegaríamos a un mundo donde la masa sería cero y la velocidad de la luz sería infinito. Esto sería un estado celestial, etérico, de alta vibración. Bueno, muy bien. Entonces, sabemos que lo similar atrae lo similar. Si cuando yo hago psicoimágenes o hago psicofonías, el ambiente del laboratorio forma un armónico vibracional que vaya por debajo del infrarrojo, indudablemente lo que estoy haciendo es dar un puente para que me lleguen entidades grotescas. Por el contrario, si yo, que no lo hago esto, porque tenía al principio tenía una experiencia de salabrí, lo he dejado, lo he olvidado, me voy al otro extremo y el laboratorio lo ambiento con un armónico vibracional, en el cual el armónico vibracional entra la luz, el color, el aroma, etcétera, etcétera, elevadísimo, de ultravioleta para arriba, tiendo un puente, como dicen los americanos, un puente electropsíquico para que me lleguen entidades agradables. Y ahí está, que efectivamente a veces aparecen entidades psicofónicamente, sobre todo, en el cual me dicen que nunca han sido humanos, que algunas veces según Sekonsky, Ernesto Sekonsky, hay seres que se presentan como seres superiores. Bueno, el caso es que elevamos, vamos a planos superiores, existencias más evolucionados.
1: Desde luego, Sinesio, que a nuestros oyentes les estará usted dejando con la boca prácticamente abierta, porque en todo momento está aplicando usted constantemente la parapsicología a la rama científica.
0: Hay señores que dicen que son vampiros y barbaridades por el estilo, ¿no? Claro, la gente no se da cuenta que la parapsicología puede ser, y es de hecho una auténtica ciencia. Sí. Multidisciplinar, una ciencia que necesita de la física, que necesita de la teología, que necesita mucho de la filosofía, etcétera, etcétera, y que estamos intentando hacer ciencia, no estamos intentando hacer fantasmadas ni payaserías.
1: Hombre, siempre hay que ir donde está la verdad, por mucho que nos duela, lógicamente.
0: Un investigador tiene que estar abierto a la verdad, venga de donde venga, aunque esta verdad vaya en contra de sus principios.
1: Sinesio, más cosas. Hemos visto que a los centros de investigación llegan de, pues, fotografías que han sido tomadas en el salón de una casa, donde curiosamente pues aparecía en la imagen el salón del inmueble y un rostro en el televisor, cuando el que capturó tal instantánea asegura que el televisor estaba completamente apagado. ¿Sería esto también una psicoimagen?
0: Bueno, no es el primer caso, ¿eh? Ahora ha habido varios casos de esto. Sí, es una psicoimagen espontánea producida por un mecanismo todavía más extraordinario de los que realizamos nosotros. Y hay varias, ¿eh? Yo tengo una obtenida en casa de una persona que haciendo fotografías en una fiesta, esas ya tengo varias y algunas las tengo hechas por mí. En una casa que se celebraba una fiesta, pues se hacen fotografías a las personas que habían por allí, y en una fotografía se coge de refilón el televisor, un televisor grande, ¿no? Bueno, y en la pantalla del televisor, que estaba apagado, aparece el rostro de una niña de 5 años llorando. Cundió el pánico, o la emoción, mejor dicho, porque los habitantes de este piso reconocieron que esa niña hacía varios años que había fallecido en esta casa. Y esto es una psicoimagen, pues, espontánea. Y hay varios casos de esto, sí. No uno ni dos, sino varios.
1: Pues no dejan de ser fenómenos extraños o paranormales, como dirían algunos.
0: Yo el término fenómeno paranormal no lo uso. Ajá. Sí, pero que puedo no lo uso. Yo uso el de fenómeno fronterizo, porque uh-huh. Es un fenómeno que está, no lo podemos explicar, porque está en la frontera de nuestros conocimientos y de otros conocimientos, en la frontera de nuestra vida y otras vidas. Es un fenómeno que hace frontera entre esta realidad nuestra y otras realidades. Y por eso hoy día se está empezando, las personas que quieren huir de ese mundillo de quemar incienso y rituales y cosas por el estilo, ya no hablamos de parapsicología, hablamos de transparapsicología, de qué hay después de la parapsicología, y no hablamos del fenómeno paranormal, hablamos del fenómeno fronterizo, porque es un fenómeno que está entre dos ciencias, en la que estamos ahora y la que nos queda por descubrir.
1: Pues estamos finalizando, Sinesio, nos hemos quedado sin tiempo. El tiempo vuela cuando uno está a gusto, imagino que nuestros oyentes también. Sinesio, una anécdota para la posteridad en su investigación. ¿Qué le ocurrió con aquella voz insistente que repitió en tres ocasiones el vocablo vete? Cuéntenoslo, venga.
0: Pues nada, hace muchos años, muchísimos años, cerca de la costa, cerca de un pueblo que se llama Villanueva del Tru, la costa catalana, pues ahí, entrando hacia el interior, nada, a 7, 8 o 9 kilómetros, existe un castillo, una alta montaña, un señor se llama Olérdola, y bueno, qué bonito. Bueno, cogí una noche, que estaba de verano, que estaba en Villanueva, cogí el coche, me subí a este castillo, que había un bar, tal, no había mucha gente, el tipo amenazaba lluvia, y yo empecé a intentar hacer psicofonía, pero era imposible, porque había cantidad de grillos por ahí cantando, que lo dejé, ¿no? Uh-huh. Y en un momento determinado, pues, pamba, los grillos dejaban de cantar, se quedaron en silencio, y yo digo, esta es la mía, y empiezo a hacer psicofonía. Y pues sale una voz que por tres veces, en tres cosas, me dice, vete, vete, vete, no, pero enérgico. Bueno, que te impresiona. Y más, y en aquel momento ya hacía poco que había empezado a hacer la psicofonía, y una voz que me llama y me dice con esa rotundidad de vete. Y en ese momento empezaba a chispear, cojo el coche, bajo aquella carretera tan empinada y ya por la carretera ya un tormentazo tremendo. A duras penas pude llegar a mi novia Gertrude, a mi casa, porque el agua ya había dos palmos en carretera. Bueno, pero al día siguiente me enteré que toda aquella carretera que yo había bajado chispeando había sido prácticamente cubierta por el agua, árboles caídos, poses de teléfono. O sea que si yo no hago caso y me quedo ahí arriba, en aquel pico de montaña, en aquella ruina de castillo, ahí me quedo, desde luego.
1: Sinesio, como colofón, ¿llegaremos algún día a poder comunicarnos en directo con esas voces del más allá, o sea lo que sean?
0: Bueno, mira, lo que sí llegaremos es a saber qué son. Y si nos siguen ayudando como lo hacen, pues posiblemente les podremos contactar perfectamente. Ten en cuenta que no tienen por qué ser necesariamente almas. Pueden ser, perfectamente pueden serlo, pero también pueden ser seres inteligentes procedentes, fíjate, de otros sistemas de dimensiones. No hablo de extraterrestres, hablo de seres de otras dimensiones, que por motivos que fuera, en momentos determinados, pueden colarse en nuestro mundo formado por seis ridículas dimensiones, cuando estamos hablando de que el universo tiene 19 o 21 dimensiones. De locura.
1: Pues ahí lo vamos a dejar y vamos a despedir ya a nuestro invitado con una frase suya, precisamente, que creo que yo es la más acertada de cuantas he escuchado respecto al mundo de las psicofonías. Y es que, amigos oyentes, si ustedes algún día se aventuran por su cuenta y riesgo a ir en busca de este tipo de voces, se lo desaconsejamos por completo si usted no está preparado para tal fin, o si no tiene la información necesaria, o alguien que pueda asesorarle en este tema. Pero si lo decidiera, recuerde algo importante, y es que cuidado con los mensajes que obtenemos en las psicofonías, porque si hacemos demasiado caso de lo que nos dicen en esas conversaciones y nos afecta demasiado, pues pasamos de ser, en lugar de los experimentadores, a ser los experimentados por el propio fenómeno. Sinesio, ha sido todo un placer compartir con usted el monográfico de la noche.
0: Gracias, igualmente.
1: Muchísimas gracias y hasta la próxima. Gracias.

0: Transcomunicación instrumental, que viene a ser la actividad mediante la cual se establece una comunicación quizá trascendente con instrumentos para llegar a tal fin. Ha llegado el momento, el nuestro, como siempre lo hemos hecho y como siempre lo haremos. Monográfico de algunas inclusiones impresionantes extraídas de los archivos de los más prestigiosos investigadores del mundo. Les certificamos que las voces que van a escuchar a continuación no son montaje de ningún tipo. Han pasado todos los filtros habidos y por haber, y con ello certificamos que la naturaleza de los siguientes registros sigue siendo desconocida. Dado que las psicofonías se generan en el fondo del silencio, les pedimos una noche más que pongan atención suficiente a los siguientes registros, ya que al no ser voces humanas, su audición se hace mucho más difícil. Hemos seleccionado algunas de las más audibles. No son sencillas de capturar y probablemente los experimentadores tardaron mucho tiempo en recogerlas. De igual forma, sabemos que los mensajes que van a escuchar en estos momentos pueden herir la sensibilidad de algunos de ustedes. Nuestra advertencia obligatoria es la de siempre. Si no se consideran preparados o capaces para escucharlos, bajen un poquito el sonido del aparato receptor. Escucharán ustedes los registros repetidos un total de 3 veces. La primera inclusión es una de las pioneras. Corresponde al archivo del padre del fenómeno, Konstantin Radziwiłł, que si recuerdan, como decíamos al inicio del programa, ha sido pues quien realmente le echó muchas horas a esto de las psicofonías cuando Friedrich Jürgenson, el productor de cine, cogió la voz de su madre ya difunta. Cierto día del mes de agosto del año 1961, preguntó por una amiga, Andrea. Una voz le contestó, sí, Andrea. Precisamente extraída del archivo del invitado de esta noche, Sinesio Darnell, colocó el profesor un temporizador para poner en marcha el sistema de grabación cuando él estuviera fuera del laboratorio. En el mismo no había nadie. La voz lo apuntaba. No hay nadie. Vamos a escuchar a continuación unas cuantas grabaciones de Pedro Amorós, el presidente de la Sociedad Española de Investigaciones Parapsicológicas, uno de los más expertos junto a Darnell en la investigación psicofónica aquí en España. Tras muchos preámbulos, consiguió el permiso oportuno para realizar pruebas en el interior del Santo Sepulcro. Escucharán la voz del investigador diciendo, estamos en el Santo Sepulcro. Seguidamente una entrada dice, Konstantin. En la siguiente se puede escuchar con total claridad cómo una voz desagradable interviene en una conversación llevada a cabo por los experimentadores. Estaban en un lugar realizando una investigación y cuando estaba tocando todo a su fin, quedaron para marchar a tomar un tente en pie. Una voz psicofónica se cuela en la conversación diciendo, prefiero quedar con los grados del sitio.
1: Luego se puede pegar un disco la vez.
2: Pues vamos a
3: preparar. Prefiero quedar con los grados del sitio.
2: Pero bueno.
1: Luego se puede pegar un disco la vez.
3: Pues vamos a preparar. Prefiero quedar con los grados del sitio.
2: Pero bueno.
1: Luego se puede pegar un disco la vez.
3: Pues vamos a preparar.
2: Prefiero quedar con los grados del sitio. Pero bueno.
0: En otra ocasión se preguntó a las voces si sabían el tiempo que iba a tardar una persona en regresar del sitio al que se había marchado. La inteligencia sonora contestó, aún le queda. En la siguiente, Amorós pregunta, ¿quiénes sois? La respuesta contundente y en un idioma curiosamente distinto al del experimentador se significa con un What's I Dead, que traducido podría significar ¿por qué nos llamáis muertos? Evidentemente grabar psicofonías no es fácil y en muchas ocasiones poco saludable. Hay vivencias que quedan marcadas para siempre como esta. Un equipo de esta sociedad accedió a un lugar del que se decía ocurrían cosas extrañas. Pedro Amorós, encabezando la expedición, recibía una imprevisible manotada en su propia mano nada más entrar al recinto. Escucharán ustedes la sorpresa de los investigadores al ocurrir este hecho. También oirán cómo estos se ríen ante lo ocurrido, y es que la preparación y la experiencia es un punto a favor. Pero ¿qué haría usted si le ocurriera esto? Si le golpearan la mano, como se escucha a continuación.
2: ¿Te va a golpear la mano?

Para finalizar, escucharemos dos psicofonías recogidas en las cintas de los contestadores automáticos de dos teléfonos. Tal y como apuntábamos también al inicio del programa, a las voces no les importa los medios que utilicemos. En todo sistema soporte capaz de guardar un sonido, ahí podemos encontrar psicofonías, tan espontáneas como esta. Les certifico que lo que van a escuchar a continuación, además de ser un poquito desagradable, ha pasado todos los filtros oportunos. Son psicofonías auténticas. La primera quedó grabada en el domicilio de una persona. La voz tétrica y desagradable de un hombre decía: Isabel, te amo. Experiencias en determinados momentos desagradables. Un conocido cantante cuyo nombre ocultaremos por respeto a la familia, que fue quien nos proporcionó esta grabación, murió una mañana al levantarse de la cama. Aquel mismo día, en el contestador automático apareció la voz del difunto diciendo: hoy me levanté, y cuando me levanté, y ahí se interrumpe. Ahora saquen ustedes sus propias conclusiones. Amigos, no nos queda más que decirles hasta la semana que viene. Muchas gracias por su atención y que pasen muy buena noche.

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2: Regresamos de nuevo desde el castillo de San Servando. Se llenan las ondas de Radio Nacional y de este Espacio en Blanco con este lugar mágico que estamos compartiendo esta noche. Dicen que con fantasmas que están mirándonos desde una habitación que vamos a visitar, si Dios quiere, ¿verdad, Carlos?
3: Sí. Sí. Sí, sí, la habitación T4.
2: Vale. Pero antes seguimos con más temas. Este señor que ha estado al principio, que es el director, ¿cómo te hicieron director de aquí del castillo?
3: Pues yo soy funcionario de la Junta de Comunidades de Castilla-La Mancha. Yo he trabajado normalmente en temas más prosaicos porque mi formación es jurídica. Bueno, que yo también soy licenciado en Filología Hispánica, pero bueno, soy licenciado en Derecho. Y yo soy lo que se llama pues funcionario del grupo A1 de la Administración Autonómica. Y he trabajado habitualmente pues en servicios jurídicos, luego también en temas de artesanía y de turismo, pero esto es un establecimiento público y para ser director hay que ser funcionario de ese grupo.
2: Y te metieron aquí en esta
3: aventura. Y sí, al final acabé aquí por circunstancias y encantado de la vida.
2: Vale. Con este señor que hablábamos al principio vamos a tocar otro tema tanto desconocido. Tras esa introducción os lo ofrecemos.
4: En estos días se celebra el quinto centenario de la primera vuelta al mundo de Magallanes y Elcano. Partieron 239 hombres y solo regresaron 18. Entre esa primera tripulación viajaba un toledano, Antón de Goa, el Loro.
5: Descubrimos que hay un toledano en esa expedición y nosotros pues construimos su historia a partir de esos datos.
6: El libro comienza con la división que hace el Papa del mundo en dos mitades repartidas entre España y Portugal. Antón se va de Toledo por necesidad. Comparte viaje con otros castellano-manchegos.
5: Nos parece admirable, ¿no?, que se embarque como se embarca un talaverano, como se embarca un toledano, como se embarca gente de Ciudad Real, de Guadalajara, porque no dejan de ser gente de secano.
6: Durante la travesía, de Goa va recordando de dónde viene. Hace referencia al mercado de las bestias o a la iglesia de Santa Leocadia, donde fue bautizado. También muy presente este puente de Alcántara.
7: Sus pasos le llevan a Sevilla y ahí es donde se encuentra, bueno, pues que se están reclutando hombres para esta expedición.
6: Se sabe que salieron 249 expedicionarios y tres años después llegaron solo 18 personas. En unas condiciones infrahumanas.
7: Y Antón, bueno, pues en el libro ficcionamos lo que entendemos que pudo ser su paradero.
4: Conozcamos algo de su historia.
2: Además de director de todo eso que nos has contado, habéis escrito un libro con otro compañero contándoles. ¿Cómo se llama el libro?
3: Es Antón de Goa, es historia de el emprendimiento del viaje con Magallanes y Elcano.
2: Este personaje. ¿Era toledano Antón de Goa? ¿El Loro lo llamaba?
3: Sí, él sobre el viaje de Magallanes y Elcano hay un diario de Pigafetta, que es uno de los tripulantes, en el que él recoge una serie de datos sobre toda la gente que acometió esa expedición. Y bueno, el otro autor del libro, que es Fernando Layana, y yo pues somos muy amantes de la historia, nos gusta mucho investigar, somos gente, como toda la gente de tu programa, gente muy curiosa, y investigando, mirando, pues vimos que había un toledano en esa expedición y entonces decidimos un poco buscar sus datos biográficos, ¿no?
2: ¿Los encontrasteis?
3: Encontramos 6 u 8 líneas, lo que es en el diario de a bordo de Pigafetta, y a partir de ahí tiramos un poquito para construir pues la ficción, ¿no? Y pues comprobamos, por ejemplo, que él era grumete, si es grumete, pues solo podía tener entre 14 y 17 años, que era la edad en la que en un barco podías tener esa ocupación. Luego pues descubrimos, por ejemplo, que había sido bautizado en la iglesia de Santa Leocadia. Descubrimos que había servido a las órdenes de una marquesa, que era la marquesa de Montemayor. Estamos hablando de una época del 1519... que estamos hablando que ya están incipientes las comunidades, ¿no? Acaba de ser emperador Carlos V y ya empieza a haber roces con Toledo y las grandes ciudades castellanas, ¿no? Con Segovia, con Ávila. De hecho, le da tiempo a Elcano a concluir la gesta de la vuelta al mundo y sigue sin venir Carlos V a Toledo, ¿no? Entonces, Antón ve que esa ciudad quizá no vaya a ser la que él quiere para su futuro, ¿no? Acaba de morir su madre, su mejor amigo se ha buscado la vida en el Nuncio Viejo haciéndose el loco, ¿no? Y cobrando pues en plan pícaro sus tres comidas, pero ya está, con eso se conforma. Él es joven y quiere ver mundo, ¿no? Y entonces sale de Toledo, no sabe, por supuesto, dónde va a acabar, pero quiere buscarse una nueva vida, ¿no? Y esos son los datos que hemos ido recopilando de él y a partir de los cuales pues hemos construido la ficción, ¿no? La novela.
2: Déjame que te pregunte más cosas. Debía ser tremendo en aquel tiempo, primero trasladarse hasta el lugar donde salía la nave, aventurarse en algo parecido a eso y siendo gente de tierra adentro, ¿no? Que seguramente no habría visto nunca el mar.
3: Sin duda, estamos hablando de que es una expedición multinacional, ¿no? Estamos hablando de unos 250 tripulantes en la que se embarcan pues gente de mar, gente con experiencia, como son vizcaínos, como son onubenses, como son gaditanos, como son gente de Rodas, genoveses, o sea, gente que saben lo que es el mar. Pero estamos hablando de una expedición complicada que costó lograr a la tripulación entera, ¿no? Porque estamos hablando que era un momento de temporada alta, como si dijéramos, de viajes transatlánticos, en las que, bueno, ir a América, ir a tal, bueno, no es que estuviera trillado, pero ya antes había ido alguien, ¿no? Y estamos hablando de una expedición totalmente novedosa, además una expedición medio ilegal en el sentido de que estamos buscando una nueva ruta para las Molucas, cuando esa mitad, como bien habéis dicho en la introducción, es portuguesa, o sea que te estás jugando el bigote. Además, estamos hablando de que la capitanea un portugués, y a ese portugués hay que vigilarlo también. O sea, es algo que ya nace de una manera viciado y que, claro, la gente se conoce, sabe, y no está receptivo para montarse en esa nave, ¿no? Uh-huh. Y estamos hablando de Antón, pero como otras personas, ¿no? Pues como el propio Escobar, que viene de Talavera, o como el propio Chinchilla, que viene de Guadalajara, que llegan a Sevilla, se están buscando la vida y acaban enrolándose en un barco y a buscarse la vida y la aventura, ¿no?
2: ¿Cuántos barcos salieron para hacer esa...? ¿Ellos sabían que iban a dar la vuelta al mundo o estaban buscando simplemente un...?
3: La decisión de la vuelta al mundo la toma en un momento dado Elcano, ¿no? Pero la salida de son cinco naves y de hecho solo acaba volviendo una, ¿no? Hay una que se da la vuelta y hay otras que se pierden por el camino, ¿no? De hecho hay una que la tienen que deshacer para sobrevivir y para tal. De hecho, una de las naves que vuelven, ¿no? Para situarnos en el contexto, en un momento dado, al volver y no cumplir las órdenes de concluir el viaje, se les juzga por traición.
2: ¿Sí?
3: Lo que pasa es que se les acaba absolviendo porque se dan cuenta de que es una fuerza mayor brutal. O sea, que el darse la vuelta era la decisión lógica, ¿no? Ellos vuelven, de hecho, algunos de los que vuelven luego se embarcan, ¿no? De hecho, uno de ellos acaba descubriendo Canadá, ¿no? De hecho, curiosamente, la expresión Canadá es española, significa un español llegó allí y dijo: aquí no hay nada, Canadá, Canadá, Canadá. O sea, estamos hablando de gente que se está embarcando constantemente, que está buscando aventuras, también por una situación de necesidad, ¿no? Normalmente la necesidad aprieta, ¿no? Y surgen estas pequeñas historias, estas pequeñas, bueno, pequeñas grandes historias, yeah, ¿no?
2: ¿Cuánto pagaban? ¿Se sabe cuánto pagaban?
3: Sí, pues por ejemplo, te estoy hablando un poquito de memoria, pero por ejemplo, este Antón cobra 800 maravedises, que es una cifra buena, es una cifra importante, y le adelantan, de hecho es una de las curiosidades del viaje, adelantan a todos los que se enrolan 4 meses de soldada, porque quieren convencerlos para que se suban, ¿no? Y es un buen sueldo, y tienes desayuno, comida y cena, lo cual en esa época garantizado estaba bien, ¿no? Porque la aventura de comer era una de las aventuras cotidianas, ¿no? Ya. Que había entonces.
2: ¿Quién organiza el viaje? No sé si lo has dicho y me lo he perdido.
3: Sí, estamos hablando de Carlos V como una empresa para abrir una nueva vía en esa pugna, ¿no? En esa división pretenciosa, ¿no? Que se hacen, pero que es real, ¿no? De que delante de un papa, un portugués y un español se dividen el mundo en dos mitades, ¿no? Pero claro, él sabe, ¿no?, que la riqueza viene de las Molucas, viene de Asia, y esa mitad es portuguesa. Entonces quiere buscar algún tipo de cauce, algún tipo de vuelta de tuerca para poder asentarse allí.
2: Se cumple casi, hace unos pocos días, 500 años. Queríamos hacer un programa sobre ello. Quiero pedirte más datos. ¿Se sabe cómo fue el trayecto, dónde fueron parando, qué ocurrió, cuándo
3: se
2: quedaron?
3: Sí, sí, sí. Ya digo, es admirable este diario. Yo lo recomiendo. Es el diario de Pigafetta, que es un nacido en Vicenza, él se enrola en el barco y tiene la misión de reflejar lo que hay en el barco. De hecho, tú ves todos los oficios de la gente que está en el barco. Claro, estamos hablando en los cinco barcos, estamos hablando de una ciudad flotante, ¿no? Estamos hablando de 250 personas en la que no solo hay marineros, no solo hay sobresalientes, sino que hay calafateros, hay barberos. Y curiosamente...
2: Perdona, ¿iban mujeres?
3: No, no hay mujeres, solo hay hombres. Precisamente hablamos de Antón de Goa y hablamos de Pigafetta, y Pigafetta es la única persona de esa embarcación en la que pone sin atribuciones especiales, porque su atribución es reflejar ese diario de a bordo. Magallanes es una persona espectacular. Hay un libro que yo siempre recomiendo de Stefan Zweig, ¿no?, en el que habla de Magallanes, y Magallanes es una persona muy huraña, pero es una persona muy inteligente, muy visionaria, y él tiene en mente que van a hacer algo extraordinario, y es petición suya expresa que esa persona esté ahí para reflejar todo el itinerario.
2: Te sigo preguntando, ¿algún otro acontecimiento que se viviera? ¿Cuándo se van quedando sin naves? ¿Dónde se van quedando? Porque toda la gente que desaparece muere o se quedan en los lugares...
3: No. Esa es una de las curiosidades, también en eso jugamos en la novela. Vuelven 18 personas, claro, lo primero que piensas, han fallecido 231. Hay gente que se va quedando en las etapas, hay gente que vuelve, como este barco que hemos dicho, ¿no?, que vuelve porque hay un momento de discusión entre Elcano, Magallanes, algunos de estos espías reales, como si dijéramos, seguimos... Vamos a una muerte segura. La demostración es que volvieron 18. Volvemos, sí, pero volver es una cobardía. El encargo del rey es seguir, ¿no? Hay pues luchas, hay problemática. Y claro, hay gente que se queda, hay gente que vuelve y hay gente que se le pierde la pista. De hecho, hay intrahistorias en la historia de América, pues curiosas, de otras expediciones que ha habido, que se encuentra con gente de expediciones anteriores que se quedaron allí. Algunos de ellos, de hecho, se han hecho indígenas, ¿no? O sea, han entendido una nueva cultura, han entendido un nuevo concepto de ver la vida, y se ponen y se posicionan de la mano de los indígenas cuando vuelve otra vez a llegar el español, o el portugués, o el inglés, o quien sea.
2: ¿Y qué pasó con Antón de Goa, con el loro?
3: Antón de Goa, Antón, no lo voy a destripar lo que pasa exactamente, pero Antón llega a Filipinas y él es testigo directo, además esto es así, de la muerte del propio Magallanes, ¿no? Magallanes muere en Filipinas en una emboscada en Cebú por propia soberbia suya, ¿no? Él, quizás su gran defecto es su vanidad, su engreimiento, ¿no? Él llega en un momento dado a creerse casi un semidios, ¿no? Estando embarcado en una empresa tan gloriosa como es esta, ¿no?, que es el viaje de todos los viajes, me va a matar a mí un indígena, ¿no? Entonces no toma las precauciones de vida y acaba muriendo en una emboscada en Cebú, allí en Filipinas.
2: Vale, En aquel tiempo pensaban que la Tierra era, no era redonda,
3: sí,
2: que llegarían al final y se caerían por un barranco o por...
3: Es muy curioso porque hay una serie de investigaciones de estudio. Entonces, ya se cree que la Tierra es redonda, pero se cree que es más pequeña de lo que realmente es. O sea, estamos hablando de posiblemente una quinta parte, ¿no? O sea, ¿qué pasa entonces? O sea, cuando se cruza lo que hoy se conoce como el Estrecho de Magallanes, ¿no? Uh-huh. Que en su momento lo llamaron el Estrecho de Todos los Santos, posiblemente porque vieron a todos los santos cuando al fin lograron cruzar, porque claro, estamos hablando de alguien que no sabe a dónde va. O sea, tiene una idea, pero no sabe lo que se va a encontrar, ¿no?
2: ¿Bajaron por África?
3: Claro, van topándose todo el rato. Tiene que haber un hueco, pero no sabemos dónde, ¿no? Yeah. Y al final, cuando logran doblar el estrecho, entran en el Pacífico. Claro, el Pacífico, todos sabemos lo que es ahora, es un mar inmenso.
2: Y nada pacífico.
3: Ellos tuvieron suerte en ese sentido, que fue suerte y fue mala suerte, en el sentido de que no les hizo malo, ¿no?, como se dice coloquialmente. Pero claro, fijaros la curiosidad de decir, cada día que pasa, yo sé que estoy cruzando este mar, pero no sé cuándo se acaba. Y se tiran 3 meses hasta que cruzan el Pacífico. Con lo que eso supone de desesperación, de esto cuándo se acaba, la creencia en los monstruos. De hecho, eso es un tema muy propagandístico de la época. O sea, los propios portugueses o los propios españoles, cuando descubren esas zonas, en los mapas que hacen, en los mapas que dibujan, dibujan monstruos, dibujan tal. ¿Para qué? Para que nadie vaya allí. Sí, ¿no? Pero tienen la mosca detrás de la oreja, porque dicen, bueno, también puede que los haya, ¿no? Pero claro, yo no voy a vender un paraíso terrenal para que me vengan otras potencias, me venga otra gente y se meta en mis territorios. De hecho, uno de, entre comillas, descubrimientos y preguntas que les hacían siempre, ¿te has encontrado con monstruos? Claro, un tío que ha completado, una serie de personas que han completado una vuelta al mundo, lo primero que le preguntan, ¿habrás visto monstruos? ¿Habrás visto sirenos? ¿Habrás visto de todo? Y dicen, no, ha sido un viaje horrible donde he pasado mucho hambre, donde nos hemos matado entre nosotros, donde nos hemos encontrado gente hostil, donde hemos sido hostiles. Pero no, monstruos no me he encontrado.
2: ¿Cuánto tiempo duró el viaje?
3: Hablamos de 3 años.
2: ¿3 años? Y regresan a Sevilla y proclaman que es la prueba de que la Tierra era redonda, ¿no?
3: Sí. Demuestran, ¿no?, que se puede dar una vuelta entera al mundo y que no, como si dijéramos, no hay sitios donde te topas y ya no puedes seguir, sino que tienes que retornar, ¿no? Eso es lo que descubren. Que en sí... no es como un gran logro, ¿no? El gran logro es buscar rutas, intentarse meter en las Molucas, estar en espacio portugués, porque estamos hablando de una expedición mercantil. De hecho, se mide el valor de un hombre o de un ser humano por un saco de pimienta. O sea,
2: ¿Sí? Sí, si
3: tú has traído un saco de pimienta y ha muerto un hombre, no vamos mal. En el momento en el que solo vuelve un barco y vuelven más sacos de pimienta que personas fueron, para ellos ya la expedición es rentable. O sea, nadie piensa en esos 213 que han muerto, esos 213, y en esos 18 que están totalmente desarraigados, ¿no? Porque hay gente que vuelve y su mujer ya se ha buscado otra persona porque cree que ha muerto por el camino. O sea, es gente, además vuelven 18 personas que están totalmente desarraigadas y que están tocadas, ¿no? Porque estamos hablando de algo que te cambia sustancialmente la vida, ¿no?
2: Curiosa aventura esa de la vuelta al mundo. Carlos, no te voy a entretener más. Forma de contacto, y tampoco vamos a destripar más la novela. Si se quieren poner en contacto contigo, saber más de ese loro que casi da la vuelta al mundo, por lo menos se embarcó en esa aventura.
3: Bueno, este es un libro que está publicado por una editorial que se llama Editorial Celia, es de origen salmantino y también tiene sede aquí en Toledo, y bueno, simplemente pues está ahí a disposición de quien quiera hacerse con ella.
2: Te doy las gracias, os pido un aplauso para él. No te vayas todavía, espérate un poquito. Luego vemos la habitación 14.
3: La T4.
2: T4, y nos vas a llevar a ver la parte de arriba.
3: Os subo a las almenas.
2: Gracias, ha sido un placer tenerte. Muchas gracias. Gracias.
3: Muchas gracias.
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2: Seguimos en este programa especial que estamos realizando desde el Castillo de San Servando. ¿Te gusta la música, amor? La digo amor porque se llama así. Es nuestro técnico esta noche aquí de Radio Nacional. Y es un amor también. Vuelve con nosotros un compañero, una de las personas que más sabe de historias y de la historia, don Jesús Callejo. Buenas noches, don Jesús.
14: Vamos a ver. Sí. Buenas noches, Miguel.
2: Un placer que estés con nosotros. Pido un aplauso de nuevo para Jesús. Director de la Escuela de la Brújula, escritor, ¿cada 15 días tienes un libro o ahora estás tranquilo?
14: Sí, bueno, más que un libro, tengo bastantes ideas. Algunas se plasman en libros, otras en viajes, otras en programas de radio. Pero yo creo que lo importante es tener esa motivación, ese interés por conocer un poquito más del mundo que nos rodea, ¿no? Y al final, pues cuando acumulas muchos casos y muchos datos, pues bueno, se convierten en libros. Y uno que también va cumpliendo años, pues parece que uno tiene demasiados libros. Pero bueno, yo creo que cada libro, como tú bien sabes, son hijos literarios donde hay cargada muchísima emoción, pero también muchísimos años de investigación. Y bueno, en la medida que eso satisface a otras personas y sirve para compartir el conocimiento, pues bienvenido sea, ¿no? Porque en el fondo es lo que intentamos hacer cada uno con nuestros medios al alcance, y tú en concreto con Espacio en Blanco.
2: Y tú con la Escuela de la Brújula, con todas esas cosas que haces. Hemos estado en un montón de aventuras. Esta es una nueva que yo no me imaginaba, estar en un castillo como este, ¿verdad?
14: Sí, fíjate que yo también es la primera vez que he estado en el castillo. Conocí el castillo porque cuando visitas Toledo es como uno de las referencias, ¿no? Igual que pasa con el Alcázar. Pero estar aquí, justo...
2: Además, no lo hemos dicho, es una capilla que tiene un fresco detrás.
14: Exacto, la es verdad, es preciosa.
2: La antigua capilla del castillo, sí. Con un fresco muy, muy, muy bonito de gente que te está... De personajes que parece que nos están,
14: sí,
2: mirando.
14: Es verdad. Además, hace una especie panorámica de 180
2: sí,
14: grados.
2: Sí, sí.
14: Puede que estás inmerso en ello. Y entonces, claro, ha sido todo un placer y un lujo no solo descubrir este enclave, también he tenido la suerte, ¿no?, de que Carlos Rodrigo pues nos haya servido también de cicerone para conocer el torreón del Castillo San Servando, de conocer las historias también por dentro, de visitar esa T4, esa famosa...
2: Ah, la habéis visto ya vosotros, ¿eh?
14: También hemos estado ahí, hemos salido vivos y sin ningún tipo de percance. Y bueno, pues es como privilegios que te da la vida, ¿no? Este congreso, gracias a Luis Débora, el que ya ha sido el artífice, ha permitido, por supuesto, el arte del encuentro. Sabes que aquí todos enseñamos y aprendemos. O sea, todos somos maestros y discípulos, que yo creo que es lo bonito, ¿no? Y luego, el cenar, por ejemplo, en este jardín que está aquí a las afueras, donde estás viendo el Castillo San Servando a tu izquierda y luego de frente, pues por supuesto tienes el Alcázar y el Tajo abajo.
2: Hoy todo lleno iluminado, ¿no? Porque es una noche especial.
14: Sí, porque es el día
2: del patrimonio.
14: Del patrimonio mundial, un poco de la UNESCO, que por cierto, pues eso, en breve posiblemente Toledo sea otra de las sedes que tiene España de la UNESCO, lo cual es otro logro importantísimo que va a unar dentro de los méritos que tiene Toledo, esta ciudad imperial, y esta ciudad, pues que ya lo habéis resaltado, que es muy característica por distintos puntos de vista, ¿no? No solo por la magia, es verdad que muchas veces se utiliza de forma manida, ¿no? Es una ciudad mágica, bueno, ya, ¿y cuál no es una ciudad mágica? En el momento que escarbas un poco en la epidermis de cualquier lugar, sea una capital de provincia o sea un pueblucho que está por ahí perdido en Aragón o en Castilla, hay algo mágico. Lo único, hay que saber apreciarlo, hay que saber verlo. lo bueno que tiene Toledo es que antes que nosotros ha habido muchísima gente que ha sabido apreciar esa magia a nivel literario, pues no sé, desde la Celestina de Fernando de Rojas, que por cierto se está cuestionando la autoría, ¿no?, de la Celestina, hasta Gustavo Adolfo Bécquer, Benito Pérez Galdós, también estuvo aquí casa, en fin, todo ese componente de personajes literarios, si a eso lo sumamos los magos, los nigromantes, los alquimistas, en fin, Juanelo Turriano, que fue una de las mentes más clarividentes que hubo en el siglo XVI, incluso Guzmão, ¿no? Lorenzo Guzmão, que era un portugués que llega cuando llega ya a Toledo, él había inventado algo que era prodigioso, que mucha gente desconoce hasta el día de hoy, que era la pasarola, que era el primer globo aerostático 74 años antes que los hermanos Montgolfier. Sin embargo, cuando ya llega aquí, totalmente desahuciado, porque bueno, te puedes imaginar que el rey de Portugal no le hizo demasiado caso, y no tanto el rey, sino el que era cardenal de Lisboa en aquel momento, que luego se convierte en el Papa Inocencio XIII, considera que es una obra demoníaca, como es eso que un gran aparato en forma de pájaro, que era la pasarola, pudiera ascender hasta 4 metros de altura. Consideró que era eso, un artificio demoníaco, lo mandó quemar y él quedó totalmente marginado y deprimido, y viene a morir, cómo no, qué curioso, viene a morir precisamente en Toledo, donde no le hacen ni caso porque ya por entonces era una persona envejecida de casi 40 años que no tuvo suerte en los grandes logros.
2: ¿Dónde aprende tanto este tío? Te has lanzado, quiero poner una introducción, pero te estoy mirando y cada vez estás más joven, más guapo, con más pelo. ¿Luis Selva te ha dado algún, le has dado algún ungüento de esos?
14: Tenemos un secreto a medias, que eso no se puede revelar, pero desde luego, en este congreso no, pero en otro en los que hemos coincidido, sí que me dio un pequeño elixir, un pequeño botecito, que él lo ha usado convenientemente, por supuesto de una forma destilada y en proporciones muy justas, y yo no sé si será por eso o sencillamente por la satisfacción de poder vivir y hacer las cosas con ese entusiasmo que yo creo que deberíamos tener todos, y que yo creo que en este programa, en este congreso, y toda esta gente hermosa que ha llegado a vernos para presenciar aquí y ahora este programa, es lo que tienes que transmitir: energía. Cuando tienes la mente activa, cuando sabes que vivir es un regalo, es cuando empiezas a, ya no te digo que envejecer, pero siempre te mantienes joven, porque una cosa es, ya sabes, el carnet de identidad, y otra es la mente. Y sí, tú señor. Y yo creo que hacemos gala de que somos eternamente jóvenes.
2: Muchas gracias. Este es nuestro invitado y con él nos vamos a ir de viaje tras esa introducción.
4: Nuestro siguiente tema nos descubrirá algunos seres en los cuales a veces no creemos. Este es un ejemplo.
15: Se dice que los duendes, al igual que del resto de seres elementales que formaban parte de la legión de ángeles caídos, que no fueron tan buenos para salvarse, ni tan malos como para ser condenados. Por este motivo, habrían sido destinados a vivir en la Tierra, a compartir espacio con los humanos.
4: Esos seres misteriosos también caminan por Toledo. Y junto a nuestro siguiente invitado, vamos a recorrer el camino para conocerlos.
2: Con Jesús Callejo podemos hablar de montones de cosas. Hemos elegido este tema de los seres en los que usted no cree, que hablamos hace poco de ello, porque es tu último libro.
14: El último libro, he visto cosas que no creería. Exacto. Pero es verdad que hay un libro muy antiguo ya que escribí con Carlos Canales, que seres y lugares en los que usted no cree, con lo cual un poco va por ahí. Lo que pasa es que en el último libro, ya me hiciste la entrevista en su momento, voy más a esos lugares, el por qué se consideran sagrados, el por qué se consideran mágicos, voy un poco a la esencia, el por qué el patrimonio de una ciudad como Toledo o cualquier otro lugar que elijamos no solo consiste en su patrimonio más económico, más tangible, sino que también hay un patrimonio inmaterial que forma parte de esa antropología, de esa etnología y de esas leyendas. Y los seres y lugares en los que usted no cree es eso, que muchas veces cuando hablas de duendes, hablas de hadas, hablas de vampiros, dices, yo en estas cosas no creo, y luego recoges cientos y miles de testimonios de personas que luego en privado te van contando, por cierto, la habitación tal de tal hotel, ahí presencié o vi tal cosa en una cueva o en la cumbre de una montaña o en el interior de una cripta de una ermita. Bueno, yo creo que nos da muchas veces vergüenza reconocer que existe un mundo invisible. Cuando empecemos a conectar un poco lo que son nuestros dos cerebros, los dos hemisferios cerebrales, es decir, la parte racional más la parte intuitiva, cuando empecemos a darnos cuenta de que el conocimiento no solo entra por lo académico, por lo ortodoxo, sino que también hay toda una parte de misterio, de magia en la vida. Eso es lo que yo creo que la hace más espectacular, es la capacidad de asombro que todos tenemos. Entonces es cuando empezaremos a saber algo más. Es decir, es cuando empezaremos a transmutar esa palabra que tanto le gusta a Luis Silva y que además forma parte de la historia de la alquimia, empezaremos a transmutar lo que es el conocimiento con la sabiduría, que es distinto. Tú puedes conocer mucho de una cosa, pero luego no aplicarla en tu vida cotidiana. Cuando ya empiezas a tener sabiduría, quiere decir que ese conocimiento lo has aplicado y ahí dejas de creer para empezar a saber. Yo creo que esa es la clave cuando nos empezamos a dar cuenta que el mundo no solo consiste en lo tangible, en lo visible, sino que todo un mundo invisible poblado por criaturas que están ahí, que dejan huella, pero que a veces juegan al ratón y al gato con nosotros.
2: Yo creo, Jesús, que te he hecho ya alguna vez esta pregunta. ¿Has visto alguna vez alguno de esos seres? ¿Te has encontrado con alguno?
14: No, esto en mi caso es peculiar, y yo mismo me lo pregunto, ¿no? Porque digo, bueno, ¿cómo puedo tener una cierta seguridad de que este tipo de criaturas existen si yo no he tenido ningún contacto directo, no he tenido un encuentro en la tercera ni en la cuarta fase con ellos? Sí he conocido a mucha gente, muchos testimonios de personas creíbles que me han contado historias increíbles, y no dudo de su sinceridad, sencillamente porque no tenían nada que ganar y mucho que perder, ¿no? Y sobre todo cuando eres un estudioso de las creencias o de las leyendas, como es mi caso, de la tradición, ¿no?, de esa tradición sapiencial que está basada en los mitos, en las leyendas, por supuesto en la mística, en el arte, en la literatura. Cuando ves todo este tipo de testimonios, pero no de ahora, sino te puedes remontar a 2000 años, incluso si nos vamos a Egipto a 3500 años, verás que un leitmotiv que se da en muchas de estas crónicas es ese tipo de presencias, vamos a llamarlas sobrenaturales, que personas, pero desde emperadores hasta el último criado, han presenciado, y luego lo pueden contar de mejor o peor manera, pero todos coinciden con distintos nombres de que ese tipo de espíritus, de ese tipo de fantasmas, de duendes, de seres elementales, como los quieras llamar, criaturas, ¿no?, del inframundo, y criaturas que están en ese umbral entre lo prohibido y lo permitido. Bueno, pues dices, o todo el mundo se ha puesto de acuerdo en mentir, o existe una especie, ¿no?, de inconsciente colectivo donde todos estamos suministrándonos de información, o sencillamente vamos a lo que es más fácil, a la navaja de Oca. Es decir, la gente ve este tipo de cosas de forma esporádica, porque si fuera todos los días, pues esto no sería ningún misterio. Y lo cuentan luego como pueden. O bien lo escriben, hay cantidad de crónicas, y sobre todo en el siglo de oro español, donde hay tratados contra las supersticiones, porque había mucha gente que empezaba a ver cosas extrañas, ¿no? Y esas cosas además se interpretaban siempre como augurios. En función de cómo fuera el acontecimiento, pues se pensaba que era bueno o malo para la corona o sencillamente para la vida cotidiana de una ciudad o de un pueblo. Bueno, pues cuando te quitas ese tipo de orejeras, te quitas ese tipo de prejuicios, porque muchas veces prejuzgamos las cosas, ¿no? Ah, esto está loco el que lo cuenta. ¿Por qué ya dices? ¿Por qué le pones la categoría de que está loco? ¿Por qué le pones la categoría de que está un poco tarado? Cuidado, primero escúchale. Y luego verás que su testimonio coincide con muchísimos testimonios más y que no se lo ha inventado. Otra cosa son leyendas, que ya sabemos que son interesadas, por ejemplo, muchas leyendas fundacionales, la leyenda de Hércules, por ejemplo, aquí en Toledo, son leyendas fundacionales que tienen un viso de heroicidad, porque lo que interesa es exagerar el acontecimiento. O incluso leyendas de apariciones marianas, que ves que son repetidas unas que otras, pero tienen también su intencionalidad. Si tú haces una leyenda fastuosa de aparición mariana, pues la gente acude más a ese enclave, a ese sitio, y encima si pones una reliquia de San Epifanio, aunque no sea de San Epifanio, da igual. Es decir, que una cosa es que hay que desligar las leyendas y los cuentos que se generan por cuestiones convenientes, y otra es cuando la gente sí que realmente ve algo. Otra cosa es cómo lo sabe interpretar. Y cuando ese algo que ve es extraordinario, ocurre un fenómeno muy llamativo que se da también en los fenómenos místicos, y es que no se puede explicar con palabras, es un acontecimiento inefable, y cuando es inefable, a ver cómo lo dices, y como empiezas a tartamudear y como la gente no sabe encontrar las palabras adecuadas,
2: está loco.
14: Este está loco, este no se entera de nada. No, se ha enterado de mucho, pero no es capaz de verbalizar una experiencia que le ha transformado interiormente.
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2: Vamos. Vale, pues te parece, vamos con algunos de esos seres que en los que usted no cree aquí en Toledo. ¿Hay unos especímenes particulares, especiales en Toledo, diferentes del resto de los sitios, o aquí hay también?
14: A ver, no es que sean diferentes, Miguel, porque, a ver, si estamos hablando de un sustrato de criaturas, vamos a llamarlas, que están en ese mundo astral, no es porque aquí sean diferentes a otros lugares. Otra cosa es cómo se les denomina, por ejemplo, un nombre muy genérico que se suele dar a los duendes, pero aquí en Castilla-La Mancha, como en Castilla-León, como en Extremadura, ese nombre de Martín, Martinico, o todas las variantes que puede tener Martín, que incluso también ese nombre se le daba a los diablos, ¿no? Siempre hay unas connotaciones un poco negativas, porque, ojo, a los duendes no se les consideraba como seres simpáticos. Luego, otra cosa era la literatura infantil. Cuando alguien decía que tenía una casa enduendada, que no encantada, es porque esos duendes estaban trasteando, les estaban cambiando las cosas de sitio, estaban molestando a los animales, estaban molestando a los niños. Entonces, siempre se las tenía una connotación peyorativa, casi demoníaca, porque encima, imagínate, muchos de esos duendes, ¿cómo son descritos? Bajitos, de color rojo, con cuernos, con rabo, y dice, vaya, ya está.
2: El diablo.
14: Demonios menores, un poco de subalternos, ¿no? Entonces, bueno, pues evidentemente ese tipo de nombrecitos sí que se les daban. Nunca sabemos, ¿no?, cuál sería su nombre real. Entre otras cosas, porque también está el tabú del nombre. O sea, si tú sabes el nombre de un duende, que eso pasa, por ejemplo, con el cuento de los hermanos Grimm, del Rupert Stinkill. Es decir, se van a gloria de que, como nunca van a descubrir su nombre verdadero, pues él ha hecho un chantaje, en fin, para conseguir el primogénito de una mujer que le ayudó precisamente para conseguir algo grandioso. Y cuando consigan su nombre, entonces tienen poder sobre él. Ese es el poder del nombre, el tabú. Se da en los duendes, se da en criaturas sobrenaturales, incluso a nivel superior, se da también con seres angélicos, por ejemplo. No puedes conocer el auténtico nombre de un ser angélico, incluso tampoco puedes conocer el nombre auténtico de Dios. Ese es el enigma, esa es la metáfora, esa es la esencia de la mesa de Salomón, el sensemaforaz. Tú no puedes descifrar ese jeroglífico, ese número cabalístico, porque entonces serías un dios. Y eso, fíjate, todo lo que implicaría. Bueno, pues con los duendes, en otro nivel, en otra categoría, ocurre lo mismo. Entonces, aquí, en Toledo, ¿por qué hay muchas leyendas de duendes? Y esto te lo puede saber cualquier guía. En fin, aquí está Gonzalo, está Dani, Julio César Pantoja, en fin, todos lo saben. ¿Por qué? Hombre, porque Toledo es una ciudad que tiene historia para aburrir. Por aquí ha pasado todo pueblo importante, por aquí ha pasado todo personaje importante, todo rey, porque esto fue capital de un imperio, de un reino y de muchísimas más cosas. Entonces, cuando una ciudad atesora tanta historia y además sabemos que ha sido el epicentro de magos, de alquimistas, de nigromantes, que además hay más cuevas y hay más partes subterráneas en Toledo de lo que tú ves. Incluso se ha dicho, ¿no?, que si contáramos el número de muertos, son muchísimos mayores que el censo de vivos que hay actualmente. O sea, mejor que nadie lo piense, porque le puede dar un yuyu. Pero no solo pasa en Toledo, ¿eh?, pasan muchísimas ciudades. Entonces, evidentemente, eso ha hecho que hayan proliferado, sean ciertas o no, las leyendas, las apariciones, las presencias, que luego se han tamizado, luego hay algunas que son exageradas, y muchas tienen que ver con el mundo duendil. Pero ojo, el mundo duendil y el mundo de los espíritus es muy similar. Muchas veces hay que saber distinguir cuándo es un duende el que está manifestándose, cuándo es un espíritu. Cuando digo un espíritu, me refiero, pues, a un fantasma, alguien desencarnado, puede ser un espectro, puede ser un fantasma, en fin, muchísimas cosas. Y en Toledo es cierto que si tú buscas la nómina, hay muchísimas calles que tienen su Toledo, como el Callejón del Vicario. Pero es que si vas a la provincia de Toledo, también no hay casi un pueblo que no tenga alguna historia que haga alusión a un duende, como el duende de Cazalegas, por ejemplo, y tantos otros en Torrijos también. Entonces, ¿qué quiere decir? ¿Que aquí hay más que en otro lugar? No. Aquí ha habido tanta profusión de este tipo de criaturas, vamos a llamarlas elementales o sobrenaturales, porque ha habido mucho cronista que se ha hecho cargo de recoger todo esto. Desde Ismael del Pan, uno de los grandes folcloristas de principios del siglo XX, hasta Fernando Ruiz de la Puerta, o todos los que hemos heredado de alguna forma ese testigo. Entonces, cuando tú lo cuentas, lo estás de alguna forma plasmando, lo estás materializando.

0: de la naturaleza, pero por otra parte también está representando nuestros instintos más primarios. Cuando tú dominas eso, tú eres rey un poco de esos cuatro elementos. Bueno, pues la tarasca que sale en muchas procesiones, la de Toledo es una de las principales y tiene una característica que no tienen otras ciudades. Por ejemplo, la que tenía en Madrid cuando se hacía también, salía la tarasca, o la que tiene en Sevilla. Y es que sale la tarasquilla. La tarasquilla, bueno, la tarasca es una especie de monstruo, una especie de dragón con un caparazón de tortuga. Y encima tiene la tarasquilla. ¿Sabes a quién representa la tarasquilla? Ella,
1: no.
0: Ana Bolena. Y Ana Bolena la ponen ahí porque considera que fue la causante del cisma del anglicanismo cuando Enrique VIII pues rompe con el catolicismo. Entonces piensan que ella era la culpable y el inconsciente colectivo hace que cuando salga la tarasca en un día tan sagrado y tan ceremonial como el Corpus Christi, la ponen a ella como la mala de la película, cuando la pobre encima perdió la cabeza.
2: Casi para terminar, Jesús, tenemos a Daniel que nos va a contar. Daniel Gómez Aragonés, ponte por ahí el micro, eso es, que vuelve de nuevo al programa con nosotros. Ha estado muchas veces contándonos historias. Prepara alguna leyenda de esas que tú cuentas cuando hacéis las... Vale. Has medio esbozado, cuando hablábamos del tesoro de Guarrazar, que una de esas coronas podía ser un objeto, un opar.
0: Sí.
2: Cuéntame algo de eso.
0: Bueno, siempre hay opar, que los opar son pues aquellos objetos que parece que están fuera de su tiempo y a veces fuera de su espacio. En este caso no estaba fuera de su espacio porque, bueno, se encuentra en un lugar donde presumiblemente fue enterrado esos tesoros visigodos una vez que se produce la diáspora al entrar pues los sarracenos, al entrar los árabes en el 711. Había que ocultar una serie de tesoros, evidentemente, ¿no? Porque dentro de Toledo, como capital imperial, estaba enterrado lo que era el tesoro antiguo y el tesoro real, que no era lo mismo. Uno era la reserva monetaria y la otra eran sus objetos más sagrados, más religiosos, que incluso procedían de Toulouse, cuando tenían la capital en Toulouse, en el sur de Francia. Ahí estaban, pues eso, las coronas votivas, ahí estaría, supuestamente, la mesa Salomón, no solo esa, sino también una otra mesa de esmeralda, muchísimas cosas. Entonces, claro, tú lo pones a resguardo, no dejas que el invasor se ocupe directamente eso, porque lo primero que va a hacer es entrar en la cámara del tesoro y quedarse con ello. Y ya sabes que lo peor para cualquier reino, cualquier imperio, no es que le robes el dinero, es que le robes sus símbolos. Ajá. Es que le robes su identidad. Y lo fueron ocultando. Entonces, evidentemente, dentro de esa diáspora ocurren dos hallazgos importantísimos. Uno a mediados del siglo XIX, que es el tesoro de Guarrazar, y uno a principios del siglo XX, que es el tesoro de Torre de Ojimenu. Toledo y Jaén. Ahí tenemos las dos pistas donde fueron a parar. Y, curiosamente, en los dos sitios, en lugares que eran cementerios. Es decir, se supone que eran lugares inviolables, lugares sagrados donde no se iba a robar nada, ¿no? Entonces, bueno, pues ahí consiguieron su objetivo. El problema es que se encuentran coronas votivas, y dentro de esas coronas votivas, las de Guarrazar me refiero, hay dos que eran muy importantes, que es la de Recesvinto, que se puede ver en el Museo Arqueológico de Madrid, en el MAN, y luego la de Suintila, pues que sufrió pues todo un robo en los años 20 del siglo pasado. Y en esa de Recesvinto, aparte de que estas gemas, algunas procedían de Oriente, lo que quiere decir que había un comercio mucho más extensivo de lo que nos podemos imaginar, ya digo que podían proceder perfectamente de Sri Lanka, de la antigua Ceilán, dice que la composición de algunas de esas gemas, que ahora no recuerdo bien la composición química, pero era algo un poco relacionado con el plomo, una especie de silicatos de plomo, que no era natural que se pudiera confeccionar una joya en esa época, y estamos hablando del siglo VI, siglo VII, con la tecnología que había en aquel momento. Hoy sí se puede elaborar gemas y joyas con un componente artificial, no tiene por qué ser natural. Entonces, eso que se encontró con esa composición química, ya digo que ahora mismo no recuerdo, es lo que llamó la atención, porque quiere decir que disponían de una orfebrería y también de una amalgama de elementos que solo fueron descubiertos a partir del siglo XVIII. Entonces, ¿qué rayos pintaba eso en el siglo VIII? Que es algo parecido a lo que se ha descubierto con el aluminio o con el platino en culturas precolombinas o en culturas del lejano oriente. Es decir, materiales que en teoría necesitaban un punto de fusión muy elevado y que solo se han conseguido con altos hornos a partir del siglo XVIII y XIX, y sin embargo lo tenemos como joyas en ciertas culturas precolombinas o en ciertas hebillas de aluminio que se han encontrado en tumbas chinas. Todo eso son opar, todo eso es un desafío a la ciencia, y todo eso quiere decir que nuestros antepasados eran mucho más inteligentes de lo que nos imaginamos.
2: Daniel Gómez Aragonés, ¿alguna leyenda antes de marcharnos? Estamos a punto de terminar el programa de esta ciudad mágica en la que estamos.
3: Pues yo creo que una leyenda que es muy toledana, pero que a la par nos afecta a todos los españoles y a todos nuestros hermanos de Hispanoamérica, que

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1: ¿Sí?
0: ¿Quién no ha pasado una noche toledana? ¿Quién no ha pasado una noche toledana?
1: Sí. Qué curioso, además, decir eso, ¿verdad?
0: Claro.
1: Una noche toledana que...
0: Sí. ¿De dónde viene eso? ¿Tiene algún sentido histórico? ¿Tiene algún sentido legendario? Pues tiene un sentido tanto histórico como legendario. Bueno, aquel que no lo sepa, pasar una noche toledana es pasar una noche de perros, es pasar una mala noche. Pues bien, como digo, tiene sentido tanto histórico como legendario. ¿De dónde viene? ¿Dónde está la raíz? Bueno, nos vamos a la época de Tula y Tula, que es el nombre que recibe Toledo en época musulmana. Es una época también difícil, complicada, inestable, con enfrentamientos entre Toledo, Córdoba, musulmanes, cristianos, etc. Bien, hay muchas versiones de esta leyenda, evidentemente, pero yo voy a seguir una que es la que más me gusta. En Toledo había un joven gobernador, Yusuf ibn Anru. Este joven gobernador era el típico niño bien, que en lugar de dedicarse a gobernar, se dedicaba a apretar a los toledanos a impuestos y él a vivir la buena vida. ¿Qué pasa? Que la sociedad toledana se cansa. Y un buen día deciden asaltar el palacio del gobernador y matarle. Avisan a Córdoba que se han cargado al gobernador para que envíe a un nuevo gobernador. ¿Pero qué es lo que sucede? Que se presenta voluntario el padre de Yusuf ibn Anru. Claro, los toledanos dicen, esto no va a salir bien. Viene de gobernador el padre de la persona que hemos matado. No puede funcionar. Pero el padre Yusuf dice, quieto parado. Yo solo quiero ir a demostrar que en mi familia hay honor. Hay buenos gobernantes. Abderramán queda convencido y lo manda para Toledo. Los toledanos, por decirlo de alguna manera, se quedan con la mosca detrás de la oreja. Pero bueno, a la expectativa. Van pasando los días, las semanas, los meses, y lo cierto es que Toledo vuelve a florecer. Vuelve a ser una ciudad feliz, en armonía. Y ya prácticamente cuando ha pasado un año del asesinato de su hijo, Yusuf ibn Anru decide que un poco para cerrar el círculo, sabemos que en la vida los círculos hay que dejarlos cerrados, no hay que dejar ninguna cuenta pendiente, decide celebrar una gran cena, un gran banquete en el palacio del gobernador, con el que agasajara la florinata de la sociedad toledana. Se cuenta que los días previos los toledanos más boyantes agotaron las mejores sedas y telas de la ciudad. Y bien, hacia el palacio, que estaba más o menos lo que hoy sería la zona de San Cristóbal de Toledo, se iba encaminando, como os digo, 400 comensales, insisto, lo mejor de lo mejor, la creme de la sociedad toledana, y cuando llegan a la puerta del palacio, quien les recibe es el nuevo gobernador, el padre Yusuf ibn Anru, que les va saludando, les va dando la mano. Hola, ¿qué tal? Muy buenas noches, un placer, vayan ustedes pasando al salón, estamos esperando las mejores viandas para ustedes. Van pasando, ¿y qué es lo que sucede? Que cuando esos comensales llegan al salón, donde está esa gran comida, ese gran banquete, detrás de los cortinajes hay dos guardias. Dos guardias con dos espadas. Dos guardias que van cortando la cabeza de un comensal y de otro. De un comensal y de otro. 400 comensales, 400 cabezas, que son arrojadas a un foso. Por eso este episodio, históricamente, también se le conoce como la jornada del foso. Al día siguiente, según se cuenta, de las almenas del palacio solo colgaban esas cabezas y un chorro de sangre. ¿Qué es pasar una noche toledana? Es aquella noche en la cual te invitan a cenar y acabas sin cabeza. Mucho cuidado.
1: Y encima qué bien lo cuenta el cacho mamón. Jesús. Ah, bueno, lugares, yo quiero decir dos lugares. Hay un museo de la magia, ¿lo llamáis? Un lugar que hay que visitar.
0: Claro, eso tiene que decir el padrino.
1: 30 segundos tenemos.
2: Nada, el Museo de la España Mágica.
1: De la España Mágica.
2: Una nueva cova islámica del siglo X. Tanto el continente como el contenido es para dejarte con la boca abierta. El continente es, tienes que descender a lo que era el antiguo suelo de Toledo antes de que se construyera la catedral en el siglo XIII. Y ahí ves, eso, una casa islámica que ya en el frontal, justo en la jamba, hay dos manos de Fátima, dos manos de protección, con todo lo que eso significa de poder talismánico. Hay un pozo y todo el ambiente ya que rodea era el sitio ideal para colocar eso, una representación muy pequeña, pero una representación del pensamiento mágico, tanto en emblemas como en banderas, como en textos, como en personajes míticos, como en amuletos, como en el cuerno de unicornio, como la mano de Fátima y por supuesto la mano de Gloria también, como los duendes. Es decir, que en pocos metros cuadrados, cuando alguien va bajando las escaleras pausadamente, ya empieza a haber una atmósfera muy especial, y esa atmósfera es lo que hemos intentado recrear. Eso es un pequeño ejemplo de este país mágico que llamamos España y que tiene un legado importantísimo, y lo que hemos hecho humildemente es que la gente vea, ya te digo, en esas estanterías que España hay que conservar ese legado, porque ese legado, si lo olvidamos, perdemos nuestra esencia, y no hay nada peor que olvidar nuestro pasado, porque entonces iríamos como pollo sin cabeza y pasaríamos una noche toledana.
1: ¿Forma de contacto contigo, Jesús?
2: Tú lo has dicho, la Escóbula de la Brújula, y luego en mi página web, que es las 3W, jesuscallejo.com.
1: Ese es uno de los lugares que recomendamos que visitéis cuando vengáis a Toledo, ese museo. Guarrazar sería otro que no se deben de perder.
2: Efectivamente.
1: Porque ahí hay una parte de nuestra historia.
2: El castillo de Guadamur también.
1: Que tenemos que recuperar.
2: Hay lugares preciosos.
1: Daniel, ¿forma de contacto contigo?
0: Página web, danielgomezaragones.com, y Facebook, Instagram y Twitter, Daniel Gómez Aragonés.
1: Os pido un aplauso para los dos. Y que sigamos encontrándonos en Toledo o en cualquier otra parte contigo.

terminamos por hoy esta aventura. Espero que os haya gustado a todos los que habéis estado aquí. Pido un aplauso para vosotros con la gratitud por haber venido y haber estado estas 2 horas con nosotros. Terminamos las gracias a todos los que han estado trabajando, a esa gente que nos ha invitado por estar aquí en el castillo, y recordar que volvemos en 7 días. Hay mucho más Espacio en Blanco que queremos compartir con vosotros. Os dejamos con lo informativo y con nuestros compañeros de Radio Nacional. Recordar que volvemos en 7 días y os dejamos con un poquito de nuestra mejor música mientras recogemos todos los trastos, que son muchos aquí. Gracias, nos vemos en 7 días.

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10: ¡Qué golazo de Marco Rubén! ¡Vaselina sobre la salida de Sergio Asenjo! Robo en el centro del campo, juego directo entre la pareja de centrales. Se la comieron ambos, ni Javier Baraja ni Luis Prieto. Fue más listo el argentino, se adelantó a la acción y sobre la salida de Sergio Asenjo, la vaselina por arriba para hacer el primero. Cuando va a morir la primera parte, cuando solo queda un minuto, marca el Recre en Pucela 1 para que llegue el 45 de la primera parte.
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